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0: Ay, perro. Ay, de buena. Niño, me siento como que me enamoré, huevo.
1: Perro, me madrugaron. ¿Qué?
0: Me madrugaron, pero temprano.
1: Estás cogido. ¿Qué crees que te vas a llevar para el medallito?
0: Niño, de Jamaica medallo.
1: De Jamaica para el medallo.
0: Ya. Tienes las llaves del apartamento y todo, cabrón.
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0: Sebastián, ¿no?
1: Así de rico.
2: Qué rico.
1: Así de rico. Así de rico.
0: Eso suena muy rico.
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0: puede ser de salsa, cualquier género. Lo de nosotros es la variedad. Les saludamos en la mañana de este nuevo, de esta nueva semana que arranca en martes, que no arranca en lunes. Ayer fue festivo en Colombia. Hoy es 18 de agosto del 2026 y aquí está empezando la mañaneta de Planeta. Después de un fin de semana de muchísima actividad solidaria en Colombia, y esta mañana les vamos a acompañar para darles un balance de lo que algunas campañas de las que nosotros decidimos apoyar, más algunas actividades nuestras particulares, pues se han desarrollado en lo que tiene que ver con la solidaridad, la ayuda que ahora Colombia está demostrando y está dándole a quienes lo necesitan. Buenos días, ha hecho frío en Cali esta mañana, ha vuelto a llover en la ciudad después de muchos días de intenso calor, la semana anterior, la semana antes de la anterior, pero bueno, llegó el fin de semana y el fin de semana llegó con lluvia y con los guayacanes de Cali florecidos. No sé si han notado ya que muchos de los hermosos árboles que adornan nuestra ciudad están florecidos, hay tapetes de color rosa, de color púrpura, de color amarillito tirado en el piso, porque están floreciendo los guayacanes, está floreciendo Cali. Una semana que será determinante para hacer un pequeño quiebre en el estado de ánimo, de dar un pasito adelante, de levantarnos, de sacudirnos y continuar. Más allá de lo difícil que es para muchas familias que pasan graves momentos de dificultad por la pérdida de familiares, de amigos, de cosas materiales, pero la vida continúa y hay que dar el siguiente paso. Buenos días, esta es la mañaneta de Planeta. Hoy La Gorda con ustedes.
1: Hola Cana, buenos días para vos, para los oyentes, un abrazo, un saludo, deseando que, bueno, se estén despertando hoy de la mejor manera, con la mejor actitud, que recuerden que es determinante para ayudarnos a avanzar en este nuevo día, en esta nueva semana, en esta nueva oportunidad de vida. Así que, bueno, pues acá andamos, deseando que hayan descansado, que hayan compartido con su familia, que hayan entregado ayuda, si a eso se dedicaron, mejor dicho, que la actividad que han tenido durante el fin de semana pues haya sido muy productiva, y hoy con todas las pilas y con toda la mejor actitud y energía para esta semana que será cortica. Así, sorongo, sorongo, se va acabando el mes, porque ya ahorita entramos al 22 de esta semana, ya entramos al 20 y pico de agosto, así que, bueno, este mes también se fue prácticamente en un abrir y cerrar de ojos.
0: A propósito, Gorda, se nos viene la temporada de la trabajadera, porque ya no hay más festivos.
1: Ya acá, hasta noviembre.
0: No, hasta octubre.
1: Bueno, el Día de la Raza, sí, el 12 de octubre. Sí, es verdad, verdad. Ya le digo.
0: Lo que le queda a costo ya no trae más festivos. Y septiembre es un mes de chimbita, de un mes muy bonito, que el amor y la amistad, que muchas cosas chéveres pasan en septiembre, pero no hay un solo festivo.
1: Efectivamente, el próximo festivo que vamos a vivir en Colombia lo vamos a vivir justamente el 12 de octubre, que es conocido como el Día de la Raza. Octubre no tiene más festivos. No tiene un solo festivo, sino ese que a propósito 12 de octubre cae el lunes festivo, entonces coincidió con la fecha en este caso.
0: Bueno, tengan en la mano nuestro número de WhatsApp.
1: El 305-252-8404.
0: Tengan en la mano nuestra cuenta de X.
1: @ Radio Planeta 969.
0: Para que nos comuniquemos, tenemos mucho que conversar, mucho que contarles nosotros a ustedes, ustedes a nosotros, por ahí nos vamos a encontrar. ¿Cómo les fue? ¿Hicieron alguna campaña? ¿Cómo les fue? ¿A dónde fueron? ¿Qué se encontraron? ¿Qué tienen para contar? Compartamos esas experiencias a través de nuestras redes sociales. Repitamos nuestro número de WhatsApp, Gorda.
1: El 305-252-8404.
0: Y nuestra cuenta de X para leerlos.
1: @ Radio Planeta 969.
0: Gorda, hoy es 18 de agosto, que se celebra hoy. ¿El 18 de agosto tiene celebración este día?
1: Sí, ¿cómo les parece que hoy es un día? Imagínate este día tan, tan chistoso. Yo no había escuchado nunca de esto. ¿Usted ha escuchado del día de nunca rendirse? El día de nunca rendirse.
0: No, como la película, Gorda.
1: Retroceder, nunca rendirse jamás. Pero igual, esa no era la película, ¿no? La película no se llamaba así. ¿Cuál era esa? ¿Cuál era el verdadero nombre de esa película?
0: Retroceder. Yo siempre la tuve como no echar para atrás, no retroceder, nunca rendirse más. 1, 2, 3, 15, 20, 30. Mil películas de eso.
1: Bueno, ¿cómo te parece que el día de nunca rendirse se trata de una celebración que tiene pues como objetivo esto, de dar esperanza a las personas que están pasando por un mal momento?
0: Ah, no te creo, ¿en serio?
1: Yo digo, es muy chistoso esta celebración y ya mismo estoy...
0: ¿Esto ya estaba o lo crearon a propósito de...?
1: Mira que frente a esa pregunta es Alan Horit, conocido como el señor de nunca rendirse. Decidió crear una fecha cuando por circunstancias personales cayó en el momento más oscuro de su vida y tuvo que empezar desde cero a una edad en la que todo a su alrededor dejaron de confiar en él. Dice la historia, pues hablan puntualmente de él, de Alain Horit, y tuvo que reconstruirse, trabajar para volver a empezar, hacer grande la idea de que aún no podía seguir o perseguir sus grandes sueños y que era algo que no podía dejar. Y con esfuerzo, determinación, demostró que siempre hay una oportunidad para empezar. Digamos que desde qué fecha puntual que yo te diga, no, desde el año, digamos que se tuvo conocimiento desde el año 2019. Pero les soy sincera, yo no había
0: nunca,
1: visto,
0: no,
1: ¿cierto?
0: No, no recuerdo. Corre, busqué la película, así se llama Retroceder Nunca, Rendirse Jamás, de 1986.
1: Ah, bueno. Uy, 40 años ya la película.
0: ¿Cómo te parece? ¿Con quién? Uy. Con Jean-Claude Van Damme.
1: Ah, sí, Jean-Claude Van Damme. Bien. Bueno, pues sí. Aumentale el micrófono al güey, por favor. Ve. Entonces, bueno, les digo, la primera vez que se celebró este día, en el 2019, se planteó la fecha del 18 de agosto por pura casualidad. Digamos que se hizo un evento en la playa, no sé qué, la gente conoció la historia y dijeron como que, venga, ¿por qué no hablamos de esto a partir de hoy? Bueno, y para nosotros,
0: justo para nosotros
1: nos
0: ahora
1: cae como anillo al dedo esta celebración, este tema de el no día mundial o día internacional del nunca rendirse. Digo yo que es paradójico, ¿no? O sea, para nosotros acabo de hablar de esta fecha después de 8 días de ciertas cosas de lo que hemos vivido acá en Colombia y en diferentes departamentos, pero bueno, ténganlo allí. Hoy también se habla del Día Mundial de la Prevención de Incendios Forestales.
0: Justo también estamos viviendo esa emergencia en el mundo.
1: En el mundo. Y en Colombia hay un departamento, el departamento de Tolima, que se ha visto tan afectado. De hecho, ayer fue de tendencia la gobernadora que salió a bailar bajo la lluvia porque estaban preocupados. Hace rato no llovía por el Tolima en Ibagué. Y bueno, cada 18 de agosto se habla de la prevención de incendios forestales para dar conciencia a la población de la necesidad de cuidar y preservar los bosques, extremar las precauciones y hacer todo lo posible por evitar los incendios en los bosques, que se denominan como el pulmón del mundo, ¿no? O sea, tener bosques en buen estado. El origen de esta celebración, digamos, no tiene una fecha tampoco específica, pero sí se habla o se entiende de la preservación, de cuidar los bosques y el tema de la prevención de los incendios en este punto. Y para cerrar, hoy es el Día Internacional de la Arqueología. Hoy el mundo entero habla de esto, una iniciativa en Europa. Esto nace desde España, hablando del grupo de profesionales, de una plataforma de profesionales de la arqueología establecida en el año 2022, y desde ahí, pues digamos cada 18 de agosto, según esta plataforma de profesionales, pues hablan de esto, de la arqueología. ¿Todo el mundo tiene claro qué es la arqueología? ¿Usted sabe de qué se trata la arqueología?
0: Pues sé de qué se trata, pero definirlo particularmente en palabras, gorda,
1: bueno,
0: el estudio que de...
1: La arqueología es la ciencia que estudia la vida y las culturas de los seres humanos del pasado mediante el análisis de los restos, sí, de los materiales que se dejaron atrás como herramientas de cerámica, edificios, incluso la parte ósea, ¿no? Hablar de la arqueología, entonces pues hoy se habla de esto en el mundo.
2: Cerámicas, construcciones, huesos.
1: Efectivamente.
0: 7:48 minutos, ha vuelto a temblar en el planeta Tierra, en dos países en los que recientemente también fue noticia el tema de los temblores, ya les contábamos un poco.
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0: Eran 12 para las 8, hoy solamente los vehículos impares en las calles, los de placas pares en la casa.

0: las 7 de la mañana, 51 minutos. Estamos en la mañaneta de Planeta 96.9. Hoy queremos invitar a nuestros oyentes que hagan parte de algún negocio, que tengan un negocio que hoy abre sus puertas, que se reactiva, que da el paso siguiente a la reactivación económica, que sí o sí es necesaria, es fundamental, es vital para Cali, para muchas familias que dependen, que obviamente pues toda la gente está afectada de una u otra manera, así sea anímicamente, pero no nos podemos quedar únicamente en la situación del lamento y el lamento, hay que dar un paso adelante. Y en ese sentido, en lo que tiene que ver con lo económico, con lo comercial, si tu negocio, si tu emprendimiento hoy reabre puertas, voy a darte un teléfono para que nos escribas y nos digas: mi negocio es tal, se dedica a esto, queda en tal parte y a partir de hoy abrimos ya al público. O no abrimos, pero tenemos servicio a domicilio. O vamos a atender, pues o vamos oculta a irnos para tal sede, nos vamos a mover de sede. Será una manera en la que Planeta, de manera muy cordial, quiere invitarlos a que ustedes piensen en que hay que continuar. Y una manera de continuar es eso, empezar a llevar la vida, no a ser normal. Decirle a alguien que lleve la vida normal cuando ha perdido a un ser querido o perdió todo lo que tenía, pues suena hasta indolente. Entiéndanme que no lo hago con esa intención, lo hago con la intención de que hay que dar el paso adelante, la ciudad como tal, el resto de la sociedad, llevando de la mano a quienes necesitan, apoyando económicamente, afectivamente a quienes lo necesitan, pero el resto tiene que continuar. A eso los estoy invitando y por eso, si usted tiene un negocio que abre hoy, que no abre pero tiene servicio a domicilio, que se trasladó de sede, que tiene otro anuncio que hacer, aproveche hoy, vamos a hacerlo hoy, vamos a hacerlo mañana. Voy a darles un número de WhatsApp al que van a mandar la info. Mi negocio es tal, se dedica a esto, vamos a atender de tal manera o vamos a estar cerrados. Anunciamos que vamos a estar cerrados una semana mientras hacemos unas reparaciones locativas. Cualquier dato que tengan que contar de sus negocios, háganlo, que con todo el gusto, es de manera gratuita. De hecho, vamos a diseñar más adelante un plan de pauta teniendo en cuenta la circunstancia y la situación. Más económico, mucho más económico, pero eso ya será un poco más adelante. Ahora mismo es ¿qué tienen? Listo, entonces háganle, el número de WhatsApp al que van a mandar esa info es...
1: Es el 318-239-3381. Ese WhatsApp es diferente al donde se comunican con nosotros. Este WhatsApp es únicamente para esto, para la reactivación, para lo comercial, para que manden su dato de su negocio, de su emprendimiento. 318-239-3381. Ahí escriben, dicen: ven, acabo de escuchar en Planeta una mención para mi negocio. Mandan toda la info y pues estaremos dando la información, estaremos haciendo la mención una vez tengamos ya la info que ustedes nos envíen. Les repito, 318-239-3381.
0: 7:54 minutos. El alcalde con nosotros habló el sábado pasado y le preguntamos sobre las medidas de excepción que ha tomado para Cali. El sábado todavía no estaba definido el tema de prolongar el pico y placa solidario, que ya luego ayer, después de muchos fakes y que lo han dicho que sí, que no, bueno, al final sí se confirmó que esta semana continúa, gorda, para que lo tengan en cuenta quienes se movilizan por Cali, este tema del pico y placa, que no es como tradicional funciona en Cali, que es con dos dígitos. Esta vez son o pares o impares.
1: Sí, Cana, se hizo el anuncio ayer desde el puesto de mando unificado que funciona en la plazoleta o en la ciudadela Petronio, que es el punto de acopio también de las ayudas. Ahí hay un puesto de mando unificado y ayer en rueda de prensa se habló de este pico y placa solidario. El pico y placa solidario, que según lo que dijo el secretario de movilidad, se hace justamente para seguir 8 días después con la buena, digamos, movilidad de los camiones de tracción pesada que continúan movilizando escombros y demás. Este pico y placa solidario se va a mantener durante toda la semana, incluido el día sábado, para que lo tengan en cuenta nuevamente la medida. Y lo que él ha dicho, este pico y placa no será permanente, porque ya muchos también a través de redes sociales como que cómo así, que cómo lo van a cambiar, que esto desde cuándo. No, esto es un pico y placa solidario por la emergencia, que esta semana también irá hasta el día sábado. En ese orden de ideas, hoy pueden circular los vehículos de placa impar, mañana par, jueves impar, viernes par y sábado impar. para los que sí pueden circular. ¿Quiénes no circulan hoy martes? Los pares. Mañana miércoles los impares, jueves los pares, viernes los impares, sábado pares. Aplica también para vehículos híbridos y eléctricos. Ellos también hacen parte de la medida, generalmente, tradicionalmente con el pico y placa, como generalmente se funciona, no, pero para esta medida sí, ya que estamos todavía en la emergencia en la ciudad de Cali. Y bueno, el día sábado nuevamente se conocerán las disposiciones para la siguiente semana, si ya se regula o si ya cambia, pero esta semana seguimos con el pico y placa solidario.
0: Ha llovido, les decía, en Cali. Este fin de semana volvió a aparecer la lluvia después de muchos días de nada de lluvia y de muchísimo calor. Los días del terremoto antes y los días siguientes, un calor realmente exagerado en la ciudad, desesperante, que no ayudó en muchos momentos, sobre todo con las personas que estaban bajo los escombros, porque hacía más difícil todo su supervivencia. Luego ha aparecido la lluvia, pero la lluvia tan necesaria, tan vital, porque es vida, el agua es vida. Pero curiosamente ahora mismo se convierte en una situación que pone más difícil la situación para los que están en la calle, para las personas que están bajo carpas, que están en zonas donde la lluvia, pues por ahora empieza a afectarlos. Entonces pues ya ahí nace otra necesidad. Sí, y de poco van cambiando las necesidades. Y los otros días era alimentación, medicamentos y todo esto. Ahora, por ejemplo, el tema de las carpas, el tema de los plásticos.
1: Ayer
0: de las estribas. Las estivas.
1: Ayer se hizo anuncio por parte de la Secretaría de Desarrollo Económico que justamente en los albergues donde efectivamente hay personas acampando por esta situación, pues sí, la necesidad son las carpas, los plásticos, de pronto no solamente las carpas para las personas, sino carpas, o sea, donde se pueda albergar también la ayuda, donde el personal de emergencias, personal médico, ayuda psicosocial están allí, que es por ejemplo lo que sucede aquí en la cancha Nuevo Rey, donde ya hay un puesto allí donde no solamente personas que están acampando, sino personal de la salud, y donde se llegan algunas ayudas, pues hay que ponerlas y no pueden quedar en piso, precisamente porque la lluvia podría acabar con esas ayudas. Entonces se necesita de todo un poquito, ¿no? La necesidad cambia, no solamente carpas para acampar, sino donde se pueda quedar bajo techo el personal y las ayudas para esos puntos.
0: 7:59 minutos, a esta hora estamos con el gran Pargo Pesquera, que ha estado decididamente apoyando campaña particularmente para Buenaventura. Ya saben ustedes que la semana pasada fue noticia el tema de la avioneta partiendo con las primeras ayudas de lo que pues ellos pusieron, más lo que la gente quiso donar para las ollas comunitarias. Esta semana su actividad comercial se mantiene. Si ustedes están buscando hoy pescados, están buscando mariscos, quieren que se los lleven a la casa, pues les voy a dar el teléfono. Y si tienen algún tipo de actividad prolongada del tema que han adelantado de la campaña, pues también se los voy a contar. 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Como saludándote de una vez, de la gente de Super Mascotas y la recolección que está haciendo para mascotas.
2: Hola, buenos días, bonita mañana para todos. Bueno, todo bien, siempre cada esfuerzo suma.
1: Y ¿tiene gripa?
2: Sí, un poquito, pero no, pues nada, ya controlable. sin avanzar mucho. Hablaba que este frente, que tiene que ver con las mascotas, con esa alianza que hace la gente de Super Mascotas, pues va muy bien, porque pues la gente piensa en todo, piensa en las personas, pero los animalitos no se quedan atrás, no se pueden dejar atrás, porque también sufren las consecuencias de esta situación. Entonces, pues sigue esta campaña para que sigan recolectando en asocio con el Centro de Bienestar Familiar muchos medicamentos, utensilios que se necesitan, el tema de los tarros de agua, los collares, gasas también, bueno, guacales, correas, muchas cosas que se necesitan. Hay centros de acopio y le recordamos que la gente de Super Mascotas tiene su sede Norte, Oeste, Capri, Ciudad Jardín y Jamundí, o directamente llegar al Centro de Bienestar Familiar, que eso es en Bella Suiza, sus carreras 56, número 7, Oeste, 445.
0: 8 de la mañana, un minuto en Colombia. Es un nuevo día. Ya le dice gracias a Dios por este día que estás disfrutando, que estás viviendo. La cosa ahora es caminando, caminando, como dice Rubén.

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muy dedicable, entre otras cosas, a esta hora de la mañana, 7:39 minutos. Hola, hola, hola, buenos días, ¿cómo están? Buenos días Cali, buenos días Valle del Cauca, buenos días Colombia, buenos días oyentes en el mundo, ¿cómo están? Nosotros aquí estamos con la fuerza del amor, saludándolos en esta nueva mañana, en esta nueva bendición, en este nuevo regalo. No olviden que celebrar la vida es un privilegio. Baila gorda. Y aquí estamos nosotros para ser parte de tu día, del comienzo de tu día, de esta mañana, de la mitad de la semana, de este 19 de agosto del 2026. En Colombia son las 7 de la mañana, 40 minutos. No llueve en Cali, tampoco hay calor a esta hora en la ciudad. Ayer tuvimos una mañana lluviosa, húmeda, un poco fresca. Ya en la tarde, al mediodía, salió el sol, hubo calor en la tarde de Cali. Estamos en un día más para acompañarlos y seguir con nuestro propósito de motivarlos, de alentarlos, de acompañarlos, de motivarlos a seguir adelante, a dar el siguiente paso, a activarse. Ayer tuvimos una campaña, iniciamos una campaña en la que anunciamos los negocios que tienen algo para contarle a sus seguidores, a sus clientes. Si ya se activaron, si ya están atendiendo al público, si están parados por algunos días, van a hacer una pausita porque tienen que hacer alguna reparación, algún cambio. Si están trabajando a domicilio, si se cambian de sede, todas esas cositas que a mucha gente le pasó. Bueno, aprovechen que Planeta esta semana está con esta campaña que se llama Caminando. La campaña general es la fuerza del amor. Todo lo que nos motiva, alentarnos entre nosotros, se llama la fuerza del amor.

0: esa maravillosa fuerza llamada amor. Y esta semana, bueno, reactivación, anuncios, pues a lo al sonido salsa que tanto nos gusta, de Don Rubén Blades, Caminando. ¿Quién caminando el día de hoy? Hoy saludo al equipo primero. Gorda, ¿cómo estás? Buenos días.
1: Hola, Cana. Buenos días para vos, para los oyentes. Un abrazo, un saludo en esta ya mitad de la semana, miércoles. Saludándolos, deseándoles que estén despertando de la mejor manera, que ustedes, sus familias estén cada vez mejor. Y bueno, por aquí andamos para acompañarlos. Hoy es mi día de pico y placa, con este pico y placa solidario. Ayer podía andar sin complicaciones, hoy no, hoy tengo pico y placa desde las 6 y hasta las 7 de la noche, así que dentro de ese pico y placa solidario pues llegué más temprano de lo habitual, así que estoy despierta desde más temprano, así que estoy activa desde más temprano y estoy enérgica hoy.
0: Eso.
1: Estoy enérgica, saludos a todos, espero que
0: de
1: estén teniendo
0: gorda,
1: un poquito de despertar.
0: Recordémosle a la gente cómo es el tema del solidario, del pico y placa solidario, mucha gente pronto desprevenida no lo recuerda. Hoy, ¿quién sí y quién no?
1: Hoy, ¿quién sí? Los pares. Hoy las placas pares pueden circular sin ningún problema. Hoy los que tenemos placa impar somos los que nos quedamos quietos. Esta medida incluye a los vehículos híbridos, a los vehículos eléctricos, que generalmente son exentos de la medida, pero por este pico y placa solidario, pues les cobija también esta medida que va hasta el sábado. Placas impares hoy se quedan quietas y las pares pueden circular. Así que, bueno, ya lo saben. De hecho, en un ratico les dejo escuchar al secretario nuevamente de movilidad, porque ayer hizo un anuncio con respecto al pico y placa. Hay personas que piensan que pueden evadir el pico y placa. Además que ayer salió un comunicado como una especie de formulario, dice que para los que quisieran estar exentos del pico y placa, cosa que es completamente falso. Así que dentro de toda esa información que en redes a veces nos abruma, pues nuevamente habló el secretario. Ahorita en Noticias de la Ciudad se los dejo escuchar, pero la medida está vigente, está activa, una medida que incluso va hasta el día sábado en este pico y placa solidario dentro de esta emergencia.
0: 7:44 minutos, saludando al güey que también está por acá esta mañana.
2: Hola, buenos días, como agripadito. Buenos y apestados días. Me vine con mi tapabocas para evitar que aquí se me enferme el grupo.
1: Ay, muchas gracias.
2: Todo bien. A la gorda hay que ponerle pico y placa desde las 3 de la mañana para que deje el carro en la casa. Olga, dígame. De 3 de la mañana a 12 de la noche.
0: El semáforo de la 70 con 16 está fuera de servicio. No hay regulador de. No hay guarda regulando el tránsito.
1: ¿Acabas
0: pero
1: de pasar por ahí?
0: Sí, pasé por ahí hace un par de minutos, gorda. Pero no hay congestión. O sea, como no hay tantos carros, pues no hay congestión. Pero está fuera de servicio para que tengan precaución, porque ya saben que ahí es el primero que llegue y mucha gente puede pasar sin tener en cuenta eso y podría generar un accidente. 70 con 16. No sé si hay más semáforos fuera de servicio. Si algo nos van reportando, ya saben que tenemos una forma de conectarnos permanentemente, que es nuestro WhatsApp.
1: El 305-252-8404.
0: También lo pueden hacer a través de nuestra cuenta en X.
1: @RadioPlaneta969.
0: Radio Planeta. Hoy vamos a contar las actualizaciones oficiales desde todas las secretarías, desde la Alcaldía de Cali, los nuevos datos, nuevos números, lo que ha pasado, las reacciones. Venimos a contarles qué negocios están funcionando, a compartir más noticias con ustedes, unos respiritos de otro tipo de información. Vamos dando el pasito nosotros también. Feliz mañaneta para todos. Quedan 15 minutos para las 8 de la mañana.

0: las 7 de la mañana, 48 minutos en la mañaneta de Planeta Gorda. El número de WhatsApp donde van a mandar, ojo, el tema, los oyentes nuestros que sepan, tengan un negocio, un emprendimiento que hoy está ya activo, que quiere anunciar, que tiene sus puertas abiertas, que está vendiendo, o que lo que les decía, está en una pausita, va a pedir un tiempito, se cambió de sede, está a domicilio. No es el mismo número de WhatsApp donde nos comunicamos permanentemente, que es el 305-252-8404. Ese es el nuestro, el de aquí de la emisora. El número de WhatsApp donde mandan esos datos puntualmente para esta campaña específicamente, ¿cuál es?
1: Es el 318-239-3381. 318-239-3381 es el WhatsApp del área comercial, donde ahí comenzamos a recepcionar su producto, su servicio, su negocio, su empresa, su emprendimiento, y es donde hacemos la lista para generar la mención que posteriormente en el transcurso de nuestro programa estaremos dando al aire.
0: Recordémoslo una vez más, Gordes, ahora mucha gente va manejando, tiene que parar, no alcanzó a copiar el número del WhatsApp para anunciar los negocios.
1: 318-239-3381. De hecho, a través de nuestro WhatsApp, está en el estado de WhatsApp, está la imagen que tenemos, el arte gráfico con toda la información. Esto no es con costo, ¿no? Esto es sin costo adicional y sin ningún compromiso con nosotros. Simplemente queremos entrar en esa dinámica de la reactivación, porque ellos me preguntaban mucho eso. ¿Y qué? ¿Cuánto hay que pagar? No, no hay que pagar esta semana, no. Estamos en un proceso de ayudarles justamente a comunicar ese producto, ese servicio, esa dinámica de negocio. Si de pronto su negocio estructuralmente tuvo fallas y usted está atendiendo de manera virtual, o tuvo que cambiar su sede, o bueno, cualquier tipo de indicación que quiere que digamos, pues aquí les ayudamos con eso. Les repito, 318-239-3381.
0: Hoy se reactiva el fútbol en Colombia, hoy vuelve a jugarse el fútbol profesional que estaba pausado por motivo del terremoto, con los partidos Águilas Doradas, Llaneros y Deportivo Cúcuta, Cúcuta Deportivo versus Internacional de Bogotá.
1: Y el Cali, ¿no? Ah, no, el Cali no, juega no. El domingo, perdón.
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0: ¿Cómo pasaron la noche anoche, oyentes? ¿Pudieron dormir desde que pusieron su cabeza en la almohada derechito, o se están despertando en la madrugada de manera introspectiva, así como que de la nada? Los de las 3 de la mañana. ¿Qué pasará con las 3 de la mañana? ¿Por qué tanta gente reporta? No, a las 3 me desperté. ¿Siempre será a las 3? ¿O qué?
1: Pero métame en la chuspa. A las 3, 3 y 25 me he estado despertando. Y me despierto dos veces en la noche. Pero así como exaltada, como nerviosa.
0: Esta mañana pasó, esta madrugada pasó algo que me preocupó, no me gustó. Pasó una ambulancia cerca de la casa. Y activó la ambulancia pasando por ahí. Yo la oí, pero cuando...
2: ¿Activó
1: la alarma?
0: No. A los 2 segundos, Migi Migi se paró. O sea, todavía no nos habíamos levantado. Y estaba durmiendo, estaba en vacaciones todavía. Cuando se saltó de la cama, ¿qué pasó? Asustadito.
1: Sí, claro.
0: Con la sirena de una ambulancia.
1: De una ambulancia, ok.
0: Es decir, el modo supervivencia, ¿cómo se llama? Hay otro término que utilizan, el modo alerta.
1: Alerta.
0: Uh-huh. Está activado en todos.
1: Sí, claro.
0: No sé cuánta gente se está levantando o le está costando trabajo dormirse.
1: Ayer una amiga pone mi kit para poder dormir y entonces puso ahí gotas de valeriana. Puso
0: melatonina. Está disparado, gorda.
1: No.
0: Está al alza.
1: El que subió. Melatonina. Hay otros que están tomando como magnesio. Bueno, hay personas que se están dando sus mañitas, el famoso tecito que tiene toronjil, valeriana, sidrón, que son de esas plantas que le ayudan a uno como a calmar.
0: Y
1: creo que más de uno está en ese tema porque, claro, estamos muy modo alerta todavía, entonces eso no nos deja como... O el famoso, ahora sí que he escuchado más, hay una edad en la que uno dice que duerme pero no descansa. Pregunten a los oyentes cuántos no se han exaltado en la noche, pero se levantan como cansados. Entonces, agotados. Como que no logran realmente descansar, y creo que es la generalidad por estos días.
0: No olviden lo que nos dijo el doctor ayer, a comer bien,
1: dígale a dormir, al doctor que está como difícil.
0: A dormir bien, no se vayan a dejar debilitar, de bajar las defensas, ni vibrar bajito. Vibrar bajito significa que más fácil te enfermas, que te afectas emocionalmente, hay que vibrar altito, no es fácil, pero hay que dar la pelea y buscarlo. Gorda, para hoy, datos oficiales recientes en cuanto al tema números que tenemos.
1: Pues Cana, tengo el balance inmediatamente del día anterior, recuerde que este se actualiza cada mañana y bueno, según el reporte oficial hasta el momento, hay rescatadas 88 personas, desaparecidas 56, fallecidas ya 139, heridas 1569, cuerpos entregados a las familias 126, un total de reportes de ciudadanos procesados 5545 reportes ya, un total de edificaciones verificadas 878, los edificios con colapso total verificados 24, edificios con colapso parcial verificados 127 y edificios con daño estructural verificados 192. En cuanto a las acciones adicionales, las toneladas de escombros retirados van 26.000 toneladas, la evaluación de los daños y necesidades identificadas 8.329, el personal activo trabajando 1.913 entre rescatistas, bomberos, o sea, personal de emergencias, y animalitos rescatados 147. Ese es el actual reporte hasta el día de ayer, de lo último que ha pasado en la ciudad de Cali.
0: Ya les venimos a buscar en el WhatsApp de la emisora 305-252-8404 y también contarles los negocios que hoy hacen sus anuncios.
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0: son las 7 de la mañana, 58 minutos en la mañaneta de Planeta. Hoy es 19 de agosto. ¿Qué se celebra hoy, Gorda?
1: Cana, hoy es el Día Mundial de la Fotografía. Atención a todos los fotógrafos, reporteros, todos, gráficos, todos, absolutamente todos, no, que tengan que ver con o que trabajen con sus cámaras fotográficas. Cada 19 de agosto, pues se tiene esta celebración. Por allá en 1839, Louis Daguerre presentó ante la Academia de Ciencias de Francia su último invento, que permitiría capturar una imagen a través de un proceso químico, y ese día se liberó la patente del daguerrotipo, dando lugar al desarrollo de la fotografía. Estamos hablando de 1839. Pero el Día Mundial de la Fotografía, pues, es una iniciativa de un fotógrafo, que fue un fotógrafo australiano, que ha ido aumentando su difusión e importancia, de forma que ahora se celebra en todo el mundo. Y desde el año 2007, para que tengan en cuenta esas fechas, pues a instancias de este fotógrafo se organiza incluso concursos de fotografía en todo el mundo, donde podrían participar cualquier persona y cuya recaudación se destinaba a una organización para la atención médica de la infancia. Incluso cualquier persona podría participar, y pasó de 250 participantes en el primer año hasta 500 millones de personas hablando de fotografía en el 2017. Y posteriormente, pues, cada que se habla de la fotografía, hablar de todo eso que se captura, ¿no? Y hoy en día, de manera...
0: Mundo, me encanta el trabajo de los fotógrafos.
1: Y que hoy, de manera un poco más cercana e individual, porque si usted tiene un teléfono que tenga una super cámara, o a las que no tienen tan la cámara, pero igual usted tiene una forma de capturar momentos especiales, pues
0: ahí donde está la magia, Gorda. Ahí es donde está la magia, porque todos somos fotógrafos, todos tomamos fotos con nuestros celulares, todos somos camarógrafos y todos somos reporteros, pero la diferencia es que quien tiene la preparación y la habilidad y ese talento innato también de capturar el momento preciso, darle sentido a la foto, transmitir a través de una imagen que muchas veces no se necesita siquiera descripción, solamente la foto te da el...
1: Una imagen vale más que mil palabras,
0: sí,
1: literal.
0: Ellos sí que lo saben,
2: pues,
0: definir.
2: La foto te cuenta todo.
0: Todo, sí.
1: De hecho, sí, mira que lo tienen que ser fotógrafo no significa solo tener una cámara y disparar, sino contar una historia, capturar un instante irrepetible y trasladarlo al espectador de una forma muy personal. De eso se trata la fotografía, así que hoy seguramente se van a encontrar este hashtag o van a celebrar aquellos que les encanta de manera empírica o de hobby capturar muy buenos al quienes le toman, no sé, al cielo, al ambiente, a las estructuras, a la comida, a las personas. ¿Usted qué le gusta retratar? ¿Qué le gusta fotografiar? Bueno, pues hoy sería una forma para celebrar Día Mundial de la Fotografía.
2: Me gusta retratar el muñeco.
1: Hoy se habla...
2: No, pero el perrito de la casa, pues.
1: Bueno, está bien, le toma hartas fotos. Hay quienes les gusta retratar animales, sí, claro. O sea, fotografiar a sus mascotas. Bueno, pues usted verá que le toma fotos hoy. Hoy también se habla del Día Mundial de la Asistencia Humanitaria.
2: Toma fotos de la flor, ¿no? Pues en el jardín de la casa.
1: Una fecha.
0: Uy, locochón, amigo, con gripita, sí. Pero locochón, ¿o qué?
1: Lo mandamos para Olímpica o para Tropicana. ¿Por qué? Están carentes de personal allá.
2: No, estoy hablando de fotografía de esa silvestre, de esa... A la naturaleza, a las flores.
1: Ah, bueno, listo. Cada 19 de agosto, hablando de esta celebración, Día Mundial de la Asistencia Humanitaria, por decreto oficial establecido por la ONU, el objetivo es rendir un homenaje a todos los trabajadores humanitarios. Y nosotros acá, en este momento, hace 8 días, sí que también lo hemos visto, esta gente realiza una importante labor en pro del bienestar de millones de personas en todo el mundo, así como también aquellos que han sido, por ejemplo, asesinados cumpliendo sus funciones en el tema humanitario en el mundo entero. En el 2023, los trabajadores humanitarios se enfrentaron el año más letal registrado, y en el 2024, pues digamos que la cifra aumentó. Hoy se habla del Día Mundial de la Asistencia Humanitaria, tan importante en unos territorios en el mundo. Y finalizo las celebraciones de hoy, como las efemérides, con el Día Mundial del Orangután. Mano arriba a los que les gusta este animalito. Orangután, para generar conciencia a nivel mundial del cuidado y la protección de los orangutanes. El orangután es una de las tantas especies de los simios que habitan en el planeta y que pertenecen a una familia que es a la familia homínida, En esta clasificación también se destacan los gorilas, por ejemplo, los chimpancé, y el hombre está ahí metido. Son criaturas que erguidas pueden llegar a medir los 2 metros, con un peso aproximado de 120 kilos los orangutanes. Son procedentes de Malasia e Indonesia.
0: Uno de los animales más amenazados del mundo, uh-huh. Gorda, hoy se cuentan 119.500 orangutanes en libertad. Hay muchos que están en jaulas. En libertad 119.500, pero muchos amenazados por la caza furtiva y el temor que muchas comunidades les genera.
1: Y por si no sabían, el significado de su nombre está para el pueblo malayo como orangután, que significa persona del bosque, que es precisamente su hábitat. En cuanto a sus rasgos físicos, los orangutanes se caracterizan por poseer unos brazos muy largos,
2: sí,
1: de abundante pelaje, más que todo rojizo, ajá, o como cafecito, que recubre, que recubre una gran parte de su cuerpo, y además una boca muy prominente y una cabeza más grande. Así que hoy se habla de los orangutanes en el mundo, y ahí están las 3 celebraciones para el día de hoy.
0: Son las 8 de la mañana, 4 minutos, estamos en la mañaneta de Planeta.
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0: 3 cosas para contar en la mañaneta. Tengo la primera, tiene que ver con más empresas, más firmas que se solidarizan con Colombia. En ese caso se trata de BBVA. ¿Saben de dónde es este banco, su origen? Es
1: español.
0: Sí, claro. Banco Bilbao Spa Vizcaya y Argentina son las siglas que identifican a BBVA, que anunció una donación para Colombia de 2 millones de euros para atender necesidades humanitarias y apoyar la recuperación de las zonas afectadas por el terremoto que recientemente sacudió nuestro país. El banco informó que los recursos serán canalizados a través de ACNUR y de UNICEF y la iniciativa de Empresa Unida por Colombia. Anunciaron esta entrega, repito, de 2 millones de euros de ayuda a nuestro país. Son 3 cosas para contar. ¿Cuál es la segunda?
1: Yo les cuento la segunda, tiene que ver con carros. Resulta que hay una marca que es Porsche, que dará un reversazo y dejará de fabricar el carro, un carro insignia para ellos. ¿Por qué? Porque sus ventas cayeron. Resulta que el fabricante de carros deportivos de lujo Porsche prevé poner fin de aquí al 2030 a la producción de su buque insignia eléctrico, el Taycan, cuyas ventas, dicen ellos, que se han desplomado en los últimos años, informaron, digamos, desde la semana anterior, y ya comienza a tener relevancia en el mundo automovilístico. Este carro fue lanzado en el 2019, era el escaparate del grupo automovilístico en el segmento eléctrico, pero sus ventas se han hundido en el último año. De casi 41 mil unidades en el 2023, cayeron a unas 16 mil el año pasado, y durante el primer semestre del 2026 apenas vendieron algo más de 6 mil vehículos, así que han informado que Porsche pues dejará de hacerlo. El fabricante del mítico 911 también afronta estas condiciones del mercado difíciles en China, y por eso han dicho que no lo van a seguir fabricando.
0: Y la tercera cosa para contar
2: tiene que ver con la reconstrucción también de Colombia, de las zonas más afectadas, y el tema del acero puntualmente, que es lo que se necesita. Se habla que 5 siderúrgicas han liderado las donaciones y las acciones para la reconstrucción, para cubrir las necesidades del acero. Hay más de 163 mil viviendas entre averiadas y destruidas. ¿Cuánto se necesita en acero? Solo en acero se requiere para recuperar las viviendas hasta 7.5 billones en valor de lo que se requiere. Hay muchas empresas que lo han hecho, y ya hablábamos nosotros de Paz del Río, Acerías Paz del Río, que ha puesto el acero para la Catedral de Manizales, SIDOC, la reconstrucción del Hospital Universitario del Valle, Ternium, en la recuperación de colegios en Manizales, Diaco, 10 mil millones en efectivo y materiales, y el Grupo Siderúrgico Reina en aportes anunciados estos días para la reconstrucción de viviendas y de lugares que fueron afectados por el terremoto.
0: 8:08 en nuestra mañaneta de Planeta.
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0: Salsa romántica del famoso Salsa Love de DJ Dandres, que es una colección buenísima. En una tanda resume títulos de salsa romántica. Este de la colección es el número 2. Apenas arrancaba la colección.
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0: Y ha sido el sonido elegido, seleccionado para este bloque de la mañaneta, de la mitad de la semana, del 19 de agosto, cuando son las 8:25 en territorio de Colombia. Y por acá anda la gorda, por acá anda el güey. Gorda.
2: Señor.
0: Desayunando.
2: Sí, ya me tomé, ya desayuné. Estoy tomándome cafecito calientico que traigo en mi termito. Hoy mi mamá me lo empacó, entonces pues... Yo a veces me lo empaco yo, pero cuando no, mi mamá me lo empaca.
3: Cafecito. Se lo empacan igual.
0: Colado de...
2: No, en talego. No tengo cafetera.
0: No, pero eso es la taleguita tradicional.
2: Sí, el talego. Sí, el colador tradicional.
0: El mejor, gorda.
2: Es así, hago yo mi café. Sí, cuando no lo hago yo, que hoy me iba cogiendo la tarde, porque si no me coge el pico y placa, entonces mi mamá se pone la 10 y me lo empaca rapidito.
3: O sea, los de café tradicional se creen mejor personas que los que...
2: No,
3: lo
2: el café, el café colado en talega y el café hecho en cafetera o instantáneo saben completamente diferentes los tres. Y a mí déjeme con la talega, porque en mi casa ni siquiera hay cafetera.
0: Por viejita que esté la talega, un
2: sabor. No, entre más viejita esté y más rotica, no mentiras, tampoco tan rotica, pero entre más viejita esté, más rico sabe el café.
0: El güey por acá también acaba de darse su desayuno.
3: Sí, señor, buenos días.
0: Uf, dos huevos y tres Noxpirin.
3: Sí, dos huevos y tres Noxpirin. Huevito revuelto con arroz y chocolate con leche. Y chocolate con leche que sí pega como pastilla un poquito.
0: Chocolate
3: ahí,
0: con
3: como...
0: Noraver.
2: Le echó al chocolate un Noraver para que se le disolviera.
3: Un pax.
0: 8:27, ayer Platanitos Lupe dijo, ea, estamos listos. Con ellos arrancamos ayer este anuncio de negocios, de reactivación, de dar el paso adelante. Los Platanitos Lupe.
2: Que están, venden platanitos y maduritos al por mayor. Empezaron operaciones desde ayer y si los pueden contactar, pues lo pueden hacer al 304-481-0059.
0: No olviden, oyentes, los que van a mandar hoy, si pueden, incluyan su cuenta, su red social, su cuenta de Instagram. Y una razón básica, a veces es mucho más fácil recordar una red social que un número de teléfono que se dice a la carrerita. También el Club Deportivo Narval retomó actividades, gorda.
2: E iniciaron ayer las clases en el Club Tequendama, digamos que desde las 3:30 de la tarde. Bueno, ayer era desde ese horario, pero ustedes los pueden contactar en el Club Tequendama. Esperan a todos sus nadadores. Ayer desde las 3:30 de la tarde empezaron labores en el Club Deportivo Narval.
0: El Toro volvió.
2: Es la tienda de repostería y frutos secos que está ahí en el Mercaplaza Idema de la calle 14 con carrera 44. Ellos sufrieron daños en el techo y en las estanterías, pero están activos, o sea, se están reactivando y de hecho están mejorando pues sus instalaciones con toda esta situación. Si ustedes necesitan algo de repostería y frutos secos, váyanse ahí a la calle 14 con carrera 44, El Toro.
0: Una joyería que está trabajando a domicilio, está haciéndolo por ahora y mandó un anuncio. ¿Quiénes son?
2: Están en el Centro Comercial San Andresito del Sur. Hablamos de la joyería MF. Por lo ocurrido, están prestando el servicio a domicilio. Ellos no están ahí en el centro comercial, generalmente sucede, pero están manejando el servicio a domicilio. Están manejando, pues ellos manejan, por supuesto, el tema de la joyería en oro, 18 quilates. 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A propósito del, aquí hago un paréntesis, a propósito del Centro Comercial San Andresito del Sur, le contaba yo aquí al güey en la tarde que nos quedamos acá trabajando. Le dije, güey, la gente que en el Centro Comercial San Andresito del Sur no puede utilizar su local o no puede operar desde adentro, están desde afuera. Se hacen afuera a hacer sus ventas. Y el güey me queda mirando y me dice, ¿en serio? Le dije, yo sí. Y luego él se encontró en redes que efectivamente hay unos locatarios.
3: Y están afuera.
2: Hay unos locatarios que se hacen sobre todo a la 80, debajo del puente. Allí están los locatarios. Si usted necesita algo, porque de hecho vi mucho el tema del celular, es del arreglo de celular, bueno, de lo que necesiten. Así están trabajando. De eso se trata la reactivación, de con lo que se puede ahora empezar, pero no quedarse ahí. Así que, pues bueno, si en algún momento llegan a necesitar algo del centro comercial, desen la pasadita que sobre la 80 hay algunos locatarios atendiendo ahí afuera.
0: Incluyendo a nuestro querido Leo de Ancho.
2: Le voy a preguntar, porque de Ancho sé que está bien, sé que está operando, pero no sé si desde el centro comercial. Pensaría que no, pensaría que está haciendo, bueno, más bien, pero ya le voy a preguntar.
0: De Ancho Store.
2: Listo. supuesto.
0: Diana Bedoya en Palmira también dio el paso, está caminando.
2: Una masterclass tiene preparada ella para el 22 de agosto, eso es este fin de semana. Ella es especialista en Hydra Glow, en Lips, totalmente gratis. Le va a dar esta masterclass a quienes quieran aprender. Lo va a hacer por Zoom y a ella la pueden contactar a través de su red social, que es Diana Bedoya Estudio. Recuerden que ese estudio no lo escriben con E, estudio, sino estudio con S, @ Diana Bedoya Estudio, para que puedan acceder a esta masterclass.
0: Macao Boutique también dijo, nosotros también tenemos algo que contarles.
2: Claro, ellos son comercializadores de accesorios de belleza para mujeres. Actualmente están trabajando de manera virtual, ya que el punto físico sufrió daños. Cualquier información de manera a través de WhatsApp virtual, Macao Boutique, al 317-675-7340.
0: Corti Otun también, y esto sí que se va a necesitar seguramente en muchísimas casas, en muchísimos edificios. 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
0: Atención los fanáticos de la pastelería, de la repostería, porque Lovisan Pastry también tiene un mensaje.
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0: Y Lovisan Pastry, que... Ah, no, ese es Lovisan Pastry. Bloom Coffee and Brunch, ¿qué dice?
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0: ¿Qué dice la gente de Omega SAS? ¿Retomaron ya labores? ¿Están tomándose un tiempito? ¿Qué dicen ellos?
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0: El nombre del negocio da para un personaje que se llame Repartín.
2: Repartín.
0: Un logo, un muñeco.
3: Sí, Repartín.
2: Digámosle,
3: sí,
2: a la gente de Inflavex que les haga un dummy que se llame Repartín, una mascota.
3: Porque no es Partín,
2: es Repartín.
0: Jennifer Guzmán, que es fisioterapeuta, también mandó mensaje.
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2: supervisada, estica.
3: Este brazo.
2: Rehabilitación física, y no se ha atrevido, rehabilitación física y acondicionamiento físico. 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
0: Y para los fanáticos del deporte, bueno, hay que hacer deporte. Por esos días una buena medicina para la mente, para el cuerpo, para liberarte un rato. El deporte. Y hay una escuela de voleibol, gorda.
2: Super Volley, ya retomó los entrenos, están en Miraflores, en la carrera 24C, número 260. Si alguien quería empezar a jugar, a entrenar voleibol, si no sabe nada y quiere con ellos, bueno, están en Miraflores, hay un número de contacto para que usted retome sus clases, 304-638-5376.
0: Y gorda, bueno, esos fueron los de ayer, ¿verdad? Fueron los que tuvimos el día de ayer. Arrancamos con los de hoy y no olviden el teléfono que les vamos a dar para que manden el de ustedes también. ¿Qué negocio está caminando? ¿Tienen algo que contarle de su clientela a través de Planeta? Nosotros aquí lo amplificamos de manera gratuita. También podemos hacerlo a través de redes. Obviamente más adelante habrá un paquete que no es obligatorio, obviamente es opcional. Pero lo de ahora es de bacanería. De activarlos, de motivarlos a dar el siguiente paso.
2: En los de ayer, Arrecifes del Pacífico también, Aérea Alternativa Renovables, Sirio Chocolatería, Eli Shoes, que ayer hablamos de sus zapatos que los tienen en promoción, el Centro Odontológico David Barandica, la tienda del DJ, HM Business Moto, que son las soluciones, asesoría, cotizaciones, repuestos, accesorios. Los de ayer están esos ultimitos.
0: Ay,
2: para
0: que... Ay, qué pena, ahora no había abierto esa página. Bueno, ya venimos con los de hoy. Les voy adelantando un poquito. Ajá. En marcas, gorda. ¿Quién viene en camino hoy?
2: Arte en Cuero.
0: ¿Quién más?
2: Kobe Balsas, Loreta Joyería, Simibet, algunos de los oyentes que ya están retomando labores y que ahorita les contamos de qué se trata cada cosa.
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1: Hay titulares de prensa a esta hora. Actualizamos Colombia, el mundo y Cali. Arrancamos por Colombia, donde es noticia la nueva EPS, porque le levantan el embargo que tenía por 203.356 millones. La decisión permitió suspender 40 procesos ejecutivos acumulados y levantar las medidas cautelares que afectaban los recursos del Sistema General de Seguridad de esta nueva EPS, que no olviden fue intervenida en el gobierno anterior. Bueno, la noticia es que la Procuraduría General de la Nación suspendió estos 40 procesos. Noticia que le va a permitir operar nuevamente algunas de las funciones que no estaba realizando, pero que también deja en puntos suspensivos los hallazgos que la anterior investigación había encontrado en casos de corrupción al interior de la nueva EPS. Noticia en Colombia esta mañana. Obviamente la tragedia sigue arrojando información que tiene que ver con el balance de víctimas que ya la Gorda esta mañana les actualizó. El tema de los desaparecidos y los heridos. También el número de réplicas, Gorda, y actualicémoslo, que ha pasado en las últimas horas en Colombia.
3: Sí, porque
1: la cuantificación de los daños materiales que ha ofrecido la Unidad Nacional de Gestión del Riesgo, que reporta 3.443 afectaciones de centros educativos, centros de salud y aeropuertos en Colombia. La ola de solidaridad en Colombia también ha sido noticia. Hoy titulares de prensa que hablan de los grandes empresarios que han invertido, que han puesto parte de su dinero para ayudar a la reconstrucción, entre ellos Luis Carlos Sarmiento Angulo, que aportará 200.000 millones. Empresarios del Valle del Cauca suman 220.000 millones. Tecnoví Químicas, atención que noticia, esta empresa con sede, con origen en la ciudad de Cali, que ha anunciado la donación de 50.000 millones de TQ, como se conoce a Tecnoquímicas. Es noticia en Colombia.
3: Ya te tengo lo de las réplicas.
1: Y una vez, Gorda.
3: Hasta el día de ayer se registraron 325 réplicas oficiales. Es el paso, porque pasó de 284, había de 284 a 325, sino que son muy, muy, muy imperceptibles. De hecho, el último sismo de hace una hora, por ejemplo, habla de un sismo de magnitud 2,7 en Sipí, en Chocó. Entonces son supremamente imperceptibles, sin embargo, pues son contabilizadas. Se habla de 325 réplicas oficiales, todas en el Chocó, en San José del Palmar, la mayoría, pero otras como en Sipí, en
1: Tadó,
3: en en otros municipios, en Docordó, por ejemplo, en San José del Palmar, 111, en el litoral del San Juan, Docordó, 67, y en Cipí, 61. Así van, digamos, en los municipios aledaños al epicentro del terremoto.
1: Donde sí tembló, ya les va a dar detalles porque noticia internacional fue en el Perú. En noticia en Colombia, el libro blanco, que son denuncias contra el gobierno anterior que ha presentado el actual presidente de Colombia, Abelardo de la Espriella. Ante la fiscalía presentó el libro y entes de control. El documento de 135 páginas detalla al menos 23 casos de presunta corrupción y desarreglos financieros detectados por este gobierno del gobierno anterior. Es también noticia, sigue siendo noticia, Mari Consuelo Araújo, la nueva embajadora de Colombia ante Estados Unidos. Ya están más en el tema del análisis, ya la noticia era del día de ayer, pero están en los análisis de qué tan conveniente, de si lo político, de si los nunca, si los de siempre y todo ese pedacito, por ahí van. Es noticia en Colombia, el tema de una situación que se presentó en el metro de Bogotá, donde las autoridades investigan la muerte de David Gordillo. Era un soldador que estaba trabajando para la construcción del metro de Bogotá y falleció mientras realizaba labores de obra en la línea 1 del metro. Hoy, pues, se conoce la noticia, está en investigación qué fue lo que pasó. Es noticia en Colombia, un proyecto, a raíz de este desastre que hemos tenido en Colombia por cuenta del terremoto, ahora mismo empieza a cursar en el Congreso una propuesta legislativa, y atención que esto tiene, cuando se organiza un proyecto de ley, puede convertirse precisamente en ley, y pretende implementar un sistema de alerta sísmica temprana obligatoria. Aquí viene la diferencia, hoy es opcional, usted mirará si la pone o no en su celular, es decisión suya. Creo que muchos la han descargado por estos días, otros ya la desinstalaron porque les provocaba mucho estrés. Pero si el proyecto de ley llegara a convertirse en ley de la República, sería obligatorio sí o sí tener la alarma de alerta sísmica en los celulares. Pero ojo, no solo en los celulares, podría ser parte de la señal de radio y de televisión. Es decir, como lo entiendo según el proyecto, es que si se activara la alarma, en este momento que estamos hablando, hasta ahora está el canario hablando por Planeta, se sonaría la alarma sin necesidad de pedirme permiso de que la emita. Okay. Es decir, la señal está conectada permanentemente con los medios de comunicación masivos, radio y televisión, que mandarían inmediatamente
2: y con la alarma. Aparatología, digamos.
1: Sí, obviamente, teniendo un tema de tecnología muy, muy dispendioso, supongo, güey, entre otras cosas.
2: Sí, pues una parte técnica, diría uno, compleja, güey.
1: Tendríamos que tener una conexión permanente a quien emite la alarma para que la gente alcance a salir, a evacuar. Es un proyecto de ley, es una idea, esto va a cursar, va a tener debates, si se aprueba, si no se aprueba, y luego se convertirá o se derogará o no pasará nada, o la engavetarán, en fin, ya saben ustedes cómo es el proceso. Son algunos de los titulares principales en Colombia, sumando el tema de los policías secuestrados en nuestro país. Un total de 6 ya uniformados de la Policía de Colombia se encuentran secuestrados actualmente en distintas regiones del país. Según la confirmación oficial de hoy, 19 de agosto, el mayor general Jesús Alejandro Barrera confirmó efectivamente que en el departamento de Norte de Santander 3 policías están secuestrados, en el departamento del Cauca son 2 y en el departamento de Nariño 1. El hecho más reciente ocurrió en el departamento de Norte de Santander este 17 de agosto en la vía Cúcuta-Ocaña, en el sector La Curva. Las víctimas son el mayor Freddy Alexis Rusi González, los patrulleros Erika Tatiana Monroy y Edison Yesid Medina, que están adscritos a la DIJÍN y fueron interceptados de civil por hombres armados en la zona que se los llevaron. Se supone que quienes se los llevaron tendrían vínculos con disidencias LN, ¿no? De las FARC o EP o el ELP, pero tampoco se descarta que sea algún grupo del ELN. Un total de 6 policías secuestrados en Colombia. Vamos al mundo, güey, empecemos por el Perú. ¿Qué dice el tema sobre el movimiento en ese país, movimiento telúrico?
2: Es un sismo en Lima exactamente, y si hablamos de magnitud es de 4.8. Ha tenido epicentro al suroeste de Lurín. Esto es lo que se siente, por supuesto, en Lima. Un evento telúrico que se registra en la mañana de este miércoles, que movilizó a organismos de respuesta y ha recordado también a la población la necesidad de de mantener los planes de prevención y atención ante este tipo de emergencias. 4.8, esto reporta al Instituto Geofísico del Perú, movimiento que entonces se registra a las 5 y 28 minutos hora local, con epicentro ubicado a 42 kilómetros al suroeste de Lurín, distrito situado en la provincia de Lima. Hay unos datos publicados por este Instituto de Geofísico del Perú, que la profundidad entonces alcanza a los 42 kilómetros, causa una intensidad de nivel 3 en la escala, dice, y un evento que tiene lugar en las, bueno, esto se habla ya de un tema ya más técnico, coordenadas, y hablan de la longitud del área que corresponde al litoral sur del departamento. La información es que no se han reportado daños materiales, tampoco víctimas. Luego de este movimiento, ya las autoridades locales y organismos de respuesta permanecen atentos ante posibles réplicas o emergencias derivadas de este evento, siguiendo los protocolos establecidos para este tipo de situaciones. Otra de las noticias tiene que ver con Rusia y con Ucrania. Escalan, o como lo denominan ya los safaris humanos, que es este ataque con drones a población que está en una calle. Y esto pasó exactamente, un ataque con drones rusos que mató a 5 civiles en un solo día en Kherson. Resulta que un vehículo no tripulado, un dron en este caso, lanza los explosivos directamente sobre el techo de un minibús que iba con unos pasajeros. Y otro ataque, separado también, mata a una mujer en un vehículo. Ya las organizaciones de derechos humanos están documentando esta práctica como parte de los crímenes de guerra del Kremlin, la famosa, como se le denomina ahora, los safaris humanos. Un ataque que, pues, contra este minibús deja a estas víctimas, 4 personas muertas en total. Esto han informado a las autoridades ucranianas, en lo que el presidente Volodymyr Zelensky describe como un ataque cruel. Y la otra mujer, que también, pues, resulta muerta en otro ataque separado contra un auto en la zona céntrica de la misma ciudad. Esto es lo que informa el gobernador de la región. Noticia del mundo, y hablando de conflictos, las fuerzas de defensa israelíes han reconocido por primera vez hoy que abrieron fuego contra un vehículo en el que viajaba en Gaza Jin Rahab, una niña de 5 años, y han anunciado la apertura de una investigación penal sobre su muerte. Ya habían negado ellos previamente, estas fuerzas de Israel, su participación en este incidente mortal, que fue en enero de 2024. Ellos afirmaron meses más tarde que una investigación preliminar había determinado que sus fuerzas no estaban presentes cerca del vehículo ni el alcance del tiro del mismo. Pero este caso es uno de los 2 incidentes de gran repercusión sobre los que las fuerzas israelíes han abierto investigación penal. Sin embargo, pues declararon que no investigarían otros 3 ataques ocurridos en los primeros meses de la guerra, en los que murieron trabajadores humanitarios. Eso, y quedan miles de casos, digamos, que nunca se abrió una investigación, pero que hay una implicación directa por parte de las fuerzas de Israel. Se ha presentado un incendio en un hotel en la India. Hay 9 víctimas, según el director de los bomberos del estado de Bengala Occidental. Pues el humo muy denso ha complicado las tareas de rescate en el edificio, y un total de 60 huéspedes se encontraron en este establecimiento cuando comenzaron las llamas, donde se presentaron la muerte de 9 personas, 6 heridos, es lo que informa la policía. Un siniestro que comenzó alrededor de la 1:45 en un establecimiento muy cercano a la sede del Departamento de Bomberos de Bengala Occidental. Llegaron 5 camiones, acuden a este lugar para controlar las llamas, mientras que la policía y equipos de gestión de desastres han desplegado operaciones de rescate. Los heridos fueron trasladados a un hospital cercano para recibir atención médica.
1: Hoy una más del mundo, el nuevo mapa mundi en la zona del Estrecho de Hormuz con bandera de Estados Unidos. Y es que Donald Trump ha publicado un mapa con el Estrecho de Hormuz como nuevo territorio estadounidense.
3: ¿Vea usted?
1: El presidente asegura nuevamente que pronto declarará el paso marítimo como parte de Estados Unidos por un territorio que ya, según Trump, es de ellos, y que ningún barco pasará a menos que nosotros queramos que pase, es decir, adueñándose prácticamente del territorio que alguna vez le perteneció a los iraníes. En medio del conflicto aparece hoy en diferentes titulares de prensa del mundo, incluso algunos ponen el mapa de Estados Unidos ahí, donde queda exactamente el Estrecho de Hormuz. 8:57, Gorda, de Cali, de la región, ¿qué es noticia?
3: Bueno, Canan, con respecto a lo que tiene que ver con el terremoto y como las cifras que se entregan de manera diaria, se ha actualizado el boletín oficial, el reporte oficial de lo que pasa con el terremoto. Las personas rescatadas siguen siendo 88, las desaparecidas 47, las fallecidas ha aumentado a 141, las heridas 1569, los cuerpos entregados a las familias ya son 132, un total de reportes de ciudadanos procesados 7.797, total de edificaciones verificadas 920, edificios con colapso total verificados 24, edificios con colapso parcial verificados 177, los edificios con daños estructurales 197. En el caso de las toneladas de los escombros retirados, ya van 28.000 toneladas. La evaluación de los daños y necesidades identificadas, 11.224. El personal activo ya trabajando disminuyó, ayer con lo que dijo el alcalde, hasta ayer en la mañana había 1.900, ahora ya hay 1.365. Los animales rescatados subió, 10 perritos más, 158 perritos han sido rescatados en las últimas horas. Dentro del balance del sismo, pues hay que decir que ya ayer fue noticia, se los contamos aquí de manera oportuna, pero sigue siendo titulares de los principales medios de comunicación. Se terminó la búsqueda de los cuerpos que estaban hallados, todavía seguían bajo los escombros en el Hospital Universitario del Valle. Ahora el hospital ya entra en una fase de recuperación. De las de estas edificaciones que les hablaba ahorita, del edificio con colapso parcial, que han sido verificados 177, el alcalde ha hablado y dice que 100 de estos edificios tendrán que ser demolidos en la ciudad de Cali, porque las evaluaciones realizadas por equipos técnicos, pues no pueden seguir esas estructuras permanecer en pie, sino que van a tener que ser demolidas. De esos 177, 100 tendrán que ser demolidos. De esas edificaciones, 24, como les digo, son colapsadas totalmente y 127 en colapso parcial. De esas colapso parcial, 100 tendrán que ser demolidas, fue el anuncio del alcalde de la ciudad, que eso será un tema controlado, ¿no? O sea, él ha hablado de que hay que demolerlas, pero ajá, pues con todo lo que indicaría,
1: cumpliendo los protocolos para ese, claro, para ese trabajo.
3: Y el tiempo también.
1: Hay un tema gorda de pregunta para este caso. Los edificios donde ya la búsqueda de sobrevivientes o de cuerpos de cadáveres se han rescatado, el proceso de la recolección de quitar los escombros es del edificio, es de los que lo habitaron, de la administración o es del municipio. La pregunta es porque en algunos sectores, ya el Güey nos reportaba, por ejemplo, que pasa por ahí con frecuencia, los escombros ya están recogidos todos, está limpia la zona.
3: Pues hasta donde
1: en otros, al contrario, todavía permanecen los escombros. Entonces, la pregunta es, ¿el tema de esa remoción a quién le compete?
3: Creo que es un trabajo conjunto y ante eso también está trabajando la Secretaría de Infraestructura con las cuadrillas activas en puntos, ¿no? Hasta donde tengo la información que sale puntualmente de la alcaldía, hay unas cuadrillas de infraestructura que ahora prestan, por ejemplo, toda la maquinaria de infraestructura que se utiliza para el arreglo de calles y demás, pues fue volcada, ajá, justamente por la emergencia.
2: Por ejemplo, ese edificio María Elvira, ahí ya no hay nada, o sea, está pelado ya.
1: Está limpio el terreno.
3: Recuerden que donde ha habido...
1: Que entre otras cosas, una vez, repito, termine esa búsqueda de cuerpos, es lo ideal. Mantener esos escombros ahí... Pues primero va a generar que mucha gente vaya a querer llegar a buscar ahí a ver qué se encuentra, es lo primero. Y segundo, el impacto mental, el mensaje que nos deja no es bueno. Creo que lo que hay primero que hacer es, obviamente, primero la vida, buscar los cuerpos que estén ahí, si de pronto... O
2: sea, va a quedar en el recuerdo,
1: sí, pero rápidamente remover y limpiar los espacios. Esos escombros ahí no mandan un buen mensaje.
3: Bueno, lo que hablamos ayer con el secretario de Salud, para que lo tengan en cuenta, es que en estas edificaciones donde ha habido cuerpos o pérdidas humanas o todavía se sigue encontrando personas pues sin vida, bueno, ojalá con vida, pero pues se sigue trabajando. Recuerden ustedes que se habla del riesgo biológico. Estas estructuras donde han estado allí personas bajo los escombros, pues estos escombros son retirados de una forma específica, cumpliendo unos protocolos justamente para que este riesgo biológico no salga o no se esparza. Estos escombros tienen un tratamiento especial.
1: Okay.
3: Por eso, en algunas edificaciones donde ya... o había, por ejemplo, cuerpos o pérdidas humanas y ya no están allí, es porque han trabajado de manera más rápida para que ese riesgo biológico no se expanda. Y puntualmente, esos escombros tienen un tratamiento especial. Eso ayer nos lo dijo el secretario de Salud hablando con nosotros, y hoy a través de las redes sociales de la Secretaría de Salud aparece nuevamente un audio, porque la propagación de información falsa de que en Cali hay un riesgo biológico por el terremoto es falso. No hay una calamidad ahora que hable de un riesgo biológico en la ciudad. Únicamente en los puntos donde se han encontrado personas, pérdidas humanas, eso tiene un tratamiento especial y donde siguen trabajando las unidades de rescate para poder sacar, ojalá con vida, y si no, recuperar los cuerpos de manera rápida de las personas que están allí. Hablando de familias, de todo lo que ha pasado con el terremoto, ayer les contaba sobre el territorio de lo que hace la Secretaría de Gestión del Riesgo para visitar los puntos de emergencia. Esto se habla de una caracterización. Cuando se habla de la caracterización es poder censar a las familias que no han sido censadas para que puedan establecer o puedan entrar en ese rubro. Pues bien, hoy continúa esa caracterización. Ayer fueron visitados 12 puntos, hoy nuevamente serán visitados algunos puntos en la ciudad donde permanentemente pues se censan a las familias, ¿no? Esto es un tema que lleva tiempo, que hay que hacerlo de manera, digamos, controlada, donde se habla con las personas, se censan a las familias, y esto es información que viene de parte de la alcaldía. De hecho, hay hoy un cronograma que se van a visitar los barrios Caldas, Buenos Aires, Limonar, Cañaveral, Camino Real, Los Cámbulos, La Flora, Nuevo Tequendama, San Fernando, Primero de Mayo, Refugio, Cuarto de Legua, Lido, Santa Anita y Altos de Santa Elena. Ayer fueron 12 puntos, hoy nuevamente son estos puntos. El cronograma aparece en la Alcaldía de Cali para que tengan en cuenta. Con el tema del pico y placa que les contaba ayer, otra noticia que tiene que ver con Cali fue justamente la información falsa que salió el día de ayer. En horas de la tarde, desde la Secretaría de Movilidad, pues habló el secretario diciendo que efectivamente no hay excepciones para el pico y placa, y entre otras cosas hace un informe muy completo de por qué, primero, del por qué se hace el pico y placa, que mucha gente se ha quejado, como no, este pico y placa me tiene jodido, no he podido realmente estar o hacer mis labores en la ciudad, ¿cómo hago? Bueno, recuerden que esto es un pico y placa solidario, y el secretario ayer, dentro de las declaraciones que dio de esa función del pico y placa durante la semana, explicaba por qué se hace el pico y placa, de qué manera se está operando en la ciudad con el tema del transporte de escombros y además de lo de la situación en cuanto a los cierres viales que actualmente hay en la ciudad. Les voy a dejar escuchar rapidito lo que dijo el secretario de Movilidad al respecto.
4: Martes 18 de agosto de 2026. Caleños, desde la Secretaría de Movilidad tomamos la decisión de continuar esta semana hasta el día sábado 22 de agosto con la medida del pico y placa solidario de vehículos pares e impares para vehículos particulares. Esta medida no se tomó a la ligera, se tomó teniendo en cuenta la calamidad que estamos viviendo en estos momentos. En estos momentos tenemos volquetas circulando por toda la ciudad. Normalmente la alcaldía recoge entre 300 a 600 toneladas de escombros en un día normal. En estos momentos estamos recogiendo entre 3.000 a 4.000 escombros y esto va en aumento. Esto está haciendo que tengamos volquetas por toda la ciudad recogiendo escombros. También tenemos grúas de bastante tonelaje, bastante grandes, circulando en los diferentes puntos donde necesitamos realizar remoción de escombros y remoción de partes de algunas edificaciones. Hasta incluso la Secretaría de Movilidad ha tenido que retirar semáforos de algunos puntos por donde pasan estas grúas. También tenemos todavía equipos de socorro, tenemos ingenieros estructurales, topógrafos, circulando por la ciudad realizando la revisión de las diferentes edificaciones. Es por eso que se tomó esta medida. Esta medida no es tomada a la ligera. Tenemos más de 53 áreas afectadas donde tenemos cierres y desvíos, lugares que tienen el peligro de colapso. Entonces es importante que en estos momentos seamos solidarios. Entendemos la necesidad de que la ciudad nuevamente continúe la dinámica, que los comerciantes nuevamente puedan abrir sus negocios y que la ciudad se empiece a mover de la mejor manera.
3: Por eso se ha hecho el pico y placa solidario, entendiendo que se mantiene.
1: Esa es la respuesta
3: ciudad
1: que le da a la pregunta por qué esta forma de manejar la movilidad de la ciudad con placas pares e impares. Hay algo claro, Gorda. Es cierto que obviamente para el usuario resulta incómodo por sus traslados, por su movilización, por la economía de la ciudad, porque pero pues hay una razón de peso mucho más grande que esa otra necesidad. Por ahora, esto es transitorio. Yo creería que para la próxima semana ya todo se normaliza al pico y placa tradicional.
3: Se espera que así
1: sea.
3: Es
1: un ajuste y es normal. Nos toca que a todos poner un poquito Algunos, afortunadamente, pues no tienen tanta necesidad de movilizarse. Hay mucha gente que está haciendo trabajo desde casa, pero hay quienes sí, obviamente, les afecta su movilidad. Muchas veces el transporte público no es suficiente, en fin. Pero es un sacrificio que nos toca, gorda.
3: Bueno, en cuanto a los formularios, supuestamente que ayer fueron, se dispuso de un link, supuestamente una cadena de WhatsApp y en varios portales hablando de una excepción para este pico y placa. Eso es falso. Nadie tiene excepciones, excepto, hablando del público en general. Cuando hablo de las excepciones, por supuesto, las normales, lo que se ha venido generando, el personal de salud, los que tengan que transportar, el personal que trabaja en el tema de los del rescate, bueno, todas estas
1: transporte
3: personas.
1: Transporte de alimentos, personas con movilidad reducida, equipo de seguridad, la prensa también, nosotros tenemos esa excepción por si algo.
3: Pero una persona del común que quiera pagar la tasa por congestión o que quiera supuestamente llenar un formulario para poder andar esta semana, no hay de ese tipo de excepciones. Incluso hasta los carros eléctricos híbridos pues cuentan con la medida precisamente para la que ustedes están escuchando, el transporte de esto. Ya cambiando de otras noticias que tienen que ver sí con el terremoto, pero cómo está funcionando la ciudad, el Mío Cable entra en una revisión de manera técnica tras el reciente sismo. Lo que dicen las autoridades sobre la seguridad y el servicio, y es que expertos locales pues han hablado, ingenieros internacionales inspeccionan

0: entidad para dar un diagnóstico detallado y el estado de las pilonas, así se llama, y los espacios de abordaje por el miocable para hacerle seguimiento a esta noticia. Otra situación que tiene que ver con la ciudad, enmarcada también con el tema del terremoto, es que Univalle ya evaluó más de 30 estructuras con un apoyo de 150 estudiantes voluntarios. Bueno, rescatarlo porque se estaba hablando de las estructuras que estaban por colapsar y bueno, los estudiantes de la Univalle en el tema de arquitectura y demás, pues han prestado su apoyo. De hecho, el centro educativo ha venido realizando actividades de evaluación, revisión, estructuras de los campus universitarios. Cali, las subseccionales en distintos municipios como Cauca y puntos afectados en la tercera principal ciudad del país, así que ingenieros civiles, geomática ya han venido realizando y pues tienen que ver con los estudiantes voluntarios de la Universidad del Valle. Cambiando de tema, el alcalde, bueno, esto es una información que incluso nos dijo el día sábado, pero hoy es noticia sobre el anuncio de la recuperación de la ciudad que costaría 10 billones de pesos, se hace un balance. Podría tardar unos tres a cuatro años, de esas 24 edificaciones colapsadas, como les digo, 127 con colapso parcial. Lo que dijo el alcalde fue que más de 100 estructuras afectadas por el terremoto podrían ser demolidas y están a la espera que se haga de manera controlada. Y hablando de las últimas, digamos, cifras del terremoto, pues ha afectado el 17% de la infraestructura también hotelera de la ciudad, porque hablábamos de los hoteles hasta la semana, hasta hace 15 días por el tema de la posesión, ¿no? De la ocupación, de la hotelería y demás. Bueno, pues lo que ha dicho Cotelco frente a lo que ha pasado con el tema del gremio hotelero en el Valle del Cauca, ya hizo un inventario de los daños y prioriza el hospedaje de los equipos, por ejemplo, de rescate, porque es que esta gente que ha venido a otros lugares a ayudar a la ciudad de Cali, pues ¿dónde se ha hospedado? En algunos de los hoteles que hacen parte de Cotelco. Y bueno, el golpe también, según el inventario realizado, dice que entre el 15 y el 17% de la infraestructura hotelera de la ciudad pues ha presentado daños importantes que han inhabilitado su servicio. El dato lo entrega el presidente ejecutivo, quien ha hablado que la asociación adelantó un balance del estado de los hoteles registrado el pasado 10 de agosto. Y bueno, lo que se dice es que hoy se cuenta con un albergue o hemos dado servicios a los diferentes rescatistas de diferentes partes del mundo. Se han entregado alojamiento también a las personas que se quedaron sin sus casas y además precisa que la disponibilidad hotelera cambia minuto a minuto y que el gremio hace seguimiento constante junto a sus afiliados para entregar en detalle un informe, pues lo que tiene que ver con el gremio hotelero.
1: Que se convierte, Gorda, el tema de vivienda ahora en el tema prioritario. Ya bueno, con el paso del tiempo las prioridades van cambiando. Inicialmente era salvar vidas, rescatar personas debajo de los escombros. Tema que ya tiene un tiempo pues que pasó del límite para la posibilidad de hallar a alguien con vida. Ahora es rescatar algunos cuerpos que todavía están en la lista de desaparecidos.
0: Sí.
1: Pero ahora el otro tema urgente que tiene Cali tiene que ver con la vivienda. Hay mucha gente, demasiada gente deambulando por la ciudad, durmiendo una noche aquí, otra noche en otro lado, buscando cómo solucionar su techo, porque no tienen dónde vivir. Se quedaron sin vivienda, ya sea porque se derrumbó completamente el edificio o porque quedó tan averiado, tan dañado, que es inhabitable. Algunos por la parte estructural, que esa es más grave porque sí o sí requiere o demolición o una reparación muy, pero muy grande, o algunos con daños menores que también sugieren algún riesgo, como el tema de la mampostería, y también tienen que abandonar sus casas, sus apartamentos. El tema es, toda esta gente, ¿dónde va a vivir? Es importante que esto se convierta en la prioridad más grande de las autoridades nacionales y locales. No sé de qué manera, si un subsidio o algo tiene que ver mucho el resto de la población que tenga locales, apartamentos desocupados, casas desocupadas, para generar parte de la solución.
2: Exactamente.
1: Pero es la emergencia más grande que tiene Cali ahorita. Bueno, me contaron ayer de gente viviendo dentro del carro, en una zona residencial de la ciudad, familias que se turnan para dormir dentro del carro. ¿Sabes lo incómodo que es dormir? No, una noche, pues, vaya, claro. Venga. Pero, y cuando tienes niños y pidiendo el favor a vecinos que les permitan entrar a hacer sus necesidades, a tener un poco de agua, es un tema bien complejo.
2: Pues es lo primero.
1: Que no podemos dejar que se vaya prolongando y como que nada. No,
2: y que se olvide,
1: tiene que
2: menos.
1: Tener solución prontamente.
2: Y que debe ser una solución para que la gente, teniendo eso en orden de ideas, tenga esa calma, esa tranquilidad, ese primer paso que le da a ellos como, bueno, un momento de de tranquilidad, pues dentro de tanta angustia, como que bueno, al menos tengo

0: Tengo mi hogar ya, o sea, como que tacho o chuleo algo que necesito en este momento.
1: ¿Dónde meter a su familia, güey?
0: Lo primero, listo.
1: ¿Dónde meter a su familia?
0: Con la familia, con ese techo, tranquilitos, durmiendo, descansando. A partir de ahí ya las cosas pueden funcionar mejor porque mentalmente vas a estar muy afectado si hay incomodidad. O sea, hay que darle tranquilidad. Las soluciones, o sea, las soluciones son eso, son tranquilidad. Que sea, digamos, si lo podemos llamar así.
2: Así sea transitoria.
0: En pasos,
2: pero, sí,
0: o en
2: claro.
0: Cuotas, algo, pero le vamos ayudando a solucionar los problemas a esas personas.
1: Bueno,
0: lo
1: de la esa vivienda, es la nueva gran necesidad de Cali es solucionar el tema la habitación para las personas que no tienen dónde pasar sus noches, sus días. Y son muchísimas familias, demasiadas familias, que hoy, va una semana apenas y dos días de la tragedia, están donde los amigos, de la familia, pero eso no va a ser para siempre, tendrán que sí o sí buscar solución.
2: Bueno, cierro con tres de la ciudad, una que tiene que ver con movilidad, en cuanto al mío, las personas que se transportan en el masivo integrado de Occidente desde ayer y hasta el 23 de agosto, estamos hablando día domingo, pues el mío presenta desvíos aún en las rutas y cierres temporales por estaciones debido a la suspensión del servicio de la troncal de la calle Quinta. Ustedes a través del portal de Metro Cali, que es Metro Cali, raya al piso mío, la alcaldía de Cali y la mío app, se dan cuenta, pero recuerden que las estaciones, por ejemplo, El Refugio, Pampalinda, Guadalupe, Lido, Tequendama, Estadio, Manzana del Salver, Santa Librada y Calipso están cerradas. Entonces, por esto, varias rutas tienen algunos desvíos, la T31, la E21, la T57, la T47, la E37, la E27, la E51, la P47A y B, la P27D, la P62A, la P51C y algunas rutas del miocable, como ya escucharon, suspendidas, pues hacen parte de toda esta situación que se genera por el terremoto, así que a través de la ruta de Metro Cali Raya al Piso Mío, la Mío App, pues ahí quienes permanentemente se desplazan por el Mío van a saber por dónde agarra su ruta durante esta semana, dicen que hasta el 23 de agosto domingo. La segunda tiene que ver con que los escenarios deportivos, pues ayer lo hablamos, el Pascual Guerrero, uno de ellos que se había informado supuestamente que había tenido afectaciones, pues no, el Pascual Guerrero resistió al terremoto. No se encontraron afectaciones, solamente se registró afectaciones menores en iluminación, unas redes hidrosanitarias y algunos vidrios, por fortuna, que no tienen que ver con la estructura del Pascual Guerrero. Ahora, si quiere, más adelante le hablo lo que ha dicho América de Cali, porque aunque no tiene problemas en las afectaciones, pues América no jugará en el Pascual por el momento.
1: ¿Ya es una decisión tomada?
2: Sí, ya te voy a decir qué dijo el comunicado oficial. Pero lo que quiero hablar de escenarios deportivos en Cali, el velódromo, el famoso velódromo Alcides Nieto Patiño, sí tuvo afectaciones. Hoy se habla de diferentes grietas o diferentes situaciones que tienen que ver con el Coliseo del Pueblo. Por ejemplo, las mayores afectaciones, el Coliseo del Pueblo resultó afectado. Lo que tiene que ver con el velódromo, la estructura del techo y la cubierta presentan el nivel de riesgo más alto entre los escenarios evaluados ya. Las piscinas, Jaime Aparicio, también sufrieron afectaciones según información oficial. Los daños se registraron en la zona de entretenimiento kayak y en las piscinas de clavados, por ejemplo, además del edificio de educación del complejo del escenario Evangelista Mora, también reportó por su parte afectaciones menores. Ayer el secretario de la Secretaría del Deporte pues hizo los anuncios, pero en lo que tiene que ver con el Pascual, pues ya se sabe que no, pero hay otros escenarios que sí, y pues se van a demorar un poquito en volver la cotidianidad a los escenarios deportivos. Y cierro con una judicial, Toro, se llama un canino antinarcóticos de la policía que detectó más de 20 kilos de marihuana, hoy en noticia, camuflados en Icopor, pasilla de arroz en Cali. El cargamento iba a ser enviado a Barranquilla, según lo que informó la Policía Nacional. Hoy es tendencia, o bueno, noticia, la foto de Toro, acá se lo estoy presentando al canario, que posó al ladito de lo que fue incautado de este alijo, de esta marihuana que iba camuflada en esto. Y bueno, el reporte de la policía dice que este canino antinarcóticos logró detectar esta encomienda que estaba camuflada aquí en la ciudad de Cali con más de 20 kilos de marihuana y que iba para Barranquilla. En total fueron incautadas 20.000 dosis de esta sustancia en una encomienda que pretendía ser enviada hacia la capital del Atlántico. Y bueno, se emitió como una alerta, el canino inmediatamente hizo lo suyo, Hasta el momento más de 900 mil dosis de cocaína y marihuana, además de un cargamento de ketamina utilizado para fabricación de drogas sintéticas, han sido incautadas por las autoridades en 4 operativos realizados en corredores viales de ingreso y salida aquí a la ciudad de Cali.
1: Ahora, más adelante, si quiere, nos cuenta sobre qué fue lo que dijo el vocero de la familia de las trillizas Saavedra, que habló de fallas que se cometieron durante el rescate después del terremoto. Él habló de eso y se hace noticia en Colombia, se hace noticia porque los medios ya lo están publicando. ¿Qué dijo? ¿Qué fue lo que dijo? ¿Qué considera él que fueron las fallas que se cometieron en este rescate? Pausa y ya venimos.
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1: Y después de Cepeda,
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1: Natalia Jiménez.
2: Sí, señor, con La Quinta Estación.
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1: Y después de La Quinta Estación, Juanes.
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1: Muy bueno. Y luego

0: ¿Les gusta el pop latino así con este sonidito? Bueno, tenemos una colección. A propósito, mañana vuelve el jueves TVT, ¿no? Que estaba de vacaciones por las vacaciones. Mañana lo retomamos. Y cierra con Shakira, Shakira.
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0: Es el sonido del comienzo de este bloque de la mañaneta. Acá está la gorda.
2: Buenos días, ¿cómo amanecieron? ¿Cómo están?
0: Por acá anda Héctor el Güey.
3: Hola, buenos días.
0: Por acá está el Canario, estamos acompañándolos hasta el mediodía y un poquito más en esta mañaneta que arranca este bloque en una presentación de...
3: De Supermascotas, pueden llevar allí todo lo que ustedes quieran donar y hablamos de las mascotas, de los perritos que necesitan en esta, pues en esta situación. Tantas ayudas, alimento, pueden llevar collares, pueden llevar medicamentos a cualquiera de los puntos de Supermascotas. Para las supermascotas superhumanos que son solidarios y que pueden ayudar entonces en este momento llevándolas del norte, del oeste, bueno, de los diferentes puntos que tiene de supermascotas, uno ubicado también en el Country Mall, en la vía Jamundí. Así que lleven allí todo lo que quieran donar para estas mascotas, súper importante que lo están necesitando y que puede ser algo de verdad que se va a aprovechar bastante, medicamentos y alimento para las mascotas que han sido afectadas en esta temporada. Recuerden ustedes, si es en caseríos, en veredas, bueno, muchas mascotas que aparte de sus dueños que han perdido muchas cosas y han tenido muchas afectaciones, las mascotas también están damnificadas.
0: 9:40 de la mañana, otro día más para trabajar, para seguir adelante, para dar la mano a alguien que viene un poquito más atrás, rezagadito. Hey, dale, dale, vamos, vamos a caminar, vamos a impulsar otra vez a nuestra Cali, a darle difusión a los que están queriendo mover sus negocios. Ayer hablamos, no sé si nos oyeron ayer, sobre el tema. De hecho, pusimos lo que dijo el Chonto, que estamos muy en la misma línea de que la economía hay que volverla a mover en todos los ámbitos. El de la peluquería, el de la panadería tiene que vender sus panes, el que hace reparaciones locativas tiene, eso sí que tiene harto trabajo por estos días. Todos tienen que venderlos, las joyerías, las perfumerías, los de la ropa, los de la estética, el sector del entretenimiento también, todos, todos, todos. ¿Para qué? Para que no pasemos a una segunda situación lamentable, y es una depresión económica. Ah, no podemos caer en eso, así que todo hay que activarlo, a volver a moverse, que esto al final termina trayéndole incluso beneficios a personas que han sufrido directamente y gravemente por el terremoto. Así que para eso estamos, y nosotros tenemos una campaña de los que quieren mandar algún mensaje a sus clientes, a sus amigos, a su familia, de que se activaron, de que tienen abiertas sus puertas, que están vendiendo a domicilio, que están cerrados por unos días, pero que abren tal fecha. De eso se trata. Bueno, gorda, para hoy, ¿a quién tenemos?
2: Tenemos a Arte en Cuero. Arte en Cuero, una marca de marroquinería en el centro comercial Senco Mall. Esto es lo que era anteriormente Limonar Premier, para que lo entiendan. Está a la espera de la autorización para volver a abrir, pero tienen domicilio. Y entonces la idea es que...
0: El local,
2: el local,
0: centro comercial en general.
2: Sí, sí, claro, digamos que el local en este caso, y algunos centros comerciales están en algunas dependencias, no están del todo abiertos. Entonces, pues en el caso de Arte en Cuero, que están en Senco Mall, pues está a la espera de autorización su local para volver a abrir,
0: okay.
2: Pero sí tienen domicilios y además nos han dejado su cuenta en Instagram. 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Arten, tiene una N ahí intermedia, artencuero, @artencuero, para que lo sigan y revisen, y si quieren comprar marroquinería, pues con ellos, que hoy nos están anunciando que sí están trabajando.
0: Listo, Arte en Cuero, lo ponemos en la lista. ¿Quién más, gorda?
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0: Se suma Cobival. Cobival, listo. Vamos teniendo la lista de los que están mandando algún mensaje. Uno más.
2: Loreta Joyería en Cali, en el Centro Comercial Punto 14, local E160. 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
0: Son las 9:44 minutos. Son negocios que están mandando mensajes, que se están activando, que están funcionando o quieren contarle algo a sus clientes. ¿Qué más, güey?
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2: Me devuelvo a Loreta, Joyería, Centro Comercial Punto 14, era el antiguo almacén de la 14, ahí en la carrera quinta con 14. Esto es en el barrio San Pedro, esto es centro de la ciudad, por si algo. ¿Listo?
0: Listo. ¿Quién más manda mensaje, güey? ¿Quién más se activa?
3: Bueno, está también, bueno, hoy en Simibet, espérate que me corrige con el texto. Ah, ok. Ah, pero entonces ya ahí completamos este cuadrito de hoy, ¿cierto?
2: Ah, sí, ya acabas, ya.
0: Vamos al siguiente.
2: Sí. Voy al siguiente, que es el del día de hoy. Los oyentes que nos escriben, Susurros de la Sierra. Arrancamos con los de hoy. Café orgánico 100% natural, cultivado en el corregimiento del Palmar, en la Sierra Nevada de Santa Marta. Ah, no, no sé si es Palmar o Palmor. 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
0: Los que somos fanáticos del café, seguro nos llama la atención. ¿Qué más, güey? ¿Quién más va caminando?
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2: También se unió a esta reactivación a contarnos que están trabajando el laboratorio Bioanálisis Clínico, edificio de colores en la Torre 2, en todo el corazón de una de las situaciones complejas la semana pasada. Pues bueno, el edificio de colores en la Torre 2, en el consultorio 812, tienen laboratorio Bioanálisis Clínico, y de hecho así los consiguen en redes sociales, @laboratorio_bioanálisis_clínico. Tienen información al 318-710-3526. Para que los visiten o cualquier tema de algunos análisis o pruebas de laboratorio que te necesiten con rapidez, pues Laboratorio Bioanálisis Clínico está en funcionamiento.
0: Si nos están oyendo, una pregunta: ¿están ellos y el resto de todo el edificio está funcionando? Porque había oído que había algunos consultorios que no estaban todavía. ¿Cómo están funcionando ellos? ¿Con atención ahí dentro de su punto?
2: Pues dice edificio de colores, Torre 2. Recuerden,
0: bueno,
2: que el edificio
0: la pregunta,
2: de los
0: para resumir todo, el edificio de colores...
3: Se afectaron las dos torres, por ejemplo, o sea, sabemos...
0: que tiene algunas afectaciones. ¿Están funcionando?
3: O sea, yo pregunto que si se afectaron las dos torres o se afectó más una que la otra. Entonces, para que ella envíe esto y pues hable que
2: hasta
3: está...
2: el momento se había hablado de lo general, mampostería, digamos, algunas grietas, algunas cosas, pero no de consideración como tal del edificio de las dos torres como tal.
3: Yo creería que si lo puso es porque está
2: pero si nos están hablando es porque ya están de manera paulatina retomando. Habrá algunos consultorios, algunas oficinas que quizá quieren primero arreglar lo que esté, digamos, o se haya averiado para seguir, pero según esto, las torres están funcionando.
0: ¿Quién más está caminando hoy, güey?
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0: 9:50 minutos, son muchos los negocios que ya salieron a funcionar nuevamente, normalmente, algunos otros con alguna inconveniente, pero funcionando, y lo están confirmando aquí en la mañaneta de Planeta. Si alguien más quiere hacerlo, no olviden nuestro número de WhatsApp, donde pueden mandar la información de cómo se llama el negocio, si están prestando el servicio normal, si tienen alguna limitación y hacen servicio solamente a domicilio. Esto, lo que quieren contar, y agréguenle su red social, que es bien importante, lo mandan a qué WhatsApp, gorda.
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0: Sumamos,
2: aquí cambia.
0: Sumamos uno más.
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0: ¿Quién más, güey?
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0: ¿Quién está trabajando hoy, gorda? ¿Quién mandó mensaje de que hágale que estoy aquí para atenderlo, para servirle?
2: Vea, Nantú, que son...
1: ¿Yo?
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0: Otro más, güey.
1: 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Sí, Ricardo, claro. 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
0: Muchos hoy ya trabajando fuertemente, dándole a toda con su gente, con su familia, con sus empleados. Cuénteselo a la gente, cuéntelo por planeta. El WhatsApp para que manden el mensaje, gorda.
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0: ¿Quién más, gorda?
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0: Son las 9:54 minutos. Esta es la mañanita de Radio Planeta. Ya venimos con más. Ya les vamos a contar qué otros negocios están en esta misma dinámica.

0: Hoy el mundo del tenis, güey, es noticia. Está conmocionado, sorprendido por la noticia de hallazgo de cocaína en una gran figura del tenis.
1: Sí, pues es alguien que ha figurado en el tenis. Usted lo mira en el ranking en este momento, está en número 919, pero se ha visto a él disputando finales de Grand Slam junto a Novak Djokovic. Y te voy a dar el dato exactamente en un momento de donde disputó esta final. Y hablamos de este jugador de tenis, de Kyrgios, de Nick Kyrgios, que es el australiano, si lo tienen ahí referenciado, seguramente por nombre también. Bueno, ¿qué ha pasado? Resulta que le han encontrado, y por los exámenes que se le han hecho, dio positivo por cocaína. Dio positivo en una prueba de dopaje que le hicieron este año, 22 de junio exactamente, en un torneo que él estaba disputando, y era el ATP 250 de Mallorca exactamente. El laboratorio, pues que toma las pruebas, en este caso la entidad, confirma el hallazgo de benzoilecgonina, que esto es un metabólico de la cocaína. Y esto pasó el 17 de julio de 2026. Viene una suspensión provisional para él. Se habla que esta suspensión estará oficialmente hasta el 4 de agosto de 2026 y seguirán obviamente pues como los análisis o como el trato del desarrollo de esta suspensión y de lo que pasa con este jugador de Nick Kyrgios, que es australiano, le recuerdo, 919 del ranking ATP en este momento, porque pues bueno, digamos que él por tantas lesiones que ha tenido, porque yo decía, pero 919, pues chica, muy atrás, pero es que ha tenido muchas lesiones, ha sido como su historial y muchas intervenciones quirúrgicas que lo han alejado, digamos, como de esas grandes competencias. Y cuando pues llega a esta competencia, pues comete estos errores. Él se ha comunicado, bueno, ha contado algo, ha dicho algo a través de su cuenta de Instagram para hablar del error que cometió. Literal dice así: cometí un error enorme, lo siento, pido perdón a mis aficionados, a mi familia, a mis patrocinadores y a todas las personas cercanas a mí. Esto pone en su cuenta de Instagram. Pues es más extenso, dice: por encima de todo pido perdón a los niños que me siguen. Sé el ejemplo que da esto y estoy profundamente decepcionado conmigo mismo. Bueno, ahí les cuento. Y la final de la que estaba hablando es cuando en Wimbledon 2022 llegó a la final y la perdió con Novak Djokovic, justamente ahí en ese torneo, en ese gran slam.
0: Hablando de deportes, anda rondando una publicación según la cual Rodrigo De Paul, el futbolista argentino, selección argentina, habría dicho que Colombia era la única selección,
1: ex Atlético de Madrid, ahora Inter de Miami,
0: que podía sacar a Argentina del Mundial, pero que los jugadores colombianos siguen cometiendo el mismo error. Bailan más de lo que juegan y por eso las vitrinas de Colombia están vacías.
1: ¿Pero eso dónde salió, Cana? Porque
0: no, yo... eso, por eso, te estoy diciendo que es una información que empezó a rodar en redes y con la imagen de Rodrigo De Paul. No es cierto, es una información falsa. Lo dijo. Alguien sí le dio. Sé que hay creadores de contenido falso todo el tiempo queriendo desviar atención, llamar la atención, ganar likes, generar información falsa. No es cierto que Rodrigo De Paul haya hecho referencia a Colombia de esa manera.
1: Cara, pero en algún momento eso sí lo mencionaron en programas deportivos.
0: No, y todos sabemos que puede tener sentido.
1: Sí, lo dijeron.
0: Puede tener sentido, güey, pero que lo ha dicho puntualmente un jugador de la selección argentina, no es cierto. No es simplemente para. Porque siento que pues ya me llegó por dos grupos, entonces.
1: O retomaron la información y no sé, armaron la noticia ahí de manera errada, pues porque él no es el protagonista de estas declaraciones.
0: Ya que estamos en el mundo del deporte, ¿quién es Jower? Jower Cardona, futbolista, ¿y por qué es tendencia, gorda?
2: Pues mira que si vos realmente sería Jower Cortina. Jower Cortina se ha hecho tendencia porque ¿cómo les parece que él es un jugador de Orso Marzo? De lo que se conocía como Orso Marzo. Y resulta que varias cuentas hoy, de hecho si vos buscas a través de la IA y preguntas quién es Jower Cortina, de una te va a salir. Es un joven futbolista colombiano, tiene 18 años y este hombre se hizo tendencia, es un mediocampista en el Orso Marzo, ¿sí? De hecho aparece la segunda división del fútbol profesional colombiano.
0: Correcto, hay que aclarar, Orso Marzo sigue siendo Orso Marzo.
2: Sí, Orso Marzo.
0: Sí, lo que se conocía como Orso Marzo.
2: Ah, perdón, sí, no. Lo que se conoce como el club deportivo Orso Marzo. Sí.
0: y que es, tiene origen aquí en el Valle del Cauca. Ajá. Es el equipo de la familia San Giovanni. Eso. De un hombre que ligado siempre a la América, pero su hijo tomó la rienda de la parte deportiva.
1: Junior.
0: Y son los dueños de Orso Marzo, que repito, tiene sede aquí. Ellos nacieron en la sede de Café Águila Roja, tienen su sede deportiva. De hecho, ahí muy cerca, en esa zona del Valle del Cauca.
2: Bueno, pues ahí en este equipo de fútbol que ha dicho el Canario, cuál es su origen, dónde entrena y todo lo demás, pues no pierdan de vista a Howard Cortina. Se ha hecho tendencia, Cana, porque ¿cómo te parece que pues hoy muchos medios hablan de que no gana mucho? O sea, su sueldo no es mucho, hablando de lo que podría ganar un futbolista, pues, pero ellos que están arrancando en Orso Marzo, pero decidió donar su sueldo, un mes de sueldo para los damnificados del terremoto. Tan bello. Y en sus palabras dijo: quiero donar mi sueldo entero. Él mismo dice: no es mucho, yo lo sé, pero con 2 millones algo pueden comprar. Para muchos significa poco, pero sé que una libra de arroz y atún puede hacer feliz a mucha gente. Le doy de corazón y no quiero entrevistas ni que me vean como un héroe, pero desafortunadamente es lo único que puedo dar. Si me ganara 20 millones, igual los daría. Tengo 18 años y tengo claro que la plata no lo es todo. Lo más importante es ser persona y el corazón que uno tenga. Y estas declaraciones hoy tienen a Howard Cortina pues siendo tendencia. Aquí se lo voy a presentar, Canario, si usted no lo conocía, no sabía quién era. Howard Cortina, pues hoy es tendencia. Muchos portales a nivel deportivo tienen el testimonio del jugador que, como bien dijo, quiero donar mi sueldo, pero hasta ahí. O sea, no me llamen más, seguramente la tendencia está. Y sí, si vos le buscas a la IA, buscas hoy en Google el nombre de este jugador, pues aparece, sí, como su gesto solidario. Dijo públicamente lo que ustedes acaban de escuchar, que el dinero no le es todo y él con lo poco que tiene, pues con eso es lo que dona.
0: 10-2 minutos, ya que estamos en el tema fútbol, sigamos por ahí, Gorda, porque hoy juega un equipo colombiano en torneo Conmebol. ¿Quién y con quién se enfrenta, güey?
1: Bueno, hoy juega Santa Fe frente a River Plate, hablando de la Copa Sudamericana. Ese partido será a las 7:30 de la noche para que se programen para este buen partido, un partido importante pues por Colombia y por quien enfrenta, nada más ni nada menos que a River Plate, 7:30 de la noche. Hay partidos previamente también, a las 5 de la tarde juega Atlético Mineiro frente a Bragantino y a las 7:30 también será el partido de Torque frente a Tigre, hablando de los encuentros para el día de hoy.
0: River ayer, que por fin ganó en Argentina el fin de semana, güey, lo vi el fin de semana a River ganar su partido. Venía de una rachita de 5 o 6 partidos seguidos perdiendo en línea. Tema que yo pensé, al Chacho Coudet lo van a mochar. Bueno, todavía es técnico de River, pero ganó ya en la última fecha de la Liga Argentina y enfrenta a un Santa Fe que viene sólido, un Santa Fe que con su Rodallega y toda la banda que montaron en Bogotá para Santa Fe, viene dando la pelea en el torneo local y ahora en torneo Conmebol, en Sudamericana.
1: Ayer justamente, hablando de equipos argentinos, jugó Boca, y Boca con Villa.
2: Sí, lo vi hoy siendo tendencia.
1: Hizo jugadas importantes. Yo vi pues como parte del resumen de lo que hicieron, de lo que aportó, le dieron buena calificación, bueno, y anota nuevamente con el equipo que lo retoma, que lo recibe nuevamente, que acepta su buen juego pese a todas las complicaciones que ha tenido legales. Pues ahí está, resistido por muchos pero también anhelado por otros que ven en Villa un jugador potente. Y miren, está haciendo goles. El día de ayer,
0: pues, wey,
1: anotó 4 goles, digamos, no anotó el 4 goles, Boca ganó 4-0, pero uno de los goles es de Villa.
0: Bien, porque los días en que llegó y empezó titular no le iba bien y era relevado y luego fue a la banca. Vi a Villa entrar desde la banca en varios partidos de Boca, pues porque no estaba en el mejor momento y afortunadamente ahora se le dio la oportunidad de jugar bien y anotar gol.
1: Ayer también jugó Sao Paulo frente a Bolívar y pues ahí lo bueno es que Sao Paulo ganó 3-1 y pues se lleva la victoria en este encuentro importantísimo, por supuesto, para el equipo de Brasil, en este caso que se están jugando los octavos de final. Ya en este caso pasan a cuartos de final, que es el avance que tiene, o la fase en la que se encuentra este torneo, donde pues como les contaba, se enfrentó el día de ayer Boca Juniors. Y pues que lo bueno es eso, ¿no? Que Villa anota, que logra este importante gol que le puede dar, así, ya que lo comentabas vos, Canario, seguramente más confianza para seguir adelante en este torneo. Y bueno, lo que se viene ya en los cuartos exactamente de esta fase de la Copa.
0: 15 minutos, muy pendiente de la información oficial de las secretarías de la ciudad de Cali, que actualizan información que tiene que ver con lo que ha pasado después del terremoto, entre ellas la Secretaría de Educación. Muchos papás pensando en cómo está el colegio donde estudia mi hijo. ¿Está en condiciones para recibir a todos los alumnos? ¿Ya le hicieron la evaluación a todos los colegios? ¿Cuáles tienen de pronto algunas decisiones tomadas de aplazar el inicio de clases? ¿Qué sabe al respecto el secretario de Educación?
2: Secretaria.
0: La Secretaria de Educación, perdón, de la ciudad de Cali. Ayer hablamos con el secretario de Salud, con el doctor Germán Escobar, que nos habló sobre el tema de si había riesgo de epidemia viral en la ciudad de Cali.
2: Riesgo biológico.
0: De riesgo biológico, nos aclaró el tema. Y hoy estamos pendientes del tema de educación, pero todo desde los comunicados oficiales de todas las secretarías, igual que de la alcaldía. 15, pausa y ya venimos. Es la mañanita de Planeta. Ojo que hay muchos negocios caminando, que ya vamos a mencionar. ¿Quiénes son? ¿Dónde están? ¿Qué hacen? ¿Qué venden? ¿Por dónde lo venden?
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0: La conexión inmediatamente inevitable con el Pacífico colombiano, que este año tenía el Festival Petronio Álvarez y por obvias razones pues no se realizó el escenario, terminó siendo centro de acopio con total éxito y gran idea haberlo llevado allá. Es una zona amplia que todo el mundo conoce, que se prestaba mucho para recibir ahí, acopiar ahí todas las ayudas. No hubo Petronio y era justamente la edición 30, cumplía 30 años de hacerse el Petronio Álvarez y justo en la edición 30 pues no se pudo hacer. Pero primero lo primero, primero mi primaria. Le preguntaba a Cara Gorda internamente si es la primera vez que el Petronio se suspende o en el pasado, yo no sé si con el tema de la pandemia, ¿tuvimos o no tuvimos Petronio, Gorda?
1: Sí, Cana, es la primera vez que se suspende y que no se hace de otra manera, porque en el tiempo de la pandemia se hizo una edición y se hizo una edición virtual.
0: Okay.
1: El Festival Petronio Álvarez
0: Físicamente sí sería la segunda vez que se suspende, físicamente, es decir, con presencia de público en un escenario, con grupos.
1: Lo que pasa es que
0: se hizo una virtual y esta que no se hizo.
1: Lo que pasa es que hablar de suspender es que no se hace. En el caso de la virtualidad sí se hizo con todos los protocolos de bioseguridad, pero sí reunió gente para que se hiciera.
0: Okay.
1: Sino que no hubo una audiencia masiva reunida en un público como tal. Entonces no se habló de una suspensión, sino que se hizo de una edición virtual por el tema de la pandemia.
0: Okay.
1: Que contó con los protocolos. En el caso de aplazamiento, sí hubo una edición de aplazamiento, digamos que esa edición del 2020 se aplazó a diciembre del 2021 para regresar a la presencialidad. Entonces, digamos que fue lo que hubo. Pero es la primera vez
0: que se suspende.
1: Que se suspende de
0: ni
1: manera
0: virtual,
1: total.
0: Ni físico, ni nada.
1: Exactamente.
0: Pero a propósito de Chuck It Town, lo vi en el cartel de un concierto, Gorda, que tiene un objetivo puntual. Benéfico. ¿Cuál es?
1: El de Si nos organizamos, cabemos todos. Es el concierto que está liderando Alejandro Riaño bajo su personaje de Juan Piz González. Este concierto será en el Movistar Arena el próximo 29 de agosto. De hecho, tiene un horario muy, muy lapso en cuanto a que podrían entrar menores de edad. Va desde de las 4 de la tarde hasta las 11 de la noche. Y bueno, ahí aparece dentro del cartel de artistas que ya les conté que Fate se sumaba a ello porque había cancelado su concierto en Medellín para hacer el lanzamiento de su producción y como todo lo que él había preparado. Se une a este concierto donde está Chuck It Down, que después de muchos años de haberse separado como grupo, cada uno siguió su carrera por solitario, Tostao, Goyo, que hizo algunos lanzamientos, Slow, de haberse separado tanto como grupo musical y como pues pareja en el caso de Goyo y Tostao, que tienen a su chiqui, pues ahorita vuelven como grupo. Chuck It Down estarán el 29 de agosto en el Movistar Arena para recaudar fondos para lo que tiene que ver con las ayudas a quienes lo han perdido todo a causa del terremoto, sobre todo en el Pacífico, en Buenaventura y en el Chocó.

0: Desde Elizabeth, en Estados Unidos, Mariana Holguín nos saluda, aquí muy pendiente de mi Cali, he estado al tanto, yo no soy de escribir mucho, pero hoy me atrevo a hacerlo simplemente para saludarlos, Canario, para desearles mucho éxito en su carrera, ustedes se lo merecen, gracias por la labor realizada, por motivarnos y no dejarnos caer espiritualmente. Tengo mi familia en Cali y no se imaginan lo que es estar mirando el teléfono con frecuencia para saber cómo están. A veces me pongo hasta cansona con ellos, pero bueno, ustedes también me conectan con Cali. Gracias, gracias, gracias a ti por escucharnos en Elizabeth.
1: La querida Lili Rodríguez hizo su mensajito como siempre y hoy nos pide una cantadita. Dice, hoy es un día de alegría y profunda bendición porque su hija Karen, que creo que fue su hija la que vino, con ella y con su nieta a traernos los tamales, los tamalotes que nos trajeron hace poquito, pues dice que hoy es un día de profunda alegría porque su hija Karen está de cumpleaños. Dice que Dios te cuide, siga guiando tu vida, llene tu camino de paz, amor, muchos años de felicidad, salud inquebrantable y vida para disfrutarla. Esta es una edad maravillosa, dice, llena de madurez, sabiduría, hermosas experiencias compartidas. Dice, feliz cumpleaños mi Karen. Dice, es imposible olvidar cómo te llamaba el abuelo que desde el cielo también te bendice. Hoy celebro tu cumpleaños, agradecida con Dios por tenerte como hija. Que el Señor te conceda todos los anhelos de tu corazón. Dice, con mucho amor y con su espíritu, pues seguirán guiando y acompañando cada paso que no va a estar sola. Dice, hija de mi corazón, Karen, que está cumpliendo 40 y un poquito más, dice su mamá, Lili Rodríguez, y nosotros acá, pues a la querida Karen, que de hecho es por ella que nos escucha Lili, pues queremos enviarle un saludo muy especial.
0: Con todo el cariño del mundo, con todo el cariño del mundo, ahí te va, esta que dice...
2: Felicitaciones, prararam, felicitaciones, prararam, felicitaciones. Hoy te queremos dar.
3: Dice Iván Ortiz y nos deja un dato claro. Hola, para contarles que todo el edificio de colores está funcionando normal.
1: Súper.
3: ¿Listo? Dato importante, ahorita que nos hacíamos como la pregunta, efectivamente, que nos mandaba su emprendimiento.
1: Dice, y la doctora, él pone ahí.
3: Y dice, la doctora Diana Ashkar, del Laboratorio de Bioanálisis Clínico, está lista, atendiendo allá y a domicilio con todo su equipo de trabajo.
1: Ah, bueno, esa fue la doctora que acabamos de hablar del Laboratorio Clínico o Bioanálisis Clínico,
0: ¿no? Leo Zuluaga dice, Cana, sí, yo me estoy despertando 2-3 veces en la noche y lo peor, me despierto asustado, me he sentado en la cama, oro, me vuelvo a acostar, me cuesta conciliar el sueño. Eso realmente impacta mucho. Y mi hermano me contó que mi sobrinito también se le despierta a veces en la noche como con un brinquito y ha sido difícil manejarle la ansiedad. Esta mañana que les conté, bueno, preguntábamos cuando se lo damos esta mañana, mano arriba los que se están despertando de la nada, 3 de la mañana, 4 de la mañana, como con un poquito de nervios, y a los que les está costando acostarse y quedarse dormidos.
3: Aquí aquí también nos dice José, yo estoy, digamos que en las mismas. Me estoy despertando 2 o 3 veces a la madrugada, no he podido dormir casi. Estoy acá de portero en la unidad, dice...
0: No sea patán.
3: ¿Qué unidad es esto? ¿De la 44 con qué? ¿Con tercera?
1: No. Ay, güey, por amor a Dios, madure.
3: Ojo, me van a pillar.
0: Ah, él es el dormilante.
3: Es el dormilante.
0: Ah, ok.
3: Él se la duerme.
1: Ay, qué horror. Lo peor.
3: Está conciliando el sueño. No, a mí me toca a veces.
1: No, ni siquiera un portero. Por estos días ni los porteros.
3: Pero hablemos de los porteros, que a mí me toca llegar a pitar hasta 4 veces cuando llego.
1: No, yo creo que con ese uso tan berraco ni los porteros con cafecito y radio de pilas
3: duermen. No, que no
1: tomen
3: café porque se desvelan, cuidado.
1: No.
0: A propósito, una forma de medir que mucha gente está albergada, donde amigos y familiares, son los parqueaderos exteriores de las unidades.
3: ¿Más vacíos?
0: Y vacíos.
3: Ah, ok,
1: por el contrario, llenos.
0: No hay cupo, güey, que pero, se llenan. Bueno, totalmente porque...
3: Depende de la unidad, ¿no?
0: Pues, sí. Obviamente, bueno, la que está habitada, obviamente, que ha llegado familia, te das cuenta por los parqueaderos exteriores.
1: Claro.
0: Llenos todos.
1: Llenos. No hay dónde dejar el vehículo, precisamente porque pues familiares han migrado hacia sus unidades. Vea, hablando de cumpleaños, me escribió la querida Glopose, ella está en Canadá. Dice, gorda, ustedes que ya se están reactivando, ¿cómo dejar por fuera a mi negrita hermosa? Es su chiqui, está cumpliendo hoy años. Dice, un mensajito para mi hija, mi negrita hermosa, que hoy está cumpliendo 8 añitos, que es el amor de mi vida y que Dios me la bendiga. De hecho, le quiere dedicar, no me pone aquí cómo se llama su hija, esa Gloria sí es una cosa loca. Dice que su negrita está cumpliendo años y que le dedica un fragmento de la canción de Paisaje, de Mariano Cívico, ¿se acuerdan?
3: Ajá.
1: Tú y tú, no podrás faltarme tú. Entonces ella le dedica un pedacito, dice...
0: canción de Franco Simone.
1: La canción de Franco Simone, efectivamente, que tiene su versión balada, pero también tiene su versión salsa. 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
0: Esta canción, la letra es espectacular de esta canción.

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2: La letra espectacular y Mariano la cantó. Genial, Olinda, qué linda. ¿Para la niña de Glo?
3: Para la negrita de Glo Pose. No me pone ahí su nombre, pero dice, es mi hija hermosa, hoy está cumpliendo años. Y aparte de esa canción, pues mira, Chiqui, de parte de tu mamá y de nosotros desde acá, desde Cali, Colombia, te enviamos un saludo, un abracito. Gracias también por oírnos por parte de tu mami. Y te queremos cantar esto que dice: felicitaciones, pararam. Felicitaciones, pararam. Felicitaciones,
2: negrita linda.
3: Hoy te queremos dar.
2: A propósito de los cumpleaños por estos días, Radio, en este mes de agosto, en esta etapa del año, en esta época del año, se les ha dificultado, bueno, de hecho, los cumpleaños y algunas actividades para la ciudad. El año pasado estábamos en los días en que infortunadamente Cali fue escenario de un atentado terrorista al frente de la base Marco Fidel Suárez. Y eso hizo, ¿se acuerdan que esos días, pues obviamente de dolor y luto para Cali,
4: se cancelaran eventos
2: sí. y recuerdo porque alguien estaba cumpliendo años y no los pudo celebrar, pues por obvias razones. Y un año después, en la misma época, en la misma semana de distancia, unos días más, unos días menos, otra vez, pues muchos eventos se cancelaron en la ciudad.
4: Y los cumpleaños, los cumpleaños, por ser esas celebraciones de muchas personas, de diferente celebración.
2: Le ha tocado 2 años sin poderlo celebrar.
4: Entonces, digamos como que se celebraron, se hizo una que otra publicación, pero
2: suave.
4: Tibio.
2: Sí,
4: tibio
2: suavecito,
4: el tema,
2: suavecito.
4: Tranquilo, sin mucho festejo. Y si lo hicieron, seguramente, como sé de alguna que celebró por ahí, dijo, no, pues yo no puse fotos, estuve con mi familia. Otro también que tenía un fiesto, para ser impresionante, una fiesta que de hecho era una fiesta con un fin benéfico para una fundación. Yo iba en esa fiesta, era un toque, yo puse el toque, todo, teníamos armado una parranda con gente de Cali y del Eje Cafetero, te digo.
3: Por si bueno, algo,
4: ese
3: la
4: cumpleaños,
3: fecha.
4: Ese cumpleaños pues también no se pudo hacer y ellos ahí solitos en privado celebraron.
2: Bueno,
3: la fecha
2: un año.
3: De ese atentado fue el 21 de agosto del año pasado.
2: Sí, por esos días, sí.
3: Un saldo de 7 muertos civiles y 78 heridos. Fue lo que el saldo de ese momento. Un camión, furgón bomba cargado con explosivos que detonó justo ahí en la carrera octava, en la zona comercial muy concurrida en las inmediaciones a la base aérea.
2: Kate Tobar dice, buenos días niños, por acá el team que se está acostando tardecito para estar más cansada y poder dormir. Esa es la estrategia, la técnica de ella. No hago ninguna siesta en el día para obligar a mi cuerpo a estar muy agotada en la noche y dormir de largo. No debería ser así, pero es mi manera de lidiar con todo. Kate, y cuando haya sol, a solearte un temprano en la mañana, que te dé el sol para que tu cuerpo entienda que esa es la mañana, que está la actividad y que la noche la melatonina haga lo suyo.
4: Quiero dar un mensajito por acá rápidamente para quienes han escrito en la cuenta de WhatsApp, en el número de WhatsApp de nosotros de Radio Planeta, que todo lo que han reportado como negocios lo vamos a leer, pero es direccionado al número que ha dado la gorda y que hemos dado nosotros, porque pues aquí nos desordenaríamos con eso. Entonces, para hacerlo bien, lo que pongan acá, de pronto ahí se pierde en este momento, porque va es por allá, por el 318-239-3381, por si no los leemos, porque es por ese número, 318-239-3381.
3: La querida Lady Telles nos escribió, el mensaje, les quiero enviar un mensaje, dice, les cuento que los nervios y la tensión no paran, sumado a la angustia del terremoto. Y aunque mi familia está bien, acá en Chile, entre vientos fuertes, lluvias y aluviones, no han parado las emergencias. Mis nervios no dan más. Un abrazo, gracias por la conexión. Dios los bendiga. Es el mensajito que nos envía Lady Telles.
4: Dice Isabel Caicedo, hola chicos, ¿cómo están? Es un gran gesto todo lo que han hecho, o mejor, lo que están haciendo. Y dice Gordis, el punto de la 14, el antiguo 14 del centro.
3: Sí, sí. Muchas gracias a los oyentes que me escribieron de manera interna poniéndome en situación ahí con ese punto.
2: Carlos Cerón dice, ¿me pueden dar, por favor, el número de la marca que vende café y que mencionaron hace un ratito en la radio? Ya mismo, Carlos. Ya la gordita está buscando para darte el dato de este café, que es uno de los negocios que hoy mandó a decir que están vendiendo a domicilio.
3: Él está hablando,
2: que están caminando.
3: Él está hablando de Susurros de la Sierra, así se llama el café orgánico 100% natural.
4: Sembrado allá.
3: Que tiene domicilios sin costo a toda la ciudad aquí en Cali. 316-799-0025. 316-799-0025.
4: No sé si el domicilio sale carito porque se lo mandan desde la Sierra Nevada de Santa Marta. Entonces le salió un poco.
3: No, señor, no diga porque mentira. Dice que domicilio a toda la ciudad.
4: Yasmín Ortiz dice: hola niños, espero que estén súper hoy. Ay, ese mix de pop me hace recordar mi época bella en la que yo no tenía deudas, ni reporte en data crédito y no pagaba arriendo. ¡Qué linda época! ¡Lo amé!
3: ¿Quién dijo?
4: Yasmín.
3: Ok.
2: Oscar dice, buenos días. En el colegio donde estudia Ángel David, el hombre de la perfumería Quinteros, postergaron el inicio de clases hasta el 1 de septiembre e inician de manera virtual porque el colegio tiene afectaciones. Estamos hablando de un colegio tradicional de la ciudad que es el San Luis Gonzaga. Ahí detrás de la iglesia de Fátima. Uh-huh. Está ubicado en el norte de Cali.
3: Y Juanambú.
2: Y sigue...
4: ¿Eso es Juanambú?
3: Sí, eso es Juanambú.
2: ¿Segura, gorda?
3: Sí, señor.
2: Bueno,
3: eso es Juanambú.
2: Dice más adelante, la Secretaría de Educación de Cali expidió circular con los parámetros para permitir el inicio de clases en los colegios privados de la ciudad, que se están acogiendo a algunos colegios, algunos van a retrasar el inicio, han retrasado ya el inicio de clases. Hablando de colegios, hombre, pues de luto el Pío XII ha conmovido mucho a toda la comunidad, a todos en general, pero especialmente a la comunidad del Pío XII, el caso de la familia donde murieron todos los integrantes y dos de los integrantes, los hijos de una pareja, eran estudiantes del colegio Pío XII. Estoy hablando del caso de Matías López Sánchez, egresado este año, recién se graduó de bachiller este año. Su papá, el señor Gustavo Arley López Giraldo, era el papá de él. La mamá, Ángela Sánchez Castillo. Y su hermanita, Manuela López, que se había egresado en el 2024.
4: Ellos son, él es el hermano de Fer, el famoso peluquero de la ciudad, o estilista en este caso.
2: Bueno, la familia entera allí y está conmovida toda la comunidad del Colegio Pío XII, otro de los colegios tradicionales de la ciudad de Cali, pues un impacto grande, toda una familia ahí.
4: Uy, tenaz, tenaz,
2: de a poco vamos a pasar al plano de las historias, de las personales, de las historias de vida, de tantas situaciones que ya algunas se visibilizan, como pasó con las trillizas, como pasó con nuestro querido vecino, como pasó con la familia de los periodistas,
4: de José Fernando Patiño,
2: de José Fernando Patiño,
4: de
2: Carlos Aponte y de... ¿Cómo se llama el de deportes? Que perdió a su esposa.
4: Es que no recuerdo, Hernán, ¿no es cómo se llama?
3: ¿De deportes?
4: Sí, sí, que le hizo el relato.
2: Jorge Isaac Tobón.
3: Ah, sí, Jorge Isaac Tobón, un periodista aquí de la ciudad.
2: Esta tragedia impactó duro al gremio del periodismo.
4: Sí, pues varios,
2: digamos. Tres familias directamente relacionadas con el periodismo de la ciudad.
4: Total, total. Muy triste. Historias que sí, se destacaron bastante, digamos, porque pues hay muchas, ¿no? O sea, si podemos hablar, pues vamos a hablar de más de...
2: Ah, no, toda, cada historia, o sea, cada sí. Quien, claro. Digo yo, es que ahora, ya después de lo que ha pasado, hay mucho más tiempo y las conversaciones obligadas de amigos, de grupos, siempre vendrán a resaltar esas historias de quién partió, de quién ya no está.
3: Ok, nos escribió Carlitos desde Phoenix en Arizona. Dice, buenos días muchachos, feliz día, saludos desde Arizona, conectado con ustedes todo el santo día. Dice, no me despierto a las 3 a.m., pero aún se me aguan los ojos viendo las historias de mi Cali, y nos han mandado pues una imagencita donde nos muestra su celu, ahí nos lleva, ahí nos tiene, y aún a pesar de la distancia está conectado con nosotros.
2: Gina Montoya dice, primero, gracias por lo que están haciendo, Planeta, muchachos, muchísimas gracias. Segundo, yo decidí bajarle a la conexión con el celular, no estoy viendo más noticias, especialmente en la noche, porque si no, me iba a volver loca. Realmente se convierte en una carga emocional muy fuerte que no me permitía dormir bien.
4: No quiere ser solidario, pero también tenemos que cuidarnos. Tenemos que cuidarnos porque pues esto, que usted no lo crea, sí, usted no le pasó nada, pero la afectación viene quizás sin pensarlo, como que usted va sintiendo esa carga y lo puede ir afectando de a poco, entonces hay que cuidar eso también.
3: Diego Arce nos dice, hola equipo Planeta, dice, dejándoles un saludo de mucha salud, amor, sabiduría y paz, el mejor equipo de la radio y la mejor audiencia, hoy es el día de celebrar la vida, como dijo la gordita, es un privilegio que debemos valorar cada vez más, por lo tanto espero mi cantadita de parte de ustedes, dice, saludos y gracias por informarnos todos los días. Dieguito no nos pone cuántos años está cumpliendo.
4: Diego tiene cara de cuántos, gorda.
3: Pero ya le digo, abro la foto a ver qué. Yo creo que este man es un treintón. Sí. Treintón. Yo lo veo ahí.
4: 34
3: veces. Yo le pongo como 36.
4: Bueno,
3: pues para Dieguito, un saludo. Gracias vos, porque vos siempre estás ahí muy, muy pendiente de nosotros. Entonces,
4: ¿ya están soplando velas estos días o todavía no?
3: Yo no sé, yo creería que felicitaciones, bueno, sí, y ya la otra semana ahora soplamos la vela. Dieguito, esto para vos, esto que dice, Felicitaciones, prararán. Felicitaciones, prararán. Felicitaciones, hoy te queremos dar. Mira,
2: hablando de Diegos, ¿se acuerdan que les conté la historia de Diego Montaño, nuestro amigo, colega, excompañero? Sí, bueno, ayer ya les pusimos en el estado de WhatsApp de la emisora las imágenes de cómo quedó la casita de su mamá, que se le cayó el techo, que es una casa hecha en esterilla, que está pasando grandes dificultades y que la vamos a reconstruir. Pero tengo que decirles, hasta ahora no ha aparecido, no tenemos todavía un bulto de cemento, ni una puntilla siquiera. Quienes quieren colaborar con esta actividad, ya sea que tengan, yo pongo un bulto de cemento, lo tengo, pasen por él, o tengo material, o quiere hacer una donación, comuníquense conmigo, o pueden hacerlo a través de La Gorda, yo les doy el contacto, los datos de cómo vamos a hacer, pero eso lo tenemos que sí o sí sacar adelante en gran manera. No sé cuánto, para cuántos bultos de cemento nos alcance, no sé para cuántas varillas, no sé para cuánto material,
4: madera, sí, total,
2: madera, todo lo que se necesita, pero para algo nos tiene que alcanzar.
4: Herramientas también que se necesitan. O sea, es,
2: entonces,
4: que...
2: porfa, no pierdan el impulso y la solidaridad. Sé que han ayudado mucho, sé que muchos han solidarizado, pero si pueden, algún granito de arena, o los que no lo han hecho todavía, es la oportunidad de una obra puntual.
4: Para aquí, concretarla, puntual. Eso, para concretarla. A mí me preocupa un poco eso, ¿sabes? Y se lo he hecho saber aquí al Canario Oyentes, de cómo la gente de pronto podemos perder todos el ritmo, el impulso, la energía, la velocidad en la que vamos, de esa solidaridad y relajarnos. Sobre todo, diría uno, pues quien no tiene afectaciones, pues uno tiende quizás a relajarse un poco más porque ya ayudó, porque ya de pronto el ritmo que toma la ciudad y la vida te llevan a eso, que la economía, y te ocupas en otras cosas. Entonces, la gente sigue con los problemas y las necesidades. Eso no fue de una semana y se acabó. Entonces, oyentes, si podemos extender eso, uy, por favor, hagámoslo. No dejemos caer esa fuerza y esas ganas, digamos que mezcladas con el amor, ¿no? Para poder ayudar a quienes lo necesitan.
2: Son las 10:43, tengo la línea a la secretaria de Educación, Sara Rodas, que amablemente nos atiende a esta hora. Secretaria, buenos días, un abrazo, ¿cómo está?
0: Muy buenos días para ustedes en la mesa de trabajo y muy buenos días para todos los oyentes de Radio Planeta a esta hora.
2: Secretaria, estábamos aquí hablando precisamente de los colegios de la ciudad de Cali, tanto privados como públicos, porque queremos poner al tanto a nuestra audiencia sobre todo lo que viene para Cali, y entre esos temas, la educación. Estábamos en los días precisamente en que los niños vuelven a las escuelas. ¿Qué hay para contarle a nuestra audiencia en ese sentido desde su secretaría?
0: Muchas gracias. Nosotros desde la Secretaría de Educación Distrital hemos activado tres bloques de trabajo. Lo primero, un diagnóstico alrededor de la situación. Lo segundo, hemos tenido una gestión normativa para dar las diferentes directrices administrativas y en términos de la calidad de la educación. Y número tres, hemos construido y gestionado una hoja de ruta que es la que nos está enmarcando ese trabajo que estamos haciendo desde la semana pasada y que adelantaremos de aquí a los próximos 18 meses de recuperación para la ciudad. En ese orden, en términos de diagnóstico, para hablar de la escala del problema en las instituciones educativas oficiales, nosotros contamos con 338 sedes. En esas 338 sedes tenemos una matrícula de 144.000 estudiantes, y en las sedes que han reportado algún tipo de daño estamos hablando de 116.000 estudiantes. Importante que gracias a ese diagnóstico, nosotros tenemos tres grandes escalas en las que hemos agrupado las diferentes afectaciones. Una, en donde necesitamos realizar unas actividades de mitigación y gestión del riesgo. Otras, donde necesitamos tener unas actividades asociadas a la habilitación de los espacios, y otra, una necesidad de recuperación, reconstrucción, construcción también de nueva infraestructura educativa que en nuestra ciudad cumpla con las normas de sismorresistencia y las normas técnicas de ocupación de espacios físicos para la educación pública. Por otro lado, para las instituciones educativas no oficiales emitimos una circular para todas estas instituciones públicas con las orientaciones para la prestación del servicio educativo con ocasión de esta situación. En esa circular, entonces, entregamos de manera detallada cuáles son los documentos que se deben adjuntar para la habilitación de esos espacios a nuestra oficina de inspección y vigilancia, y hemos acompañado a diferentes instituciones educativas no oficiales en todo el proceso que deben adelantar, por ejemplo, para la activación de las pólizas.
2: Secretaria, en cuanto a la evaluación que se hizo ya en los colegios públicos, en número, ¿cuántos definitivamente no podrán retomar clases todavía por las condiciones en las que quedó la infraestructura del colegio y cuántos están en revisión? Y si tenemos el dato de cuántos podrán operar normalmente sin ningún inconveniente también, porfa.
0: Los más afectados son 19 infraestructuras de sedes educativas en Cali. Eso nos puede tomar, esa recuperación de esas 19 infraestructuras, entre 12 a 18 meses. Caramba. Por otro lado, tenemos con baja afectación 117, eso nos va a tomar desde la semana pasada. Nosotros ya tenemos frentes de obra abiertos, hoy en día estamos trabajando en 11 de esas 117 necesidades o instituciones, sedes educativas que tenemos afectadas para habilitar esos espacios, porque aquí tenemos una tarea que nos ha encomendado el señor alcalde y es que logremos la mayor presencialidad posible. Un niño que está en la institución educativa es un niño que está cuidado y seguro. Un niño que está en una institución educativa son unos padres o cuidadores que pueden salir con tranquilidad a trabajar. Es por eso que el señor alcalde, pensando en nuestros niños y sus familias, nos ha hecho esa solicitud, y es ese arduo trabajo que está haciendo todo el equipo técnico de la Subsecretaría de Calidad, con, de la mano con los directivos docentes y con los docentes, a quien quiero aprovechar este espacio para agradecerles, porque muchos docentes y directivos docentes de nuestra ciudad también tuvieron algún nivel de afectación y desde el día de ayer están trabajando de manera comprometida para que podamos habilitar la mayor cantidad de espacios para la presencialidad. Esto entonces ha requerido que todo este equipo técnico desde la Secretaría de Educación, de la mano con los equipos de las diferentes instituciones educativas oficiales, identifiquen cuáles son esos espacios físicos disponibles y seguros para que ocupen los niños y cuáles van a ser las diferentes modalidades con las que vamos a garantizar ese acceso a la educación. Voy a poner un ejemplo aquí para los oyentes. Instituciones educativas que venían trabajando en jornada única. Es probable que esas instituciones necesitemos esa disponibilidad y ya no sean de jornada única, sino que pasen a ser doble jornada, y así me da mayor capacidad de atención presencial.
2: Es decir, que el plan de emergencia para los, por ejemplo, estos 19 colegios de los que habla usted, secretaria, ¿es un tema de reubicación, de traslado, o qué se ha previsto para esos niños que definitivamente no van a tener un colegio donde ir?
0: Estamos usando todas las herramientas y estamos teniendo en cuenta todos los posibles espacios físicos para que sean habilitados. Por ejemplo, instituciones educativas como las edificaciones, en algunas se han construido en diferente tiempo. Le voy a poner un ejemplo, el Colegio Politécnico, hay una zona que se construyó antes de 1985 y otra zona, otro edificio que no sufrió afectaciones y que se construyó hace menos de 8 años. Entonces, allí yo tengo una parte habilitada y otra parte deshabilitada. La parte habilitada la voy a usar en su máximo potencial, pero también tengo un comedor. Ese comedor entonces me va a servir de aula temporal mientras realizo las diferentes reparaciones en la zona que fue afectada, y con un sistema de carpas vamos a hacer la atención del programa de alimentación escolar, mientras el comedor me sirve de aula temporal. Ese es uno de los ejemplos de esas medidas que estamos tomando, pero aquí pasa de todo. Hay instituciones, nosotros tenemos 92 instituciones educativas, 338 sedes. Eso quiere decir que hay instituciones que tienen 4 o 5 sedes. Lo estamos pensando desde esa integralidad de la institución para garantizar esa presencialidad como institución, porque además cuando son varias sedes de una misma institución, hay cercanía física. Entonces, la idea es, con las sedes que tengo disponibles, los espacios que son seguros y que así me lo hayan certificado los expertos en estructuras con los que venimos trabajando, habilito los espacios y respondo como institución educativa a la mayor cantidad de presencialidad. Donde definitivamente no puede haber esa presencialidad, que eso lo vamos a saber el día viernes, hay niños que vamos a tener en una modalidad mixta, o sea, irán 3 días a la semana presencial y 2 días virtual, por ejemplo, o unos donde definitivamente solo podamos acudir a la virtualidad, vamos a tener la modalidad canasta para la entrega del programa de alimentación escolar.
2: Perfecto. Secretaria, una pregunta para los papás, y uno entiende el temor de mandar sus niños a la escuela, al colegio. ¿Podrían en algún momento solicitar ellos, no por la iniciativa de la Secretaría ni del colegio, que las clases sean virtuales solamente? Es decir, ¿podría en algún momento el papá decidir, bueno, yo definitivamente no voy a mandar, me da susto mandar a mi hijo al colegio, y entenderá uno de los nervios que tiene la gente, no quiere mandarlo al colegio? ¿El papá podría pedir que haya virtualidad para ese alumno, para ese hijo?
0: Lo entiendo, pero quiero dar una tranquilidad y un parte de tranquilidad para los padres de familia. Nosotros en Cali, el día del terremoto, el 10 de agosto, teníamos en las aulas 142.562 niños y jóvenes estudiando. Estaban dentro de las aulas. Y gracias a que se activaron todos los planes de gestión de riesgo, gracias a los simulacros que se hacen para la evacuación, a ese compromiso de los maestros, no tuvimos ninguna fatalidad en ninguna de las instituciones educativas oficiales de Cali. De las 338 sedes educativas, no tuvimos ninguna pérdida, ninguna fatalidad. Y esa parte de esa tranquilidad, si los niños hubiesen estado en sus casas, es probable que no estuviéramos contando esta historia.
2: Es cierto.
0: Tenemos zonas supremamente afectadas como el barrio Chiminangos, en donde los niños estaban en el colegio y todos los niños salieron ilesos de la institución educativa que está en el barrio Chiminangos. Tengan la plena seguridad de que desde esta Secretaría de Educación, con todo el equipo técnico que tenemos en infraestructura para la infraestructura educativa, si nosotros decimos que son espacios seguros para que estén nuestros niños y jóvenes, son espacios en donde vamos a estar resguardando la vida de nuestros niños y jóvenes en la ciudad.
2: Es Sara Rodas, la Secretaria de Educación, está ahora con nosotros en La Mañaneta. Secretaria, pregunta. La información que tiene es de colegios, escuelas privadas y públicas. De las universidades, ¿qué sabe? ¿Qué reporte le han hecho?
0: Es importante decir que nosotros como ente territorial estamos hasta la educación media. La educación superior es competencia del Viceministerio de Educación Superior.
2: Ok, buen dato, buen dato aclaratorio. No sabía, pensé que ustedes también tenían injerencia sobre la educación universitaria. Secretaria, muchísimas gracias. Si tiene alguna novedad, algo que usted considere importante, no dude en buscarnos para trasladarle a nuestros oyentes. Bueno.
0: Muchísimas gracias. Invitarlos a todos a que se enteren a través de los canales oficiales, que no multipliquemos los mensajes que van por cadenas de WhatsApp. Tenemos unos canales oficiales desde la Secretaría de Educación Distrital, en las diferentes redes sociales, en la página de la alcaldía, y gracias a ustedes que nos abren estos micrófonos para entregar esa información.
2: Para eso estamos, secretaria. Un abrazo, feliz día. Son las 10:55. Estamos en La Mañaneta de Planeta. Cambia.

0: 10:55 minutos. Güey, ¿cómo no hemos hablado hoy con nuestro oyente, nuestro amigo del albergue? Bueno, albergue, él dijo que la palabra, ¿cómo era que dijo?
1: Hogar.
0: Hogar, el hogar. Yo le dije albergue y me dijo
1: hogar. Solidario.
0: Suena más hogar bonito hogar que albergue.
1: Sí. Hogar solidario.
0: El hogar solidario, se aparecieron, tenían cupo para 5 familias más, de 4 integrantes, podían ser 5 incluso. Si llegaron o no, es una propuesta, un proyecto hermoso donde no solamente les están dando el hospedaje hasta en este hogar, sino que además les están ayudando a conseguir el trabajo, buscándole la alimentación.
1: Es una ayuda muy integral, te digo.
0: Sí, la pregunta es, para que le pregunte ese güey, si lo tenés ahí, si llegaron las familias para las que tenían cupo.
1: De lo que sea, así pronto, ayer por ejemplo me estaba comentando que llegaba una familia de 6 personas. Una familia de 6 personas, y en cuanto a requerimientos, porque muchos oyentes se ofrecieron, gracias por ser solidarios, al tema de comida y eso. Y hay que decir la verdad también, él decía, en eso estamos bien, o sea, por ahora estamos bien. Él lo que requería, era así con urgencia, era el tema de la seguridad, porque pues el grupo de trabajo, la empresa como tal, Atlas, ya no iba más con ellos, ya no iba a estar más en lo que hicieron de servicio, y a él sí le preocupa, digamos que es algo que debe dejar... pues ya listo, que la gente esté cómoda, pero que esté segura también. En ese albergue, que recuerden son 500 metros cuadrados, que está en el norte de la ciudad, en este hogar solidario, que va a estar la gente súper bien ubicada. Él decía, no se mojen, si tienen que llegar allí, vayan. La idea es que se queden, podrían quedarse hasta un mes, digamos máximo, si lo necesitan, para que estén tranquilos sus hijos. Hay comida, hay servicio de aseo, ya estaban haciendo unas divisiones también, que estaba contando él, porque tienen de hecho hasta ayuda psicológica allí. O sea, profesionales que, como les decía, es una ayuda muy integral. Y aparte de eso, empezar como a ver perfiles, a ver historias y profesiones. ¿Qué hace cada uno y dónde los pueden ubicar? Que eso es lo que también pretenden ellos, para que la gente pues pueda tener su trabajo. Y aparte de salir de allí, no salir como que, bueno, tirado a la calle y... No, sino ya con un plante, con un trabajito, ojalá.
2: Con respecto a esta casa, a este hogar de paso...
1: hogar solidario.
2: A este hogar solidario, nuestra querida Martica Osorio, que es una de las oyentes que ha estado muy pendiente de nosotros. Ayer pues hablamos de kits de aseo para poder llevar allá, que esa es una necesidad que sí, digamos, podría ser de lo más recurrente en este hogar, porque efectivamente pues el aseo, o sea, en lo que usted más gasta es en aseo, tanto personal. Entonces ella me dijo, mira, tengo unos kits de aseo, y fueron entregados allá, así que bueno, si no han sido entregados todavía, están por entregarse, pero ella ha estado muy al frente, como también del apadrinamiento que tenemos todavía con el Hospital Isaías Duarte Cancino. Quiero enviarle un saludo muy especial a Janet, que es otra de nuestras oyentes, que anoche me escribió y me dijo, gorda, me quiero sumar para las cenas del domingo y no tengo muchas, pero quiero donar. Por supuesto que se reciben, porque de grano en grano llena la gallina el buche, así que se le recibimos las cenas a Janet, que fue una oyente nuestra, las va a preparar ella misma, lo mismo que Diana Corrales, que dice, con mi mamá vamos a hacer 40 almuerzos para el sábado, también se los recibimos. Así que, mejor dicho, ustedes solamente escríbanos, que les recepcionamos esa ayuda, para que estas familias, estas personas que están trabajando, el personal médico en algunos albergues o en este hogar solidario, pues puedan ser atendidas. Y en ese orden de ideas, Cana, dos cositas más. Una, escribió el doctor Chocué, me dice con respecto a la casa de Diego, que hay que hacer, de la mamá de Diego, que hay que hacer, cómo puedo aportar, cómo es la cosa. Me ha escrito el doctor Andrés, me dice, ayer escuché, hoy vuelvo a escuchar, estoy listo para ayudar. ¿Cómo es la mejor forma? Dice, ayer los escuché, a mí solo que me digan cómo es y
0: no,
2: yo ayudo.
0: Esto es simple, okay. Si tienen materiales y si no, vea, yo tengo aquí un material, tengo uno. Lo que pasa es que el tema de materiales, por ejemplo, lo único que sí considera siempre será el cemento, algunos, y las varillas, todo eso ya está ahí con detalle, uh-huh, de qué tipo de varilla, qué tipo de todo. Pero hay elementos en los que, por ejemplo, unos ponen un ladrillo más grande, otros más pequeños, ¿sí me entienden? Por eso hay que hacer una solicitud. Si tienen el material, perfecto, y si no, donación, y lo convertimos en la compra de los materiales todos de pronto en el mismo lugar, con mejores precios y la misma especificación de material.
2: Eso.
0: Entonces, quienes quieren aportar para esa campaña a través de La Gorda, me ubican, me hablan, aquí ya me acaba de hablar Omar también, y coordinamos. Obviamente les pasaré detalle de cómo va la cosa, de por cuánto vamos y hacer la compra del material y ya.
2: Bueno, entonces ya saben, nos escriben al 305, de pronto no les doy respuesta ya porque estamos en el programa, pero una vez termine el programa, siempre desde hace 8 días, me quedo con el teléfono, reviso los mensajes, trato de darles lectura y solución y hacer los puentes que hemos hecho hasta el día de hoy con respecto a los oyentes. Lo mismo Sandrita Jiménez, un abrazo, ya está en Estados Unidos, ella le dimos el contacto para que ella hiciera una donación para la socia del güey, en este caso Claudia, y todo el grupo de Choribov que también está padrinando lo de las cenas. Quiero decirles que ya tenemos algunas cenas ya y tenemos un cronograma de trabajo con el tema del hospital. Tenemos cubierto hasta esta semana, nos faltan algunas cosas, pero tenemos hasta el domingo de esta semana. Pero como es una, digamos, un requerimiento permanente, pues muchos de ustedes nos pueden hablar, sea para donación o para cena ya lista, preparada, almuerzos listos, preparados, para hacer el cronograma de la semana que viene, porque entre más podamos apadrinar este punto, que la emergencia está allí y la necesidad está latente, pues lo que hacemos es organizar el cronograma. Y en cuanto a ayudas, pues usted me dice cuando le cuento de dos oyentes, muy oyentes nuestros, que necesitan la ayuda, pero son cosas específicas para contarle más bien a nuestros oyentes y cómo nos podemos sumar.
0: 11-2.

0: Este es Víctor Heredia, sobreviviendo. Está de esas canciones, bueno, que hemos estado esta semana buscando y que nos han mandado títulos. Esta me la propone Manu. ¿Cuál fue la famosa de Víctor Heredia, güey?
1: No me acuerdo, cana. Tendría que mirar títulos. ¿Hay una muy, muy, muy famosa?
0: Sí, pero se me escapa cuál es la famosa de Víctor Heredia. Esta no la conocía, la verdad.

0: ¿Quién se acuerda cuál era la famosa de Víctor Heredia? 11:04 minutos en la mañaneta, que es una presentación de...
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2: Esa es la de Víctor Heredia.
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0: Esta es la famosa, güey.
2: Sí, total.
0: Razón de vivir. Sí.

0: día.
1: Ahí va, título.
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1: Hay otra versión de esta canción, ¿cierto? Y yo no sé si es salsa o también como medio balada.
0: Fogata de amor.
2: Tiene, tiene 79 años, Víctor Heredia, argentino, poeta, escritor, cantautor, músico, cantante.
1: Claro, pero esta canción fue re famosa, yo no sé si la gente la tiene presente, pero yo, mira, me la sé toda, me acuerdo de ella.
0: Este duro peso de nuestros días.
1: Pero sé que la canta alguien más.
2: Pero la otra no la había oído, la de Sobreviviendo. 11, 6 minutos.

0: pero es escrita y cantada también por Víctor Heredia. Y esta canción ya tiene 41 años, porque fue en el 85 exactamente cuando sale, y habla de un álbum llamado Coraje.
1: 11, 7 minutos, Gorda. ¿Quién está caminando? ¿Quién se reporta hoy con su empresa, con su negocio? Tenemos una lista larga, extensa, de negocios que quieren contarle algo a ustedes, oyentes.
2: Bueno, pues hay otro negocio que por supuesto comienza a caminar, y es Coco Accesorios Médicos. Es una tienda virtual, venden gorros quirúrgicos, dice carnets, pines, todo lo alusivo y especial para el personal de la salud. 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
2: 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Entonces, claro.
0: Yo no me había ubicado en esa dirección hasta que vi las imágenes y veo, sí, tiene toda la razón.
2: Frente de la sede antigua de Imbanaco.
0: No es
2: Diagonal
0: Melo.
2: Al éxito.
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1: La gente de Lavaseco también tiene un importante anuncio, y es que debido al terremoto pues registrado, ellos estaban en la zona del barrio Cuarto de Legua, se vieron muy afectados y por recomendaciones de seguridad no van a permanecer ahí. En cambio, van a estar atendiendo ahora en la calle Cuarta. 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
1: 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Ellos estaban antes, por aquí Marce Duque me mandó una imagen, dice, estaban antes ubicados en los bajos de este edificio sobre la tercera, una cuadra antes de la Guadalupe, en Cuarto de Legua, una de las zonas más afectadas en la ciudad de Cali.
0: Sí. Bueno, no se mueven
2: menos
0: como mucho
2: del
0: sector.
2: Menos mal en Cali no dicen bajos, ¿no? Menos mal en Cali no dicen bajos.
1: No, se dice así, lo dice Marce Duque.
2: Ah, bueno, Marce y la Gorda.
1: Y la Gorda,
0: sí,
2: no. Muy bien, muchas gracias.
0: Dos personas en Cali.
2: Muchas gracias.
0: Quiero saludar aquí rápidamente a Cris, su esposa, que son nuestros oyentes, que también una amiga que se llama Saudi, a Elizabeth, la esposa, y a Majo, su hija, porque han ayudado, ya que la Gorda mencionaba el tema de las ayudas, que seguimos obviamente aquí apadrinando, buscando para el tema del Hospital Isaías Duarte Cancino. Recuerden entonces que ahí ellos han colaborado bastante, se han puesto, han,

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1: Sumamos uno más, otro negocio que también tiene algo para contarles esta mañana, lo hace aquí en la Mañaneta de Planeta.
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1: Perfecto. Otro más, Gorda, otro más de esta larga lista de negocios que en Cali están hoy dando el paso, siguiendo.
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1: El siguiente, Gorda.
0: Mercedes Quiñones, que tiene decoración textil del hogar, cortinas a medida, edredones, juegos de cama, toallas, salidas de baño y cojines decorativos.
2: ¿Juego de cama es el salto del tigre o...?
0: Mercedes eso no, Quiñones.
2: ¿Eso no cuenta como juego de cama, Gorda?
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1: ¿este
0: para
1: qué
0: el hogar.
1: Digo, pues guerra de almohadas. No. Sí, cambuche.
2: Eso es un juego de cama, no. Tú arriba, yo abajo.
0: No,
2: un juego
0: no,
2: de cama,
0: cuando
2: no.
0: Ella habla de juegos de cama, es el tema de del edredón, las. ¿Cómo se llama esto? Las fundas, la sábana, la sobresábana.
1: Lo tiro muy arriba, muy heavy, muy adulto. Yo pensé que me iba a decir, no, juego de cama es cuando yo me le escondo a Lorenzo.
0: Sí, claro.
1: Está papá. ¡Aquí está! Y el niño.
0: Sí, claro.
1: Ríe, pero no.
2: No, no tenía juegos de cuna.
0: Él va. Él está haciendo casting para Olímpica. Pa Olímpica, ya con Magali que vaya.
2: Claro, usted ya pasó. Ronald. No sabe cómo es. Ronald Alegría Consultoría, voy a leerlo por acá. Que dice: asesorías para empresas en estrategia de crecimiento, mejoramiento, operaciones digitales. Es el marketing digital. Y dicen ellos que quieren apoyar a las empresas con acompañamiento y consultoría sin ningún costo. Ronald Alegría Consultoría. Ronald Alegría, ya sabe cómo van a estar todo el tiempo. Consultoría. Asesoría para. No, ese nombre ya no va a estar contento. No, me está atendiendo un man, yo la paso feliz. Ronald Alegría Consultoría. Quieren apoyar las empresas con acompañamiento y consultoría
0: y con mucha alegría.
2: Sin ningún costo. Mentira, no. Y con mucha alegría y empatía, sí. Un abrazo para ellos.
1: ¿Cómo es el nombre?
2: Se llama Ronald Alegría Consultoría.
1: Ok, ¿y el teléfono?
2: Mira que no
0: pero tiene
2: teléfono,
0: una página.
2: Pero tiene una página que se llama www.grupocns.com. www.grupocns.com.
0: Es más fácil porque tienen su página web y si usted necesita una consultoría, una empresa, pues allá estarán los links para que ustedes puedan acceder a la información. Dice que ellos quieren apoyar a las empresas, hacerle un acompañamiento sin ningún costo, pero a través de su portal web es donde recepcionan la información.
2: Ojo a
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1: Y ahí no termina todo, hay más.
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1: Ah, pero ya me comprometí hace 5 años. ¿No puedo ir a comprar allí?
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1: 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Aquí soltero.
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0: Nos escribió Alexandra Román porque ella tiene pijamas en piel de durazno. Estas pijamas son más buenas. Y satín para mujeres, para niños. Y además que manejan tallas grandes. Ay, les voy a escribir. Generalmente las pijamas vienen pequeñas. Les voy a escribir.
2: Es difícil para las gordis conseguir pijamas, ¿verdad?
0: Sí, claro. Sobre todo esas de piel de durazno. A veces quedan más apretadas. Horrible. Pero si ya tiene tallas grandes, me prueba la sopa. ¿Tiene una
2: camiseta de Mocus Presidente para dormir o no?
0: Yo como no, casi no utilizo pijamas. Ah, ustedes. Ay, ¿cómo me conoces? Sí, yo no tengo pijamas. Casi no. Y entonces...
2: esas de... con la de Mocus Presidente.
1: Sí, Mocus
2: Presidente. De la campaña de Mocus.
1: Y una pantaloneta de un novio que jugaba fútbol.
0: No me quedan buenas. Él es más pequeño que yo.
1: Ve, gorda, pero hay, no hay piel de durazno, pero hay piel de sandía también. ¿No hay de piel de sandía?
0: No,
1: un poquito más grande.
0: No es apobas. Esas bobadas.
1: Piel de calabaza.
0: No, piel de durazno.
1: ¿De papaya?
0: No, porque ustedes han tocado un durazno por fuera. Es sí, como claro, peludito, es suavecito. Sí. Bueno, así mismo son las pijamas, más chéveres. Entonces, escuchen.
1: Así como este, este busito, tóquelo.
0: Pijamas en piel peludito. De durazno. Y satín para mujeres, niños, manejan tallas grandes, los voy a llamar. Una tienda virtual, los voy a seguir. 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
1: Y póngale cuidado a este emprendimiento o a este negocio que ya está activado también, que necesita que llegue la gente. Y qué bacano. Cana, ya te pregunto, ¿se activaron ya los partiditos?
2: ¿El arcocha? Sí, claro.
1: Ah,
2: bueno, ya jugamos una más. Entonces, buena. Y les digo que fue un bálsamo, fue una desconexión.
1: Sí, viniste con el pelo más brillante hoy, de hecho.
2: Sí, claro, más radiante. Y tiene que ver con, claro, esta semana no ha sido fácil. Uno acá nos reímos y todos tenemos nuestra carga y oyendo tantas situaciones, compartiendo tantas historias, pues te vas cargando. No, anoche el partido que tuvo oración, cada equipo hizo su oración y luego hicimos un minuto de silencio, pero luego donde la pelota corrió, fue genial, fue una
0: desconexión. Luego cuando la pelota corrió, se volvieron a enfrentar porque en la recocha siempre hay alguien que es bravero con el otro.
2: Normal y... del fútbol, ¿verdad? Ya que el fútbol no tenga eso, no será igual.
1: Ve, Cana, y llegaron y digamos empezaron a contar historias, supongo, del que le tocó, del
2: no,
1: cercano.
2: Claro, no, claro, mientras nos cambiábamos, pues hay quien, cada quien contó cómo le tocó.
0: Y Cana, ¿y en qué cancha ya están jugando? Porque no, creo todas, que todavía... Gorda. ¿En serio? En
1: todas. Pues muchos partidos activos. Entonces le damos
2: esta. Pues la noche la jugamos en la cancha de la Z.
1: Entonces le damos esta, que es
2: sintética.
1: www.canchalista.com. Eso es una plataforma que justamente hacía a la gente que ya está activándose en sus partidos, en sus encuentros deportivos. Pues esta es una plataforma que ayuda a clubes deportivos para la gestión de las canchas y las reservas.
0: Ah, súper.
1: www.canchalista.com.
2: Muchachos, háganle, vuelvan al picado, vuelvan a las canchas, que en serio es necesario.
0: ¿Y hubo
2: primero
0: tercer tiempo?
2: No, allá nunca hay tercer tiempo porque es un martes en la noche, gorda. Pero vuelvan a sus canchas, vuelvan a sus picaditos, vuelvan a reencontrarse con sus amigos. Esas 2 horas de fútbol son necesarias por lo físico, por lo mental, por los amigos. Es fundamental volver. De hecho, el domingo hubo varios partidos de barrio, de cancha de barrio,
0: sí.
2: En los que recogieron mercaditos. Me di cuenta del que hizo la gente de Marcapiedra, otras canchas de los barrios en Cali tradicionales, y que reunieron mercaditos entre los familiares de los jugadores y luego pues obviamente le pusieron un destino final a esas donaciones.
0: Dice, a propósito, ¿Cómo es canchalista?
1: www.canchalista.com. Ya, fácil. www.canchalista.com.
0: A propósito de fútbol, le envío un saludo a Mario Ceballos, que es un oyente nuestro, que él trabaja para. Él trabaja con la. ¿Cómo se llama? Aquí estoy buscando el. Con Carlos Portela. Perdón, con Carlos Sarmiento Lora. Y dice, pues, que están recogiendo cositas en la. en la escuela donde él trabaja, para al final de la semana llevar las ayudas. Él es muy oyente nuestro, se ha vinculado full con el tema de las ayudas para la alimentación. Así que un saludo para Mario.
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2: 11:22, nuestro querido amigo DJ Julián García en Chicago, en Estados Unidos, pide gorda el dato de el número de las ventanas, los anjeos para las ventanas que dimos esta mañana.
0: Ah, sí,
2: que no alcanzó a copiarlo, ya te lo mandamos por acá por la interna. 11:22, voy a la pausa, estamos caminando.

0: curando la herida que deja el dolor. Así estamos, caminando en la mañaneta. Pausa, ya venimos.
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0: Con el sonido de Rakim y Ken Y, arrancando este bloque de la mañanita de Planeta. Aquí estamos acompañándolos la gorda, el güey, el canario. Entrando ya en nuestro último bloque. Esta mañanita la estamos haciendo en una presentación de...
1: 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Pueden llegar allí y además algo muy bacano, de la mano con ese tema de solidaridad, después de las 4 de la tarde van a estar recibiendo, ya están recibiendo, es un punto de acopio para que lleven lo que ustedes quieran donar en ayudas, cualquiera sirve, diablo, cualquier ayuda, puede ser materiales, puede ser, no sé, elementos de aseo, todo, porque la gente de Qué Rico, bueno, y ahí encabezado por Juanse en este caso, pues anda muy activo entregando ayudas también en la ciudad y pues formando parte de eso que hablamos, de la solidaridad que se ha destacado de los caleños. Con Qué Rico siempre lo vas a decir.
0: Gorda, hay cierres hoy en la ciudad de Cali, hoy tenemos pico y placa, ya lo saben ustedes, hoy solamente están en la calle los vehículos con placas pares, los impares están en la casa, mañana se cambia, van los impares, se quedan los pares en casa. Pero aparte de eso, hay cierres. De hecho, ayer había, a pesar de que era día con pico y placa solidario, había grande congestión en zonas aledañas donde están esos cierres. Para hoy, sí, ¿qué, Cana, cierres están establecidos?
2: Digamos que como escucharon ustedes bien temprano en la mañana al secretario de Movilidad, algunos cierres permanentes por todo lo que ha sucedido y por lo que sigue pasando con el tema del transporte y remoción de escombros. Sin embargo, hay unos cierres viales en la zona centro, está bien para que lo tengan en cuenta, reporte de movilidad, cierres viales activos ya mismo en la calle 11 con carrera sexta, calle novena con carrera cuarta, carrera tercera con calle 10, calle séptima con carrera cuarta, calle quinta con carrera sexta, carrera quinta con calle 10, carrera novena con calle novena, calle cuarta con calle 11, calle 22 norte con avenida cuarta norte, avenida quinta norte con calle 23 y avenida novena norte con calle 14, está habilitado carrera primera con calle 19. Los agentes de tránsito están regulando en los alrededores de estos cierres viales activos para que ustedes los tengan en cuenta y programen sus recorridos con tiempo. Les digo en este momento como los cierres viales en la zona centro, que es donde más están concentrando ahora, aparte de los 53 cierres que se tienen y que permanecen activos por las colisiones presentadas durante el terremoto o los posibles edificios que podrían colapsar y que están siendo revisados, que esos todavía se permanece activo y por eso lo del tema del pico y placa solidario.
0: A esta hora la tendencia número uno en Colombia es Shakira, sigue siendo Shakira, ha dado mucho de qué hablar, todos los anuncios que hizo, su visita sorpresa al departamento del Chocó. La mayoría de los comentarios en el caso de Shakira son positivos, la gente muy agradecida con el tema de no hacer tanto ruido previo. Obviamente la llegada de Shakira va a generar siempre sí o sí noticia, revuelo, reacción, pero más que nada es el anuncio que ha hecho de algo que ella considera tangible y habló de que la educación en el Chocó debe ser presencial, teniendo en cuenta que el Chocó tiene muchos problemas de comunicación, porque el gobierno había hablado de que clases virtuales, pero virtualidad, como si ni siquiera tienen internet en el Chocó, ¿de dónde virtualidad? Bueno, Shakira sigue siendo la tendencia número uno en Colombia.
1: Viendo que, bueno, esperando, ojalá que el Chocó, no sé por qué me lo imaginé, lo soñé, que sea como la oportunidad en que el Chocó definitivamente salga como de ese agujero en el que ha andado siempre, el que cada gobierno lo ha abandonado y ha prometido y ha conquistado votos haciendo eso, diciendo mentiras y prometiendo cosas que no han cumplido, ellos siguen casi que en las mismas condiciones. Entonces no sé si se hace más visible ahora, sí, por la tragedia, pero como que no lo abandonemos, no lo abandonemos, las entidades, el gobierno, y que surja una zona tan rica naturalmente, de una gente tan querida, digamos con esa alegría que siempre irradian, bueno, sería lo ideal. No sé por qué me lo imaginé y lo pensé, además con una labor muy destacada también de su gobernadora, que ha sido protagonista también, aparte porque es una gobernadora, sí, muy bonita, pero que se le ve el perrenque y las ganas, y definitivamente todo el empuje de lo que está haciendo, y la han admirado, canario. Le han, digamos, como destacado, elogiado. Sí, elogiado demasiado. Yo quiero personalmente ir a darle un abrazo a la gobernadora un día de estos.
0: Es tendencia el libro de la verdad, sí, el anuncio hecho por el gobierno de Abelardo de las Prias sobre un libro que contiene al menos 23, según él, 23 casos de presunta corrupción y desarreglos financieros del gobierno del expresidente Gustavo Petro. Es tendencia Santurbán. Y atención que aquí hay una solicitud, hay una denuncia grave, y es que en medio de la emergencia que vive Colombia por cuenta del terremoto, mientras la prensa, la gente, todos tienen la mirada puesta en el occidente colombiano por esta situación, pues hay denuncias que, aprovechando esta situación, se desmontaron algunos de las medidas tomadas para proteger el páramo de Santurbán. No pasó ni un mes y empezó a desmontarse ya las medidas que protegen Santurbán mientras el país enfrenta la emergencia por el terremoto. El Ministerio de Ambiente aprovechó para tumbar la primera resolución que prohíbe el proyecto Soto Norte de la multinacional minera Aris Mining en Santurbán. Está en riesgo el agua de más de 2 millones de personas. Se convoca a la ciudadanía para que a través de acciones legales, jurídicas y, si es necesaria, la movilización, no permita que empiece esta exploración de esta empresa minera, repito, que se llama Aris Mining, en Santurbán. Por eso es tendencia a Santurbán. Un tema
1: no
0: que
1: queremos, con el recurso natural, no.
0: No se meta.
1: Con eso no. Miren cómo buscamos otra forma de los ingresos, pero por ahí no. Pues a la final eso termina siendo parte de la vida. O sea, ¿para qué queremos sobrevivir en tema económico si vamos a afectar lo natural? No, con eso no.
0: Ni por más que el planeta nos da lecciones, güey. Entendemos. Es tendencia Santa Marta, la ciudad de Santa Marta. Bueno, sigue siendo tendencia por el tema del ministro de Vivienda, Gregorio El Hash, que dijo que él no se iba a detener a hacer investigaciones menores, hablando de estas denuncias, pues, de funcionarios en otras cosas y no en lo que le compete, que él se iba a enfocar en las cosas grandes, que era el tema relacionado con la vigilancia de las platas para reconstruir al país. Es tendencia el procurador, es tendencia Jaime Andrés Beltrán, que es el ministro de Vivienda. Es tendencia el libro blanco, es tendencia Juan Tamariz, ayer finalizando la mañaneta, la gorda, pues nos dio la noticia de la muerte de este mago humorista, que Colombia, la gente lo relaciona mucho con Sábados Felices, pero especialmente con el Festival Internacional del Humor. ¿De pronto algo reciente, Gorda, algo nuevo?
2: No, Cana, no. Se conoció que murió en compañía de su familia a los 83 años, murió en Madrid, hacía parte de una asociación de ilusionistas, de magos en Madrid, en España. Le enseñaba a otros a hacerlo, y bueno, por unos quebrantos de salud no se conoce mucho, pero se conoce que murió rodeado de su familia. Al parecer tenía ya estaba como en una etapa final de una enfermedad, algunos medios lo reseñan, no dicen cuál, y que pudo haber sido la causa un paro cardiorrespiratorio, lo que terminó con la vida de Juan Tamariz.
0: Mirad la historia.
1: Perdón, ahorita que hablas del procurador, pues obviamente es por las declaraciones que él ha hecho, el procurador Gregorio.
0: El Hash,
1: así es su apellido. Que hablaba de cómo que su programa de paz electoral fue el que permitió que hubieran elecciones en Colombia, que porque no iban a haber elecciones. Unas declaraciones que mucha gente le han criticado, que él era de todas maneras también muy cercano al gobierno de Gustavo Petro.
0: Claro.
1: Sí. Entonces, él hablaba que todo el mundo tenía el temor fundado de que esas elecciones se iban a malograr, y dijo pues que hoy gozan el señor presidente legítima y legalmente elegido en este caso, y el Congreso de la República.
0: Ese gorda viral, bueno, la historia de Subway, porque, bueno, viral y entre viral y tendencia ya el tema Subway. ¿Qué fue lo que pasó con el atún de Subway?
2: No, lo que pasa es que hubo muchas publicaciones en diferentes portales donde empezaron a decir que el atún del Subway fue analizado por ADN y contenía 0% de atún, en algunos portales, en diferentes medios. Y resulta que hay algunos que reseñan, sino que esa información vuelve a salir ahora, hablando del año 2021, una demanda colectiva en California decía que los productos de atún de Subway en realidad no eran atún. Y entonces citaron unas pruebas de ADN realizadas por el laboratorio, un laboratorio, en 20 muestras de atún de locales de Subway en el sur de California. De 19 de 20 muestras no tenían ninguna secuencia detectable del ADN del atún, y las 20 tenían ADN de pollo, 11 tenían ADN de cerdo y 7 ADN de res. Entonces empezó a salir una publicación en el New York Times que compró sándwiches de atún en 3 locales de Subway en Los Ángeles y también obtuvo resultados de que no había ADN de atún dice amplificable presente en la muestra.
1: Pero bueno, eso ya es algo oficial, una entidad.
2: Sí, digamos que volvió FDA, otra vez, no, volvió otra vez a hacerlo y buscando información al tema, pues dice que el atún de Subway sí es un atún real. La idea de lo que no le empezó, o sea, que empezó por esta demanda de las pruebas de ADN, que no hallaron rasgos del pescado, pero los científicos explicaron que era que eso tenía que ver con un tema de proceso de cocción que destruye el ADN.
1: Ellos lo cocinan, entiendo que lo que hacen es cocinarlo.
2: Y esta demanda, que nuevamente está en algunos portales hablando de uno de los ingredientes que se utiliza mucho a la hora de elaborar estos sándwiches, pues dice que la demanda fue retirada de forma oficial. Esto hablando de Estados Unidos, ¿no?
0: Es tendencia en Colombia Kevin Acosta. Kevin Acosta fue el niño con hemofilia que murió hace unos meses atrás y que fue noticia porque la EPS responsable de la salud de Kevin Acosta poco o nada hizo para solucionarle su situación de atención y de medicamentos. Y a la fiscalía le va a imputar cargos por homicidio culposo al ex interventor de la nueva EPS. Es tendencia.
1: Nelson Ramírez Plata. Nelson Ramírez Plaza.
0: Es tendencia a. Bueno, no, esto no aparece en la lista de tendencias, parece más como viral gorda la forma. El resultado, más bien, del censo empresarial en Colombia, que dice cuánto porcentaje de empresas operan en el país.
2: Nosotros hablamos ayer con Mabel Lara, la secretaria de Desarrollo Económico, pero hoy ya es noticia, por ejemplo, de ese terremoto que pasó el 10 de agosto, la semana anterior. El sector empresarial de las regiones impactadas también está enfrentando las consecuencias del movimiento sísmico, especialmente los pequeños negocios que dependen de sus instalaciones para poder funcionar. Ya lo estamos nosotros evidenciando con lo que tenemos con nuestra campaña de reactivación. Y resulta que los primeros resultados del Censo Único de Emergencias liderado por Confecámaras y la Red de Cámaras de Comercio muestra pues lo que ha sucedido, el impacto sobre los comerciantes y empresarios. El reporte dice Cana y Oyentes, un reporte preliminar hablando del 85,8% de las empresas encuestadas registró algún tipo de afectación, mientras que casi la mitad de las empresas afectadas no puede operar actualmente en los puntos. La información resulta pues para establecer cuáles son las necesidades de los negocios y orientar las medidas de recuperación hacia los sectores y territorios que más lo necesiten. Según datos recopilados hasta el momento, 48,4% de las empresas que reportaron afectaciones no puede operar y el 49,6% representa daños considerados graves o críticos. El impacto se concentra principalmente en los negocios de menor tamaño, casi que el 91% de las empresas afectadas son microempresas, mientras que el 87% pertenece a los sectores de comercio y servicios. Es como algo del balance que está mucho más amplio, pero como ayer lo dijimos y esto ya es noticia, hay un número de WhatsApp para que usted reporte las afectaciones. En el caso de Cali, la Cámara de Comercio de Cali tiene un WhatsApp activo donde se pueden reportar los daños, así tener un censo más grande y saber cómo se les va a empezar a ayudar. El WhatsApp es el 300-913-1811, 300-913-1811, donde allí pues pueden hacer, digamos, los reportes o en la Cámara de Comercio, la cuenta de la Cámara de Comercio de Cali, en el caso de Cali siendo una de las ciudades mayormente afectadas en este tema de los comercios.
0: Es tendencia el dólar porque sigue a la baja. Ay. El dólar abrió la jornada a la baja con 3.065 pesos. Mamita. Con una diferencia de 32 pesos frente al día anterior.
1: Es más fácil para la operación de la multiplicación.
0: Sí. Cada vez se llama a 3.000, sí, claro. Hágale por 3.000.
1: Hágale por 3 ya.
0: Y los diarios económicos del país como Portafolio y Diario La República pues tienen la noticia y los comentarios de la gente y haciendo balances y cuentas, güey, volvieron tendencia el dólar. En entretenimiento, Aida Victoria Merlano. Ay, pero todas las semanas, gorda, hay que hablar de esta muchachita. ¿Qué pasó ahora?
2: Pues, Cana, ¿qué hacemos si le propusieron matrimonio? O sea, se va a casar.
1: ¿Qué hacemos si cada semana se enamora?
2: Hace dos semanas atrás estaba saliendo... ¿Sí o no? Sí, mire la foto con anillo en mano y todo. Ay, o sea, esto es real. Caramba. Yo no sé si esto sea una estrategia para que no me vaya a decir, gorda, ¿no será que están planeando algo?
0: ¿No
2: será que van a hacer algo? O sea, la verdad, yo no sé. Yo no convivo con Aida Victoria, pero lo cierto es que esta vieja, desde que se metió con este streamer, que ya la han visto ustedes, del beso polémico, luego que una cosa, que la otra. Bueno, ya vamos, dijo, probablemente nos casemos, y probablemente nos casemos es que el man ya le propuso matrimonio. Es tendencia, les voy a dejar escuchar un poquito de la pedida de matrimonio con arrodillada en playa, vea, para que sepa, claro, y compuesta de anillo. La enrocaron, como diría por ahí, el enroque. Bueno, les voy a dejar escuchar. Ah, no, tiene una canción. Pensé que se escuchaban las palabras de este hombre, de todo lo que ha pasado. Y bueno, se casa Ida Victoria. Hoy es tendencia, hoy es noticia. No solamente las fotos, las imágenes, sino todo lo que ha pasado. Y ella ha puesto una historia hace 14 horas en sus redes sociales. Les voy a dejar escuchar.
3: Estaba un poquitico perdida. Sí me voy a casar. Ay, muchacha, no. Te voy a decir algo. A la gente que cree que yo te espera, no estoy preñada, mi amor, deja de esperar, porque yo ahorita estoy en mi plan juiciosa, bueno, mi reina.
0: Que le vaya muy bien, gorda. Gorda, no, si usted ya le pasara, bueno, usted ya le pastearon anillo y todo. ¿Qué? Le
1: se
0: dijeron.
1: Lo
2: no, lo tiré en la cara, que fue diferente.
0: Le dijeron, ¿quieres ser mi esposa o quieres casarte conmigo? Que iba acompañado de qué frase. ¿Qué dice uno ahí?
1: No,
2: pues yo no sé, usted ya pidió matrimonio. El güey que ya
0: pidió. Ah, bueno, el güey también me sirve.
2: A mí me dijeron, ¿te quieres casar conmigo? Pues fue la pregunta en su momento.
0: Ajá. ¿Te quieres casar
2: conmigo? ¿Te quieres casar conmigo?
0: Usted que dijo, güey, ¿te quieres casar conmigo?
1: Yo no me acuerdo.
0: ¿Quieres ser tu esposo?
1: Yo no me acuerdo. Yo me agaché, me arrodillé y saqué el anillo. Pero no me acuerdo qué palabra dije.
2: No, güey, no se puede ser tan despistado en la berraca vida.
1: No me acuerdo, gorda, normal.
0: Eso tiene que ir acompañado de algo, sí.
1: Seguramente algo dije, sí.
0: ¿Quieres
1: yo
0: ser
1: creo
0: mi
1: que
0: esposa?
1: Le dije, ah, al fin no vamos a ir a vivir juntos o no. No sé. No me acuerdo muy bien. Voy a mirar el video para ver qué pronuncié yo. Vea, ella si algo se casa con este man, David, que se llama él, que es el famoso escro, David Dardil, exactamente. Que es un man creador de contenido, streamer, que yo me puse ahí de chismosito a ver comentarios. Entonces llega aquello del merecimiento. Entonces la gente... que no, con todos me gustaba el otro. Y el man, a muchos no les gusta por su físico. Ajá. O sea, que a digamos como a comentario de muchos, que es muy caregamín. Y yo, ¿pero qué pasa con los caregamines? ¿Qué pasa con nosotros?
0: Ajá.
1: ¿Qué sucede? No tenemos derecho. Y el man le han dado palo, cano, o sea, que el tipo no la merece. Pero mucha gente, como que muy cercana a ella, y yo por lo que leí, me refiero a varias personas, decían, nunca te había visto tan enamorada. Y te veo muy bien. Y ella realmente, pues, parece que le surge el amor muy fácil. Yo la verdad soy... a mí se me hace muy difícil como esas decisiones o tan rápido. Y ella, bueno, como si nada... Uno no tiene... No hay nada que determine que usted tiene que esperar ni 10 años para convencerse. Y puede ser en un día, si quiere.
0: Discúlpame, güey, que es que tengo en estos momentos en la línea a la gobernadora Dilian Francisca Toro, que tengo entendido andaba en el norte del Valle. Gobernadora, gracias por sus minutos. ¿Dónde está en estos momentos? Buenos días.
4: Bueno, buenos días. Estoy por acá en Caicedonia y voy para Sevilla. Estamos en un recorrido porque estamos evaluando, pues, viviendas, pero también escuelas, hospitales. Estamos, pues, trabajando, y también el sector social, cómo están los adultos mayores, cómo están los niños, porque vamos a empezar, pues, ya a las clases el lunes, porque no podemos dejar los niños en las calles.
0: Gobernadora, del recorrido que usted ha hecho, no de los datos que le han pasado, y seguramente usted le entregan permanentemente datos de cada municipio, de lo que usted ha visto con sus propios ojos, ¿qué se ha encontrado en el norte del Valle en cuanto a los daños de cada municipio y cuál ha sido el más afectado?
4: No, pues tengo que decir que ha habido muchas afectaciones. Pues no le puedo decir mucho. Por ejemplo, en el Cairo el 80%, en el Toro el 80%, por lo menos el 80-90% de las casas de San Pacho, que es un corregimiento, quedaron afectadas. En Roldanillo todo el comercio, pero también la parte de viviendas de las viviendas de personas de escasos recursos. Es decir, los municipios han estado muy afectados, y Buenaventura, el norte del Valle especialmente. Trujillo, por ejemplo, tiene que reubicar toda una manzana, lo mismo Argelia, pero el hospital de Águila quedó colapsado completamente, o sea que no hay hospital. En Roldanillo el hospital el 60% está afectado, y Buenaventura, pues, completamente destruido. Entonces, pues, es una situación difícil, ¿no?
0: Gobernadora, pasó la semana pasada algo muy particular, y es que cuando nos dimos cuenta de la afectación en el norte del valle, pues todos adelantamos campañas, muchos oyentes de Planeta arrancaron a llevar ayudas, pero se encontraron con algo curioso, y es que habían llegado tantas ayudas que, de hecho, y de una manera muy honesta, dijeron: miren, ya tenemos suficientes, llévenlo a otro lado donde pronto se requieran esas ayudas. En ese sentido, ¿usted cree que la afectación más grande tiene que ver con el tema de vivienda, porque las necesidades en cuanto a víveres están suplidas?
4: Sí, nosotros ya empezamos la reconstrucción desde ayer, ya organizar.
0: Gobernadora, está en carretera, entenderán.
4: Baño, o sea, las urgentes para enviar.
2: No.
4: Pero estamos en ver cuáles son las casas que hay que mejorarlas, y otras que se colapsaron, son 10.000 viviendas colapsadas completamente y 44.000 averiadas. O sea que nosotros vamos a tener una reconstrucción bastante grande en viviendas, pero también en colegios.
0: Hombre, es una lástima, tenemos problemas con la comunicación, está en carretera. Gobernadora, ¿me está oyendo? No.
2: Voy a tratar de restablecerlo.
0: Sí, Gorda, sobre todo cuando esté en una zona de mejor señal, poder hablar con ella, porque es bien importante saber sobre estos municipios y sobre lo que viene ahora. Esta mañana decíamos acá en La Mañaneta, inicialmente, después de la emergencia, lo más importante siempre será la vida, rescatar personas, luego los cuerpos de quienes no lograron sobrevivir al terremoto. Pero luego viene la otra necesidad, que está desde largo plazo, el tema reconstrucción, tanto de las viviendas de las personas afectadas como de la infraestructura de los municipios también, porque ya están oyendo ustedes: escuelas, hospitales, iglesias, carreteras.
1: Y aquí sí que es importante la mano y el apoyo que den los entes gubernamentales, porque acá, cuando el ciudadano de a pie, el común, el que ha ido con inmediatez a ayudar, afloja un poco, ya pues quizás por alguna circunstancia o porque ya no tiene más para dar, por más que quiera, ya llega un punto donde lo económico se agota, el mismo esfuerzo, bueno, todo, y tiene que ocuparse en otras cosas, pues ahí es cuando estos entes deben actuar, porque les corresponde. Entonces ya como que uno debería tener la tranquilidad por esa preocupación natural que tenemos, que es la que, por ejemplo, tiene el güey en este momento, y sé que muchos tienen: hombre, no dejemos, no abandonemos. Entonces ellos tienen que entrar a actuar con una estadística, con unas cifras, sí, donde ya sí, nos estamos familiarizando con unos números. Un Toro Valle con un 80% afectado, que ya lo habían mencionado, y parece que sí, que esa es la cifra que ya que se maneja, que entonces si la tienen presente saben cómo deben actuar. Entonces esperamos que esas ayudas se canalicen bien, lleguen finalmente, porque alguien nos comentó ayer que fue afectada de una avalancha, no recuerdo dónde dijo, del Cauca.
0: Eso fue en el Putumayo, güey.
1: ¿Sí, el Putumayo?
0: Sí, fue en el Putumayo.
1: Pero esa persona fue afectada, dijo que no habían llegado todavía 5 años después
0: Las ayudas.
1: Entonces, ojalá, y que esta sea la excepción, ojalá. Canario, dígale usted a la gobernadora, por favor.
0: Gobernadora, qué pena, se nos cortó la comunicación. Sé que está en carretera y no es fácil, pero estábamos en el pedacito del tema reconstrucción.
5: Sí, nosotros empezamos reconstrucción ayer, como le digo, a las viviendas que son urgentes, de techos o pared, cualquier cosa para poder volverla habitable y ellos tengan más dignidad. Entonces los estamos dando los en esa parte. Nosotros ya un mejoramiento de vivienda nueva que estamos programando. El tema de los colegios, que queremos que empecemos a estudiar rápido. Como el lunes vamos a empezar a estudiar en los colegios que están bien, pues estudian presencialmente, y los que no, vamos a hacerlo virtual. O los albergues escolares en algunos sitios donde realmente no hay absolutamente nada para poder ellos estar estudiando. Y tenemos hospitales, que son más o menos 54 compuestos de salud y hospitales, que hay que reconstruir.
0: Es imposible, es muy difícil así. Más adelante intentaremos poder hablar con ella con calma, pero hay muchas cosas que preguntarle. Por ejemplo, una pregunta muy frecuente de la gente que tiene afectación de su vivienda es, cuando hablan de toda esa plata que anuncia el gobierno de Abelardo de la Espriella, que habla la gobernadora, que habla el alcalde de cada ciudad, ¿esa plata va dirigida a la reconstrucción de mi casa o están únicamente hablando de obra pública? ¿O van a darme alguna ayuda económica para yo poder volver a levantar mi casita, por ejemplo?
1: Se supone que sí, se supone que se deben asignar unos subsidios y algo que aliviane, que ayude, que dé pues ese descanso, digamos, desde la parte económica que se necesita. Porque usted quiere, usted necesita, hay casas sin techos y necesita o requiere lo básico para arrancar, porque para tomar esa fuerza de volver a montar su negocio, tener su casa, unas mínimas condiciones. El alcalde estaba hablando de unos subsidios que se iban a asignar y pues, bueno, eso era un tema de arriendos, ¿no? Puntualmente, también para solventar esa parte que se requiere para quien no tiene ahorita cómo mover su negocio, pero necesita vivir, necesita estar en algún sitio.
0: Son las 12 del día, 2 minutos. Sobre eso hablaba la columna ayer, muy controversial, muy difundida, de Gustavo Álvarez Gardiazabal, de que tienen que establecerle sí o sí una fórmula de ayuda a quienes hoy se quedaron sin casa y de pronto lo que tienen guardadito en el banco no les alcanza para una casa nueva. ¿Van a tener algún tipo de ayuda económica? ¿Cuánto es? ¿Depende de qué esa ayuda? Bueno, en fin, tantas cosas por saber. 12-2 en la mañaneta de Planeta. Güey, viral la historia de la guardería de perros con marihuana en Bogotá.
1: ¿Cómo le parece? Esto pasó en un operativo que se hizo en la ciudad de Bogotá y han incautado pues más de 2 toneladas de marihuana. O sea, capturaron a unas personas que en una fachada, porque esto lo utilizaban como fachada, han desmantelado esa estructura de tráfico de estupefacientes. Y lo han hecho cuando esa operación pues los llevó a este sitio, a un lugar que, como les decía, como fachada supuestamente dedicada al cuidado de animales, bueno, funcionaba como eso, como una fachada. Y era un centro de acopio, pero un centro de acopio para la marihuana, exactamente. Y se habla de la incautación, en este caso, de 2.138 kilos de marihuana. Lo que dicen las autoridades es que han frustrado la distribución de unas 155 mil dosis en las calles de la ciudad de Bogotá, seguramente solamente de la capital o algunos lugares cercanos también. Y un cargamento que lo que hablan las autoridades también es que si usted lo quiere cuantificar, sería un valor cercano a 723 millones de pesos de lo que se incautó. Es un duro golpe, obviamente, pues a la delincuencia. Y genera una alerta a las autoridades para estar también nuevamente revisando inmuebles que en este caso pues funcionan así, como una fachada. En este caso esto era un albergue o una fundación, es que para la atención de perros, para el cuidado de animales. Y en este caso, nada, era marihuana lo que tenían en este sitio. De ese cargamento evaluado en 723 millones de pesos. Estaba mirando que los detenidos son alias Capitán, alias Muñeca. ¿Cómo? Y alias Pinina.
0: Ah, no me diga. ¿Danger no estaba ahí?
1: Danger no, y para que vea. Y la gente y todo pensando el mundo que...
0: No. Duda más de Danger.
1: Pinina, alias Muñeca y alias Capitán. Fueron detenidos. Y bueno, no, tendrán que ir, no sé.
2: ¿Y qué dijeron? Wow.
1: No sé para dónde irán, para la perrera, ¿será? Porque...
2: Pues sí.
0: Gorda, Pipe Bueno lo encuentro por acá también. ¿Qué pasó con Pipe Bueno?
2: Acá, de drogas. Ya comienza a hacer tendencia. Resulta que ustedes saben que hay un podcast que se llama Los Hombres Lloran. Los Hombres Sí Lloran, que es el podcast de Juan Pablo Raba. Es uno de los podcasts, entre otras cosas, más escuchados. Digamos que de los podcasts que se ponen en plataformas como Spotify y todo lo demás. Y bueno, comienza a ser tendencia porque Pipe Bueno se destapó a hablar con Juan Pablo, como hacen muchos famosos. No dije se destapó, no se desnudó. Hablar de muchos temas que tienen que ver con su vida personal. Entre ellos, el alcohol, las drogas y de una situación muy compleja con su esposa, con Luisa Fernanda W., que estuvieron a punto pues de que ese matrimonio o bueno, de ese junte entre ellos fuera un poquito complicado. Les voy a dejar escuchar algunos de los apartes de este podcast rapidito, de las declaraciones de Pipe Bueno que ya comienzan a hacer tendencias, obviamente previo al podcast que es montado en plataformas y en YouTube.
6: Hace mi primera canción, parce, mira, y fue mi primer éxito, o sea, eso no es normal, ¿sabes?
7: Chiquito, muy peladito.
6: No, y por lo general vos le das, claro. Sí, yo lancé mi primer canción y fue un éxito nacional. Y entonces como que se construye una forma de ser muy sólida en la creencia de que todo es posible, porque todo lo que me pasó a mí me hizo siempre creer que todo es posible. Y de repente esa seguridad en algún momento se empieza a desplomar y a desmoronar. Y de repente hay canciones a las que te aferras y tenés una fe porque sentiste lo mismo que sentiste cuando sacaste tal hit. De repente pasa y no pasó. Entonces empieza algo a flaquear. Y entonces yo básicamente me muevo de país. Bueno, estoy viviendo en México en este momento. Y moverse de país es un tema complejo. O sea, y en ese tránsito se entrelazan un montón y una cadena de cosas y de errores o cadena de situaciones que generan errores. Y es que en el género que yo canto, pues entenderás que el licor es
1: protagonista,
6: pan de cada día, ¿me entiendes? Es casi que el género está hecho para el consumo de licor. La gente que va a ver estos shows, por lo general, se está consumiendo licor y demás. A mí me ha gustado el licor, la verdad. Y digamos que de unos años para atrás, el consumo empezó a crecer. Y digamos que ya en el último año, por decirlo así, se empezó a exacerbar este problema, ¿no? Porque realmente es un problema al punto donde llego a un nuevo país, donde salgo de mi burbuja o de mi zona de confort y llegas allá a vivir un montón de cosas nuevas y de repente, mientras tanto, la carrera va andando y las canciones que estoy sacando no están funcionando y empieza una autopresión. O sea, de verdad me empecé a sentir súper como que, wow, y si de pronto no soy todo lo que siempre he creído que soy, ¿sí? Entonces, de pronto ya, Juanpa, de pronto en una mañana ya empecé a antes del desayuno me estaba tomando un café, pero le echaba dos copas de ron, ¿sí? Y se empieza a exacerbar este tema a un nivel complejo, parce, donde definitivamente, weón, el licor me hace daño. Ya llevo unos buenos meses sobrio. Y entonces, si estaba contento, bebía, obvio, ¿no? Pues si estaba aburrido, bebía, porque pues me estaba aburrido. Y si no estoy sintiendo nada, pues bebía para sentir algo, ¿no?
2: Y así sucesivamente.
0: Estaba iniciando una situación de alcoholismo, de dependencia del alcohol.
2: Sí, sí, sí, sí. Esta aparte de esta entrevista con Pipe Bueno.
0: Y cuenta más adelante que esto le trajo problemas con su pareja.
2: Sí, claro, espérate y verás que ya te voy a hablar de lo. Ah, bueno, por tema tiempo, pues ustedes busquen el podcast. Hace dos días en la cuenta oficial de Los Hombres Si Lloran, que es el podcast, está montado este aparte. Y del lanzamiento, por supuesto, de lo que. Pues no sé, no lo vi llorar. De seguro sí, todos los manes que pasan por Los Hombres Si Lloran echan lágrima, todos, no he visto ninguno. Sí,
1: les tocan ahí como
2: no he visto a ninguno que pase ileso. Se agua el ojo y ahí se lo secan rapidito, pero lloran.
1: Y el mismo Juan Pablo vuelve y llora, lo pueden llorar también.
2: El que más llora es el moderador, Juan Pablo, que tiene el ojo, pero ahí no, triste.
0: Sensible. Si no, ¿cómo le pone al podcast, gorda?
2: No, pues porque como estamos en la tendencia, siempre nos han dicho como de los hombres no lloran,
0: por
2: ¿cómo
0: eso,
2: le ocurre?
0: Pues, a poner entonces, al podcast Los Hombres También Lloran y él no,
2: sí, claro.
0: Vea, está hablando
1: Machitos
0: Pipe
1: chillones.
0: Está hablando Pipe de esta época cuando era un peladito,
7: se cansó de esperar esa noche.
0: Claro, es que él arranca de una pegando muy duro, siendo famoso, vendiendo mucha música y haciendo ya shows
1: con 17
0: años con su primera producción, con lo primero que mostró.

0: volvemos a la ciudad de Cali, volvemos a lo nuestro, gorda, lo que infortunadamente por estos días nos tiene hablando todos los días, todo el tiempo, tiene que ver con situaciones de rescate en Cali. Hay un informe del Cuerpo de Bomberos que habla puntualmente de un edificio. El edificio es Archinini o Archinini.
1: Archinie. Lo estoy leyendo tal cual como lo ponen. Archinie. Si a la hora de pronunciar se pronuncia de otra manera, me perdonarán, me disculparán, pero el edificio es el que queda en la carrera 41 con calle séptima. Esto es en el sector de Los Cámbulos. Pero no por rescate. Resulta que los bomberos han ido a hacer una maniobra porque hubo una alerta por 30 cilindros de gas dentro del edificio con riesgo de colapso.
2: Y explosión.
1: Entonces, la estructura presenta un alto riesgo de colapso, según los expertos, por lo que el operativo pues buscaba reducir los riesgos. A través de varios portales informativos, pues está la información del punto como tal, pero desde la cuenta oficial de la alcaldía, pues está el informe oficial con el comandante del Cuerpo de Bomberos que está en el punto.
3: Nos encontramos en el edificio Archinie, en el sector de Los Cámbulos.

0: son cilindros de gas propano de 20 libras aproximadamente cada uno. Y la idea es que vamos a hacer una recuperación de los cilindros, marcándolos para que cada uno de sus propietarios pues lo reconozca y se lo pueda llevar. Y posteriormente vamos a ya desocupar totalmente el edificio. Es un edificio que tiene gran probabilidad de colapso. Sin embargo, en este momento pues hay algunas personas que están sacando sus pertenencias y estos cilindros, para evitar que haya un problema mayor si llega a colapsar, entonces se van a retirar.
1: ¿Cuántos cilindros se reportan aproximadamente y por qué es importante sacarlos antes de que se colapse de pronto el edificio?
0: Bien, son aproximadamente 30 cilindros. La idea es sacarlos para evitar que si el edificio colapsa, haya una fuga de gas que pueda generar algunos flamazos que empeoren la situación, porque podría haber incendio posterior. Entonces, por eso es que se busca dejar lo más seguro posible el edificio.
1: ¿Qué recomendaciones le podemos dar a la ciudadanía en estos casos pues para que no se arriesguen?
0: Ese es uno, que no se arriesguen. O sea, todo lo que son bienes materiales no valen ni siquiera una lesión. Entonces es muy importante que nosotros seamos muy conscientes que necesitamos nuestras cosas, pero no debemos arriesgarnos a tal manera que podamos resultar lesionados. O sea, ya tenemos bastantes muertos en la ciudad, bastantes lesionados, no podemos aumentar la cifra, y yo creo que este es el momento de empezar a calmarnos, sentarnos juiciosamente, verificar qué es lo que realmente necesitamos, porque una cosa diferente es lo que queremos y otra es lo que necesitamos. Este es el momento de utilizar solamente lo que necesitamos y así evitamos más dolores.
2: Gran mensaje.
3: Ahí está el informe.
2: Llama la atención algo, Gorda. Uno supone que estos edificios ya el suministro de gas se hace vía ducto.
3: Tubería.
4: Sí, claro.
2: ¿Cómo hay 30? Hablo de 30 pipetas de gas. Claro. ¿Qué pasó? Entonces, ahí no servía, no llegó gas de Occidente. ¿Y
4: no,
2: qué?
4: Cana, pues eso es lo que estaba diciendo yo un momento, pero es que, o es el. Y aún así, si es el calentador y eso, pues todo es con gas por tubería. Pues,
2: claro.
4: O sea, ya puesto llama la atención. Bajo la tierra o algo. Pero no, mira que no. 30, obviamente allá no hay una fábrica, es porque cada hogar tiene una pipa en su estufa utilizando
2: sí,
4: la diferente
2: sí,
4: manera.
2: Me hablas de esto en zona rural que se depende de la pipa de gas, claro. Y en algunos sectores, pero un edificio de estos 30 pipetas, ¿qué es que pasaba ahí? ¿No había el otro servicio
3: es
2: de
3: una
2: gas?
3: Muy usted bonita pregunta que yo le hubiese podido preguntar en ese momento al jefe de bomberos, pero ya, no era.
2: ¿Dónde
3: yo
2: queda ese edificio, Gordon?
3: En Los Cámbulos, Canario. Es el edificio que está exactamente en la parte, en la dirección carrera 41 con calle séptima. Esto es el sector Los Cámbulos y bueno, esta maniobra ya se está llevando a cabo, pero el informe lo hacen más o menos hace algunos 40 minutos desde la cuenta oficial de la alcaldía. Pues lo que dice el comandante, en este caso quien está al frente de la operación en ese punto, pues es muy importante, ¿no? O sea, entender que ahora se necesita lo que se necesita, no lo que nos importa. Y eso es una muy buena reflexión, no solamente para ese punto, sino para el resto de puntos, donde entendemos que desprenderse de lo material es muy complicado, pero pues es priorizar, ¿no? ¿Qué necesitamos? ¿Lo material o la vida para poder avanzar? Y bueno, eso es un mensaje
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3: actual.
2: Planeta. Dice Lu Barragán que nunca le había parado bolas a la letra de esta canción ahora que la tocamos para celebrarle, es la canción que le dedicó Glo
3: a su negrita de 8 años que está cumpliendo hoy.
4: Se la dice, pasó cobando toda la vida, o sea, y conquistando, y nunca le puso otro sentido a esa canción.
2: Ah, yo no sé, Lu, eso está diciéndole el güey, yo no sé si es así, pero dice ella que nunca le había parado bolas a la letra de esencia. Ay, Cana, porfa, completa, que me gusta, pero no había puesto cuidado que la letra de esa canción era tan bonita. Habla de esta canción que se llama Paisaje.

0: 12 del día, 20 minutos, estamos en el último bloque de La Mañaneta en una presentación de...
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0: 1222, quiero compartirles
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0: un contenido que ayer un amigo me sugirió por el WhatsApp, en medio de tantos contenidos que por esos días pues nos llama la atención. Pero uno, este me llamó la atención muchísimo, tiene que ver con la pregunta que muchos nos estamos haciendo y a la que hemos intentado darle explicación desde el desconocimiento de por qué la tragedia del terremoto arropó una zona muy puntual en Cali. Cómo el mismo terremoto tuvo tanta afectación en barrios y se localizó perfectamente en una zona de la ciudad, en cambio en otra, de pronto con construcciones incluso más débiles, no generó ninguna afectación. Ni el sur-sur de Cali se afectó gravemente, ni el norte de la ciudad tuvo alguna que otra afectación, pero nada tan grave como esta zona del centro-sur de Cali. El oriente, ¿no? El otro día yo pasé... Tuve que hacer un recorrido por la ciudad de Cali, que atraviesa todo el distrito de Agua Blanca, y me llamó la atención. Allá la vida común y corriente, no había ni siquiera una casita que tuviera su techo caído, ni en una afectación. De pronto pasó, pero no ha sido noticia. Ni siquiera la ladera tampoco, en la zona de Siloé, de Terrón Colorado, donde seguro hay edificaciones con menos técnica que la de estos apartamentos grandes, de edificios, de apartamentos que se cayeron y que provocaron tragedia en la ciudad de Cali. Eso me llamó muchísimo la atención, creo que hemos hablado de eso muchas veces, y este contenido que les voy a compartir, y quiero que le pongan mucha atención, trata de dar explicación, o da una explicación mejor, desde su perspectiva, desde la voz de un ingeniero, de un arquitecto, perdón, que es Carlos Ramírez, y que quiero hablar con él después de que oigan esto. Pónganle mucha atención a esta explicación que él da sobre por qué esto pasó particularmente en esta zona de la ciudad.
3: Mi nombre es Carlos Ramírez, soy arquitecto, diseñador urbano y artista transdisciplinar. Les comparto parte de mi investigación. El río que Cali enterró hace 70 años y que el 10 de agosto nos recordó que seguía ahí. Llevo meses trabajando algo que no sabía que iba a terminar cruzándose con la tragedia que vivimos en Cali este mes. Desde Syntaxis Lab vengo investigando los ríos urbanos que la ciudad borró del mapa. Literal, no en sentido figurado. Y el Cañaveralejo era uno de los casos que tenía sobre la mesa. Resulta que en 1955 alguien dibujó un mapa del cauce del río Cañaveralejo antes de que empezara la canalización. Ese mapa existe. Y cuando uno lo pone al lado del mapa de microzonificación sísmica que la ciudad hizo en el 2005, el que le dice a los ingenieros dónde el suelo va a temblar más fuerte, coinciden. La zona con los coeficientes sísmicos más altos de todo Cali es casi exactamente el trazado del río que enterramos entre 1955 y 1978 debajo de calles, un canal y una plaza de toros. No lo digo con el diario del lunes. El estudio de 2005 ya lo advertía. En números, 21 años antes del sismo del 10 de agosto, y cuando uno mira dónde se concentraron los colapsos de este mes, Cuarto de Legua, alrededores de la arena Cañaveralejo, es exactamente esa franja. Esto no es casualidad ni maldición, es física de suelos. Rellenamos un cauce con material que amplifica el movimiento sísmico. Construimos encima y 70 años después el suelo hizo lo que siempre supimos que iba a hacer. Y aquí es donde me permito imaginar algo más grande. ¿Qué pasaría si, en lugar de reconstruir exactamente donde estaba el problema, empezáramos a destapar estos ríos? No es una idea mía inventada en el aire. Nueva Zelanda lo hizo después de Christchurch en el 2011. La franja de suelo licuado junto al río Avon se convirtió en la Red Zone. Se demolieron miles de viviendas y ese corredor volvió a ser humedal, parque y cauce. No fue estética, fue ingeniería. Ese suelo nunca va a dejar de licuarse, así reforcemos el concreto encima. Seúl hizo algo parecido con el Cheongi-cheon, aunque por otras razones. Destapar un río no vuelve el suelo más seguro. El coluvión sigue siendo coluvión. Lo que cambia es quién está durmiendo encima cuando el suelo vuelve a ser lo suyo. Es la misma lógica que ya aplicamos con el Jarillón del Cauca. No domesticamos el río. Le dijimos a la ciudad que no viviera donde el río insiste en estar. Esta investigación con las superposiciones cartográficas completas, fuente por fuente, la estoy desarrollando como proyecto de Sintaxis Lab. No voy a publicar aquí la metodología ni el detalle de los cruces. Es trabajo de investigación en curso y me pertenece. Pero si esto te interesa, si trabajas en gestión del riesgo, urbanismo, arquitectura o simplemente te importa Cali, escríbeme. Hay una conversación seria que dar sobre esto. Cali no perdió la memoria de dónde estaba el agua, solo la enterró y el suelo evidentemente no olvida. Por Carlos Ramírez, Sintaxis Lab.
0: Bueno, él es Carlos Ramírez. Este es un informe que suena
2: buenísimo.
0: Muy interesante porque pues tiene mucho sentido, ¿no? Tiene mucho sentido con lo que estamos viviendo, con lo que acaba de pasar y una explicación que yo no sabía.
2: Desde la ingeniería, ni siquiera desde lo religioso, desde lo conspiranoico, nada. Desde algo, digamos, que tiene una... Sí, pues tiene una base real, o sea, comprobada, y desde la ingeniería, o sea, desde lo que pasó, lo que se hizo en ese sector, que fue enterrar un río... Y pues que obviamente lo vuelve una zona más sensible a la hora de los terremotos.
0: Estoy llamando aquí a Carlos, le pedí si podía hablar con él. Carlos, buenas tardes, ¿cómo estás?
4: Buenas tardes, ¿me escuchas?
0: Perfectamente, ¿cómo estás?
4: Muy bien, gracias.
0: Bueno, Carlos, pues aquí estábamos muy atentos, oyendo, yo ya lo había oído el día de ayer, aquí se lo acabo de compartir a mis compañeros de la emisora y a los oyentes de Planeta. Este contenido, pues que le da una explicación desde su conocimiento a este tema. Pero empecemos primero por contarles sobre usted, por favor.
4: Sí, te escucho.
0: Sí, Carlos, te estaba preguntando sobre tu profesión, de dónde nace este informe que has elaborado y que aquí nos ha llamado muchísimo la atención.
4: Bueno, yo soy arquitecto de la Universidad San Buenaventura y soy maestro de diseño urbano y diseño arquitectónico de la Universidad de Sydney en Australia, donde tuve la oportunidad de empezar a hacer una investigación sobre una zona particular de la ciudad de Sydney y a partir de allí creé una metodología de análisis alternativo del territorio y pues cuando retorno a Cali después de una experiencia laboral en Australia y en China, pues vuelvo a Cali. Trato de aplicar ese concepto que me llamaba mucho la atención de esas líneas fantasma, que lo explico en un post que salió hoy, empiezo a encontrarla no en una bahía como la que tiene la ciudad de Sydney, sino en una serie de ríos. Cali es llamada la ciudad de los siete ríos, pero pues ¿dónde están? Entonces, en mi estudios en la Universidad de San Buenaventura, se preocuparon mucho por esa parte y comenzamos a hacer trabajos. Precisamente uno fue sobre el río Cañaveralejo y nos dimos cuenta del potencial,
0: Carlos,
4: ambiental que tiene ese río. Sí, dime, qué pena.
0: No, qué pena, Carlos, es que no tenemos hoy, no hemos notado con fortuna con las comunicaciones. El día de hoy se te está cortando muchísimo la señal. Yo no sé si es probable, si es posible que de pronto nos puedas acompañar. Te invitamos y hablamos del tema acá y nos cuentas un poquito sobre esto que resulta realmente
2: muy interesante,
0: muy importante, incluso donde haces una propuesta de que no se vuelva a reconstruir sobre los edificios caídos, sino que se vuelva otra vez a destapar el cauce del río. Una propuesta
2: ambiciosa,
0: muy ambiciosa, muy compleja, muy difícil de hacer la realidad, pero pues que tiene sentido desde tu explicación. ¿Es probable tenerte acá como invitado en el programa?
4: Claro que sí, claro.
0: Bueno,
4: te acompañaré.
0: Entonces ya te llamo nuevamente y coordinemos para que vengas acá y acá sin problemas de comunicación puedas contarle a los oyentes sobre tu proyecto, ¿vale?
4: Me encantaría, gracias, muchachos.
0: Dale, a vos, Carlos Ramírez. Güey, la tierra tiene memoria, la tierra siempre vuelve por lo suyo.
2: Y es devolverle, eso te iba a decir, es devolverle su cauce, su sentido natural. De tantos lugares en Cali que pues digamos que se han visto afectados de esta manera, o sea, un curso natural de ríos, de naturaleza, se mueven esos cauces. Bueno, por aquí me menciona internamente y Pance es uno de ellos que también, digamos, se le ha hecho.
0: Sí, de hecho los ríos cuando llega esta época de inundaciones y muchos que no estaban vuelven otra vez a su cauce, por donde siempre bajó el agua, por ahí vuelve a bajar.
2: Y se encuentran. Entonces,
0: por eso cuando uno ve en esos noticieros que en un pueblito que una cañadita, un pequeño riachuelo se desbordó y se llevó todo lo que se encontró, va es porque río, por ahí pasó alguna sí. vez.
2: Y va para, digamos, al cauce natural o principal al que pertenece.
0: Lo que pasó, la tragedia del Putumayo.
2: Ah, sí, señor.
0: También, tal cual. Bueno, pues lo vamos a tener acá para que él, con conocimiento, es un arquitecto, es un hombre que, por lo que ustedes oyen, tiene no solamente la preparación académica, sino la experiencia de darle sustento a esta teoría de por qué la tragedia se concentró particularmente en esta zona de la ciudad.
2: Y esto es desde la prevención, porque pues alguien va a decir, y seguramente cuando construyeron nadie pensó en un terremoto, o sea, no se imaginaron que iba a llegar de tal magnitud para poner a prueba esas edificaciones, y que pues algo como, comillas, tan natural dentro de las construcciones que pues no se debería hacer, pero se hace, que es o tapar un río y llevarlo a un caño.
0: Canalizarlo,
2: ese tipo de cosas, pues como que sí, forma parte de la evolución de las viviendas, de cómo van avanzando obviamente las construcciones. Pero miren lo que se hace. Y él nos da un ejemplo de cómo en otros países eso volvió, digamos, la tierra reclamó y se le entregó de nuevo esos cauces y se dejaron en esas formas naturales esos ríos.
0: Y un dato que seguramente no la mayoría de caleños desconocemos es que el río alguna vez pasó por ahí y cuando, bueno, crecimos en medio de no verlo, de no conocerlo.
2: Sí.
0: 12:34 minutos, gorda, vamos a lo nuestro, vamos a la reactivación, vamos a este caminando de la gente que con sus negocios dice, aquí estoy, dándole a todo, mi negocio continúa, hice una pequeña modificación, estoy atendiendo en tal horario, me cambié de local, pero aquí está mi producto, mi servicio, mi oferta. ¿Quién está?
1: Bueno, quiero mandarle un saludo a Lalita Blanco, nuestra oyente, que dice, vea, ya hice mi compra. Lala le compró, ahorita que estábamos hablando de los que venden la masita de pan de bono, los waffles, ajá, ¿se acuerdan?
2: Bueno, ayer lo dijimos.
1: Ayer fue que lo dijimos y hace parte de esos negocios. Bueno, pues entre los mismos nuestros oyentes están ayudando y colaborando, entonces genial. Voy al resto de oyentes que están en la reactivación. Alexandra Román. Ah, bueno, ya lo habíamos leído, lo de las canchas, sí. Belaire, voy ahí con Belaire. Esta
2: ya
1: marca
2: lo habíamos leído también.
1: Sí.
2: Manantial de Cristal, sí.
1: Ah, bueno, Manantial de Cristal. 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Ellos hacen todo lo relacionado con vidrio, mesas de comedor, placas de conmemoración, espejos y mesas de centro.
2: El que se le haya quebrado algo por ahí, que necesite, no, en serio, sí, claro.
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2: Bueno, hay otro que también está caminando y este es un chef, el chef Robert Gaviria. Él tiene prestación de servicios de catering para toda clase de eventos. Si usted lo necesita, en unas buenas preparaciones, usted no se tenga que molestar ni preparar nada. Le deja todo al chef Robert Gaviria y lo hace en arroba, que es G-Y-G-Eventos. 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
1: También nos escribieron de la licorera El Olimpo, la tienda, dice, tienda mixta de bebidas de todo tipo y también alcohólicas. Es decir, pueden encontrar bebidas con o sin licor. Y
2: supongo que
1: eso,
2: ya podemos ir a Olimpo Cárdenas. Supongo.
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2: 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Y hagamos el ejercicio, pongan atención a los negocios que estamos diciendo, que están activados, que quieren mejorar o activarse en sus ventas para que ustedes utilicen sus servicios o consuman sus productos.
0: Por la salud de Cali, por esta reactivación, anuncia, di que estás vendiendo, dónde lo estás vendiendo, por dónde, cómo, a cuánto, en fin, todo. Y para eso los micrófonos de Planeta. ¿Quién más, gorda?
1: Ya ahí terminamos por hoy, canal.
2: Tengo uno más acá que nos dice en temas de servicios. Y puchica, quería leerlo porque esto es alguien que también se reactiva con su empresa. La empresa de Danval Equipos de Refrigeración. Y esto para tema de quien necesite cuarto frío. Ellos dicen, queremos activarnos. Bueno, seguir obviamente, generar empleo si se puede. Así que pueden consultarlos, pueden comunicarse con ellos al 316-833-9055, Danval Equipos de Refrigeración, que aquellos que necesiten pues arrancar su proyecto, bueno, ahí está el tema para que también los busquen, 316-833-9055.
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0: 12:42, parte final de la mañaneta. Gorda, se nos olvidó contarle a los oyentes,
1: señor,
0: sobre una propuesta para que Cali tenga un día de las velitas y no exactamente el 7 de diciembre, cuando tradicionalmente se hace la noche de las velitas, que es una connotación religiosa. No olviden que ese es el día de la Virgen, entonces se ponen las velitas. No, no, no esperar hasta diciembre 7 a hacer otro día de las velitas, ¿o es el mismo?
1: No, Cana, es otro y es una propuesta ahorita para esta semana, el día de las velitas por Cali, porque somos luz, somos memoria, somos los que ya no están. Y es una iniciativa que parte de las diferentes secretarías, la Alcaldía de Santiago de Cali, para este viernes 21 de agosto a las 8 de la noche. No es en un punto específico, simplemente este viernes, usted donde esté, con su familia, con su gente, donde se encuentre, pues encienda una velita. Ese es el llamado, que eso es la propuesta ya mismo que comienza a generarse en las diferentes redes, digamos, oficiales de la secretaría. Una, pues recuerden que acabamos este fin de semana de tener una velatón que fue en el Parque de las Banderas, posteriormente en algunos puntos donde se funciona el albergue, pero este no es un tema masivo de ir a un punto, no, donde usted esté. La idea es que a las 8 de la noche usted encienda una velita, y es encender una vela para rendirle un homenaje a las víctimas del terremoto. Desde el lugar que esté, Cali somos
0: no
1: todos.
0: No tiene que llegar a ningún lado, no, en su casa, tiene, en su balcón, en su
1: exacto.
0: Andén.
1: Por eso hablan de las días de las velitas, porque cuando uno enciende velitas, que uno conoce como el día de las velitas, el 7 diciembre, pues usted prende velitas, pero en su casa, con su familia, con los suyos. Bueno, aquí hay dos opciones, dos razones por las cuales usted encenderá la velita. La velita para rendirle un homenaje a las víctimas del terremoto, y la velita para usted, para su familia, como un tema, un poco un acto simbólico que se le está haciendo el llamado a los caleños, y que desde ya comienza la iniciativa, repito, para este viernes 21 de agosto a las 8 de la noche, en el lugar donde usted se encuentre. Si tiene o compra una velita, enciende esa velita, que es para rendir un homenaje a las víctimas del terremoto, pero también para encender una luz que nos indique como el camino que debemos seguir, y además para también dar gracias porque estamos todavía en este plano y tenemos a nuestros allegados o nuestros familiares o con quien usted esté, pues cerca.
0: Voy a escribirnos la querida Lu Ramírez para hacer una pregunta de uno de los productos que anunciamos. Ya le vamos a dar el contacto, lo vamos a conectar a los que nos están preguntando acá, que algunos no alcanzaron a copiar teléfonos o redes sociales.
1: Marcelita también me pidió el contacto de una pastelería. Dice, tengo un amigo que está cumpliendo años hoy y sería muy chévere ayudar. Le acabo de pasar el dato, pero no se preocupen, que para los que han pedido datos, terminado el programa me pongo en situación.
0: Marce Borrero nos cuenta sobre el tema de los que no están pudiendo dormir bien, de la gente que se está despertando así de la nada, en algún momento de la noche, de la madrugada, y como que el pensamiento está conectado con la situación inmediatamente. Dice, mi cana, mano arriba, estoy durmiendo en un colchón inflable porque le cedí mi cama a mi tía y ella ronca mucho. Y no me da, no soy capaz con eso. Y los gatos se la pasan subiéndose al colchón y bajándose. Ese berraco a la madrugada y los sustos que me están metiendo, sí, es horrible, porque eso se mueve horrible. Pero bueno, ahí vamos.
2: Aquí de la hecho, gorda esa se gente molesta.
0: Que tiene, esa gente que tiene de moverse mucho en la cama, puede ir dándole un sustito a quien duerma con esa persona.
2: Y la gorda se molesta acá porque tiene ese síndrome de la pierna inquieta, o yo no sé cómo se llama, y gente empieza aquí a mover y yo no estoy, y estoy de pronto en otra cosa y empieza a moverse todo y yo, gorda.
1: Yo tengo un síndrome.
2: Me mandó a comer rila y todo ahorita.
1: Pues claro, le digo yo, pues cómo es la que ya sabemos que sabe que me muevo y comienza.
2: No, pues ya sabe que muevo, yo estoy distraído en otra cosa.
0: ¿Sabes lo que significa ese movimiento de tu pierna, gorda, moviendo la mesa en una situación como la que estamos?
1: Pero no significa nada porque ustedes están. No, gorda. Aquí la que les avisa los temblores soy yo.
2: Oigan, pues.
1: Entonces, sí.
2: Nos quedaremos con la avisadora, pues.
1: Pregúntele al canario, las veces que ha temblado, ¿quién le ha dicho? ¿A usted que está temblando?
0: ¿Tiene el celular con la activación
1: no,
0: esa?
1: No, señor, yo me muevo. Empezando que yo hablando, bueno, me muevo. Pues, por o sea, avisar. Eso es natural y eso ha sido de toda la vida. Y este.
0: Corre, no será que aprovechamos la circunstancia para darle final a ese.
2: Sí, que
0: a
2: esa, la piernita quieta, gorda. Por estos días, al menos.
1: ¿Por qué no, ustedes no vuelva se ven un poquito cada uno para su lado y así hacen otro? Yo no estoy moviendo
2: vuelva
1: aquí.
2: En septiembre.
1: Yo no estoy moviendo la mesa indiscriminadamente.
2: Pero empieza un chillido ahí. Yo, puchica, yo me asusta así a dos segundos. Yo, marica. O
1: sea. Madure, madure. Marcela Muñoz nos escribió.
0: Pero antes, Marce nos acababa también de saludar y nos compartió una tarjeta de agradecimiento que sacaron del oráculo de agradecimiento hoy con su equipo de trabajo, que habla sobre la gratitud. Gracias, querida Marce.
1: Marcela Muñoz dijo: buenos días, saludos desde el aeropuerto de Palmira. Claramente esto fue mucho más temprano. Dice: ayer que estaban hablando de esas canciones motivadoras para esas situaciones, cuando iba en la buseta escuché En Vida de Segundo Rosero. Ese tema pega y duro, dijo Marcela Muñoz.
2: ¿Pero con media o qué?
1: ¿Cómo?
2: ¿Pega con media o pega a palo seco?
1: Canario, hágame el favor, ilústreme, porque si es de esas canciones para
2: me ilustra,
1: uno,
2: ahí tan amable.
1: Para uno escuchar, pero también para alzar el codo, hágale.
2: Bueno, dice Jacqueline Orozco, gordita, necesito ese audio del arquitecto.
1: Está sí, ahorita bueno, ya está, se lo pasamos, ya
2: está,
1: se lo pasamos.
2: Está muy bueno, dice Paola Bravo. Hola, chicos. No les había escrito antes, dice, porque andamos muy bajoneados, pero sacamos fuerzas y tenemos juguetes para donar a los niños pequeños. ¿Saben a dónde podemos llevarlos, por favor? Yo sé, ¿a dónde? Para que los direccionemos por si algo.
1: Ah, súper. Cuando quieras.

0: ¿La conocían?
1: Claro. Sí, ya la habíamos tocado acá también. Por otra razón, no recuerdo por qué, pero sí, ya sé cuál es.
2: Pero sí, la conozco, pero no le había puesto cuidado a eso porque, pues, uno en medio de licor, no, como que, pues, no, está como en otra onda. Ajá. Pero qué mensaje tan fuerte también. O sea, cuando usted quiere hacer algo, se va a dar flores, délas en vida. Que es lo que siempre dicen, ¿no? ¿Para qué me llevan flores ya al cementerio? No, en vida. Dice, no esperes a que alguien muera en este caso. Dice, porque en vida debes demostrar que vale la pena. No esperes morir para pedir perdón. Las flores en vida llenan el corazón.
1: Mauricio Morales nos escribió, ayer nos envió una foto hermosa de un guayacán florecido. Yo no sé si es de un guayacán de los de ahora, de algún punto de la ciudad, no nos pone cuál. Pero dice, miren esta belleza, la naturaleza nos regala esta hermosa vista, nos recuerda que debemos apreciar más nuestro entorno y a veces solo vamos por la vida sin admirar pequeñas y grandes cosas. Feliz mañana para todo Colombia, ánimo que sí podemos levantarnos. Dice, el domingo quise ver un poco mi ciudad, fui a saludar a un amigo, también es del sector afectado, en bici. Y qué triste ver tanto silencio, tanto vacío. Dice, no hay comercio en gran parte de la quinta, luego entré por los barrios afectados y es fuerte ver. Y bueno, ahora ustedes con esta idea de reactivación de negocios, más lo que vi el domingo, algunas personas necesitan de pronto no hacer totalmente una cocina nueva, sino también arreglos de cocinas, closets y demás. 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Epa. A muy buen precio. 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Y nos mandó la información, querido Mauro, ya le voy a mandar a él la imagencita, porque hoy no la leímos, ¿no? Creaciones Maui. Ya le voy a mandar la imagencita a Mauro, donde nos puede mandar toda la información para canalizar ahí todo lo comercial, el producto, el servicio, para darle difusión. Él tiene que ver, o él pone, dice, mi empresa Creaciones Maui, todo en carpintería. Dice, les puedo ofrecer un servicio de carpintería muy buen precio. Así que, Mauro, un abrazo para ti. Dice, ojalá sí me puedan leer, porque esto nos lo había puesto el día de ayer. Ya te mando toda la info para que por ahí canalicemos la información al área comercial.
0: Sobre esas canciones como la que pusimos ahí de Segundo Rosero, que hablan de que todo en vida, pues la Universidad de la Salsa.

0: Dice Ivonne Erazo, hola chicos, saludos, yo también tengo el síndrome de la gordita, mover el pie a toda hora hasta para dormirme, jaja.
1: Eso no es un síndrome, yo pensaría que es como un tic.
2: Hagan un grupo, hagan un grupo, la gorda, nuestra oyente y Animal.
0: ¿También mueve la pierna?
2: ¿Qué?
1: Pero yo lo he hecho toda la vida.
2: Uy, es dura
1: esa
2: competencia, está dura, gorda.
1: Aquí les estoy hablando, aquí me estoy moviendo. O sea, toda la vida lo he tenido. Eso no es ni porque esté nerviosa, ni porque esté ansiosa.
2: ¿Y te has
1: dicho
2: revisar, gorda, eso por qué es?
1: No, eso es...
0: Pero eso es un síndrome, gorda, eso existe.
1: ¿Síndrome? Yo lo diría como un tic.
0: Síndrome de piernas inquietas. Es la necesidad incontrolable de mover las piernas. La enfermedad de Willis-Ekbom.
2: ¿Cómo es mal el síndrome?
1: ¿Estoy enferma?
0: ¿Ah? Síndrome.
1: Ah, fue madre, acabo
0: síndrome
1: de caer en cuenta que
0: inquietas.
1: Estoy enferma.
0: Las piernas inquietas a toda hora. Ciérrelas.
1: Sí me decían. No, no es de que las abra,
0: perdón,
1: es
0: perdón,
1: que las
0: perdón,
1: muevo.
0: Perdón, que las mueve mucho, perdón.
1: Ridículo.
0: Dice que pasa por sensaciones raras como hormigueo, ardor o tirones o pendejada. Dice, los síntomas
1: Cadejo.
0: Empeoran a medida que alguien la critica y ella contesta. Dice, déjenme, yo soy así.
1: Ridículo. No, un momento.
0: No, pero sí es un síntoma.
1: No, les quiero decir, o sea, a mí ni me hormiguean la pierna, ni me duele, ¿qué es lo que dicen?
0: Bueno, pero es un tema que tiene que ver con el sistema nervioso.
1: No, es simplemente moverla. Eso es como cuando uno se va a dormir.
0: Estás trastornada.
1: Es como cuando uno se va a dormir y mueve la pierna para dormir. Que
0: yo
1: eso
0: lo
1: es como
0: decir,
1: sirve,
0: cuandito.
1: Que eso sirve como arrullo. ¿No les ha pasado? Bueno, a mí me pasa lo mismo. Yo a veces muevo la piernita cuando me quiero dormir o a veces cuando estoy aquí sentada mientras estoy... hablando, siempre me muevo, siempre la muevo así, ta, como si estuviera...
0: las piernas y usted sabe que es, ¿sabes cómo la escala es la, cuánto marca?
1: ¿Sabes cómo es el movimiento? Bueno, los que tuvieron máquina de coser de esas... Ajá. De rápido que uno le hacía el pedal así.
0: La Singer.
1: Ese es el movimiento que yo hago, ¿ya? No la muevo así, sino que la muevo ta, ya.
0: Ah, pero con pedal ya.
1: Claro, como si tuviera un pedal. Ese es mi movimiento.
0: Porque la otra, también. la Singer, la clásica es haciendo,
1: claro,
0: hacia adelante.
1: Haciendo así.
0: Y hacia atrás.
1: Sino que es para que le entiendan que ta, como la estoy moviendo.
2: ¿Y durmiendo también, gorda?
1: Cuando me voy a quedar dormida, sí, claro, muevo un poquito la piernita y
2: uy,
1: ya.
2: Qué desespero, gorda.
0: ¿Cierto?
1: ¿Por qué desespero?
2: No,
1: ¿se duerme conmigo?
2: Que,
1: bendito
2: no,
1: Dios,
2: por eso,
1: ¿no?
2: Mal,
1: no.
2: Para el
1: infortunado
2: que le toque, gorda.
1: Y la gente que ha dormido conmigo, hermano, no ha puesto un solo pero.
0: ¿Usted está sola o está comprometida en ese momento?
1: No,
2: uy,
1: estoy sola.
0: Eso sí afecta,
1: estoy
0: mire
1: sola.
0: Que eso es sola. Eso
1: ah,
0: no
1: ¿por eso? Me
0: sí,
1: voy a tener creo... que dejar de mover
2: sí,
1: para
2: sí.
1: que... Ah, vida, hijo de madre.
2: No te lo quiere decir, pero eso era, gorda.
0: Vea, mientras Tim, que la chumben.
2: Juli García dice, ahora que estaba oyendo la entrevista que hicimos con la secretaria de Educación en Cali, dice, yo soy una mamá que está muy preocupada por mandar a mi hijo al colegio. No sé, es probable que allá, como decía ella, la secretaria, corra menos riesgo, pero tenerlo a mi lado me da una sensación de seguridad de que yo lo puedo proteger. No quisiera que una situación de esta pasara con mi hijo en
0: lejos.
2: El salón de clases.
0: Sí, claro. Es una. Ay, hay un video en Pereira, si no estoy mal. Destaco mucho eso porque la señora que está con su esposo en una calle, lo único que dice, mis hijos, el colegio, o sea, todo el tiempo.
1: Ah,
0: no sé
1: sí,
0: si lo vieron,
1: la señora,
0: ¿cierto?
1: Que se viene.
0: Todo el tiempo hablo de los hijos.
1: Que se viene como de jetica en Manizales y
0: no,
1: ella
0: no,
1: pregunta.
0: No, no, no,
1: ¿es
0: no,
1: ella?
0: No, no, no, es ella.
1: Ah,
0: no es,
1: okay.
0: Ella. Es otra que de hecho no se le ve la cara, es el esposo que le dice, amor, ven para acá. Se hacen como en la calle y ella todo el tiempo, mis hijos, y hablaba de los hijos. Entonces, es ese pensamiento que te lleva, bueno, ¿cómo están ellos en este momento?
2: Ahí.
0: Más ahora, cuando muchos pensamos en el temblor, pero solo pensamos en llamar, a encontrarnos al otro lado la respuesta de estoy bien.
1: Pero
0: muchos,
1: me pareció...
0: Y esa llamada nunca fue respondida.
1: Pero ¿verdad? Me pareció muy muy buena respuesta la que te dio la secretaria Canario con respecto
2: sí,
1: al
2: tiene
1: tema
2: tiene
1: sentido,
2: del gorda,
1: cuidado,
2: de que en el colegio es muy
1: cuidado de los niños.
0: No, y por las estadísticas que dio, o sea, si vemos en los resultados, los tristes resultados, pues las muertes, gracias a Dios, sí, con niños, que por otras circunstancias, en otro calendario, estaban en vacaciones.
1: Claro,
0: en
1: las instituciones
0: lugares.
1: Educativas.
2: Claro que hay que decir algo, güey. Estábamos en época de vacaciones, ¿no?
0: Imagínate.
2: Muchos niños, la mayoría de niños no estaban en las aulas de clase.
0: Pero yo hablaba de más de 100.000,
2: pero es cierto,
0: que es
2: lo que
0: número.
2: Ella dice es cierto. Es muy probable que en el colegio corran menos riesgo por los protocolos, porque han hecho simulacros, porque seguramente muchos salones, colegios,
1: son plantas
0: bajas
2: también. Del salón de clase al patio hay tres pasos. Dan un brinquito y ya están en el patio del colegio. Versus lo que pasa en la casa. Pero lo que dice Julia es cierto. O sea, uno, ¿se imagina
1: obvio.
2: Ese terremoto? ¿Con el niño en el colegio?
1: No, pues...
2: De aquí que te... Como, no, qué
0: desespero. De hecho, hay un video también de un colegio, creería que es de Pereira, porque no es de Cali, estoy seguro que no es de Cali, Y eso empiezan, es como de 3-4 pisos, y se ven todos estos niños, todos estos alumnos corriendo por esos pasillos desesperados, y que sí tuvo afectaciones. Finalmente no hubo víctimas como tal. Vea, dice Ivonne Erazo López, mi novio tampoco me pone problema, dice...
1: Ah, pero por el, psicóloga porque se mueve.
0: Me dijo que era hiperactividad, ¿cierto?
1: Hiperactividad.
0: Sí, sí, hiperactividad, dice Ivonne. También Johnny Calderón dice... hola Moach, en mi casa mis tres hermanos y yo movemos las piernas todo el tiempo, dice. Fue lo único que nos dejó mi papá.
1: Y realmente eso
0: al viejo no apareció con nada.
1: Esa es herencia de mi papá también se movía un montón ahorita que leo a Johnny Calderón en lo mismo. Hágale, hágale, hágale.
0: Dice Marcela Duque, güey, la rompiste con ese comentario. ¿De qué sería el comentario? Porque ella dice, eso es un tema de ansiedad que se puede manejar y lo hace de manera inconsciente. Dice, déjenme a la niña, por favor, la niña quieta. De esta niña se le activó más la ansiedad. Amo esas garroteras, ya las extrañaba. Yo necesito juguetes. Dice, todo lo que tenga para mis chiquitas. Y dice, déjela. Bueno, son diferentes temas, ¿no? Pero dice que es un tema de ansiedad que se puede manejar y que lo hace de manera inconsciente. Ansiedad corta, ¿no?
2: Que no. A Manu Carvajal me pide que por favor le compartamos el audio que pusimos de el arquitecto Carlos Ramírez. Le voy a dar más bien. Vea, ¿quieren ver el video? Porque me lo están pidiendo mucho. Métanse ya a Instagram.
1: Por favor.
2: A Instagram. Busquen una cuenta que se llama Sintaxis. Sintaxis pegado. Sintaxis.lab.
0: O sea, no es que haya servicio público, Sintaxis.
2: No tiene nada que ver con eso.
0: Ah,
2: hoy.
0: Bueno.
2: Sintaxis, pero es como si estuviera diciendo Sintaxis. Sintaxis. Ah, perdón, no tiene punto. Sintaxis Lab. Sintaxis espacio Lab. Síganla y ahí tiene montado. De hecho, es la penúltima publicación que hizo en su red social Instagram. Y luego tiene una nueva que se llama Los Ríos que Cali dejó de ver. Ese no lo he mirado todavía.
0: Eso es un 31 a las 12 de la noche, Sintaxis.
1: Natalia Arroyave. No, ese humor del güey, sí, Dios santo bendito. Es el hambre, es el qué.
2: Y el contenido que pusimos al aire se llama Líneas Fantasmas. Ese podcast, Líneas Fantasmas. La cuenta, se la repito, Sintaxis, como suena, espacio Lab.
1: Se está escuchando que el güey me está callando al aire y es que se está escuchando, regáñelo. O sea, tan atrevido y grosero al aire.
0: ¿Qué se siente cuando alguien es atrevido y grosero?
1: Natalia Arroyave, no señor, no callándole así, no, a callar a otra gente a su casa por a... Natalia Arroyave dice, por favor, un saludo. Bueno, quiero enviarle a Natalia, quiero enviarle un saludo. Ella nos escribió la semana pasada, toda esa cantidad de oyentes que nos escribieron contándonos como la labor que hacían de manera empresarial. Hablé con ella de manera interna, le dije que íbamos a hablar. Bueno, un saludo para Natalia que estuvo muy pendiente, pero hoy puntualmente nos escribe, dice, por favor, un saludo para mi esposo. Dice, feliz cumpleaños para Dani Milquez. Dice, él es fiel oyente a ustedes, agradecida con Dios porque somos un milagro de vida. Dice, te amo, tu esposa Natalia. No nos dice cuántos años está cumpliendo Dani, pero pues dice que está muy agradecida porque su esposo hoy está cumpliendo años. Y como es oyente nuestro, fiel, pues de parte de Natalia, mira, Dani, y de parte de nosotros, un saludo para ti, que tengas un feliz cumpleaños. Y esto que dice, felicitaciones, prararam, felicitaciones, prararam, felicitaciones, Dani, hoy te queremos dar. Dice Sandrita Caso, le pregunté a Sandrita el día de ayer, de todos esos mensajes, ella me había pedido un medicamento, que era para el dolor debido a que es un medicamento para un paciente con cáncer. Le pregunté y bueno, hoy nos escribe, dice, hola familia Mañaneta, dice, gordita, muchas gracias por preguntar por los medicamentos que necesitaba, pero ya no es necesario, no porque lo haya conseguido, sino porque como les había comentado que mi hermano tiene cáncer, ya está en una etapa que ya no necesita el medicamento. De corazón te agradezco, gordita, por estar pendiente. Bendiciones a todos. No me habla de la pérdida de su hermano, pero sí me habla de un punto donde ya queda como esperar. Y queremos abrazar a Sandrita. Sandrita es de esas oyentes que ha estado con nosotros hace muchísimo tiempo y siempre que tenemos alguna campaña, algo, se hace notar con algo, nos escribe permanentemente. Desde hace rato nos había incluso hablado de atención para su hermano porque en algún de donde él está creo que está en el departamento del Cauca, ¿cierto? Ya en algún momento nos había escrito. Y bueno, hoy me dice que ese medicamento ya no es necesario, médicamente su hermano está esperando y ellos como familia abrazando esta situación. Este y nosotros queremos abrazar a Sandrita. Un abrazo apretado desde acá para ti, Sandrita.
0: Abrazo de gol. Carlos dice, lo de la gordis es ansiedad. El síndrome de pies inquietos es otra cosa. Sí, ella dice que no le pican los pies. Que nada
1: a mí no me pica.
0: Bueno.
2: Pablo Romero dice, ahora que está mandando resultados del fútbol, que hablamos un poquito del fútbol, que no contamos que el Tolima perdió anoche. Tolima está en Copa Libertadores, ¿cierto? En Libertadores. Sí, perdió anoche con Independiente del Valle en Ibagué.
0: Ah, sí, y perdió 1-0, sí, qué pena. Sí, ese partido yo pensé en Independiente del Valle, que nos amargó la fiesta a nosotros también aquí en Manizales.
2: ¿A nosotros quién es?
0: No, a los de Caldes, a nosotros, okay. A los de Manizales. Okay. Porque lo sacó, nos sacó del torneo cuando íbamos también, y lo que no pensamos nos viene y nos redobla y nos remonta un marcador, pero re cómodo, y nos sacó Independiente del Valle.
1: ¿Se acuerdan que la semana pasada un oyente, creo que Cristian, nos había hablado sobre la empresa Tigo, que no pasaba nada con el internet? O sea, que tenían un problema con Tigo, que no les habían funcionado. Bueno, amigo. Hoy otro oyente, Andrés Felipe Pinzón, dice, buenos días amigos en Planeta, ustedes me pueden ayudar, la empresa Tigo no ha querido recibir mi cancelación de contrato de internet, ya que nuestro negocio no puede seguir por afectación total, y deben de hacer la cancelación. Dicen, la semana pasada Carolina nos habló de la gente de Mcali que estaba recepcionando el tema, pero contigo no ha podido. Así que si hay algún oyente que sepa que ya haya hecho la cancelación y que nos pueda orientar para decirle a Andrés Felipe, bueno, que nos cuente cómo hizo para saber cuál es el trámite, porque cada empresa de telefonía pues tiene su metodología, ¿no? Habría que poner un PQR y todo lo demás, pero ¿qué hicieron si ya lo lograron para decirle a Andrés Felipe?
0: Número terminado en 538. Hola chicos, besitos poco a poco. Le creo a los que dijo la Secretaría de Educación en el colegio de mi hija, siempre hacen simulacro. Pero el día del terremoto los profesores no sabían ni qué hacer. Que gracias a Dios las instituciones no colapsaron. Soy otra mamá con dolor de enviarla, dice con dolor, de enviarla nuevamente a clases.
1: Dice Claudio.
2: Edna dice, es curioso que un apartamento, un edificio de apartamentos tenga pipetas de gas. ¿Sabrán ustedes la razón? No, no lo sabemos, la preguntamos también, querida Edna. Porque pues estamos hablando del edificio Archini.
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1: Archini.
2: Pues. Que es noticia hoy porque pues tienen que evacuarlo, pero van a sacar de ahí las pipetas de gas que hay. Uno pensaría que ya a esta altura todo el mundo tiene el gas por conducto en ese tipo de edificaciones.
1: Bueno, Claudia, Luis Rivera y Claudia Lorena. Claudia es diferente a Claudia Lorena. Todos esos tres oyentes están por fuera del país y han dicho que quieren colaborar de manera monetaria para la reconstrucción de la casa de la mamá de Diego. Así que ahorita terminado el programa, les voy a mandar los datos a Claudia Lorena, que está en Carolina del Norte, a Luis Rivera y a Claudita, que han sido oyentes que dice que no están acá, pero que desde la lejanía, o bueno, desde donde están, quieren sumarse. Y
2: bueno, con respecto, tenemos los primeros bultos de cemento entonces, gorda.
1: Y con respecto a eso, Gus, el querido Gus Hurtado, te mandaba a preguntar, ahorita que estabas hablando de, creo que hablaste de tubos PVC,
2: sí.
1: O que necesitabas, me estaba preguntando que puntualmente de qué tubos necesitabas, o sea, que cuál era la necesidad. Ya te voy a decir, dice Angie, pregúntale al Cana si necesitan tubos de PVC para cableado eléctrico, que era la pregunta que había hecho con respecto a eso. ¿Listo?
2: Ya, dice, ya te busco, gorda.
0: Luis Arturo Joel, buena tarde a los mejores de la radio. Me causa curiosidad que el alcalde de Manizales dice que la reconstrucción de la ciudad se van 300 mil millones, pero el de Cali dice que la reconstrucción de Cali se van 10 billones. Se sabe que Cali es más grande, tiene más población, pero en serio, con lo que dice el alcalde se construiría 33 veces una ciudad como la ciudad de Manizales.
2: Sobre ese tema de números, en cuanto a lo que se cuantifica en la reparación y en lo que va a invertir el gobierno, tanto de la plata que entró de las donaciones, muchísimo dinero, más el empréstito que logró con la banca internacional, hay que estar muy al pendiente, ¿no? Eso suena en unos números astronómicos. Obviamente esto vale mucho dinero, pero muy vigilantes de ese pedacito. Y la pregunta, esa plata toda, vaya, algo le tiene que tocar a la gente que lo perdió todo, porque es dinero suficiente para ayudar en algo. No sé si todo o un porcentaje, pero hay que estar muy pendiente. Pero algo que llama la atención es ¿cómo logran cuantificarlo?
0: Tan rápido.
2: Tan rápido y muy cierto. Tan por encima, güey.
0: Pues esos datos llegan así muy acelerados y la gente está haciendo la tarea de inscribir en los enlaces, de dejar los datos concretamente de qué
2: ¿quién
0: necesita?
2: Da el cálculo? Güey, cuando hay una situación de esta y sale alguien y dice, reconstruir vale Cali sí. va a costar 10 mil millones o 10 billones de dólares.
0: No,
2: lo que sea. Estoy dando una cifra incierta. Pero ¿de quién lo calcula? ¿De dónde? ¿Cómo hacen el avalúo de esa reparación?
1: Pues, Cana, porque pues se supone que si la...
2: ¿Qué tienen en cuenta? ¿El valor catastral? ¿El valor comercial? Ajá. ¿De dónde sacan? ¿Cómo suman para que dé una cifra?
1: ¿No será que hay edificaciones que valen más por el tema del tiempo, la ubicación, los pisos, qué sé yo, tantas cosas? El catastro, el estrato, donde esté, bueno, y bueno, pensaría uno que con la afectación, o sea, las personas que han ido a visitar cada una de estas edificaciones, pues no es difícil saber cuánto podría costar esa edificación, o en su momento cuánto costó y cuánto costaría ahora en un valor aproximado, ¿no?
2: Sí, la pregunta es esa, ¿de dónde sacan ellos el valor para determinar el cuánto se necesita para la reparación?
0: Y ya hablando de cifras, vos viste el número de lo que se habla de la reconstrucción o lo que se necesita en dinero para Colombia. Se hablan de 30 billones, y 30 billones que yo como que no captaba bien esa cifra, no había asimilado bien cuánto es, son casi 10 mil millones de dólares. 10 mil millones de dólares para lo que necesita Colombia recuperarla.
1: ¿Ya hay algún dato estadístico de cuánto se ha recaudado hasta el momento? Porque ha sido mucha gente la que ha donado mucho dinero.
2: Pues gorda, de ayer
1: eso,
2: a hoy...
1: Eso aparte de lo que ya, del anuncio de las construcciones. Por ejemplo, saquemos los 10 colegios que va a poner Shakira, en que eso no entra, sino que ella los construye ya y no pone la plata por ahí. Aparte de la donación, o sea, toda la gente que ha donado ya se sabe en Colombia cuánto hay.
0: Se hace a través de una fundación, obviamente, para manejar esos dineros. Ella pone un millón y algo, o sea, directamente Shakira, más lo que yo venga el aporte también de sus colaboradores,
1: sí, claro,
0: quienes se han sumado.
1: Digamos que ya hay un estimado de cuánto...
2: No, gorda, no lo he sumado. No lo he sumado y no sé si hay un dato de la prensa que hable de cuánto suma lo de tantas ayudas.
0: A propósito de ayudas, y rápidamente como dato de la vaqui que se hizo para recogerle a Salomón, uno de los niños, el niño de 2 meses, el bebé de 2 meses que salió afectado, se han recogido ya de la vaqui 100 millones de pesos, más de 100 millones de pesos de lo que la gente ha puesto para colaborar para diferentes temas, educación. Y salió en declaración su papá, también sobreviviente, pues que lastimosamente pierden a su mamita, a dar unas palabras, un poco, pues digamos, herido, su cara ahí con algunas afectaciones. Pero bueno, el que se llama Juan ha hecho un pequeño video, pues hablando de esto, de la situación que vivió, y bueno, lo deja por acá, que ya se ha publicado. De hecho, me lo encontré ayer en una cuenta justamente de Fernanda, que es la persona encargada, que estuvo ahí en Torres de Limonar. Les voy a poner aquí el mensaje que deja él, quien sale de los escombros. Ustedes ven cuando sacan al bebé también, ¿lo recuerdan?
3: Yo soy Juan David Gómez, el papá de Salomón. Quiero comentarles que después de tanto amor y tantas bendiciones que hemos recibido, ahora queremos ser nosotros quienes podamos apoyar y bendecir a más niños. En nombre de la familia Gómez Vanegas y en nombre de Salomón, quiero decirles que el único punto autorizado es en el barrio La Hacienda con Laura Ríos, y finalmente agradecerles a cada uno de ustedes por estarnos acompañando, por estar tan pendientes, y estamos felices de poder seguir apoyando más familia en nombre de todos ustedes también. Muchas gracias.
2: Pero el anuncio que le hace es que va a compartir parte de lo que le han donado.
0: Se entiende así.
2: Yo lo entendí de esa manera.
0: Sí, claro, que para ayudar a más niños. Ahí lo dice claramente.
2: Uh-huh. Lo dice. ¿Y de qué manera o a quiénes?
0: Debe ser seguramente, porque pues a ver, ha llegado a entrar un buen dinero, y si él ve la posibilidad de compartir ese dinero, porque como te hablaba, la vaqui ya pasó más de los 100 millones de pesos, Canario, de los aportes que ha hecho la gente, así, haciendo
1: mucho
0: esas
1: dinero,
0: donaciones.
1: Y si él puede,
0: es una buena cantidad de dinero, sí, claro, que él puede utilizar para sus necesidades, lo que requiera ahora.
2: Hablando de necesidades, Javier Posada, oyente nuestro de muchísimos años, también nos habló sobre una situación de él, güey, gorda, o de un familiar.
1: No, de él puntualmente. Nos escribió el día de ayer, yo revisé su mensaje y hoy le di lectura, y bueno, él ya me manda la información porque quería conocer en profundidad qué era lo que había pasado. Javier me expresa que su esposa, que es esteticista y que tenía un local de Lilium Estética, pues sufrió afectaciones. De hecho, me envió como las fotos donde aparece pues qué le pasó, el video de lo que le pasó, de las afectaciones de su local. Porque, perdón, entonces te voy a leer puntualmente lo que me dice. Dice: queremos agradecer de corazón a Radio Planeta, sus oyentes, y especialmente Canario, La Gorda, El Güey, por abrirnos este espacio, por permitirnos contar nuestra historia. Dice: después del sismo, Lilium Estética sufrió importantes daños estructurales y pérdidas de equipos, insumos, mobiliario y herramienta de trabajo. Hoy nos encontramos prácticamente sin espacio para trabajar y con el reto de volver a empezar. Por eso hacemos una invitación

0: digamos, a través de sea monetaria, o también han hecho una imagen como requiriendo qué necesitan para operar.
1: ¿Y qué necesitan, Gorda? ¿Qué aparece ahí?
0: Aparece, dice, puedes donar, puedes compartir la cuenta, puedes contactarnos para saber, dice, cualquier aporte, aunque sea pequeño, hará la diferencia, y pues hablan ellos de insumos o incluso equipos. Habría que preguntarle, pues están los números de contacto, de equipos, sí. Qué tipo de equipos, o si de pronto alguien
1: por si
0: está
1: alguien
0: rentando.
1: Del gremio los tiene y los.
0: Sí, alguien que esté rentando colaborarle. Aquí dice, hoy necesitamos, dice, equipos e insumos de alto valor, equipos y aparatología profesional. Dicen también o están insumos médicos y estéticos de alta gama, elementos especializados para nuestros tratamientos, y pues aparece siempre como los números de contacto, el NECI, la cuenta, porque pues ellos hablan de lo que ellos quisieran pues recibir, pero también para volver a dotar, volver a comprar, volver a rentar el local y eso. Entonces, si alguien quiere sumarse a esta causa.
1: Gorda, ¿y dónde queda Lilium? ¿O dónde quedaba?
0: Mira que no me pone aquí. No me pone aquí dónde quedaba. No me pone, pero tienen una cuenta. Ya mismo me voy hacia la cuenta donde estaba para decirles dónde estaba ubicado. Lilium Estética Spa, que era como la fuente de trabajo de su esposa. Lilium estaba en la calle Quinta con 46. De Quindama, local 237. De hecho, él ahí pone cómo quedó el sitio.
1: Sí, la zona de la
0: salud. Exactamente. Y pues bueno, como calle Quinta con 46, digamos que está en uno de los puntos y un corazón ahí afectado, en el corazón de donde hubo afectaciones, digamos, en mayor proporción. Esto por el lado de ¿qué? De Javier. Pero también nuestro querido Manolito, aquí hablando de unas ayudas, nos habla sobre un adulto mayor, lo perdió todo con el terremoto. Dice, necesita tu ayuda. Habla incluso de el alquiler, necesita dónde vivir. Y bueno, algunos elementos como caminador o silla de ruedas. Tengo el contacto, es un adulto mayor, no me pone aquí su nombre. Manolito, si me podés poner realmente su nombre. Es una persona allegada a la familia de nuestro querido Manolo, que está buscando estos elementos, lo ha perdido todo. Entonces, alquiler, dice, necesitan de tu apoyo un caminador, una silla de ruedas, esto ya es una necesidad puntual, y pues si se lo pueden donar, si lo pueden alquilar, si okay. Lo pueden prestar
1: o regalar,
0: cualquiera de las opciones.
1: Eso lo dijimos el otro día, Gorda, en esta situación, en la semana en que estábamos juntando necesidades con soluciones. ¿Y quién quería entregar una solución buscando una necesidad? Hablamos de implementos o de, sí, como sillas de ruedas, muletas, inmovilizadores, caminadores, que alguien ya no lo está utilizando y, bueno, lo tengo aquí, alguien lo debe estar necesitando. Tengo una silla de ruedas, tengo unas muletas, ¿quién las necesita? Porque eso se trataba la semana pasada que estábamos en esa dinámica. Se siguen necesitando. ¿Alguien necesita aquí una silla de ruedas o unas muletas para este señor?
0: No, un caminador. Muletas no, caminador.
1: Ah, pero caminador.
0: Caminador y silla de ruedas. Si lo pueden prestar, si lo pueden alquilar o si lo venden a un precio cómodo, pues nuestro querido Manolo está.
2: Una persona que ofreció ayer y también ofrezco mis servicios, digamos, de poder canalizar a partes seguras esas entregas. Alguien me hablaba de unos adultos mayores y alguien decía, yo quiero ir a llevarlos personalmente, entonces los direccioné, porque justamente por la zona de Pampalinda que hay tantos sitios de geriátricos, albergue, sí. Hay albergues, pues se necesita, entonces estoy haciendo esa tarea. Si quieren me buscan, les digo dónde llevar la ropa. Mucha gente sigue sin saber a dónde llevan ropa, los direcciono a dónde llevar tema de para niños, que sirve bastante, la ropa que tengan, todo eso, que esta semana siguen recolectando y hacen una buena entrega y segura, de toda mi confianza.

0: Es Juanes de Colombia cantando La Vida es un Ratico, una canción que ya tiene unos añitos encima. Un mensaje supremamente real, poderoso.
1: No, más aplicable.
0: Que la vida es un ratico y por eso lo valioso es tu familia. Bueno, sobre esa canción, Juanes volvió a hacer algo, güey.
1: Sí, claro, hice una publicación justamente de esta canción, deja un mensaje y hay una interpretación a capela en la voz de Juanes, esta bonita canción que me parece espectacular. A capela.

Juan es que dejó el mensaje espectacular esa canción. Además, mira cómo la interpreta de bien, todavía muy bien, muy finito en su voz. Juanes dice: Colombia está siempre en mi corazón. Han sido días muy difíciles, pero la única manera de recuperarnos es con la unión y la solidaridad de todos. Sigamos unidos, sumando nuestros esfuerzos para ayudar. Que cambie todo, pero no el amor.

0: ¿De qué álbum, güey? Esta canción de Juanes, ¿de qué temporada de Juanes?
1: Eso es el álbum La vida es un ratico, justamente, que es año 2007 exactamente cuando sale pues esta producción.
0: Está a punto de cumplir 20 años.
1: Sí, a punto. Tiene 19, ahí que hubo así como Gotas de Agua Dulce, pues hablamos de una canción que pegó. Me Enamora.
0: Buenísima.
1: También, o sea, esas que pegaron ese álbum de
0: ¿qué
1: Juanes?
0: Álbum ese, ¿ah?
1: Espectacular. Esa canción, esta sí es más íntima, diría yo, o no del gusto de todo el mundo, o no tan popular, que es Minas Piedras. Que esa canción es increíble, es espectacular. ¿Qué más hay ahí? Bueno, sí, de pronto La Mejor Parte de Mí puede ser otra de esas que se resaltó en ese álbum. Y esta que tocamos, Que la Vida es un Ratico, corte 5 de ese álbum, a propósito.

0: tinta de IA, pero no me digan que por ser IA la letra no está genial. Se llama Eres Importante, aparece con un creador que es Ander y Camus.
1: Creo que se llama PC.

0: Bonita sí está. La letra está genial. Y el ritmito está delicioso también.
1: Sí, claro. Y de hecho ese solito de guitarra ahí suena pues muy natural, muy, pues, muy original. Y no sé si es inteligencia artificial.
0: Tiene pinta.
1: Mucha pinta, la verdad.
0: La inteligencia artificial, que entre otras cosas, gorda, güey, oyente, es tan criticada. Y fue la forma en que mucha gente diseñó rápidamente su afiche de necesidad o de voluntariado o de convocatoria en esta emergencia. Ustedes vieron, todas tienen la misma característica, el mismo tipo de letra, casi la ubicación, colores. Los colores. La IA va, yo no sé si es que la IA toda es así o no la estamos manejando bien, pero todo es muy parecido, es muy similar, un anuncio del otro, incluso las canciones, la voz ya uno la va identificando. Esta voz nos parece haberla oído en otra canción. Que y es ya, crea, si es creada con IA, pues.
1: Que ahí cuando ya se tengan otras canciones o eso se generalice, ya uno no va a identificar un artista del otro, digamos, ¿sí me entendés? Quizás por el ritmo, pero por voz se me hace. O sea,
0: pero no quiere decir que el mensaje y el arreglo esté bien hecho. Está bien hecho, suena rico.
1: Es simplemente tener una valoración de lo que el güey cree, que vos de pronto no tanto. Digamos, porque vos estás un poco más afín con esto, es de todavía darle valor a ese talento natural. ¿Sí me
0: no,
1: entendés?
0: Es que sí está, pero esa canción, ¿quién la quiere ver? Si esta canción yo la dejara de poner porque la cantó un cantante con su voz natural. Sí, vale, pero es que no está, está esta, y ya.
2: Ve, hablando de eso, de la IA.
1: Igual sea el director, usted pone lo que quiera.
0: No, es así, no, pero te doy mi argumento. Si la hubiera cantado Pedro Pérez,
2: me había...
0: con el mismo arreglo, la misma voz, pues le damos prevalencia a la de una persona de real. Pero no está, y la letra de esta canción es bonita. ¿Qué problema hay en que alguien le guste y la ponga en una historia?
1: Es que también es el tema de sacar las letras más fáciles, no que alguien las cree, sino la inteligencia artificial que crea esas letras más fáciles, como cuando te hacen el resumen o la, no sé, te quiere manejar la contabilidad y te la saca rapidito, no recurres a ella ya y te lo hace fácil.
0: Igual que lo que haces cuando, o hacemos cuando buscamos la información, ¿a dónde recurrimos? A la IA.
2: Ve, en enero.
0: No, un periodista, a la IA.
1: Siempre le pregunto a mi mamá.
2: Había. Y el güey, me provoca pegarte un
0: sopapo.
2: Un sopapo horrible. Ve, en enero había una publicación, toca esperar si esto lo hacen anual o semestral. Porque en enero hubo una información de varias plataformas que decía que, por ejemplo, en el tema de Spotify, que es como la más en cuanto a las plataformas de reproducción musical, había tenido que eliminar 75 millones de canciones hechas con IA.
1: No, pero eso pasó.
2: Claro, en enero, sino que busqué la información porque el informe, no sé si lo hacen anual, cada enero arrancando el año, de como el comportamiento anual.
1: ¿Vos contaste eso acá, gorda? ¿Vos
2: y claro, lo que le iba a decir al canario es, o sea, si se retira, la plataforma tiene que retirarlas porque primero hay unos artistas que se habían quejado incluso en diciembre del año pasado, hubo artistas que se quejaron con la plataforma como protesta, que estaban sonando mal las canciones de la IA que ni siquiera la de los artistas que se dedicaban al menos a componer mal, pero finalmente a componer.
0: Bueno.
2: Y que se estaba retirando eso. Y ya en enero salió la información de las 75 millones de canciones hechas con IA que... la plataforma dijo, no, se me van,
1: dijiste,
2: se me retiran.
1: Y de hecho creo que entonces fue el canario, alguno de ustedes lo dijo, ¿cuántas se subían por día a la plataforma?
2: ¿A Spotify como tal? Acá,
1: o a Spotify, no sé a qué plataforma.
2: Bueno, por si algo. Vea, le tengo dato.
0: Va a buscar una canción, que esta también tiene que ser IA, gorda.
2: No jodas,
0: espérate,
2: canario.
0: Espérate, pero es que, vuelvo y te digo, si no las hace alguien, pues las hace la IA. Que es dedicada para las menopáusicas.
2: No, voy yo ahí de primera. ¿Las menopáusicas o las perimenopáusicas? Porque estamos definidas. Las que estamos entrando a la etapa, las que ya están en la etapa y las que están saliendo de la etapa. Entonces, no nos agrupen a todas en el mismo punto. Bueno, mientras usted la busca ahí, quiero enviarle un saludo al querido Roy, que ahorita que estaban hablando, estabas preguntando, canario. Dos oyentes se reportaron al respecto con el tema de la pregunta, ¿cómo hacen para cuantificar los daños
0: eso,
2: en la reconstrucción?
0: Para sumar y dar un precio de cuánto vale volver a recomponer una ciudad
2: eso.
0: Después de una situación como la que vivimos.
2: Gus dice que para aterrizar la cifra de los fondos, tengo entendido que crearán una entidad como la que reconstruyó Armero, por ejemplo, con un gerente a cargo que se encarga como de esos datos. Y Roy, nuestro querido Roy Chávez, que le enviamos un abrazo, hace un ratico pasó por aquí, nos dio un abracito y salió. Me dice, Angie, te tengo respuesta con respecto a cómo calculan el valor. Dice, ayer en Blue estaba el director de una empresa que trabaja con las aseguradoras y se especializan en esos cálculos. Lo tienen mapeado antes y funciona con unos software que calculan, dice, las cifras salen de esas empresas, hay poquitas pero existen, o sea, que se encargan como de calcular, mapear, contabilizar, lo tienen ya listo y simplemente es como hacer la proyección para que rápidamente salga la cuantificación de los datos. Dice, las cifras salen de esas empresas.
1: La cuantificación,
2: dice,
1: de los daños.
2: Hay poquitas, pero existen. Eso lo hablaron ayer en Blue, justamente por lo mismo. Cuantificar en los tres departamentos más afectados. Eje Cafetero, Departamento del Chocó y Valle del Cauca.
0: Y aquí viene la pregunta del sustento a mi pregunta de ahora. Cuando hacen esa cuenta y dicen que volver a reconstruir una ciudad vale 1,000, 2,000, 3,000 millones, 10 billones, lo que valga. Hablan cuantificando los daños de las edificaciones privadas, pero el Estado va a poner plata para recomponer esas edificaciones privadas, porque hasta donde tengo entendido, y ayer oí al presidente de Fasecolda hablar de en qué momento las pólizas de seguros indemnizan a quien tenía una póliza de seguros, ya sea porque la adquirió o porque la deuda hipotecaria siempre tendrá una póliza de seguro. Porque si a mí me meten mi edificio que se cayó dentro de las cuentas que hace el Estado de recomposición y cuánto vale esa recomponer esos daños, pero luego a mí no me dan nada, me mintieron en cuanto a los datos. ¿Sí uh-huh. me entiendes? Uh-huh. Me tuvieron en cuenta el cuánto vale mi daño, pero luego me toca, supongo, si me meten dentro de esa cuenta es porque me van a dar algo.
2: Sí, claro.
0: ¿Sí me entiendes?
2: Pues.
0: Si me metieron dentro de la cuenta de lo que valen los estragos generados por el terremoto, y eso sumó 10,000 millones de dólares, y se consiguen los recursos, yo supongo que si me metieron ahí es porque me va a tocar algo. Pues y sí. Si no, ¿para qué consiguieron entonces todos esos recursos?
1: ¿Para dónde va?
0: Claro.
1: Ustedes no me cuenten y yo resuelvo.
0: Claro, si me va a tocar resolver a mí, no me tengan en cuenta en sus cuentas.
1: No me cuenten, para ustedes dar un soporte de un dinero que les va a entrar, pero no se va a ejecutar.
0: Exactamente, es eso, puntualmente. Tengo una pregunta que deja unos puntitos suspensivos ahí.
1: ¿Cómo hace uno, hermano? Bueno, estos informes son públicos. Estas cuentas deberían de serlo, ¿no? Para uno estar mirando, se gastaron tanto en esto, aquí está el dinero.
2: Ah, bueno, ayer Mabel, atentos. Ayer cuando la entrevistamos, y ella tan bella, me mandó la información, no me quedé con ella, no se las dije. ¿Se acuerdan que ayer vos le preguntabas, ella hablaba de unas cuentas, que hay una cuenta donde se hace, pero pues que se demora el trámite para que las ayudas puedan salir, pero habló de las cuentas de ProPacífico? Uh-huh. Hoy, por ejemplo, hay un informe de ProPacífico y de otro que creo que está en el departamento, en el Eje Cafetero, de cuánto han recogido, pero ella decía que quienes querían donar, por ejemplo, lo podían hacer más fácil por las cuentas de ProPacífico para que la ayuda llegara más rápido y esa plata se pudiera. Y entre otras cosas, ellos con datos un poco más rápidos, diciendo, por ejemplo, a dónde había llegado la ayuda o cuántas beneficiarios había. Entonces, pues ya
1: es
2: mandó.
1: Eso es un trámite tenaz. ¿Cómo te parece que entendiendo un poco más, un poquito ahí más, solamente hablando ahí con la gerente del Isaías Duarte Cancino? Y no sé si ustedes lo saben, o sea, cada hospital le pagan como una factura de un producto, o sea, producto, por decir, o servicio dado. Entonces, uh-huh. El canario es un paciente. Cuando el canario sale del hospital con todo lo que requirió, pasan una factura del canario, uh-huh. de Adolfo Parra. Entonces, viene el momento de espera de cuándo te lo van a pagar, no sé en qué tiempo. Entonces, no es como que te estén poniendo dinero todo el tiempo para, mire, le damos este presupuesto y usted resuelva. No, eso no lo explicaba, así lo entendí. Entonces, se sale un paciente, están todos, se le da la salida y esa es una factura que se pasa a cobro. Uh-huh. Y hay que esperar que le den ese dinero. De hecho, ahorita mismo la necesidad, aparte de que estamos supliendo el tema de las comidas, gracias nuevamente a los oyentes y a quienes han ayudado a las empresas, es insumos médicos. Ya están requiriendo algunos insumos médicos que se están agotando.
0: Ajá, que sería el colmo, tuviera que ser la gente la que los busca y no el Estado. Vea, gorda, encontré la canción, un respirito, un respirito.
2: Sagrado señor.
0: Hombre, pero párele
2: bolas. Se me va a acabar el almuerzo.
0: No, ya con esta terminamos, gorda.
1: Bueno, está bien. ¿Quieres montarte una emisora y no?
0: Para las que están.
1: Con DJ y con música de inteligencia artificial.
0: Entre el cuarto y el quinto piso, gorda.
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0: Bueno, ahí está, gorda.
1: Bueno, gracias.
2: Gracias, Canarios. Sí.
1: Ah, bueno, mijo.
0: Mucho gusto.
2: ¿Sabes qué? Te voy a decir algo. Es que esa canción, a comparación de la que pusiste ahorita, que no sabemos si es de inteligencia artificial, se siente más como las canciones que son mofa. Entonces hacen un video de, no sé, en un sector deprimido donde ponen una casa en alquiler. Entonces la gente se burla de esa casa, de alguien, que eso pasó con una casa en Medellín puntualmente, que en Robledo, yo no sé dónde la pusieron. Entonces la gente empieza a hacer una canción de los comentarios. Con los comentarios sacan una canción.
0: Es que ¿y qué no tiene se la que ver eso con esto?
2: Me refiero porque a que así suena muy parecido a eso.
1: Es como ¿sí el no, y además...
0: No, pero esa línea, esta canción va a una línea directa de una mujer que está adulta y que...
2: No, no lo estoy diciendo porque pues... Es lo,
1: no, Cana, suena. Pero no. O sea, a mí no. No. Me parece...
0: ¿Ni porque se aplica para la
1: no,
0: canción?
1: No, ni porque yo sea como la señora que está cantando, o sea, cero. No me conecta ni por nada del mundo.
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0: Ahora entiendo por qué no le gusta.
1: ¿Por qué?
0: No, por nada, gorda. Que tengan una buena tarde de miércoles. Gorda, a las 4 se encuentra con ustedes.
1: Eso estaba pensando, es que me dicen aquí internamente, esa canción parece como cuando las canciones de Marimar. Como sí, canción sí, de novela.
2: Sí, también.
1: Eso era lo que estaba pensando, ¿no? O sea, cero.
0: Chao, buena tarde a todos. La Gorda con ustedes a las 4. Mañana, si Dios lo permite, retomamos nuestro jueves TVT después de las 7 de la mañana. Sigan pegados a Planeta 96.9, que es
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0: una vieja canción de reggaetón con el rey Don Omar para saludarlos en esta mañana del jueves TVT. Hoy es Mañaneta TVT. Desde esta Cali florecida con sus guayacanes, desde esta Cali multicolor de amarillo, de rosa y de lila, así desde esta Cali les saludamos. En esta mañana que amanece con el cielo muy despejado, muy azul, con sol a esta hora que pinta para día caluroso, aunque el ideal había pronosticado para esta semana una semana un poco más fresca, pero hoy particularmente cielo muy azul de Cali, con calor, con sol y nosotros listos a tocar muchos clásicos en la Mañaneta TVT para acompañarlos, para contarles qué ha sido lo más reciente de actualidad para Cali. En lo que tiene que ver con lo que pasó el lunes pasado, el movimiento telúrico, pero también con otras noticias, con otras actividades, con otras dinámicas, para seguirlos motivando a que hoy se levanten a trabajar, a darla toda por ustedes, por sus familias, por la ciudad, por Colombia. Y vamos a tenerles todo lo que se ha viralizado, todo lo que se ha vuelto tendencia en las últimas 24 horas, todo lo que es información importante para la ciudad, para Colombia y el mundo. Y para eso nos reunimos aquí, con la bendición de Dios, con la gordita.
1: Buenas, ay, porque así como gordita.
0: Con
1: como,
0: cariño.
1: Ah, con, ¿eso es cariño?
0: Cariño, tan lindo, mucho cariño. Tan natural lindo. Y verdadero.
1: Puro
0: si
1: e idealizado.
0: Si usted que la quiera más que yo, será su madre.
1: Literal.
0: ¿Qué más, gordis?
1: Bien, Cana, para vos un saludo, un abrazo para los oyentes a la distancia desde Radio Planeta 969, de la distancia, sea cortica, no tan cortica o muy, muy, muy, muy larga distancia, sobre todo para los que nos escuchan en otros lugares del mundo. Por aquí andamos, ya despiertos, trabajando desde temprano y bueno, viendo cómo amanece nuestra ciudad y cómo pues seguimos caminando y avanzando en este nuevo día.
0: 7:49 minutos esta semana, dos días, el martes y el miércoles. Ayer hemos tenido una actividad que invitó a muchos oyentes nuestros que tienen negocios a que nos contaran cómo están los negocios, si los abrieron ya, si todavía están cerraditos, pero están planeando pronto en abrir, si se cambiaron de sede, si están solo a domicilio. Era dos días hasta ayer, pero si de casualidad alguno se nos quedó por fuera, alguien no alcanzó a mandarnos el mensaje, que no tuve tiempo, no los había oído, no he podido oírlos o alguna cosa. Sin pena el día de hoy, háganle tranquilos, sin pena. Si se quedaron por fuera, porque la promo, el cariñito era por estos dos días, pero si alguien no alcanzó, nos pueden escribir y ya la gorda les va a decir el número de WhatsApp donde pueden enviar el dato de la empresa, del proyecto, del emprendimiento y qué quiere comunicar, que están vendiendo, que están cerrados, que se cambiaron, que están solamente a domicilio. Eso nos pueden contar y qué venden y la red social que ustedes tienen y también el número de WhatsApp también si lo quieren compartir. Mandan un mensaje a este número.
1: 318-239-3381. 318-239-3381.
0: Ahí mandan el mensaje con esos datos que les estoy pidiendo para si no alcanzaron el día de ayer ni el lunes tampoco.
2: Y acá se reportaron muy tempranito nos dicen, tenemos una panadería, nuestros hornos están habilitados nuevamente, gracias por su compra, dice Bimbo. Un abrazo.
1: Ay, de verdad. Ve, a propósito,
2: ayer necesita camellar.
1: Ayer que me preguntaste.
2: Una panadería un poquito grande.
1: Una repanadería.
0: Hay otro horno, son como tres hornos.
1: Sí, claro. Ayer
2: dice, tenemos por acá refrescos, todo tipo de días, qué bueno que estemos activos nuevamente, dice Ardila Lule, un abrazo.
1: No, pues sí.
0: PepsiCo.
1: Ayer me preguntaste por nuestros amigos de Anche Store, por lo que está pasando aquí
2: días.
1: En
2: que
1: el...
2: No me saluda.
1: Ay, verdad. ¿Usted por qué no saluda al güey?
0: Pues porque iba para allá, pero pues ya metió la cucharada. Hola, güey, ¿cómo estás?
2: Bien.
1: Bien, gracias.
0: Gorda, pasé por el Sansur y efectivamente, no debajo del puente, pero
1: no.
0: Al lado del puente.
1: Sí, claro.
0: Entre el puente y Sansur, sacaron sus carpitas y pusieron ventas en la calle.
1: En la calle. Y ayer que me preguntabas por nuestros amigos de Ancho, le mandamos un saludo a Leito, no ha podido abrir. Él no está acá afuerita, él está buscando local porque no está atendiendo, o sea, no pueden atender en el local.
0: Ajá.
1: No pueden, no tienen.
0: Ahí Diego,
1: no
0: le tengo uno.
1: Sí, claro, entonces está buscando local para estar y...
2: Que se tiren, les queda cerquita para el tema trasteo.
1: De hecho, ayer no le entraban los mensajes y me preocupé y yo, ay, ¿cómo así? Me contestó ya en la noche, lo leí y no le respondí, pero pues para los que de pronto andan preguntando por eso.
0: 7:52, gorda, hoy es 20 de agosto del 2026, ¿qué se celebra hoy?
1: Bueno, Cana, arrancamos, hoy es el Día Mundial del Mosquito, mano arriba a los que les incomoda tener un mosquito al lado. estado ahí, pues como zumbando, exacto, porque esa es la expresión, en memoria al doctor británico Sir Ronald Ross, que descubrió que los mosquitos hembra, por ejemplo, son los responsables de transmitir la enfermedad de la malaria entre los seres humanos. Y fue un 20 de agosto, pero de 1897, cuando ese médico descubrió la relación entre la transmisión de la enfermedad de la malaria y la picadura de los mosquitos hembra. Entonces, desde ahí, pues en el mundo se notifican millones de casos de malaria, muchos de ellos con consecuencias mortales, y es por ello que este descubrimiento de este doctor tuvo esa importancia crucial para la erradicación de estas enfermedades, hablando de la malaria, del dengue, de la fiebre amarilla y del Zika, que son enfermedades transmitidas por mosquitos.
2: Bueno, nosotros le llamamos realmente zancudo, porque nosotros nos decimos como que una de mosquitos.
0: No, pero yo creo que ahí meten a todos, ¿no? Meten tanto al zancudo como al mosquito, sí, panochero, porque... como al mosquito, ¿cómo se llama el otro? El común, que ese es el mismo.
1: ¿Cuál es ese que deja esa ronchita, ¿no? Esa ronchita chiquita
0: de tres días de picadura,
1: y que pica?
0: Que en el tobillo pica más.
1: Uy,
0: ese
1: horrible.
0: Es el mosquito panochero.
2: ¿Panochero?
1: Eso, que en el tobillo pica más, asquerosos. Eso, Día Mundial del Mosquito, y pues aquí la foto que yo veo es de un zancudo normal, pero pues hablan o los meten a todos allí, hablando puntualmente de los que transmiten ese tipo de enfermedades, pero pues mano arriba los que no pueden dormir. ¿Cómo fue la otra vez que vos dijiste que prefieren? ¿Una noche con mucho calor o con un mosquito zumbando?
0: ¿Una habitación muy calurosa, sin ventilador, sin ventana abierta, o la habitación donde hay un mosquito que silba toda la noche? No, tienen que elegir una de las dos.
1: Asqueroso, y que vos prendes la luz y deja de zumbar, pero la apagás, inmediatamente vuelve a zumbar.
2: ¿Y él cree que uno no lo va a ver ahí pegado el nochero?
1: Pero él está ahí
2: esperando que vuelva a apagar la luz.
0: Bueno, arriba los hicieron la cruz de Santa María encima de una ronchita de mosco para curarla.
1: Total, y funciona. Bueno, hoy es el día también mundial, Día Nacional, en esto pues digamos que tiene una connotación más para España, Europa, pero se ha regado en el mundo, y es el Día de las Víctimas de Accidentes Aéreos y sus Familias. Esto tiene que ver con una fecha que fue aprobado en ese momento por el gobierno español, por el Ministerio de Transporte y Movilidad Sostenible. La fecha no es casual, coincide con el aniversario de un vuelo, la tragedia de un vuelo, el JK5022, que en el 2008 costó la vida de 154 personas y dejó una huella en la memoria colectiva allá. Y este día fue creado en el 2025, de hecho tiene como un año, en rendir homenaje a las víctimas y sus allegados. Se recuerda la responsabilidad del Estado de proteger a los viajeros y garantizar el apoyo integral en caso de un accidente. Hoy, dentro de las celebraciones, ¿a usted le gustan las papitas fritas?
0: Que si me gustan, sí, que me las como, no, pero que el sabor sí me gusta, claro.
1: O, por ejemplo, cuando usted pide una hamburguesa en combo, o un perrito en combo, o, bueno, hoy es el Día Mundial de las Papitas Fritas. ¿Cómo les parece? Uno de los snacks que es considerado el snack más delicioso del mundo y popular, sobre todo.
2: Las de la casa, nos enamoramos primero de las de la casa.
1: Eso, las papitas fritas solas o con salsa de tomate, cualquier otro tipo de aderezo. Las papitas fritas son el mejor acompañante y complemento ideal, dice, de todas las comidas. De hecho, de los acompañamientos que usted le pueden poner, sí, o usted le ponen papitas fritas con yuquitas fritas o con arepa frita, y usted va a pedir.
0: Pero la más popular son las papitas fritas.
1: Sí, claro.
0: Y en ¿cómo se llama? Que aquí les decimos francesas y no son
1: en fosforito. En fosforito, exacto. Se le habla como patatas a la francesa, papas a la francesa o papitas fritas. Hoy es el Día Mundial de ellas. Si quiere celebrar, pues hágase unitas en casa, que seguramente le quedarán genial. O en la air fryer, ¿no? Porque pues pueden ser fritas, pero pues digamos con esa connotación. Y termino con, hoy es el Día Internacional de la Pizza Hawaiana. ¿Les encanta la pizza hawaiana o no la tienen dentro de sus favoritas?
0: Pues creo que es la más popular y común por estos lados,
1: claro,
0: por acá, lados, por acá.
1: Sí. Claro, la famosa pizza hawaiana es la receta de un chef llamado Sam Panopoulos, que nació un día como hoy. Y él fue el encargado de mezclar. Alguien diría, ¿quién le pone piña a la pizza? Bueno, este man decidió un día hacer una pizza y ponerle piña y llamarla hawaiana. Nació un día como hoy, él mezcló este tipo de sabores, y de ahí pues le encontró el nombre a esta pizza, que se debe a la marca de piña enlatada que estaba usando en ese momento. ¿Ustedes saben por qué se llama hawaiana? Porque la piña que venía en una lata se llamaba Hawaii.
2: Okay.
1: No, Hawaiian algo.
0: Y es la marca de la piña que le puso él. Ah, mira vos.
1: Y de ahí dijo, güey, ¿qué tal si le ponemos a esto pizza hawaiana? Y de hecho sí, ahí se quedó.
2: Mira que Hawaiian pina, ¿por qué?
0: La hawaiana aquí en Cali particularmente es muy popular. Creo que es la más que piden en todos los sitios de pizzas. Pero no aparece en el top 3 de las pizzas más famosas del mundo. ¿No? Porque la pizza más famosa del mundo es la margarita.
2: ¿Cuál es la margarita? Es que la margarita en Italia es... Cana es la popular, recontra popular.
0: Esa es la más popular del mundo, güey. Sí. La segunda es la de pepperoni. Y la tercera pizza más popular en el mundo es la cuatro quesos. La hawaiana no aparece en el ranking de las tres más famosas.
1: Cierro con esto, Canario. Hoy es el Día Internacional de los Transportadores Médicos. Se celebra cada 20 de agosto para reconocer la labor de conductores de ambulancias, camilleros y personal de traslado seguro. Hablando de paramédicos o transportadores médicos, hoy es su día. Si conoce a uno responsable...
2: ¿Con cinturón o sin cinturón?
1: Con que se ponga el cinturón y que haga su labor como tiene que ser, pues salude lo que hoy es el Día Internacional de los Transportadores Médicos.
0: Y hoy es día TBT, jueves para echarle mano a los clásicos. 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

0: Se llama Be My Lover en esta mañanita TVT. A esta hora en Planeta 96.9, invitándolos que si hoy se antojan de un delicioso pescado y no sé cuál les gusta más, si prefieren los de río o los de mar, si necesitan solo uno en postitas o completo, lo pueden pedir. 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
0: Hoy sigue siendo tendencia los dólares en Colombia, el dólar a 3.050 pesos. Es decir, que está a un pelito, a 50 pesos de bajar de la barrera de los 3.000 pesos. ¿Podría pasar? Es probable que pase. Hoy los analistas de la economía están hablando de eso en nuestro país. Varios medios, de hecho, lo tienen entre sus principales titulares. ¿El dólar puede bajar de la barrera a los 3.000? Bueno, pues está muy cerca. A 3.050 hay noticia en Colombia. También es noticia, y infortunadamente les voy a dar detalles en unos minutitos nada más. Como si fuera poco, lo que ya vivimos el 10 de
2: agosto,
0: a las 7:34. Eso nos va a quedar grabado mucho tiempo. Pues hoy una lamentable noticia en Colombia, y es que en Policarpa Nariño una mina se ha derrumbado y hay un saldo por ahora de 13 personas muertas.
1: No te creo.
0: Ya les doy detalles de cómo pasó, qué se sabe sobre esta noticia, pero eso viene en la actualidad del país. Son las 8 de la mañana, 6 minutos. Nuestro número de WhatsApp, Gorda.
1: El 305-252-8404. Ese es donde nos escriben y que permanentemente pues por ahí los leemos. El otro número es el que les hemos dado para únicamente el tema comercial.
0: Y por ahí ya se reportó Juan Camilo Durán, que dice: hola muchachos, aquí oyéndolos en carretera. Nosotros tomamos unas ayudas que sobraron de la semana pasada y hoy vamos a llevarlas a una pequeña población que hay cerca a Buga, entre Buga y Tuluá, donde algunos pequeños daños se produjeron, pero la gente está necesitando. Ahí vamos y vamos oyéndolos. Un abrazo, querido Juanca.
1: Nos escribió Cristian Escobar. Él está en Estados Unidos, nuestro Chris.
0: En Orlando, en la Florida, gorda.
1: Nos ha enviado un video. De hecho, lo voy a buscar o me lo voy a reenviar porque me dice, por favor, ayudar al negocio de mi amigo que lo perdió todo. Y pues es como escuchar el mensaje que nos da Chris. Ya lo vamos a escuchar para darle quizá difusión y poderle ayudar en lo que más requiera. Es lo que dice Chris.
2: James Rojas dice... Buen día, chicos, buena mañana. Hoy creo que algo está pasando con este personaje porque se ve muy diferente. Y habla del Dr. Biter, gorda, te lo muestro, desde ayer lo vi, porque su aspecto pues se ve diferente a lo que es él. Debe estar en algún tema de un desgaste calórico o algo. Creo que está hablando ahí como de una especie de reto, algo que estaba haciendo, entonces pues lo ha llevado a eso, a que se ve como enfermito. Se ve.
1: Sí, digamos que no.
2: O para alguien diría, se ve enfermito porque está más delgado y pues. Así por encima.
1: ¿No parece un pirulito?
2: Sí, se ve como un poquito más demacrado, digamos, al aspecto que él tenía. Uh-huh. Entonces se cambia mucho, digamos, como su parte física, pero
1: ¿te lo
2: estaba
1: visto,
2: como
1: Cala?
2: Yendo un poquito.
0: Sí, vi el video, está anunciando, está invitando a una actividad que va a ser un reto que tiene. Y
2: ¿cierto?
0: Tiene
2: un reto como de 17 días es la cosa. Bueno,
1: y él lo está haciendo.
2: Entonces, sí, claro. Quería yo, sí.
1: Ah, sí. Ok, sí, porque ha cambiado. Sí, se nota cuando esa persona está, los que manejan como los ciclos de volumen o de rayarse, de secarse. Está pareciera que estuviera como en un ciclo.
2: No, para que estuviera entrenando para un full Ironman. O sea,
1: básicamente.
2: Haga de cuenta, o sea, que ha tenido un desgaste por una quema calórica, digamos, muy alta. Bueno, eso dice James Rojas, que también pone por acá. People, para hoy pueden programar temblequera, una buena salsita, bendiciones, y recuerden que la salud ya es riqueza.
1: Nos escribe nuestro oyente, número terminado en 3098. Dice, hola a los mejores de la radio, les comparto este video lleno de nostalgia. Escuchen la letra y miren las imágenes animadas que para hoy en día nos enseña y nos dice que somos una ciudad y un país con berraquera y sabiduría. A seguir adelante, señores, solo queda mirar al frente y continuar la marcha. Un saludo a todos aquellos que con un aporte de un granito de arena han ayudado a salir adelante en esta ciudad, la Cali Bella. Bendiciones.
0: Le mando un saludo a Luis, gorda Luis, en Sebring. ¿Se acuerda de Sebring?
1: Sí, claro.
0: Bueno, Luis ayer se reportó, me habló en la tarde y en la noche hizo su primera. Tenemos el primer aporte para el proyecto del techo y una ayuda para ayudar a reconstruir la casa de la mamá de Diego Montaño y su ranchito, que ya no va a ser ranchito, queremos que sea un poco mejor.
2: La casa firme.
0: Y bueno, ya tenemos el primero. Es Luis, que ayer se reportó y anoche ya hizo su primera donación. Creo que tenemos los 3-4 primeros bultos de cemento. Son muchos más, pero bueno, ya arrancamos y tenemos el plantel. ¿Cómo? ¿Por dónde arranca la campaña? Que sí o sí, pues ojalá nuestros oyentes nos ayuden a completarla, culminarla de buena manera.
1: A propósito de esto, quienes quieran sumarse a esta ayuda que queremos hacer, que hemos apadrinado, me escriben, les digo quién está al frente de esta, pues estamos al frente de nosotros, por supuesto, Radio Planeta, pero ¿qué deben de hacer? ¿A dónde deben de comunicarse? Directamente con el Canario. Me escriben que varios oyentes ayer, de pronto Luis porque te escribió de inmediato, pero varios oyentes ayer me escribieron y me encargué de darle la información pertinente para que podamos atender este caso con prontitud.
2: Jeff Vera dice, buen día, chicos, bienvenido al TVT. Para hoy, We Didn't Start the Fire, que es la canción de Billy Joel. Uh-huh. Por si algo, para que la tengan ahí presente o la tengas ahí presente, Cana, y se la toques a Jeff Vera.
1: Nuestra amada Lili Rodríguez también nos escribió, dice, excelente y bendecido día para los más dinditos de la radio, los amores míos, consejo, no se sacrifiquen sosteniendo nada. Si se cae el clavo, que se quiebre el cuadro. Me encantó.
0: Dice, 8 y 10.
1: Ojito con mi pauta de la publicidad o propaganda. Los inolvidables tamales de Lili. Y me ha dejado el número. Yo le acabo de decir a Lili, por supuesto, Lili, escribí al área comercial porque esos tamales necesitan difusión. Tan ricos para poder hacerlo. Entonces, efectivamente, un saludo para la querida Lili, que ya le mandamos la info.
0: Gorda, en medio de los daños que produjo el terremoto, varias iglesias de Cali pues sufrieron afectación. Ayer pasé por la Plaza de Caicedo, tuve que estar en el centro un ratito en la tarde, y la iglesia que está al frente de la Plaza de Caicedo es la de San Francisco, ¿cierto?
1: Sí, la de San Francisco. ¿La del frente de la gobernación?
0: No, la que queda al frente de la Plaza de Caicedo.
1: Ah, no, es la catedral.
0: Bueno, la catedral.
1: La catedral.
0: ¿No se llama San Francisco?
1: No.
0: La catedral cerrada, y cerrada la vía. Para quienes van al centro de Cali, esa es la...
1: Yo ya les hablé de los cierres, esa es la 12.
0: 11, la 12.
1: La 12.
0: Está cerrada ahí por la zona de la Plaza de Caicedo. porque la iglesia tuvo afectación. Pero me cuentan que la iglesia, el santuario religioso que tiene la avenida Roosevelt, la famosa iglesia
1: La Milagrosa.
0: La Milagrosa también, y también es cerrada.
1: La semana pasada, sí, Cana, la semana pasada hablamos de las iglesias que se han visto pues afectadas. Hablábamos de la Merced con sus afectaciones en el interior y en su fachada. Ya hoy el Canario está hablando de la Catedral. Y bueno, hoy es noticia la famosa Milagrosa. Los miércoles de la Milagrosa, ¿se acuerdan? Los miércoles.
0: Los martes.
1: Ah, los martes.
2: Los martes, gorda.
1: Ah, los martes de la Milagrosa. Sí, es verdad, verdad. Los
2: por
1: martes.
2: Por eso no, cuando usted va, no hay gente, gorda.
1: Yo sí decía, ve, qué tan raro esto, porque tan solo. ¿Qué ha pasado?
2: Después que esto es muy famoso. Yo no veo nada.
1: Los martes de la Milagrosa. Bueno, la tradicional iglesia de la Milagrosa, la capilla de la Milagrosa, que está ubicada ahí sobre la Roosevelt, pues resulta que está restringida, o sea, te mantiene restringido al público luego del sismo. Digamos que hoy el periódico El País tiene una información bastante amplia. Sor Yuri Maura Trejos, de la Congregación de las Hijas de la Caridad y ecónoma provincial de la Capilla de la Milagrosa, pues explicó que los daños alcanzan distintos espacios del lugar. Acuérdese que ahí está la Milagrosa, pero hay un convento, o sea, eso es un complejo de convento donde está... Ajá. Donde están las monjitas. Dice que la torre, la capilla, los dormitorios, el salón del seminario interprovisional, la mitad de la casa está afectada, es lo que dice.
2: ¿Y qué me dice de la iglesia de Calima, Darien? Yo no había visto, si hablamos de ella, pero otra cosa es que hablamos de ella.
0: Destruida.
2: No, Cana, yo pensé, yo sé si la iglesia del pueblo. Gorda, ¿vos la viste?
1: Sí, yo vi la imagen.
2: Impresionante, impresionante. Muchas iglesias protagonistas, ¿no? La de Quimbaya, ¿se acuerdan ustedes también? Otra de las destruidas y otra, pues por supuesto, la Catedral de Manizales.
1: Viene la caída, bueno, lo que dijo ella es que tienen identificadas, hablando de la Milagrosa, la caída de techos, muros, hay fracturas en las columnas, las vigas y los daños en elementos de mampostería. En todas las estructuras hay afectaciones y por ahora lo que dicen ellas es que abiertas al público no están realizando dentro de la capilla. Las religiosas optaron por transmitir las celebraciones por YouTube, ¿cómo le parece? Para los feligreses y que puedan seguir de manera virtual mientras permanece la restricción de acceso a la Milagrosa.
0: A propósito del tema, el alcalde de Cali, Alejandro Eder, habló el día de ayer y habló sobre el tema de los edificios nuevos que se cayeron. Él cree que cabe una investigación sobre el tema, sobre las constructoras, quienes construyeron esos edificios, que deberían tener sí o sí pues el sistema antisísmico, y por qué edificios tan nuevos en la ciudad cayeron. Habló de eso y más adelante en la actualidad de Cali, la gorda, les va a dejar escuchar qué fue lo que dijo el alcalde puntualmente sobre esa situación.
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0: Tres cosas para contar en la mañanita. A propósito, tengo la primera a propósito del tema de la pizza hawaiana. ¿Cuál creen ustedes que es el país en el mundo con mayor consumo de pizzas?
1: ¿Pues Italia?
2: No. ¿O será que pues uno pensaría que Italia? Pues,
0: no, no le van a pegar. No le van a pegar. No.
1: No
0: le van
1: a pegar.
0: No.
2: ¿Por dónde es? ¿Por qué lado?
0: Noruega. Noruega lidera el ranking de los países de mayor consumo de pizza por persona. Por persona. Seguido de Estados Unidos. En el tercer lugar, Canadá. En el cuarto lugar, Australia. Y en el quinto, el país de origen. ¿Quién lo que creyera? ¡Qué curioso! Eso es como si el café, en el caso de Colombia, no apareciera entre los países más tomadores de café, siendo uno de los mejores y mayores productores. Italia aparece en el puesto número 5 de los países con mayor consumo de pizza por persona. Ahora, a la pregunta de mayor de cantidad de ventas totales en el mercado lo lidera Estados Unidos, seguido de Brasil, y tercero Alemania y el Reino Unido. En cualquiera de los casos, Italia, el país de origen, no aparece en los primeros lugares. Son tres cosas para contar en la mañanita. ¿Cuál es la segunda?
1: Yo les cuento la segunda. ¿Cómo les parece que a partir del 14 de septiembre va a cambiar el examen para la licencia de conducción? Este requisito será de suma importancia para todas las personas que van a sacar su licencia por primera vez. De faltar, podrían rechazarla. Y es que ha hablado el viceministro del Transporte, donde se va a expedir un examen especial para poder ser aprobada. En Colombia va a cambiar esta solicitud. Estos trámites serán un poco más extensos, ya que se va a aplicar una circular externa Desde esta fecha será necesaria una evaluación teórica para obtener la certificación para continuar el trámite de expedición. Esta norma va a ser exclusiva únicamente para conductores que saquen la licencia por primera vez. En los casos de la gente que tenga que renovarla, pues los trámites van a continuar como antes. Y si quiere, más adelante, Cana...
0: ¿El nuevo sistema se llama CALE?
1: Sí, CALE. Es CALE. Centros, se va a realizar en los Centros de Apoyo Logístico de Evaluación CALE y el resultado va a determinar si el aspirante aprueba o no la aprueba. Cuando hablamos de algo teórico es que le van a hacer a usted un cuestionario, un examen de 40 preguntas con opción múltiple, de las cuales serán 12 relacionadas con actitudes del aspirante y el resto con contenidos desarrollados durante el proceso de formación. Okay. Así que
0: ayer lo vi porque sí, en el estado de Sandrita Peláez, ¿sí? Ella publicó que por el tema del CALE, que es el cambio de licencia para motos, carros, uh-huh, y todo esto,
1: por primera vez,
0: pues, ¿no? Aprovechen antes de que llegue para que lo tramiten con el sistema actual de renovación de licencias. La familia ya tiene un negocio de esto de trámite de licencias.
1: De licencia.
0: Y están invitando a la gente que aproveche antes de que llegue esta nueva exigencia del Ministerio de Transporte en Colombia.
1: Si quiere, más adelante les cuento qué pasaría si usted no aprueba el examen, cuánto podría costar sacar la licencia de conducción, cómo es el proceso para sacar la licencia para conducir y algunas preguntas. Bueno, estas tres preguntas básicas que tiene, más adelante se las contamos, pero para que sepa que el trámite cambia a partir del 14 de septiembre para los que van a sacar su licencia por primera vez.
0: Y la tercera cosa para contar
2: tiene que ver con un banco, hablemos de Nubank exactamente, en este caso que es propiedad del colombiano David Vélez, con presencia en países como Brasil, Colombia y México. Ha cerrado el segundo trimestre de este 2026 con una utilidad neta de 1.061 millones de dólares, siendo la primera vez que supera los 1.000 millones de dólares en un periodo de 3 meses.
0: A propósito, Nubank fue noticia la semana pasada en Colombia cuando el señor David Vélez hizo el anuncio de una donación para Colombia de 100.000 millones de pesos por la tragedia. Tiempo de la pausa. Son tres cosas para contar en La Mañaneta de Planeta.
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0: canción la puedes oír no sé cuántas veces en un solo día, y las veces que suene, las veces que suene, igual la vas a cantar con la misma intensidad, el mismo gusto.
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0: Es que es fascinante. Esa es la palabra para calificar esta de Roberto Carlos.
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1: fantasía. Si ve que la habían cantado y la volvieron a cantar con la misma pasión. Es una canción muy sensual, entre otras cosas. Hace parte de un TBT. Hoy volvimos a los jueves TBT. Ya dejamos atrás los jueves que estábamos poniendo música de vacaciones, como toda esta temporada. Y vuelven las tendencias TBT para los jueves. Este es el número 7 de los TBT de plancha de DJ Dandres, que tiene a Joan Sebastián.

0: Hola, ¿los Bukis tienen alguna...
1: ¿producto para el pelo?
0: No. No, gorda, ¿tienen algún documental, películas,
1: bioserie,
0: no? ¿Cierto que no?
1: No, que yo sepa no, pero vamos a buscar porque capaz...
0: ¿Y tiene los elementos, Marco Antonio? ¿Qué? ¿Cómo?
1: Claro. Ay, el meme, ¿ustedes no han visto ese meme? Bueno, pues ya ahorita después de tanta cosa, como desde ayer lo empecé a ver otra vez, dice un muñequito sentado mirando a la nada, necesito hablar con Marco Antonio Solís para que me diga a dónde vamos a parar, o sea... Necesito saber a dónde vamos a parar, pero ese muñequito está más desolado, está en la inopia.
0: Y también en esta tanda de TVT de Dandres aparece el colombiano Gali Galeano.
2: Adiós le dije estrechando
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2: Adiós.
0: Y bueno, adiós. Con la que terminamos con Don Roberto Carlos de Brasil. Es la Mañaneta TVT de este 20 de agosto. Saludos a los oyentes que se van conectando un poquito más tarde. ¿Cómo están? Espero que hoy hayan amanecido un poco mejor que ayer. Que vayan poco a poco soltando un poquito la carga de estrés, de ansiedad que hemos tenido todos estos días. Unos más, otros menos. Hay quienes lo superan más fácil. Hay quienes todavía están en el shock. Los nervios, la ansiedad que provoca la llegada de la noche, los nervios con que te vas a la cama, el despertarte a la madrugada. Que se vayan teniendo las ayudas necesarias, sea a través de asesoría profesional, del psicólogo, de las famosas agüitas de yerbitas, de la oración, de los amigos, de cantar una canción, de que la emisora que oyes te cargue un poquito de buena vibra. Bueno, todo lo que sume para superar un poquito ese trance en el que estamos.
1: Dijo,
0: son las 8:39.
1: Dijo Maticas, le tengo la mezcla de hojitas naturales, de maticas naturales, para que usted pueda dormir un poquito mejor.
0: ¿Qué tiene, gorda? Todo venta de...
1: No, sino que me encontré ayer el archivo y dije...
4: ¿Está de yerbatera o qué?
1: Ponga mi yerbatero de Juanes. No, pues claro, dentro de los té pues, que uno conoce y todo esto como para sentirse un poquito mejor, pues resulta que está la hojita de tilo. ¿Ustedes han escuchado de la hojita de tilo? Es una hojita que usted la mezcla con otras hojitas y hace una infusión y se la toma. Entonces, le tengo esa hojita.
0: ¿Y qué hojita es, Gorda?
1: No, se las iba a compartir porque tengo el audio en TikTok y se me perdió.
0: Okay.
1: Se me perdió.
0: Bueno, por acá me
1: no,
0: dice...
1: pero usted mezcla tilo, o sea, tilo, pasiflora. ¿Alguna vez ha tomado pasiflora? Pero la he escuchado, me imagino.
0: Sí, creo que había unas gotas que tenían eso. Es para dormir, ¿no?
1: Sí, no.
0: Para tranquilizar.
1: No, más para tranquilizar. No tanto para dormir, sino para el sistema nervioso. Entonces, tilo, pasiflora y le puede poner manzanilla. Esas okay. Tres hojitas. ¡Pup! Le hace la infusión y se la toma. Y le funciona.
0: Por acá me dicen que la única película donde aparece... No por ser protagonista, Marco Antonio, es una que se llama ¿Cómo fui a enamorarme de ti? ¿Qué me pareció alguna vez, Marco Antonio, que pregunté si había una película, alguna serie, algo que tuviera que ver con los bookies?
4: Que documentara, ¿no?
1: Por si algo se llama Flor.

0: momento en que estuvo casi cerca de los 5,000. Debieron ahorrar. Debieron haber guardado, porque en ese momento Cana, uf, o sea, fue una bonanza para quienes les pagaban, digamos, el dólar en dólares en ese momento. Y ahora no, les tocó pues apretarse, porque si se vino muy abajo, pues está ya, o sea, muy cerquita, 3,050. Lo que vos decís, muy cerquita de pasar esa barrera ya de los 3,000, que
1: hacia
0: podría
1: abajo
0: pasar, sí.
1: Y no sé, los que negocian con dólares saben mucho de ese tema. Es el momento, por ejemplo, y se escasea el dólar porque muchos lo compran a este precio, esperando que si sube más adelante aparezca la utilidad de esa compra. Es noticia en Colombia, también el departamento de Santander por Santurbán. Es noticia el tema de las licencias, que preocupa por la exploración minera en esta región protegida de Colombia. Lo que se ha dicho sobre una quebrada que se llama La Baja, y qué va a hacer el gobierno actual, el nuevo gobierno, sobre el tema. Hay preguntas, más preguntas ahora mismo que respuestas, porque Minambiente tumbó reservas de 1.499 hectáreas de Santurbán que fijó el gobierno anterior. Sobre esto hay poca información en medios masivos, pero mucho revuelo en redes de ambientalistas que tienen puesta la lupa sobre lo que va a pasar con Santurbán. De la producción de agua de Santurbán dependen exactamente 2.300.000 personas, según estudios hechos por ambientalistas en esa región del país. Pero, aparte de eso, es una región que le genera equilibrio ambiental a Colombia. Ahí está la noticia, más repito, el revuelo de redes sociales, pero la información en medios no es muy amplia. Noticia en Colombia, los 30 billones en el que se mantiene la cifra de la reconstrucción de Colombia. ¿De dónde va a salir la plata? Es un reto que tiene el gobierno de Abelardo de la Estrella, que a propósito decretó emergencia económica en Colombia, en 15 departamentos. El documento fue firmado por el jefe de Estado y los integrantes de su gabinete ayer 19 de agosto. Ya está firmada la emergencia económica. ¿Será suficiente para buscar esos dineros? No olviden que Colombia, pues, al menos lo que dijeron recientemente, es que no vamos a tener este año todavía la reforma económica, pero habrá que hacer una en la que, por ahora, por ejemplo, el impuesto al patrimonio, que era una parte donde salían dineros muy necesarios para el país, ya no va. Entonces, si ese impuesto al patrimonio, que es el que grababa los impuestos de los más ricos de los ricos en Colombia, no está, ¿de dónde va a salir la plata para la reforma que el país, como cine, por naturaleza necesita, y la que tiene que ver con la reconstrucción del país? Son algunos de los titulares más importantes que tiene hoy Colombia. Vamos al mundo, güey, ¿qué es noticia?
0: Es noticia, y hablemos de otra tragedia, y está pues muy grande por la cantidad de víctimas también que ha dejado. Un derrumbe que se ha presentado en África Central, exactamente. Le resulta que allí una explotación minera ilegal cerca de la frontera con Camerún se derrumbó. Hasta ahora pues se hablan de 100 personas que fallecieron, 100 muertos con el colapso de esta mina. República Centroafricana deja atrapadas a muchas personas. Ya la fiscalía abre una investigación, la fiscalía de este país, donde este deslizamiento de tierra de una mina, que es una mina de oro ilegal, deja 100 muertos. Se habla que pues los jóvenes, que tristemente no tienen como otra opción en esta zona que ir a buscar oro y buscar un, digamos, una forma de sobrevivir, y pues caen allí, muy jóvenes de hecho, muchas personas que van a estas minas sin tener las condiciones, las herramientas, nada. Está el territorio, el terreno, y pues obviamente lo socavan sin ninguna, digamos, ningún lineamiento seguro. Entonces, nada riguroso. Y ese yacimiento, dice, es una explotación minera artesanal donde esas operaciones no se realizan conforme a la normativa. Dicen las autoridades que están contabilizando al menos 100 muertos, pero que esta no es la cifra final y que van a estar proporcionando una actualización al final del día. Hechos que ocurrieron el martes exactamente, en la mañana, donde se viene este derrumbe, este deslizamiento, que dicen era previsible, porque los mineros artesanales excavan pozos profundos para extraer el oro, no tienen las adecuadas medidas de seguridad, y dicen que lamentan que los jóvenes que perecen bajo los escombros no tienen más opción que asumir este riesgo. Imagínate, hablamos de otra tragedia en este caso en el mundo, y son 100 mineros los que lastimosamente pues han fallecido hasta ahora, una cifra que va a aumentar. Hablemos de más víctimas de la guerra. Zelensky dice que Rusia ha combinado misiles y drones para atacar un hospital infantil, una escuela y otros objetivos. Se habla entre 14 a 16 muertos de un bombardeo que impactó centros de salud y educación en Ucrania.

0: Ucrania. El presidente confirma que la mayoría de las víctimas fueron en Kiev y ha reclamado más interceptores Patriot y continúan las operaciones de hecho de emergencia para rescatar heridos. Hasta ahora se habla de eso, de 14 víctimas. Lo que denuncia el presidente de Ucrania es que los equipos de emergencia trabajan desde la madrugada en los sitios alcanzados por estos ataques rusos, en este bombardeo que calificó de masivo y que, según dijo, Rusia venía ya preparando desde hace mucho tiempo, combinando distintos tipos de misiles balísticos, misiles de crucero y drones con el objetivo de causar mayor daño posible a la infraestructura civil. A propósito de misiles, pues Corea del Norte ha disparado unos 10 misiles de corto alcance hacia el mar de Japón. Y ya el Estado Mayor Conjunto de Corea del Sur dijo que esos lanzamientos ocurrieron desde la región de la capital norcoreana. En este caso, pues hay como siempre tensión, lanzando estos 10 misiles balísticos de corto alcance hacia el mar. Según indicó el jueves el ejército surcoreano, pues al día siguiente de que Corea del Norte restara importancia a una decisión de Estados Unidos de reducir los ejercicios militares con Corea del Sur en un aparente intento de restablecer la diplomacia. Y ya el Estado Mayor Conjunto dice que esos lanzamientos ocurrieron desde la región capital norcoreana alrededor de las 5 de la tarde del día de hoy, hora local. Esto es noticia reciente. Y los proyectiles salieron hacia las aguas orientales norcoreanas, hablando y pues recordando entonces todas estas tensiones que se viven en esta parte del mundo. Bueno, se sigue hablando también en tema de conflictos. Es que Netanyahu ha advertido a Turquía que no va a permitir una base militar en Siria. Dice, nos aseguraremos de que lo entiendan. O nos aseguramos de que lo entendieran, más bien. Y el jefe de gobierno israelí sostiene que una mayor presencia de Ankara cerca de Alepo representa un riesgo para la seguridad de su país. Este podría ser, como dicen los especialistas, otro pretexto para atacar a otros que no son de su gusto y que vienen siendo como esos vecinos no tan queridos o esas naciones no tan queridas. Y dice el jefe de gobierno israelí, no toleraremos un atrinchamiento militar avanzado hacia el sur. Es lo que dice el primer ministro, afirmando el día de ayer que Israel advierte entonces a Turquía que no permite que establezca esta presencia militar. Y la declaración se produce un día después del ataque contra el aeropuerto militar de Abu Dhabi. Esto es en la provincia de Idlib. No sé si ustedes vieron las noticias acerca de estos ataques.
1: Noticia la China, güey. No sé, oyentes, si vieron la noticia relacionada con un hombre que llegó a ser el más rico, uno de los más ricos de Asia y el más rico de la China hace pocos años. Y ahora es noticia porque se va a la cárcel a pagar cadena perpetua. Hablamos de Xu Yanjin, también conocido como Xu Kanyan, que él fue el fundador de una inmobiliaria muy famosa que es Evergrande y quien en 2017 fuera coronado como el hombre más rico de la China. El más rico de la China. Bueno, hoy noticia porque ha sido condenado a cadena perpetua. Los cargos. Fue hallado culpable de un fraude financiero continuado a gran escala entre el 2016 y el 2021. Emisión fraudulenta de acciones, desfalco, sobornos, falsificación de información para inflar activos y ocultar deudas. Le confiscaron todo el patrimonio, se quedó sin nada, sin nada. Con lo que tenía puesto, bueno, dirían, es un término muy coloquial, muy de acá, y a la cárcel, a pagar cadena perpetua. Hoy los medios, no solamente de Asia, sino muchos de los medios europeos lo tienen en primera página por considerar una noticia pues, de alto impacto, que pasar de menos de 10 años, repito, de ser el más rico de la China, uno de los más ricos de Asia, a ser un hombre condenado a cadena perpetua y sin un peso.
0: Un hombre tan rico, pues que obviamente le gustaba pagar al chan con chan.
1: Sí, claro, sí. Él era. De hecho, ahí nació el chan con chan, nació ahí.
0: El chan con chan.
1: Era chan con chan de tanta plata que tenía.
0: Nada de fiados.
1: ¿Verdad? Hablando de economía, hablando de economía, vuelve a ser noticia Argentina, vuelven a prenderse las alarmas, la barrera de las 30.600 empresas cerradas durante el periodo de gobierno de Milei sigue en crecimiento. La causa, el poco consumo interno del producto producido por estas especialmente pymes y pymes industriales. Más de 30.600 compañías han dejado de funcionar desde el inicio de la gestión de Javier Milei, presentando una cifra cercana al 6% estimado formal de las empresas. Un total de entre 28 y 45 empresas a diario son cerradas en Argentina porque no aguantan, primero, la carga de impuestos y, segundo, porque sus productos no encuentran compradores en las vitrinas ni en los centros de comercio de ese país. Hay titulares de prensa y reacción, obviamente, de los estudiosos de la economía en Argentina.
0: Antes aquí muy berraquitos porque aquí aguantamos a impuestos hasta el 39. Recuerden que pues era un 19 y luego fue subiendo por el impuesto saludable. Bueno, que es una, digamos que un fundamento y quizás una razón de peso, pero pues había que pagarlos. Y era el 39% de impuestos que se pagan en un producto canario.
1: Sí, 39. Pero la diferencia, güey, radica en que había compra del producto, había consumo del producto. El tema es que en Argentina se juntaron las dos cosas, los impuestos y la baja compra de los productos. En Noticias en México, la captura de Fausto Corrales. Fausto Corrales es testigo del secuestro de El Mayo Zambada por la muerte de Malecio Cuen, y en México le han dado alta difusión, por eso la noticia pasa al plano internacional. Tiene que ver con la redada, la búsqueda de los capos del narcotráfico en ese país. Gorda, llegamos a Cali, epicentro de la información durante todos estos días a nivel nacional. ¿Qué hay de nuevo en nuestra ciudad?
2: Bueno, pues Cana, el reporte oficial de todos los días con respecto a lo que ha pasado en las últimas horas en nuestra ciudad, referente a las personas rescatadas, desaparecidas, fallecidas. Bueno, pues para hoy se sigue hablando de 88 personas rescatadas. Continúan desaparecidas 47 personas, ya el número de fallecidos se han incrementado a 143 personas heridas en nuestra ciudad, 1569 cuerpos entregados ya a la familia, 136 cuerpos. Del total de reportes ciudadanos procesados a la fecha, 7797, las edificaciones verificadas ya han sido 963. El tema de los edificios con colapso total continúan siendo 24, edificios con colapso parcial verificados han aumentado 177, edificios con daños estructurales verificados ya han sido 216. Al día de hoy, las toneladas de escombros retirados pues han retirado 29.843 toneladas de escombros. La evaluación de daños y necesidades identificadas por el RUFE, ya les voy a contar de qué se trata, 13.543, personal activo trabajando, vuelve y se incrementa, 1.234 efectivos en cuanto a emergencias trabajando, y los animalitos rescatados por fortuna han aumentado, 164 animalitos rescatados. Cuando hablamos de animales rescatados, estamos hablando ahí de perros y gatos rescatados. Esas han sido las novedades inmediatamente del día de ayer. Ahorita en la mañana hablaste de un audio que está haciendo muy tendencia del alcalde de la ciudad, Alejandro Beder, hablando del tema de los edificios. Digamos que esto es una situación que por supuesto preocupa en cuanto a lo que ha dicho el alcalde Alejandro Beder, de cómo es posible que edificios que se consideren relativamente nuevos hayan colapsado y habla de una investigación que con las aseguradoras se va a empezar a determinar. Les dejo escuchar un poquito ayer, después de la reunión en el puesto de mando unificado, al alcalde Alejandro Eder hablando al respecto.
3: Actualmente en Cali...
2: Perdón. Es esta, ya te digo. Ya te hablo de este audio del alcalde de la ciudad hablando al respecto de estos edificios que definitivamente preocupa mucho y que lo que
0: se viene una investigación.
2: Sí, aquí les dejo.
3: De nuevos que se cayeron. Eso requiere de una investigación. Ya he hablado con la Sociedad Colombiana de Ingenieros, con algunos ingenieros también de la Universidad del Valle, y vamos a hacer un peritaje a fondo para entender qué ocurrió. Si lo que ocurrió fue que los códigos antisísmicos no eran suficientes y los tengamos que modificar, que probablemente será parte de la razón. Si hubo corrupción, si hubo atajos que se tomaron durante la construcción, si no hubo una inspección o vigilancia adecuada de las construcciones, también lo queremos saber para tomar las medidas. Lo que se reconstruya a Cali tiene que estar a la altura. Y si hay responsables de malos manejos o malas prácticas, pues los pondremos en evidencia y pondremos además las demandas pertinentes.
2: Eso fue lo que
1: tiene mucho sentido, Gorda. Tiene mucho sentido, sí, la pregunta. Obviamente esto tendrá que tener una explicación técnica de los especialistas, pero no deja de llamar la atención porque edificios
2: relativamente nuevos.
1: Que algunos que se mantuvieron en pie, incluso sin muchas afectaciones, los más nuevos cayeron.
2: Sí,
0: yo digamos que cuando uno ve pues en edificios muy viejos ya, que uno dice y le atribuye quizás sin saber, entender el por qué se cayeron, pero también hay edificios que siendo muy viejos, por la misma zona, tampoco digamos que colapsaron.
1: Ayer la gente de ¿Qué pasa en Cali?, uno de los portales informativos de la ciudad, hizo un collage, no sé si lo vieron oyentes, de todos los edificios que se colapsaron totalmente o que están parcialmente colapsados, pero antes de... el cómo se ven.
0: Ah, okay.
1: Es impactante porque, bueno, ahí se ven todos muy bien. Uno no pensaría que un edificio se va a caer tan fácil. Algunos incluso con una estructura que se ve muy fresca, muy joven. Otros un poquito más, con más años.
0: Clásicos.
1: Sí, pero impacta mucho el cuando pasa uno y los ve en el piso y verlos luego en la fotografía como eran antes de la caída. Realmente resulta impactante. No sé, búsquenla en qué pasa en Cali, que están, son 15, creo, los edificios que ellos publicaron ahí.
2: Bueno,
1: uno a uno, cada uno de los que se cayó totalmente o los que está parcialmente colapsado.
0: A mí lo que me deja muy impresionado, pues por eso mismo, por esa apariencia, por cómo se ven, por lo que uno asume, bueno, este edificio no es tan clásico. Sus terminados, todo, es el Ana del Pilar. Ese edificio, para mí, un edificio.
1: Sí, de los que más comenta la gente, es uno sí. de ellos es ese.
0: ¿Sí o no?
2: Bueno, hablando de edificios y cambiando de tema, ayer fue noticia también en uno de los edificios que estaba en riesgo de colapso, el edificio Archinie, que ayer hablamos acá sobre los 30 cilindros de gas que había en el edificio. Bueno, pues el reporte más actualizado del cuerpo de bomberos que estuvo en la zona, incluso que compartió sus imágenes con videos, compartiendo cómo habían hecho pues para extraer algunos cilindros, pues de los 20, de los 30 cilindros, 13 fueron extraídos, pero 15 seguirán adentro. Sacarlos representa más riesgos que dejarlos, fue lo que dijo el Cuerpo de Bomberos Voluntarios. El operativo, que fue adelantado por ellos, por la Cruz Roja, la Policía Nacional, contó con la participación de cerca de 15 personas. La orden fue dada por el mismo alcalde Alejandro Oder después de que esta alerta ciudadana advirtiera sobre la presencia de los cilindros en el inmueble. Y bueno, pues lo que se conoce es que 13 cilindros fueron sacados, pero 15 permanecen en el punto. Ese es el reporte oficial hablando de edificios. Otra de las noticias para la ciudad ha llegado a Cali.
1: Pero antes de que salga el tema de los edificios, Gorda, ayer la gente de la revista Semana publicó una noticia que tiene que ver con una situación de estas que van apareciendo en medio de la situación, y tiene que ver con una carta escrita a mano sobre una hoja cuadriculada y con letra de color rojo o rosa, de una mujer que murió en el edificio Vanessa. Ustedes ubican el edificio Vanessa, ¿cuál fue?
0: No, era con 44.
1: En el que ella había escrito, la mujer se llamaba Luz Ángela Sánchez Castillo. Es una de las personas que perdieron la vida en la caída de este edificio. Y la carta detallaba muchas situaciones de la vida de ella, de lo que pensaba. Es una carta muy bonita, hablando de la familia, de sus proyectos, de la prosperidad, de sus sueños. Y están buscando a su familia para entregarle la carta, por considerar algo muy íntimo, muy personal y muy ligado a lo que pensaba Luz Ángela en vida. Infortunadamente el terremoto se la llevó también, como a tantos caleños, y es noticia, hoy publican la imagen de la carta encontrada, repito, escrita a mano de puño y letra de Luz Ángela. Por si alguien sabe, bueno, está como artículo periodístico, además que ya encontraron a su familia. Pero es impactante cómo una persona que tiene unos sueños tan bonitos, tan grandes, de prosperidad junto a su familia y todo eso, bueno, ya saben, el destino le cambió toda la historia.
2: Bueno, hablando de las noticias en la ciudad, de lo que ha pasado en las últimas horas, ha llegado a Cali una ayuda proveniente de Panamá. Llegaron a Cali 18 toneladas de donaciones desde Panamá y hoy aparece el reporte, estas 18 toneladas de donaciones de la alcaldía de Panamá ayudarán a los damnificados, porque de hecho ponen, los arroban, arroba alcaldía Panamá, que ayudarán a los damnificados por el sismo del pasado 10 de agosto. Recuerden que estas ayudas son recepcionadas en el único punto de acopio que tiene la ciudad para el tema de las ayudas, que es la Ciudadela Petronio. De ahí se clasifican y nuevamente salen de este centro de acopio, pues no solamente para Cali, sino para otros municipios cercanos y aparte para Buenaventura o el Chocó, si es pertinente. Hablando del tema de las familias damnificadas, recuerden que todos los días hay puntos en los cuales se visitan para que se haga el registro único de familias en emergencia. Eso es a lo que se le concederá el RUFE. Sobre esto ha habido mucha desinformación. Recuerden que desde la semana pasada incluso se hablaba que esta clasificación o este censo se iba a hacer de manera virtual. La Secretaría de Gestión de Riesgo habló y dijo que no se hacía virtual, que esto es únicamente presencial. Y lo que ha salido en las últimas horas con respecto a este registro y a este censo que se hace es que supuestamente las familias iban a ser clasificadas por estratos, es decir, que tenían prelación las de estrato bajo y no las de estrato alto. Y esto continúa generando desinformación en la ciudad. No hay una clasificación. Si usted perdió todo y es de estrato 5 o incluso de estrato 6, pues no quiere decir que no vaya a ser parte del RUFE, ni del censo, ni de nada. Por el contrario, o sea, se está censando desde el estrato 0-1 hasta el estrato 5-6. Todos tienen que quedar censados. Y hoy, con ese recorrido a Cali, casa por casa, sobre la caracterización de las familias afectadas por el sismo, pues los sectores programados son Meléndez, Mayapán, Las Vegas, Limonar, Gran Limonar, Ciudad Capri, Los Cámbulos, La Flora, Nueva Tequendama, San Fernando Nuevo y San Fernando Viejo, Primero de Mayo, Refugio, El Lido, Santa Anita, La Selva, Granada, San Vicente y Versalles, Jordán, Alto Jordán y Horizonte. Esos son los sitios. Todos los días hay visitas, todos los días se hace la caracterización y todos los días pues se habla del censo para que lo tengan en cuenta. En Cali es noticia el tema de la reactivación, hablando de los puntos en los cuales ya se comienza a atender. En este caso les voy a hablar de la reapertura de los puntos de atención de manera progresiva en cuanto al SISBEN, que empiezan a retomar la atención presencial. Desde hoy en 5 puntos vuelven a abrir sus puertas. Esto es una información importante para quienes hagan parte de esta cobertura del SISBEN, desde las 8 de la mañana y hasta las 4 de la tarde. En el Cali 1, en el Cali 6, en el Cali 7, en el Cali 18 y en el Cali 20. Son los 5 puntos de atención. La reapertura continuará de manera progresiva de acuerdo con las condiciones de cada sede. Y pues claro, se le agradece la paciencia y comprensión a la ciudadanía, pero pues esto es una muy buena, digamos, noticia. De manera progresiva, el SISBEN Cali empieza a retomar la atención presencial desde hoy en estos 5 puntos hasta las 4 de la tarde. Cali 1, Cali 6, Cali 7, Cali 18 y Cali 20. De Cali, ya hablando del sismo, pero en otro, bajo otra mirada, otro contexto, es que se hizo en Cali un sondeo que muestra la alta aprobación a la gestión de los mandatarios tras el sismo, y hay un informe frente a esto. Esto es un estudio digital que señala que más del 70% de los participantes respalda el desempeño del gobierno nacional y local ante la emergencia, el desempeño de las autoridades locales y nacionales frente a lo que ha sucedido. El sondeo detalla que el alcalde, por ejemplo, para nosotros, el alcalde Alejandro Eder, alcanzó una aprobación del 86% de la valoración positiva. El presidente Abelardo de la Espriella obtuvo un 85% de aprobación, mientras que la gobernadora del Valle registró un 74% de respaldo. Esa es frente a la gestión, o sea,
1: puntualmente sí, de la atención del desastre.
2: Aquí estamos hablando de una evaluación frente a los 8 días, 10 días que ya llevamos después de la emergencia. Entonces, ¿cómo ha sido el impacto? ¿Cómo ha recibido la ciudadanía el impacto directo en los hogares de los participantes?
1: Ahora que hablas de eso, Gorda, ahora mismo hay una polémica en redes sociales por cuenta de la aparición del exalcalde Jorge Iván Ospina, que hace unos días publicó un contenido haciendo unas recomendaciones al alcalde Alejandro Eder en lo que él consideraba debería tener en cuenta como un aporte de parte de él, unas ideas. Obviamente esto se generó una polémica de tipo político. Y nuevamente volvió a salir Jorge Iván Ospina a decirle: en vez de estarme mandando gente a que me ataque en redes sociales,
0: que no me ponga bravo, le dijo,
1: páreme bolas a las recomendaciones que estoy haciéndole. Y saben una cosa, creo que, bueno, tiene sentido algo de lo que ha dicho Jorge Iván Ospina en el tema de la utilización de los terrenos que hoy la SAE tiene bajo su administración. Ustedes saben que son la Sociedad de Activos Especiales, uh-huh, que ha incautado terrenos y edificios que alguna vez pertenecieron a la mafia. Y le está diciendo al alcalde Alejandro Eder, pida la autorización. De hecho, dice que ya hay unos que tienen documentación que le pertenece al municipio para que los utilice para reubicar a las tantas personas que hoy no tienen ni dónde pasar la noche. Le habla de eso, le habla incluso de que unos hoteles incautados a la mafia también sean utilizados para ponerlo al servicio de los personas damnificadas. Poné un poquito, güey, si quieres, el comienzo de este video, que los medios masivos no tienen, lo tienen los medios de redes sociales, sobre esta propuesta, que repito, más allá de que sea de la otra corriente política, pues no resulta descabellada la idea como una buena iniciativa. Aquí tenemos que aportar todos, no estamos en eso, pues, que todos para el mismo lado. No suena descabellada la idea de que terrenos que hoy están inhabitados, que están expropiados, sean ahora de las personas que
2: más
1: quedaron sin nada.
2: Más o menos como lo que nos dijo Clo.
0: Y lo de las máquinas que le han incautado, digamos, a la minería ilegal, máquinas que están llevando al Chocó para el tema de rescate y
2: remoción.
0: O
2: como lo que decía Clo Pose con el tema de la mercancía de contrabando,
1: tal cual, que esa ropa que se incauta en los operativos de la DIAN, bueno, hay gente que está sin ropa ahora mismo.
4: Se ponga bravo porque yo le haga propuestas. No me ponga un montón de cibernautas a agredirme solamente porque le doy ideas. Son ideas para nuestro pueblo que usted puede emprender de inmediato. Número uno, pídale a la Sociedad de Activos Especiales, al gobierno nacional, que le entregue los predios incautados al narcotráfico y allí desarrollar vivienda digna para los damnificados. Predio 66 con primera, predio 72 con 16 en el sur de la ciudad, predio frente al batallón Pichincha, predio aquel que se encuentra en la 66 con Paso Ancho. En estos cuatro predios se pueden desarrollar grandes edificaciones con norma de sismoresistencia para atender los damnificados. Número 2. Nuestra alcaldía ya había recibido de manos del presidente Duque y de manos del presidente Petro cuatro predios de la SAE que ya están titularizados a nombre de la alcaldía. Le dejamos los diseños, las licencias para construir. Es el momento que se realice. El predio de San Fernando, el predio de Camino Real, el predio del Refugio y el predio de la Paso Ancho en el barrio Olímpico.
1: Son cuatro ideas que le da. La que sigue es la que le habla de un subsidio que sí o sí debe existir, que ya tiene los recursos, y el otro es el tema de los hoteles. Ojo con este dato, o sea, pueda que a la gente el tema por lo político le incomode, pero que tiene sentido el tema de la utilización de espacio, que es lo que requiere Cali. ¿Qué más requiere Cali sino solucionarle la vivienda a muchos caleños que lo perdieron todo? Ese lote de la 66 con primera, es ahí un cerquita donde vivías vos la otra vez, güey.
0: Sí, claro, yo paso por
1: ahí. Es un lote que está, lleva muchísimo. ¿Cuánto, usted vivió cuántos años ahí?
0: Yo llevo en ese sector, llevo 13 años ya.
1: ¿Y cuánto tiempo lleva viendo ese terreno?
0: De siempre. Le ponen unas, ¿cómo se llama eso?
1: Cerchas.
0: No, cerchas, esos costales. ¿Cómo es que se llama eso?
2: La lona.
0: Sí, la lona. Esa lonita se la ponen, no, se
2: eso
0: cae.
2: Se llama una polisombra.
1: Polisombra.
0: La ponen, se cae, la ponen. De hecho, ahí supuestamente cuando, y recuerdo cuando estaba el alcalde, ¿cómo se llama?
1: Jorge Iván,
0: pues hablaban de un proyecto inmobiliario que iban a hacer ahí, en esa parte, en toda la 66 con primera. Tanto ese como un edificio que queda sobre toda la primera exactamente, cuando vos venís sentido norte-sur y ya vas a llegar a esa glorieta, un edificio que está ahí, que quedó a medias, que eso también es un tema de la
1: actividad. De, bueno, de los lotes que él da ahí, el que no entiendo a cuál se refiere cuando dice que la Paso Ancho con 66. Porque ahí las cuatro esquinas están construidas. En una está Licores Junior, al frente está un mini market de Colombina, luego en la otra esquina está este proyecto que están desarrollando donde estaba la carpa de la 66 y ahí hay unas compraventas.
2: Además son las 66.
1: Y en la otra esquina, y en la otra esquina hay un edificio de apartamentos.
0: Pero aquí entonces, está mostrando...
1: él habla de la 66 con Paso Ancho, no sé ahí a cuál lote se refiere. Y luego habla de uno que está al frente del batallón Pichincha, que bueno, dejémoslo ahí, ojalá dentro de las iniciativas para solucionar el tema habitacional en Cali, que es un drama, una problemática social que se nos viene, que ya tenemos, no se nos viene, ya tenemos estos edificios que van a demoler, los que parcialmente están en riesgo de colapso también se van a demorar mucho, si los van a reconstruir, si los van a tumbar. Esto, y son muchas familias, hay que solucionar. Y hay muchos proyectos de vivienda desarrollándose, especialmente en el sur de Cali, en la vía Jamundí. Pero ¿cuántos de estos proyectos están al alcance de los que lo perdieron todo? En la alcaldía, el Estado, a través de la alcaldía, la gobernación y la misma presidencia de la República, de una u otra manera tendrá que mirar cómo le ayuda a solucionar a los que lo perdieron todo. Más cuando ayer hablábamos del ejercicio de si mi propiedad entra, hace parte de las cuentas de lo que vale la reconstrucción de Colombia.
0: Para habilitar recursos.
1: Para que se consigan los recursos. Si esos recursos llegan, pues si me tuvieran en cuenta para las cuentas, me toca que me den lo que me
0: para
1: corresponde.
0: Para solventar, para dar un subsidio más, digamos, más económico, digo más económico, al menos la oportunidad de que si tiene que pagar cuotas de algo, no sé, que la forma en que la persona pueda hacerse a esta vivienda o a este terreno, pues tenga todas las ventajas, porque pues, o sea, muchas de esas personas ni siquiera estaban pensando en un proyecto de vivienda. ¿Sí me entendés? Como para ir a meterse en una deuda, sino que les tocó. Entonces, bueno, pero tienen que mirar, se necesita demasiada ayuda.
2: Bueno, hablando del tema habitacional, lo que dice el alcalde ayer después de la reunión del puesto de mando unificado, dando cuentas sobre esto, la ciudad cuenta actualmente con cerca de 12 albergues, 2 oficiales y 10 autogestionados. El objetivo es doble, organizar mejor estos espacios, confirmar quienes permanecen allí sean efectivamente población afectada por el sismo. Si se identifica que una persona alojada en el albergue no corresponde a la población damnificada, pues la alcaldía ya está orientada hacia otros programas sociales según las necesidades particulares. Y bueno, lo que se habla es a la espera, o sea, el mismo alcalde lo resumió con que ayer estaban esperando tener los primeros recursos de emergencia del presupuesto de Cali para poder comenzar a atender prioritariamente las personas y los subsidios, que es de lo que ustedes están hablando, que eso en materia. Rápidamente les cuento otras noticias que tienen que ver con la ciudad. Hoy es noticia en Cali, Maurice Armitage, porque ha anunciado una millonaria donación para la reconstrucción del valle tras la emergencia. Dijo que va a entregar 20 mil millones de pesos al Fondo Pro Pacífico y al sector privado para contribuir a la recuperación de Cali, Buenaventura y el norte del departamento. Fue el anuncio que hizo Maurice Armitage, quien fuera alcalde de la ciudad en otras oportunidades.
1: ¿Cuándo no?
2: Y sí, él siempre con el tema de las ayudas sociales.
1: El compromiso
2: sociales.
1: Con la región, muy bien.
2: Exacto, así que el anuncio lo hizo a través de su cuenta de X el día de ayer. Dijo: mi compromiso con el Hospital Universitario del Valle, Cali y la región es incondicional. Por eso, además de hierro y cemento que ya ha donado, tomó la decisión de donar estos 20 mil millones de pesos al fondo creado por ProPacífico, del cual hablamos ayer y del que Mabel Lara, la secretaria de Desarrollo Económico, nos habló al inicio de la semana. El sector empresarial para apoyar esta reconstrucción, dice él, que estos fondos es para Cali, Buenaventura y el norte del Valle. La alcaldía también se reactiva gradualmente sus sedes para normalizar la atención al ciudadano. Hoy en noticia, la directora de Bienes Inmuebles de la alcaldía, que ha explicado que las evaluaciones técnicas realizadas después del sismo pues han permitido establecer cuáles edificios pueden entrar nuevamente en operación y cuáles requieren intervenciones adicionales. Uno de los principales pues es el CAM, inspeccionado con el acompañamiento de los grupos de ingenieros, y afortunadamente pues ya se habla de que no se tienen fallas estructurales que les impidan volver, así que gradualmente se va a volver a hacer la atención a partir de la próxima semana. En cuanto al Teatro Municipal, que era una estructura del cual también se ha presentado o se han hablado dentro de esas estructuras y edificaciones de la ciudad, el Teatro Municipal permanecerá cerrado. No está entre los inmuebles que podrá reabrir próximamente. Informó que tras la inspección realizada se determinó mantenerlo cerrado de manera preventiva. Se dice que la antigüedad de este edificio y las afectaciones encontradas hacen necesario realizar unos estudios mucho más profundos antes de autorizar nuevamente la utilización, así que hace parte de esas edificaciones coloniales icónicas de la ciudad de Cali que todavía no reabre sus puertas, como tampoco ha reabierto sus puertas Cristo Rey. No reabre todavía el Dagma tras revisar el monumento, el brazo, el cuerpo y el pedestal de Cristo Rey, que se ha iluminado todos estos días después del terremoto con la bandera de Colombia, presenta grietas, mientras el tramo 2 del corredor integral tiene 2 placas fracturadas. Así que mientras no se haga una evaluación exhaustiva, pues no se puede reabrir.
1: No sabía que se afectó la imagen del Cristo Rey.
2: Sí, imagínate, el brazo, el cuerpo y el pedestal presentaron grietas, entonces pues esto, o sea, no se puede reabrir al público. Recuerden que Cristo Rey pues es de esos sitios donde de manera deportiva, para caminar, turística de la ciudad, así que la revisión detectó afectaciones en muros, pisos, estructuras metálicas, losas y los otros elementos de la infraestructura, así que hasta tanto no se haga una evaluación exhaustiva, pues no reabre sus puertas. Y termino con una que tiene que ver de manera judicial. Hoy es noticia en la ciudad de Cali que cayó el monito. Ya te voy a decir, cayó alias...
1: Cuidado, porque gorda, ¿sabes cuántos monitos conocemos en Cali? Imagínate, amigos.
2: cayó alias Monito. Es uno de los, Monito.
1: Remoquetes o apodos. Ay,
0: yo pensé que era un sorteo.
1: Es como dicen, uy, hermano, ¿sí? ¿Sabes a qué le pasó al flaco? ¿Sabes cuántos, no, a cuántos le dicen flaco en 800, Cali?
2: 800 mil, lo mismo que mono, gordo o calvo.
1: O al rolo.
2: O calvos.
1: O al paisa.
2: O al paisa, bueno.
1: ¿Cuántos?
2: Imagínate tan, esto tan curioso. Pues digo yo curioso es porque hemos hilado cosas que han venido sucediendo y siguen siendo noticia. Ayer hablábamos del atentado a la base aérea, ¿se acuerdan?
1: Sí, pasó, sí, pero está a punto de cumplirse un año mañana, del atentado.
2: Mañana cumpliría un año porque fue un 21 de agosto.
1: Cumpleaños.
2: Bueno, bueno, sí, en el caso de la conmemoración, porque esto no es cumplir, es una conmemoración. Bueno,
0: no se cumple, paz, no se celebra. Pues.
2: Exacto. Alias Monito es el presunto cabecilla de las FARC señalado de atacar la base aérea hace un año en la ciudad de Cali, requerido por homicidio y porte ilegal de armas, quedó a disposición de la justicia en Palmira en una operación conjunta. Ahí trabajó el GAULA, la policía y la fiscalía. Pues según el reporte oficial, este hombre, 23 años, es señalado como presunto cabecilla de la compañía Adán Izquierdo, vinculada a las disidencias de las FARC, bajo el mando de Iván Mordisco, y estaría implicado en una serie de hechos violentos en el que se incluye el de la Escuela de Aviación Marco Fidel Suárez. Exactamente mañana se conmemora un año de este episodio que ya les conté ayer, dejó varias personas heridas y varias personas muertas. La captura fue confirmada por el general Gabriel Maje, comandante de la tercera brigada del ejército.
1: Tiempo de la pausa, quedaron ojalá actualizados en lo que tiene que ver con información nacional, internacional y la de nuestra ciudad. Es La Mañaneta de Planeta, ya venimos.
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6: ¡Mambo!

floreciendo, el sol de esta mañana, nos tiene que llevar a dar el siguiente paso, a tratar de volver a la comillas normalidad, que no es normal para una persona que ha perdido tanto la vida de su familia, sus cosas, pero el resto de la ciudad tiene que caminar, darle la mano y tratar de arrastrarlo, de levantarlo, de jalarlo. Hey, vamos, vamos, vamos.

0: olviden que estamos apadrinando la reparación de la casa de la mamá de Diego Montaño. Ya Luis Rivera en Sebring, en la Florida, ayer se reportó. Esta mañana Julie me dice que también todavía no ha hecho efectivo su donación, pero ya dijo, levantó la manito y dijo, yo, mi granito de arena, cuente con ella para que hagamos realidad este proyecto. Si tienen la voluntad, la posibilidad, obvio de hacerlo, la posibilidad de hacerlo, se comunican conmigo. Pueden hacerlo a través de los DM de mis redes sociales, quienes me tienen en WhatsApp por ahí, o con el de la gorda o el de la emisora, y los conecta conmigo para que coordinemos para prontamente hacer la compra de materiales, para comprar el cemento, lo que nos alcance, pues, y entregárselo a la obra de reconstrucción. ¿Les parece? Háganle, es, pues. Aquí los espero.
1: Ya estoy. Acabo nuevamente de poner, Cana, las fotos, el video de la edificación, cómo está, cómo quedó. Para los oyentes que no saben qué proyecto es el que estamos apadrinando, pues a través de nuestro estado de WhatsApp. Ya mismo se los acabo de poner para que le den una ojeadita y así sepan en qué es lo que van a invertir su donación.
0: Perfecto. Y en lo que tiene que ver con la activación de negocios, de empresas, a propósito, Gorda, esa mañana que contabas sobre el tema del cambio que va a tener Colombia con la tramitación de las licencias de conducción. Les quiero contar, y me escribió por acá Sandrita Peláez, que es oyente nuestra, y su familia tiene el tema de un sitio donde sacan licencias, hacen todo tipo de trámite de vehículos. Dice, en Colombia los CALE, Centros de Apoyo Logístico de Evaluación, son nuevos centros independientes de las escuelas de conducción, encargados de aplicar los exámenes teóricos y prácticos para obtener recategorización de la licencia de conducción. Su objetivo es asegurar una evaluación objetiva y mejorar la seguridad vial. ¿Qué debes saber sobre los CALE? El inicio obligatorio, el examen teórico en un CALE será obligatorio. Ojo, obligatorio, no es opcional. Es obligatorio a partir del 14 de septiembre del 2026 para licencias nuevas y recategorizaciones. Es decir, quienes por estos días estén a punto de vencerse su licencia de conducción, no la tienen, la van a sacar por primera vez, pues aprovechen que todavía está el trámite tradicional.
1: Este trámite es para primera vez, no para los que van a renovar. Este trámite...
0: No, pero para recategorización, sí, gorda. Aparece aquí escrito en el tema del CALE. Licencias nuevas y recategorizaciones. Así que, primer negocio recomendado hoy que está activado, funcionando y con todas las pilas. 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Aprovechenlo, que muy pronto les va a tocar cambiar de la forma de renovar licencias de tránsito. ¿Quién se activa, gorda?
1: Se activan nuestros oyentes. 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
1: ¿Quién va caminando, güey?
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1: Perdón, ahora que di la dirección de la asesoría de tránsito CARS, dije carrera 56 y hay un error, es calle 56, porque es Salomía. Calle 56, número 2233.
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1: ¿Quién más activa hoy para caminar, gorda, para dar el siguiente paso?
0: 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Ayer nosotros estábamos hablando de esto y está atendiendo servicio a domicilio. 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Lo único que me aparece aquí es que no tengo los datos. Ya les voy a corroborar con nuestra área comercial, porque está Deni Patricia Sánchez, pero no me pusieron sus datos. Entonces es como que no. Bueno, ya les reconfirmo los datos de ella.
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1: Hola, hija, sí.
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1: Vamos, Rubén, vamos caminando.

0: ¿A quién nos encontramos en el camino caminando, güey?
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0: ¿Cómo aparece ese Deni? Perdón.
1: Con doble N y con Y.
0: D-E-N-N-Y. ¿Y tiene red social?
1: No aparece acá. Deni.spa. No aparece acá en red social, pero por si algo, si usted está cansado, sí señor. Con estrés, sí señor. O baja energía, sí señor. ¿Qué sí señor? Deni Spa.
2: Si yo fuera un emprendedor, yo diría, por favor, que mi negocio no me lo lea el güey, me lo lea la gorda? O el canario, porque usted me coge o bate mi marca.
1: Le acabo de dar más relevancia a Deni Spa, porque si usted está cansada, gorda, estos días.
2: Sí, señor.
1: Bueno, ¿está agotada estos días?
2: Sí, señor.
1: ¿Está bajita de energía?
2: Sí, señor. Lo único que tengo bajito.
1: ¡Que sí! Bueno, Deni Spa.
0: Pregúntele por los triglicéridos.
1: La sueroterapia, bueno, hay un.
2: No, tema. ¿Tiene triglicéridos bajitos?
1: ¿Tiene triglicéridos
2: no,
1: bajitos?
2: Señor. No, señor. ¿El colesterol?
1: No,
2: señor. No, señor. ¿El peso? No, señor.
1: A cuidarse, mi querida amiga.
2: Ay, no, qué error. 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
0: Esta mañana, nuestro querido Chris Escobar, desde la Florida, nos habló sobre un amigo que también tuvo su situación acá y nos compartió una publicación que él hizo. Bueno, la voy a compartir con ustedes por si lo conocen, por si alguien quiere hacer algún tipo de ayuda, aporte para este caso.
3: Hola, ¿cómo están? Mi nombre es Andrés Pastrana, propietario de Pastrana Detalle. Paso por aquí a comentarles un poco de lo que vivimos este 10 de agosto en nuestro taller. Hemos colapsado unas paredes, colapsó nuestro techo y hemos perdido todo nuestro esfuerzo de más de 13 años de haber sacado esta empresa adelante. Tuvimos daños en carros ajenos, carros de clientes que estaban en nuestro taller, y pues paso por aquí a pedirles ayuda de una u otra forma, tocarles el corazón, que nos ayuden a sacar nuevamente nuestra empresa. Somos 5 trabajadores que dependemos de esta empresa, que lo hemos perdido todo. Adicional, pues la responsabilidad con nuestros clientes que perdieron sus vehículos dentro de nuestra empresa. Deseamos que todos nuestros clientes, amigos, colaboradores, que tengan un buen corazón, que tengan ese granito de arena que nos puedan ayudar a salir adelante. Estamos buscando también de pronto quien pueda prestarnos una bodega o alquilárnosla mientras podamos ubicarnos, o un local pequeño o un taller donde podamos mientras trabajar. Tenemos toda la fe, la confianza de nuestros clientes que vamos a salir adelante nuevamente. Esperamos contar con todos ustedes, con la voluntad de ustedes. Sé que podemos, sé que vamos a renacer y salir mucho más fuertes de lo que éramos. Un abrazo y muchas gracias de corazón.
0: Gorda, él dejó ahí para que mires el número de contacto si alguien quiere hablar con... Se llama Andrés Pastrana, dijo, ¿cierto?
2: Sí.
0: Voy a ponerlo otra vez para mirar, reconfirmar el tema del nombre.
3: Hola, ¿cómo están? Mi nombre es Andrés Pastrana.
0: Sí, Andrés Pastrana. Bueno, ¿cómo les parece? Y esto viene acompañado con un video donde efectivamente el taller de mecánica, por lo que veo, parece ser mecánica de lámina y pintura.
2: Ajá.
0: Se cayeron unos muros y cayeron encima de los carros que tenía ahí.
1: Amigo,
0: dentro del
1: ¿ahí
0: taller.
1: ¿Qué?
0: Güey, pues no sé si tenga un seguro de responsabilidad civil, de más que no. Difícil situación, no sabría qué decirle aquí, en qué posición se pone uno como cliente de entender la situación, pero también es mi carro, ¿qué hago? ¿Cómo hago ahí para manejar esa situación? Si alguien se interesa sobre todo el tema, me parece que sería oportuno el tema de una bodega, un local donde él pueda funcionar y pueda empezar otra vez a trabajar, que es lo que necesita Ahora mismo les vamos a dar el número del teléfono. ¿Lo tienes ahí, Gorda?
2: Sí, 320-678-8319. Esto es para las ayudas que tienen que ver.
0: ¿Qué quieren hacerle?
2: Ajá.
0: Alguien dice, hermano, tengo un local, una bodega, para que funciones ahí. Escuchen con tu taller.
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0: O alguien le quiere hacer otro tipo de ayuda. Andrés Pastrana,
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0: Ahí les va otra vez.
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0: Bueno, por ahora no está caminando, pero quiere caminar, Andrés, con su proyecto de su taller y sobre todo que tiene ahí empleados, los trabajadores de su taller. Qué cosa más complicada. Y seguramente, güey, debe haber sido pasado a mucha gente, ¿no? En talleres, en sitios donde tiene...
1: Uno dejó algo que de pronto está obteniendo un servicio.
0: Un electrodoméstico, por ejemplo, para reparación.
1: Exacto, sí.
0: Y se cayó el negocio, ¿ahí qué?
1: Canasta, te puedo hablar hasta de una simple... Bueno, eso es un bobadre realmente, porque si una modistería, pues si dejaste un traje, qué sé yo, y pues también se averió, se dañó.
2: No pensaría yo en ese tema de vehículos, el vehículo
1: pero
2: no
1: algo
2: opera.
1: Pero más significativo desde lo económico, claro, un vehículo,
2: la póliza de
0: no sé,
2: seguro no opera.
0: Hay preguntas, no sé si tenga una póliza, hay una póliza
2: no
0: de responsabilidad
2: local,
0: civil.
2: No, exacto, no solamente el local, sino digamos cada vehículo que estaba allá, pues porque como es un tema
0: habrá
2: fortuito.
0: Habrá que revisar cada póliza. Sí que si ampara o no, hay pólizas que excluyen este tipo de situaciones, ¿no?
2: Sí.
0: Los desastres naturales. Y eso es un desastre natural.
2: Sí. Como
1: a propósito. De ese tipo de cosas también, antes de que sigas ahí, es que hay muchas historias, Cano, ¿no? De todo tipo. Esas personas que tenían su trabajo normal, su empresa, tenían su ritmo de vida acomodado o digamos, de lo que uno llama dentro de la normalidad, sin saber pues realmente cuáles eran sus ingresos, pero que uno veía aparentemente bien. Hay una ayuda que pide un oyente acá que se llama Luisa Guerrero, que nos habla de, y esto pues es algo que tiene que ver también ambas cosas, ¿no? Esto es como doble propósito, de caminamos, porque pues aquí esa es la idea, motivar a su empresa, pero también está pidiendo ayuda. Resulta, y el post dice, necesitamos tu ayuda para empezar de nuevo. Tras el terremoto en Cali, nuestra vida cambió por completo. Mi apartamento, el de mi hijo y el de mi madre quedaron inhabitables. Se llama Club Mundo Mamá, que está cerrado porque el edificio lo desalojaron, lo tuvieron que desalojar pues para completar. Dice, hoy más que nunca necesitamos de tu solidaridad para poder reconstruir, recuperar lo perdido y seguir acompañando a las familias que tanto lo necesitan. Cada ayuda, por pequeña que sea, nos acerca a volver a empezar. Es Afra Martínez Quintero, que aquí han de hecho una cuenta de ahorros y hay una llave, y esto lo dice Luisa Guerrero, que es una oyente, que dice, esta es una persona conocida, una amiga cercana, porfa, ayúdanos que necesitamos hacer difusión de esto.
2: Ah, creo que ella también me escribió de manera interna.
1: Sí, además que sí. Dice, gracias por estar, por compartir y por ayudarme a seguir sembrando amor en medio de la adversidad. Gracias de corazón. Con tu ayuda podremos volver a construir sueños y seguir acompañando a más familias. Gracias por hacer parte de este nuevo comienzo. Y esto es de Club Mundo Mamá, que apartamento sin poder habitarlo. Y su negocio también, tampoco, que se vio afectado.
0: No, qué cosa. 10-2 minutos. A propósito de cuando ocurrió el temblor y de si se dañó algo que estaba al interior, este tema, pueden buscar asesorías jurídicas para saber cómo se responde o cómo reclaman, porque puede ser también desde el punto de vista, cómo reclamo por algo que yo tenía en un sitio que se dañó y se me dañó. Pues no es culpa mía, no, pero, ¿quién me responde ahí? El local, una póliza de seguro. Hay asesoría para las dos partes, tanto para el dueño del local como para el dueño del producto que se averió, que se dañó por cuenta de la caída de ese sitio. Por esas historias, una más, la de la anestesióloga Gorda, que ayer Noticinco viralizó por cuenta de permanecer al lado de la paciente sedada, ella y sus estudiantes de medicina, de la especialización en tema de anestesiología, que no abandonaron nunca a la paciente sedada. Pasaron el terremoto con la paciente ahí, aferrados a la camilla.
2: Sí, Cana, estamos hablando de la especialista Claudia Comaromi y sus dos residentes que protegieron a una paciente bajo sedación profunda durante el temblor en el Hospital Universitario del Valle. A mí me ha gustado mucho la labor que ha hecho la gente de Noticinco. Ustedes saben que ellos ya no están al aire en emisión de televisión, sino que todo lo enfocaron en tema virtual. Y desde su mismo director, ¿cómo es que se llama él? Apellido Arias, pero se me olvida el nombre. Bueno, él y su equipo de trabajo han hecho una labor periodística investigativa muy buena. De hecho, otro de los videos muy virales de ellos fue la entrevista que hicieron con Laureano Gómez, este rescatista. ¿La viste, Canario? Yo te la envié.
0: Sí, muy buena.
2: Impresionante. Bueno, ayer vuelven viral a esta mujer, a Claudia Comaromi, que pues recordó el momento donde hace pues una hazaña y una enseñanza durante el terremoto que vivió. Y es que justamente lo que ella habla al respecto es como esa forma en la que ellos están totalmente, digamos, llamados a proteger la vida del paciente y cómo, mientras muchos decidieron evacuar, ellos como anestesiólogos, ella explica...
0: Permanecieron ahí.
2: Sí, pero ella explica que los anestesiólogos tienen un tema más riguroso y es que mientras el paciente esté sedado,
0: La vida corre por cuenta
2: del anestesiólogo, y eso es algo que de pronto muchos ignoramos de cómo funcionan estos protocolos. Les voy a dejar escuchar un poquito, si quieren tener el video más, a través del portal de Noti5, en sus redes sociales lo pueden encontrar, pero es un pedacito del testimonio de esta
0: valiente anestesióloga.
2: Sí.
4: Son momentos en los que los anestesiólogos, eso es lo que tenemos que hacer. Todos los anestesiólogos del país en la formación recibimos entrenamiento en este tipo de situaciones. Hay literatura y guías universales de otros lugares del mundo en donde tienen más experiencia que nosotros en este tipo de situaciones, como en Chile, como en Japón. Y lo que se ha establecido es que si el paciente está anestesiado o está sedado o está indefenso, el anestesiólogo es el guardián de la vida. El anestesiólogo es el que tiene que protegerlo, aun cuando eso implique que el anestesiólogo pone en peligro su vida para quedarse con él. Lo que viste en el video es simplemente eso, lo que hicimos, proteger a una paciente que estaba en una sedación profunda y que además tenía una limitación de movilidad por un tumor cerebral, y nos quedamos ahí. No solamente me quedé yo, se quedaron conmigo dos residentes que están aprendiendo la parte de neuroanestesia conmigo, y ellos también entendieron eso. En eso los hemos formado, y bueno, el docente tiene que dar ejemplo también.
0: El docente tiene que dar ejemplo también.
2: No, las imágenes son muy fuertes, las imágenes están ahí, ella está en el quirófano, su paciente está allí sedada y ella lo que hace es cubrirla y sus dos residentes ahí al lado de ella. El quirófano se queda incluso sin luz. Y ellos allí salvaguardando la vida del paciente, y dice uno, increíble, pues, lo han denominado como una reacción heroica,
1: sí, claro,
2: frente a lo que ella hace con su paciente.
1: Que pudo ser otra reacción, y simplemente pues, salir y correr, porque claro, es que eso es tan del momento que...
0: Por una vida se pusieron en riesgo cuatro vidas.
2: La del paciente,
1: o sea, hay uno cómo hace el balance, digamos, o hacer más que el balance, es que si uno ya analiza, ¿usted qué prefiere? O sea, ya va a pasar algo. Bueno, gracias a Dios no se perdió de hecho ninguna vida, o sea, para ellos estuvo bien.
0: Pero se puso en riesgo cuatro.
1: También pudo ser lo contrario, digamos que no hablemos sobre lo que no pasó, pero también está la situación donde, bueno, ellos se quedan con él y que por proteger a este paciente...
0: Oye, la vocación, sí, claro, este es un tema de vocación, de servicio, y es un juramento, y bueno, tiene todo, tantas cosas implícitas. El otro día del partido Colombia-Portugal, que es el partido que todo el mundo se quería ver en el Mundial, le contaba al güey que me encontré con un amigo en Iconic, que estábamos allá en el FanFest, y la hija tenía ese día un examen de ella está estudiando medicina, tenía un examen, y se lo pusieron a la misma hora del partido. Obviamente el examen estaba programado antes del partido.
2: Sí.
0: Pero ¿cómo se les ocurre poner un examen a la hora del partido que todo el mundo se quiere ver? ¿Sabe la respuesta del médico, no?
2: ¿Qué dijo el
0: del
2: médico?
0: Del profesor de medicina.
1: Eso les va a pasar. Entonces, en la vida real.
0: Si pasara en la vida real que tienes una emergencia, una urgencia, un paciente y está jugando Colombia, ¿no lo atiendes?
2: Claro, o sea, prima, ¿cómo así? O sea, ¿no usted es médico 24/7?
1: ¡Ay, profe!
0: No, fueron al examen que tenían justo a la hora que el profesor había podido adelantar el examen una hora antes, dos horas antes, o ponerlo después o al día siguiente. No, lo dejó a la hora del partido. Es un tema de vocación. Qué bueno por esta anestesióloga, que es noticia, como también es noticia el médico, uno de los médicos que rescató un bebé, ¿no?
1: Pues fueron varios bebés, porque él está, digamos, que en la parte del hospital donde está, digamos, haciendo su labor, que es la Clínica Panamericana, que está en apartado Antioquia, exactamente, donde cuando se presenta el terremoto, y estando en un sexto piso, pues en ese terremoto lo que hace él es llevarse a los bebés, y hay una foto de él con el bebé en brazos, porque el médico rescata, de hecho, pues a varios de los bebés, es lo que dice la información, médico que se llama Germán Andrés Somollar. Así se llama él, Germán Andrés Somollar. Y bueno, es un médico que hoy, y atención a esto, le han dado un respaldo por parte de médicos de Alemania, hablando de REMA, para continuar su formación profesional en ese país por el acto heroico que ha hecho. Una preparación que, pues, en la que incluyen tiquetes o todo el tema de formación. La organización ha anunciado que lo va a apoyar integralmente todo el proceso de homologación, la validación de su especialidad, que es en pediatría, su especialidad de cardiología pediátrica, y cubre cursos de idiomas, preparación de alemán, dice, de alemán médico, así hablan, traducción y legalización de documentos, asesoría y tiquetes aéreos, por haber rescatado, pues, o estar como muy atento, así como hicieron estos médicos, que esto lo veo yo muy parecido a veces como la reacción, bueno, usted dice que por ética, en algunos casos esa reacción,
0: vocación, perdón,
1: esa reacción.
2: Oye, ellos también hacen el juramento hipocrático,
1: sí, claro,
2: o sea, médicos, pero también lo veo anestesiólogos,
1: como que nadie sabe cómo va a actuar alguien, eso es como cuando lo van a atracar, y entonces después la gente dice, ah, muy fácil, pero la reacción de ese momento, que usted no sabe si corre, si huye, si se defiende. Es como de segunditos ahí.
0: 10-9, pausa, ya venimos. Tenemos invitado hoy al hombre que habló de por qué el terremoto afectó especialmente una zona de Cali. La teoría del terreno. Muy interesante. Ya con él vamos a hablar en un par de minutitos.
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0: Hoy es Mañaneta TVT, hoy le damos campo a los clásicos, a las tendencias retro en música y esta canción, este UE40 nos trae buenos recuerdos, ¿o no? Sonido noventero.
1: Sí, claro, le hablo de un recuerdo, yo iba al centro comercial Parque Caldas y cuando me daban platica me iba a comprarme una pizza que era súper famosa allá y había una rocola.
0: Ajá.
1: Y en esa rocola estaba el CD de UB40 y ahí metían la monedita
0: y se ponía canciones
1: de UB40. Lo recuerdo perfecto, qué bonito recuerdo.
2: Tenemos por ahí, bueno, mijo, siquiera pues.
1: No, porque pidieron recuerdos.
2: Ah, ok.
0: Estamos en la mañaneta, otro bloque de nuestra mañaneta en este día caluroso en Cali. La Gorda, el Güey y el Canario en una presentación de
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0: Hace 8 días estábamos, pues en los días posteriores al terremoto, estábamos en medio del dolor de la tragedia que no se ha superado todavía. Pero ya empezábamos a hacernos muchas preguntas de lo que había pasado, de la intensidad del terremoto. Pero había una que empezó, creo que mucha gente sin necesidad de oírle en otro lado, pensó lo mismo. Luego nos dimos cuenta que coincidíamos en el mismo pensamiento, en el mismo análisis. ¿Por qué el terremoto de este 10 de agosto afectó específicamente una zona de la ciudad de Cali? Toda Cali lo sintió, fue el mismo terremoto en esta región, en todo el Valle del Cauca, en el norte del Valle, el centro, Cali. Pero en Cali particularmente, una ciudad con más de 2.5 millones de habitantes, cercana a los 3 millones, con una ciudad que tiene una expansión geográfica amplia en el oriente, desde el distrito de Agua Blanca, en el oeste con la zona de Ladera, Terrón Colorado, Siloé, la parte alta de Nápoles, todo lo que hay en la Ladera, el norte colindando con Yumbo y el sur, amplio, cada vez más amplio, entre otras cosas, juntándose cada vez más con Jamundí. ¿Por qué una ciudad tan amplia se concentró específicamente en una zona, el desastre, la caída de edificios? Aunque ayer se desplomó uno en la avenida Octava Norte.
2: No, Octava Norte, pero no el edificio completo, fue una estructura, la fachada sí, y algunas cosas de mampostería, bueno, pero pues ayer sí hubo
0: el norte también tuvo colapso. Afectación, sí, claro, tuvo afectación, pero no de la dimensión que tuvo este sector. Entonces empezamos a buscar explicación y empezó la gente a hablar de teorías. Es que yo oí una vez que dijeron qué y cómo les parece que esto y lo otro, o yo creo que estos edificios están mal construidos. Y como que por ahí rondaba la idea que nos queríamos dar nosotros mismos como explicación de por qué pasó en ese sector. Esta semana un amigo me mandó por WhatsApp un contenido que puse a chequear. A veces los paso porque la verdad por el tiempo no alcanzo a chequear todo lo que me llega, pero ese lo revisé. Lo oí completo y me pareció muy interesante. Es más, lo volví a escuchar. Era de un hombre que se llama Carlos Ramírez, un caleño que es arquitecto, que es diseñador urbano, que es creador de contenido. Ya ahora está metido en esta onda también, que tiene una cuenta y quiero que la sigan ya. Se llama Sintaxis. Pegadito, Sintaxis. Sintaxis, con X y todo. Sintaxis como si no hubieran taxis. Sintaxis.lab. Invité a Carlos, ayer intentamos hablar con él por teléfono, pero la comunicación estaba mala, no sé si el celular nuestro o el de él estaba molestando.
2: Yo creo que es el tuyo.
0: Era mejor que estuviera acá para preguntarle sobre este contenido. Carlos, qué bueno tenerte aquí en Planeta, bienvenido, ¿cómo estás?
3: Muchas gracias por la invitación y bueno, listo para la charla.
0: Hablemos de vos primero, Carlos, tus estudios, tu preparación, para luego hablar de por qué dijiste lo que dijiste.
3: Bueno, yo soy arquitecto y artista y desde hace varios años estoy interesado en encontrar otras formas de leer los territorios. Y a través de Syntaxis Lab investigo esas huellas que permanecen en un lugar aunque ya no las veamos. Líneas Fantasma nace precisamente de esa pregunta.
0: ¿El estudio lo hiciste aquí en Cali, en arquitectura?
3: Soy arquitecto de la Universidad de San Buenaventura y hice mis maestrías en la Universidad de Sydney.
0: ¿En Australia?
3: Sí, señor.
0: ¿Hiciste un recorrido por otros países antes?
3: Sí, tuve la oportunidad también de trabajar en la China y una experiencia profesional en diferentes países.
0: Ok. ¿Cuándo volviste a Cali?
3: Volví, en dos etapas. La primera es en el 2009 y después en el 2014. Ya desde el 2014 estuve aquí.
0: Carlos, ¿por qué atribuyes a que lo que se presentó en Cali, particularmente en esta zona del centro sur, tiene que ver con la historia de un río que atravesó la ciudad por ahí? Cuéntanos, ¿por qué hiciste el contenido de Syntaxis Lab enfocado en esto?
3: Bueno, Canario, primero que todo, no puedo aseverar que por esta razón se cayeron los edificios, pero sí en la investigación y en lo que he comenzado a trabajar, las casualidades o los patrones que comencé a encontrar en mis recorridos del territorio me hacen pensar que esas características del terreno, lo que hemos encontrado en Líneas Fantasma, pudieron contribuir, pero hasta este momento sería muy irresponsable de mi parte aseverar que por esa razón fue, pero qué coincidencia tan grande que, por ejemplo, que todas estos hechos pasaron en unas zonas específicas.
0: Sí, la pregunta te la hicieran, para usted, ¿cuál fue la causa? Independientemente si se puede comprobar que así fue, ¿darías esa la razón por la que se cayeron los edificios?
3: No lo podría decir, pero sí podría decir que es una sumatoria de
1: acciones,
3: de hechos y entre ellas está definitivamente esta es una de ellas, de las más fuertes.
0: Y vamos a el por qué piensas eso, qué tiene ese terreno, qué tiene esa zona de Cali que hace, desde tu perspectiva, que sea uno de los factores determinantes de lo que pasó.
3: Pues el sur de Cali es atravesado por varios ríos, aunque no lo creamos, ya están canalizados. Muchos en gran parte de su trayectoria atravesando Cali. Entonces el Cañaveralejo, que es el sector donde vivo precisamente, a mí me tocó estar en la zona cero, vivirlo en vivo y en directo, y después del terremoto, haciendo un recorrido por mi zona, pues lo primero que encontré fue que cuando iba recorriendo el cauce que existe hoy del río Cañaveralejo, comencé a encontrar las zonas más afectadas a su alrededor. Y no es algo que me esté inventando, afortunadamente hay estudios muy serios y varios, no solamente uno. Hay una tesis de la Universidad del Valle donde habla de los riesgos que representan muchos de los terrenos aledaños a lo que era el cauce del río Cañaveralejo. En su mayoría son geólogos e ingenieros los que han hecho estas investigaciones. Yo las tengo en mi poder, y lo más interesante también es que mucha gente de la comunidad me ha comenzado a escribir, a contarme sus historias con sus padres de las veces que iban a estos ríos y de lo que cuando hacen reformas también gente lo que encuentran debajo del agua, debajo de la tierra de sus casas, es una humedad constante.
0: Sí, es una cosa que ya de eso se ha hablado también mucho en redes. Carlos, Cali se conoce como la ciudad de los siete ríos. Yo te puedo asegurar que hay muchos caleños que no los conocen, ni siquiera saben cuáles son los siete ríos de los que se habla siempre de Cali. Y particularmente hay una generación de caleños que nunca vio el río Cañaveralejo. No sabe ni dónde nacía, ni por dónde pasaba.
1: Si era grande, si era pequeño.
0: Sí, qué tan caudaloso era. No hay físicamente un recuerdo del río Cañaveralejo en muchas generaciones de caleños. Habrá que recurrir a los papás y a los abuelos, que de pronto sí tienen una idea de eso. Hablemos de ese río. ¿Dónde nacía? ¿Por dónde atravesaba? ¿Qué sabes de la historia de ese río? Y, de una vez, ¿por qué ese río desaparece? ¿Por qué ese río deciden desaparecerlo?
3: Bueno, voy a contarte la parte de la historia que yo conozco. Sé que el río Cañaveralejo era un río que no era un río profundo, era un río superficial, pero incluso siendo un río superficial, en su paso por, por nuestra ciudad, generaba zonas de inundación dependiendo de las épocas del año. También habían otras zonas que, discúlpame, soy arquitecto, no tengo el nombre de algunas zonas que se generan alrededor de los ríos, otras zonas rocosas, otras zonas, mejor dicho, un ecosistema muy rico que había que respetar. Y todo esto, junto con los ríos del sur de Cali, comienzan a taparse en pos del desarrollo. O sea, había una concepción de lo que era el desarrollo urbano muy diferente, era el echar cemento, echar concreto y
1: rellenar.
3: Y rellenar, bueno. Exacto. Y densificar sin un orden o sin una idea de ciudad, exacto. Entonces uh-huh. Eso fue lo que pasó, se comenzaron a perder los ríos por ese afán de lo que llamamos desarrollo.
0: Bueno, pero entonces el río como tal no desaparece, el río cambia y se convierte en un canal de aguas.
3: Sí, los ríos de Cali no han desaparecido, están canalizados en su mayoría, otros están ya tapados por debajo de la infraestructura urbana. Sí, es muy triste eso. Pero perdóname, pero todavía hay unas zonas que se identifican de esos corredores que conformaron los ríos.
0: El río atravesaba originalmente, pues históricamente, por donde va el canal hoy, que es toda la 50, pasando por el lado de Cosmocentro. ¿Es ese mismo?
3: Sí.
0: ¿O cuál
3: sí,
0: es
3: sí.
0: el recorrido del río?
3: Sí, él viene por la Plaza de Toros.
1: Ajá, sí.
3: Sí, él viene por la Plaza de Toros. No sé si... creo estar seguro que es por la Reforma, bajando por la Guadalupe, al lado de la Plaza de Toros, y después, ya después de la Quinta, se canaliza y vuelve a salir ya casi en la Novena, y salen ciertos tramos hasta que al final ya, no sé porque no conozco la zona, pero sí sé que sale ya muy, muy adelante.
1: Sí, el río pasa del Amparo, del Colegio del Amparo, en toda esa esquinita, ahí
0: por
1: pasa
0: detrás del
1: hay
0: colegio,
1: puente,
0: ¿cierto?
1: Ahí, no por detrás, sobre todo la primera, que es toda la Guadalupe. Si ¿Sí me entiendes? Al menos ahí está el puente, ahí hay un puente. Ahí pasa el río y se va como por el Coliseo.
0: Pero ahí todavía está con su cauce natural. Más pues, adelante es que se canaliza.
1: No, ahí me pierdo. Yo creo que ya está.
3: Sí, su cauce natural ya fue totalmente transformado.
0: Uh-huh. Te puedo decir que mucha gente pensará, no sabe que eso era un río y pensará que es un canal de aguas residuales.
1: Sí,
0: de aguas
1: yo, por ejemplo.
0: ¿No sabías?
1: Yo, por ejemplo, no tenía ni idea.
3: Yo también, cuando estaba niño, pensaba que era un canal de aguas.
0: ¿En qué año se empezó la intervención del río Cañaveralejo?
3: Según lo que he podido ver, en la década de los 50.
0: Ajá.
3: Y se terminó en la década de los 70 hacer el ocultamiento de todos estos ríos.
0: Ok. Y se canaliza con la función de poder construir edificios comerciales y de habitación en la ribera del río.
3: Claro, de poder expandir, vender esos terrenos. Pienso que hubo un interés más económico que de planificación de la ciudad.
0: Y en aquella época, ¿qué sabes, Oscar? Perdón, Carlos, si no había un DAGMA, una entidad que protegiera los ríos por encima de los intereses comerciales de las constructoras.
3: Por eso mismo sería muy injusto comenzar a señalar a alguien como culpable, porque no sé si en esos momentos existían los instrumentos legales o jurídicos para la planeación urbana, que eso es muy reciente en nuestro país.
0: Ok, ¿y qué efecto tiene, Carlos, sobre la tierra el canalizar un río? ¿Por qué consideras que el río tiene una memoria? Porque lo dices ahí en tu contenido, hay una memoria, y ayer hablábamos de eso nosotros en otros tantos casos que han pasado de pueblitos que no sabíamos que un río atravesaba por ahí, y un día que hubo un invierno tremendo, se vino una avalancha, y era porque ese era el cauce de un río que hace muchos años no pasaba por ahí. ¿Los ríos tienen memoria? ¿Qué afectación tuvo sobre el terreno o qué genera ese terreno que lo hace tan inestable?
3: Pues mira, nosotros hemos ocultado esos ríos en años, y eso como tardó años. Pero un río puede ser canalizado, puede ser desviado, pero las dinámicas que se generaban en su cauce tardan milenios en cambiar. O sea, lo que sucedía normalmente en esos terrenos puede seguir sucediendo. Entonces, no es simplemente canalizarlo y rellenar y construir encima. Hay esos suelos, el río es un ser vivo, el agua tiene vida y tiene una fuerza, la fuerza de la naturaleza que no podemos controlar. Un río que era muy superficial generaba inundaciones en nuestra región.
0: Ajá. ¿Será esa la causa? Ustedes no han notado que en la 50, entre Palmetto y Cosmocentro, sobre todo en el sentido hacia el oeste, esa vía tiene unas ondulaciones, la han rellenado, la han intervenido muchísimas veces. El cemento ahí no es uniforme, el pavimento de la vía. La han intervenido muchas veces porque cada vez que la intervienen y le ponen nueva placa, vuelve y se hunde. ¿Tiene relación con esto?
3: Seguramente lo puede tenerlo.
1: Aquí hay muchos que están, uno ve a partir de los árboles, ¿no? De las raíces.
0: Uno que pensaría también, que son
1: sí,
0: las raíces.
1: El de la Guadalupe, por ejemplo, el de la avenida Guadalupe, desde la Quinta hacia arriba, esos árboles han generado, y vos lo sabes, esa parte, como esos levantamientos por las raíces tan grandes de árboles muy grandes, además. Sí.
0: Pero en este es hundimiento, este, el otro es el levantamiento, acá es un hundimiento de la
1: vía. Sí, porque hay una parte después de las flores, o sea, vos decís cuando uno arranca esa parte.
0: Cuando uno pasa a Palmetto rumbo a Cosmocentro.
1: A Cosmocentro, y hay una parte sí que es bien hundida y sí, es un quiebre
0: y total. Y la han intervenido, sí. Recuerdo que la han intervenido muchas veces ahí. Bueno, Carlos, hablemos de una propuesta que tú haces ahí en tu contenido, y es que a propósito de esta circunstancia trágica que estamos viviendo, seguramente ahora vamos a pensar, y lo que está en la cabeza de todos, reconstruir. Pero es reconstruir donde pasó la tragedia. Es volver a armar edificios, poner a gente a vivir ahí. Yo no sé qué tanto efecto pueda tener esta situación entre los habitantes que ya están ahí y los posibles habitantes que quieran ir a vivir a esa zona de la ciudad sabiendo lo que está pasando. No sé, porque esto es hilar muy delgado, y sobre todo que esto tiene que ver con el tema de avalúos también, entre otras cosas. Pero tú haces una propuesta muy interesante, y es que la ciudad debería repensar si construir o más bien volver atrás y permitir el flujo natural del río. ¿Cómo es esto?
3: Pues es un sueño, pero pienso que todo lo que transforma nace de un sueño, y sí, sería genial, pero porque ya hay evidencia y se ha hecho en otros lugares, en otros países, pero bajo otras condiciones socioeconómicas. Y sé que de pronto no es tan fácil, pero en vez de volver a construir esos edificios, deberíamos tratar de bajar la densidad en estas áreas, reforzar lo que ya hay, porque mover la cantidad de gente que vive en estas zonas es muy difícil, pero sí de pronto pensar en eso y comenzar a generar un cambio urbano poco a poco, si fuera posible, ir despejando los ríos. Ir creando espacio público, que conexiones, por ejemplo, estos ríos generan unas conexiones de oriente a occidente que en la ciudad no son muy claras, como lo son las de norte-sur o viceversa. Entonces sería también romper, digamos, esa segregación urbana que hay y comenzar a unir la ciudad a través de alamedas verdes que conforman estos ríos, recuperar esos cañones, recuperar el aire. Si Medellín pudo sembrar esta cantidad de árboles y bajar la temperatura como lo ha hecho, y ellos no tienen la calidad ambiental que tenemos nosotros, que es única en Colombia, y me parece que la calidad de vida, y yo creo que las personas hoy en día tienen una mayor conciencia, es en cuanto más nos integremos a la naturaleza, y tenemos un potencial único.
0: En el contenido también hablabas de algo que me llamó la atención, Carlos, y era la calidad de la tierra, que por más que cemento que le pongan concreto por encima, ya tiene una particularidad, es de amplificar la onda del sismo, ¿no?
3: Sí, las características de las zonas aledañas al río Cañaveralejo presentan esas condiciones, y por más que lo rellenemos o hagamos muchas cosas, de pronto habrá alguna cimentación especial, pero como te dije hace un ratico, las condiciones de este suelo no van a cambiar en años, sino en milenios, y nosotros no vamos a estar acá para eso.
0: Hay un tema con lo que propone Carlos de repensar si volver a construir o generar más bien un poco más de naturaleza, de alamedas, como lo dice él, sembrar árboles, generarle un ambiente más natural a algo natural como lo es el río. Pregunto, ¿es el único río que corre este riesgo, o Cali tiene otro río oculto del que no sabemos que existía y que se perdió en esas líneas fantasmas de las que hablas en tus contenidos?
3: Está el río Lilí, está el río Meléndez, no sé si los has visto, con eso te lo dejo claro, y me ha escrito gente de San Bosco, casi en el centro de Cali, diciéndome que que bajo sus terrenos circulan algunos, no exactamente ríos, pero sí como chorros de chorros que
1: corrientes
3: unas
1: ahí.
3: Corrientes que van y se unen a otros, o sea, cosas que no conocemos porque están ocultas bajo lo que bajo la tierra, bajo lo que no vemos, pero no quiere decir que no existan, lo que no vemos no quiere decir que no exista, está allí, tiene una fuerza increíble.
0: Y tiene mucho sentido, Carles, entre otras cosas, porque nosotros estamos construidos sobre un valle que tiene al lado montañas de la cordillera occidental, donde hay muchas vertientes y donde el agua rueda hacia abajo y atravesaba este valle. Eso tiene mucho sentido. Cuando hablas del Lili, recordémosle primero algunos caleños, ¿dónde queda el Lili?
3: Bueno, se queda al sur de Cali, ¿no? Bien, ese, yo creo que es el que más al sur, antes del río Pance. Creo que lo he visto pasar por la fundación. No sé, lo has visto por el ingenio. Puedo estar ese no lo tengo bien identificado.
0: Ajá.
3: Sí, pero está el Pance, sigue el Lili, después viene Meléndez,
0: que es el que tenemos aquí a una cuadra.
3: Sí, del Meléndez viene el Cañaveralejo.

0: pasa por sectores como Ciudad Jardín, pasa cerca de la Reserva Ecológica La Cuenca Media del río Lili y cruza por varias urbanizaciones, todas en ese sector, en el Valle del Lili.
1: Es el que pasa por Ventolini.
0: Ventolini, digamos, ahí toda cerquita, esa zona, la cubre.
2: Por el Club Campestre también.
0: La desembocadura de aguas fluyen hacia el sur, oriente de la ciudad, pasa por sectores como, por ejemplo, Navarro, y se une a los canales de aguas residuales del sistema de descarga del río Cauca. Esa es como la cobertura del río Lili en la ciudad.
2: Es que se hizo un canal para recoger todos estos ríos y llegar al Cauca.
3: Carlos, en tu contenido hablas de dos lugares del mundo donde reversaron la idea, despoblaron y le dieron más trascendencia a la naturaleza. ¿En qué lugares?
2: Bueno, el primero es en Nueva Zelanda. Ellos sufrieron un terremoto muy similar al nuestro y una devastación muy grande, y precisamente se dio como en Cali, alrededor del río Avon. Y pues claro, ellos tienen otras condiciones socioeconómicas y pudieron reubicar a la mayoría de la población que vivía en esa zona y lo volvieron un parque, un sitio que hoy en día le da una identidad a la ciudad, y es esos terrenos que están vivos, que se mueven, que respiran, que absorben humedad, están ya libres. Y el otro es en Seúl, Corea, cual tuve la oportunidad de conocerlo. Es muy similar a las condiciones del río Cali, es un muy buen ejemplo a tomar para hacer una renovación urbana, y son unos caminos, se camina alrededor del río, tú tienes que bajar unas escaleritas, él está bajo el nivel de la calle, pero pues abierto, y es como si uno saliera de Seúl, de una ciudad llena de edificios, muy, muy moderna, y entras allí y descansas completamente, es como si cambiaras a otro mundo, exacto. Pero ese no fue por problemas de sismos ni nada, sino por una recuperación urbana que están teniendo la mayoría de las ciudades y que nosotros veo que no lo estamos haciendo, y con el potencial que tenemos.
3: Sí, porque Cali es una ciudad que goza de un clima fabuloso, que tiene ríos, que tiene mucho verde, pero pues infortunadamente lo hemos atentado.
0: Rapidito otros oyentes que viven alrededor, Mario Vázquez dice que el río Lili pasa por la estación de policía de Ciudad Jardín y por la Panamericana al lado del barrio Lili. Y Angélica Tobón dice: hola, los estoy escuchando, el río Lili pasa por Ciudad Meléndez, allí está el puente, dice que nos comunica al fondo del Valle del Lili, como Cachipay, el sector de Vivero, que son como las unidades, también tiene como esa...
1: Claro, y eso es para ubicarlo, porque pues, muchos acá pensando que era simplemente aguas residuales, no. Y no, pues es el curso del río que simplemente lo han canalizado, entonces sí. Se nos queda como eso, sabiendo que estamos pasando por los famosos ríos de Cali.
3: Carlos, teniendo en cuenta esto, ¿ves muy difícil que la ciudad adopte un programa de ciudad, no político, no del alcalde que esté en el momento o el que venga después y luego viene otro y hace un nuevo plan de ordenamiento territorial, el famoso POT, y entonces el consejo debate y lo aprueba, no lo aprueba? Y esto tiene que ver sí o sí con la modificación estructural de la ciudad en lo que tiene que ver con su construcción y la parte natural. No, eso debería estar alejado, esa discusión debería estar alejado de lo político, de las propuestas de un alcalde, aunque todo tiene que ver con la política. Pero fijar una línea de ciudad que prohíba, que no permita y que intente, de hecho, incluso recuperar lo natural, lo es muy complicado. Esto, por ejemplo, esta investigación tuya, ¿cómo hacemos para que llegue a oídos de las organizaciones de socorro, de emergencia, a las alcaldías, al gobierno incluso nacional?
2: Bueno, para responderte lo último, voy a hacer una pequeña cuña junto con Plan Cali, que fueron los que le dieron difusión y han abierto esta conversación. Estamos pues haciendo una especie de post día de por medio. Ayer salió el primero, mañana sale el segundo capítulo, creo que van a ser 6 o 8, donde contamos la historia, porque la gente quedó muy, muy interesada, ha comenzado a participar. Y para responderte lo primero que decías, es que el desarrollo de la ciudad tiene que estar aparte, no cambiar cada 4 años. Primero que todo, no veo una visión de Cali para los próximos 50 años. O si yo le pregunto a un caleño cómo querés ver a Cali, cómo querés ver a tu ciudad, a tu casa, tu gran casa, porque tu casa al final es como un cuarto, pero tu casa es la ciudad. Sí. ¿Cómo querés verla? ¿Cómo querés tenerla? O es como un edificio y le estamos pagando a unos administradores que están haciendo lo que quieran, cuando eso no funciona así en una copropiedad y la ciudad es

0: casi que eso. Entonces es una oportunidad única de unirnos la comunidad, la sociedad, y exigir tener un laboratorio urbano en Cali donde se fije la visión que queremos de ciudad y que sea a largo plazo, que cada alcalde, mejor dicho, la función del alcalde sería venir a que esa visión que tenemos los ciudadanos y que es lo que queremos de Cali se cumpla. Eso es lo que debemos exigirles, no que vengan cada 4 años a cambiarnos lo que quieren de la ciudad, y no, de eso no se trata. Entonces eso es una oportunidad única de crearlo, y Cali es una como hablábamos, un territorio con mucha riqueza medioambiental.
1: Siguen la cuenta de sintaxis.lab. Si quieren conocer los capítulos, ya está el del que les puse ayer, que fue el que originó esta entrevista. Se llama Líneas Fantasmas. Listo, ese está colgado ahí en la cuenta de sintaxis.lab. Y luego aparece uno, que ese no lo he podido ver, que se llama Los Ríos que Cali dejó de ver. Ahí está creado en la voz de Carlos Ramírez, desde su conocimiento, su experiencia y su propuesta. Porque no solamente se queda en plantear lo que él cree que pasó, sino también incluso dar una idea. Y a mí me parece realmente muy llamativa. Cali tiene que, sí o sí, tomar una decisión. Esto nos ha pasado, ha dejado una herida muy profunda, imposible de superar para quienes perdieron a su familia, sus pertenencias, para quienes están en emergencia ahora mismo. No podemos exponernos a que pasado mañana se nos olvide y en no sé cuánto tiempo nosotros mismos o nuestros hijos o nuestros nietos tengan una tragedia de dimensiones de pronto incluso superiores. Entre otras cosas porque ya en el pasado un movimiento telúrico ya nos había advertido en la misma zona. No sé si Carlos recuerda, eso fue en el 2000, ¿qué, gorda?
2: 4.
1: Fue el 2004.
2: El que hablamos del 15 de noviembre.
1: Que dañó la clínica, sí, que dañó el edificio de la novena.
2: 15 de noviembre,
1: un sábado. Cali andaba de rumba esa noche.
3: Sábado sí, a la madrugada. Precisamente porque el mapa que se dibujó del tramo original del río Cañaveralejo, cuando lo superpones con el plano de las zonas sísmicas del 2005, después de ese evento, es el que muestra esas coincidencias nuevamente sobre este recorrido del río.
4: Ese terreno.
1: Claro. ¿Cuántos años pasó?
4: 2004, 21 años.
1: Sí. 21 años, bueno.
4: 22. Ah, bueno, 22, 2004, 22.
1: No sea que ahora se nos olvide con el paso de los días, de los meses, tal vez de los años, y no le paremos bolas, y en no sé si 20 o menos o más, nuestra siguiente generación tenga que sufrir lo que estamos sufriendo nosotros. Carlos, yo quiero agradecerte. Primero preguntarte vos, ¿cómo estás? ¿Tu familia? ¿Tu entorno de amigos? ¿Alguna afectación?
0: No, sí, mi familia está bien, pero no sé, a pesar de la tragedia y del dolor que todos tenemos, fue una experiencia para mí enriquecedora en el sentido de que puedo sacar todas estas conclusiones. Pero sí, te voy a contar una anécdota muy, muy, muy pequeña. Yo soy del sector de Cuarto de Legua y el parque en las mañanas es un sitio muy especial donde nos reunimos la comunidad y se ha visto disminuida porque muchos quedaron bajo los escombros, algunos murieron y otros están en la clínica recuperándose. Era la gente que uno veía en el día a día. Entonces, sí, ha sido algo que nos ha cambiado. Cambia la lógica, cambia la densidad y la intensidad de las áreas, porque, por ejemplo, este sector que sufrió tanto, hoy en día parte de la gente que del día a día ya no va a estar.
4: ¿El parque es el que queda al frente del club de tenis? ¿Es ese?
0: Sí, señor.
4: Ah, ok. Allí, al lado de la iglesia también.
0: Sí, ese parque. Se puede decir que fue la zona de Cali más afectada. Si tú bajas a la cuarta, hay una serie de edificios que se cayeron. Y era la gente que uno veía en el día a día. Entonces, pues vengo a hablar de todo esto, pero también soy de alguna manera afectado por esta situación. Claro, mi familia está bien, pero la gente que conocía mucha no lo está.
1: ¿En tu casa no pasó nada? ¿Que estás ahí en ese sector?
0: En la casa de mis padres, que sí tiene sus años, el techo un poquito, pero ya es hora de que se hagan esas refacciones. Y a mí no me pasó absolutamente nada en mi casa.
1: Carlos, vos sos arquitecto. Esta mañana pusimos un audio del alcalde que hizo el día de ayer, donde él considera que amerita una investigación específicamente en las edificaciones más recientes y que se afectaron, porque él considera que pudo haber negligencia a la hora de la construcción. ¿Qué opinas de eso?
0: Sí, me parece que muchas de las edificaciones que he podido ver se brilla por la ausencia, la presencia de un arquitecto o un ingeniero en los diseños. Muchas veces por ahorrarnos una plata contratamos a un maestro que puede tener mucha experiencia, sí, pero esta zona, Cali es una zona especial y necesita de unos estudios para construir, para reformar, cualquier cosa que se tenga que hacer. Entonces sí.
1: ¿Habrá mucho trabajo para ustedes, los arquitectos, ingenieros civiles, las empresas de construcción?
0: Sí, se va, para mucha gente se va a reactivar en medio de la tragedia, ¿no?
1: Sí, es una situación, pues, infortunadamente.
0: Infortunadamente.
1: Carlos, muchísimas gracias. Como, bueno, pues, si quieren seguirlo a él, ya saben que pueden seguir Syntaxis Lab. Alguien que de pronto quiera tener alguna, tenga una duda, quiera hacer algún aporte, me has contado que la gente te escribe, te habla sobre estos temas, pues pueden hacerlo al DM de Syntaxis.lab. Muchísimas gracias, Carlos. ¿Qué quieres decir para finalizar?
0: Muchas gracias y espero haber colaborado con...
1: Muchísimo. Con,
0: y bueno, gracias por la invitación.
1: No, a vos. Creo que pues a todos nos ha saltado la duda de por qué pasó esto específicamente en este sector. Para mí particularmente tiene muchísimo sentido, mucho peso la teoría del tema del bar del río que desaparecimos. Gorda, se me viene una canción.
2: A ver.
1: Se me viene a... Ay, no, pero esta no es... Está buscando Cuida tu palo.
2: Se le vino Prepara tu palo.
4: Prepara tu palo, sí.
2: Prepara tu palo.
4: Palo, hermano. Que ahí vienen los hombres malos.
2: Exacto. ¿Esa qué? ¿Esa fue? Con esa nos identificamos en el estallido.
4: No, de algo natural. O sea, sí, no de claro. Un fenómeno. No, pero no fue de fenómeno natural, porque no, fue de estallido social.
2: Pero del palo.
1: Pero la canción sí habla de la naturaleza.
2: Sí, claro, de la naturaleza. De la naturaleza. Por total. Supuesto que sí.
1: Es las que se me viene ahora para terminar esta nota. 10:56, están oyendo La Mañaneta.

0: Son las 10:57 minutos. 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
0: Me saluda por acá el mono Arbeláez, que me dice: uy, Cana, ese man es un teso, él estudió con mi hermano, que también es arquitecto, ese man es un piloso, estudioso, dedicado al tema, tiene mucho sentido, felicitaciones, qué buen trabajo, tanto el de Carlos como el de ustedes ahí. Saludos, querido monito.
1: Víctor Figueroa nos ha escrito, dice: chicos, excelentes días, después de muchos años, hoy en mi día de cumpleaños, laboro, ya que siempre pedía vacaciones. Dice: hoy lo decidí, trabajar y descansar mañana. Cumplo 43 agostos, así que por favor, espero puedan felicitarme. Dice, pues me había pedido que lo saludáramos muy temprano, sin embargo, él está en su sitio de trabajo y tiene sus audífonos puestos. Dice: Dios los bendiga a todos, a los que han puesto un granito de arena de ayuda para estos días tan difíciles. Víctor también fue una de las personas que se sumó a algunos requerimientos que aquí hicimos. Y bueno, está trabajando, 43 agostos, está escuchándonos, tiene vida, salud y bueno, y que sean otros 43 más, ¿cierto?
0: Ahí le va esto con cariño que dice:
1: felicitaciones, prararam, felicitaciones, prararam, felicitaciones. Hoy te queremos dar.
0: No están apagando velas ni partiendo tortas por
1: no,
0: estos días.
1: Ahorita no, ahorita no.
0: ¿No estamos para eso?
2: No.
0: ¿Cuándo se toma la apagada de vela y partida de torta?
1: Sí, la próxima semana.
2: De pronto, y ya le damos su...
1: Ya le vamos dando.
2: Y no con tanta euforia, pues la vamos a cantar.
1: Eso.
2: Dice César Augusto: buen día, chachos. Feliz jueves para ustedes y todos los oyentes de Radio Planeta. Porfa, un saludo a mis compañeras de trabajo, Joana y María. Saludos y bendiciones. Hola, Joana y María.
0: Prader dice: vea pues, no sabía que mi hermano había montado taller en Cali. Buenísimos días, planetarios, les deseo un excelente jueves. Lo dice porque su hermano también se llama Andrés Pastrana.
2: Es el homónimo, claro.
0: Pero Andrés vive en Panamá. Y el oyente que nos contó que su taller se cayó y dañó unos carros que tenía ahí, también se llama Andrés Pastrana.
2: En Panamá, el otro embalado.
1: Dice DJ Maco, que es oyente nuestro: muy buenos días y bendecidos días mañaneteros, Dios los bendiga, hoy y siempre. Hoy de nuevo toca retomar labores donde laboro, con el dolor por lo de lo ocurrido el 10 de agosto, pero toca seguir, para seguir sobreviviendo. Hay una familia que sacar adelante y amigos que han perdido en seres para poder colaborarles, así que aquí vamos. DJ Maco, que nos envió una imagencita donde siempre nos pone en su televisor mientras organiza sus cositas y sale a trabajar.
2: Dice Verónica: hola niños, siempre me gusta escucharlos con su buen ánimo. No sé si ya han hablado de este tema, pero ayer era tendencia la Universidad del Perreo, que va a crear Wisin, y salieron muchos memes. Dice: esto después de tantas cosas difíciles me hicieron reír mucho y el güey tendría potencial de chistecitos. Saludos, los quiero.
0: Juliana Rodríguez nos manda un saludo de gratitud, de felicitaciones, cariñitos, apapachos. Gracias, Juli.
1: Dice Tati Lugo, hola, buenos días mis queridos, espero que estén muy bien. Recordarles que los quiero montones y que me alegran los días a pesar de la situación. Que Diosito me los bendiga siempre. He estado full, llena de trabajo y no he podido reportarme, pero siempre los oigo. ¿Y al güey qué le pasó? ¿Volvió a la pubertad? Abrazo, bebesaurios. ¿Estás enfermo?
2: Ah, sí, estoy como con... como afectadito, pero nada, todo bien. Dice Maiz Arias, dice, es la quinta con 66. Creo que se equivocó en la dirección.
1: Sí, cuando estaba hablando del tema de Salomea, de la carrera de... la...
2: sí, bueno.
1: Dice, ah, no, o de qué edificio era que estabas hablando que pusiste esa dirección.
2: Quinta con 66. Bueno. Dice, justamente ese edificio no sufrió daños. El deterioro que tiene es porque la gente se mete a robar cosas como vidrios, los baños, etcétera.
1: Ah, el edificio, ah, no, el edificio de la SAE.
2: Uh-huh. Ah, que es donde queda King Papa, que ese edificio pues ya estaba bien abandonado hace mucho tiempo. Había unos locales en la parte
1: abajo,
2: de abajo.
1: Quedaba Foto Japón.
2: Y ahí eso, hace muchos años, y queda después una marca de jeans. Uh-huh. Unos jeans afuera y queda al lado de King Papa, que de hecho esa parte de King Papa también es corresponde a la SAE como tal. Uh-huh. Que ahí pues hubo afectaciones porque el edificio pues se ha abandonado mucho tiempo.
0: Juliet dice, hola chicos, feliz y bendecido jueves, chicos, gracias por estar ahí. Los caleños que nos necesitan y poderlos ayudar también por alentar a todos con el programa y al güey con sus chistes que hace reír y olvidar un rato amargo. Ese 10 de agosto. Y me escribió por acá otro dato interno. Gracias a Julie que nos habla desde Países Bajos.
1: Estefanía Correa, una oyente que está en el exterior, dice, hola muchachos, ¿cómo están? Los saluda Estefanía y Juan. Estamos en Atlanta y vamos en camino a la ciudad de Tennessee. Son como 4 horas de camino y aquí los vamos escuchando. Dice, trabajamos en nuestra empresa de remodelación que se llama All In. Un abrazo para todos, los escuchamos todos los días desde Atlanta.
0: En Tennessee.
1: Estefanía y Juan, tan bellos, van en camino a...
0: para suelta, sí.
2: Sí, ah, qué bueno.
1: ¿No? No, estamos con el humor, o sea, me quedo sorprendido, una monja en llamas.
2: Ay, no. No. Nos remató con eso, ¿no? Dios mío, en punta. Ah,
0: pero porque es mío, gorda, pero porque es mío.
1: No,
2: yo estoy hablando del remate de la gorda, que quedó sorprendida.
1: No, por eso, pero pues con ese... wow. Igualito al humor de ustedes, wow. Igualito al humor de ustedes.
2: Dice, buenos días, mi combo, Johnny por la niña. Con ese cuento del dólar, a los que estamos afuera, nos está jodiendo el precio del dólar, ya que cuando el dólar baja, el euro va detrás. Dice, el euro está a precio de lo que estaba cuando llegué a España. Pasaron 10 años para que volviera a tal precio. Si antes mandaba 250 euros, dice, al día de hoy ya voy en 310. Y eso es un hueco en el bolsillo. Que si creemos que va para los 2000, yo sí creo, dice Johnny Polanía.
0: Zule nos está oyendo en la playa esta mañana. Está en España. ¡Ay, qué rico! Tiene un cóctel. Está con la playa y el mar al frente. Y los audífonos oyéndonos. Te mandamos un abrazo muy grande, querida Su. Y me dice Juancho. Juancho Mosquera, que su abuelo, don Alfonso, les había contado la historia de los ríos de Cali y que efectivamente el río Cañaveralejo era un río no de mucha afluencia como era Santa Rita en el río Cali, la parte de Santa Rita arriba, atrás del zoológico, y Pance, que cobró mucha vigencia ya en los años 80. Antes era más popular, Santa Rita. Que el mismísimo
2: y
0: Pance.
2: Ese sigue siendo uno de esos ríos que la gente visita mucho todavía, porque pues troto por ahí hacia el acueducto, están esos tanques, el ¿cómo se llama? Puchica, se me escapa. Bueno, otro sitio que por allí especial y...
0: ¿El charco del burro?
2: No.
0: ¿No sé, en serio?
2: No, sí, no, se pues llama. También ¿cómo es que se llama el otro?
1: Así se llama, que ahí falleció un hace como...
0: No, ha pasado muchos casos
1: ahí. No, pero lo último que aquí lo contamos, un joven que se quiso lanzar de ahí y se ahogó desde ese salto porque es el muy alto y además porque es muy hondo, es profundo. Ve, hablando de ríos...
2: El jardín botánico es el que está por ese sector.
0: Termino de leer aquí a Juancho. Dice él, tiene mucho sentido la teoría de tu invitado canario. Deberíamos pensar en serio que la naturaleza no se toca.
1: Hablando de ríos, aquí rapidito, Morphis, el DJ Morphis dice, ¿ustedes sabían que el río Menga fue el que afectó la zona de La Flora? Y yo digo, ¿río Menga? Pues yo no soy de la generación de saber que existía un río Menga. Él tampoco, pero me dice que sí. Se refiere que hace poco se dio cuenta y poco sabemos hoy que existió un río Menga. Es una realidad la quebrada Menga o canal de Menga, una importante corriente hídrica de ladera ubicada en el norte de Santiago de Cali, en los límites geográficos con el municipio de Yumbo. Aunque popularmente se le llama río, técnicamente es un arroyo o quebrada que nació en la zona montañosa noroccidental de la ciudad, cerca a las Tres Cruces, y desciende hasta la llanura urbana de la Comuna 2. Las características principales de la quebrada Menga, memoria hídrica e impacto urbano históricamente, la zona de los barrios La Flora y Nueva Flora se construyeron directamente sobre el antiguo lecho y la llanura de inundación de este cuerpo de agua, al ser confinado y canalizado artificialmente, dando origen al canal de Menga. El suelo retiene una alta humedad profunda que genera riesgos geotécnicos como fenómenos de licuefacción durante sismos. El canal de Menga en la zona urbana entre la calle 70, está prendiendo, mijo, calle 70 y las avenidas Tercera y Sexta Norte funcionan como un canal colector de aguas pluviales de gran envergadura. Este canal recoge no solo las aguas de la quebrada Menga, sino también las de la quebrada del Vagón y escorrentías en la zona empresarial vecina. Emergencias de inundaciones, y debido a que la del norte de Cali, en el sector industrial de Yumbo, Acopi Yumbo, ha crecido de forma acelerada, la falta de infraestructura del alcantarillado óptima provoca que la quebrada sufra fuertes crecientes súbitas durante las temporadas de lluvias. Esto genera habitualmente colapsos viales severos en la antigua Cali Yumbo, esto lo hemos evidenciado muchas veces, y zonas comerciales, dice, zonas comerciales circundantes. Y dice él, estamos eliminando los índices de ignorancia un poquitico, profesor.
2: ¿Será que es el que pasa por Living?
0: Sí.
1: Sí, porque ¿cierto? Es la zona.
0: Esa quebradita.
1: Esa quebrada. Sí,
2: que hay un puente. Entonces ya, ¿qué? ¿Ya uno ve un puente, entonces ya río o qué? ¿O
1: no, todos no, pues los caños? Finalmente no alcanzó. Si escuchaste bien la información que nos envió Morphis, dice que no alcanzó a hacer río, que se quedó como una quebradita. Y se luego se convirtió en un canal de aguas o un hilo. Pues,
0: dice Oscar, buenos días. Creo que es diferente recategorización a renovar la licencia. La primera hace referencia...
1: sí, señor.
0: A la persona que tiene licencia para vehículos
1: que
0: particular y necesita conducir un vehículo de servicio público.
1: Es verdad.
0: Y dice luego Oscar, otro tema. Por esos lados de La Flora, muchas unidades residenciales están afectadas. Poco mención en este sector. Ayer, Tubarco News hizo un pequeño recorrido donde muestra un toquecito de La Flora y sus afectaciones para referirse al norte. Sí, el norte también tuvo afectación. Lo que pasa es que si lo comparamos con esta otra zona, realmente fue poco comparado con esta zona, pero que tuvo afectación, sí. De hecho, Tubarco también reportó ayer un edificio que está ladeado. Eso es en Colseguros.
1: En Bretaña
0: o en Colseguros.
1: Eso es. Bueno, ya te voy a mirar porque ese edificio queda muy por los lados de Junín, Bretaña, Champaña, que queda acá.
0: Miremos, confirmemos, para mí es Colseguros, pero podría ser equivocado. De un edificio, güey, no sé si lo viste.
1: Eso está ladeado.
0: Ladeado.
1: Y además la gente comenzó a publicar allí que dónde estaba el estudio de suelo para eso, porque ese piso, se ve que cada piso, uno, no son de las mismas dimensiones. ¿Le lograste ver que el piso uno es más angosto que el piso dos y que el piso tres? O sea, eso parece como un cono.
2: Un embudo.
1: Como un embudo. Y ellos decían, me llamaron y ya mismo te lo voy a dejar revisar porque efectivamente está el audio de este video, es el que está hablando el canario.
3: Por solicitud de la ciudadanía hemos llegado a este sitio, en esta dirección. En la calle 10 con carrera 23 esquina, el edificio está, como lo ven, de lado. Se ve la inestabilidad, se desprendió de esta parte, me voy a acercar un poquito, solamente lo permitido, porque sí se le ve riesgo. ¿Ustedes ven ahí? Miren cómo está el edificio. Varios ciudadanos nos dijeron que vengamos porque les preocupa que se venga este edificio de cuatro pisos hacia un lado, porque desde acá, desde lo lejos, se lo ve inestable.
1: Sí, ese barrio es Bretaña. Ese barrio es Bretaña. Calle 10 con carrera 23 es Bretaña.
0: Bueno, ese es otro. Son otros barrios afectados. Antes de la pausa, quiero darle gratitud. Saludo a Valentina, que vino a visitarnos esta mañana con Laura. Ellas son las dueñas de Balú, uno de los negocios que, cuando dijimos, bueno, negocios que estén ya trabajando fuertemente, nos dijeron, ¡nosotras! Ellas tienen Balú. Balú es una islita que está en Palmetto Plaza. Y de hecho, vinieron a traernos un detallito muy lindo, muy queridas. De Balú. Hola,
2: niñas. Nos trajeron media, pero pues como no estamos para celebrar, dice...
1: medias.
2: Ah, medias, pero unas medias.
0: Para los pies.
2: Para los pies, para los pies.
0: No para tomar,
1: yo las amo, yo las amo, tan bellas.
0: Hola, Vale, hola, Laura, ¿cómo están?
4: Muy bien, muchas gracias por la invitación.
0: Bueno, ¿y ustedes qué? ¿Reactivadas ya? ¿Caminando?
2: ¿O están comenzando a medias?
4: Estamos comenzando a medias. Porque la verdad es que hemos venido ayudando en lo que podemos, de acuerdo a nuestras capacidades. Uh-huh. Nosotras vivimos en el distrito. Sí. A un par de cuadras donde se cayó la notaría 20. Uh-huh. El primer día pues ya echamos pala.
0: ¿Qué estabas pensando?
1: Por allá también pasa eso, pero particularmente pero particularmente pala desde hace
4: ya
1: 8 días.
4: Ya llevamos agua, ya hicimos trasnocho, entonces poco a poco hemos también ido activándonos con las ventas. Uh-huh. Sabemos que es en un momento difícil porque pues Palmetto también tuvo algunas afectaciones. Sí. Algunos vecinos sí se vieron pues realmente muy afectados. Nosotros afortunadamente solo se movieron las vitrinas.
2: ¿Algo se cayó de pronto?
4: Dentro de nosotros
2: o sea, la vitrina no cayó, no se quebró el vidrio.
1: Tu gondolita no sufrió, tu gondolita no sufrió.
2: Bueno, esas vitrinas tienen rodachines, pero a veces uno las pone firmes para que no se muevan. Quizás eso pudo ayudar a que sí. No estuvieran tan firmes, digamos, y no se cayeran.
4: Mira que ellas quedaron como chistositas después de eso, porque ya es difícil de moverlas. Quedaron como muy aseguradas ya.
1: Sí. Con el movimiento se...
2: Bueno, no sé si algo así parecido como tantas puertas de edificios que no se afectaron totalmente, pero el movimiento hizo que algunas puertas en este momento, si usted las siente
0: desajustadas,
2: o soltó o se apretó.
4: Sí.
0: Uh-huh. ¿Ustedes cuánto llevan con el negocio con Balú?
4: Más o menos 5 o 6 años.
0: ¿Cómo arrancó el proyecto?
1: Una islita.
5: Uh-huh. Nosotros llevamos 6 años, de los 6 años llevamos ahorita 4 o 5 meses pues presencial ahorita en Palmetto. Empezamos, Laura es una mujer que tiene su niña interior bien ahí.
2: Y marcada, esa niña no se ha ido.
5: Y okay. A ella le gustan mucho los armables tipo Lego y en algún momento dijimos, bueno, ¿y si vendemos esto? Y efectivamente para un diciembre dijimos, vamos a usar proveedores, a ver qué podemos encontrar. Y ahí empezó. Entonces ya el otro año dijimos, no, pues no nos quedemos solo con estos armables y polegos, sino pongamos figuras, pongamos juegos de mesa. A mí me gustan mucho, por ejemplo, los juegos de mesa. Entonces entramos a los juegos de mesa.
0: Y por ahí se fueron.
5: Y por ahí nos fuimos. Entonces ya el siguiente diciembre dijimos, no, pues y las muñecas, y los carros, y bueno, un montón de cosas. Hace un año aproximadamente empezamos con las medias también, que... hemos notado que han gustado mucho. Digamos, nuestra Ajá. juguetería no solo es enfocada en niños, sino también en ese niño tuyo interior, que hoy eres sí. un adulto. Pero
2: hay mucho fanatismo por series, por sí. anime, por bueno, sí.
1: No, yo amo los medios
4: de niños de 30, 40 años, sí. la verdad. Sí, es bonito porque van muchas mamás y papás a preguntar, no, es que tengo a mi hijo y le gusta Dragon Ball.
2: Y el hijo y ya un viejorro. ¿Cuántos
4: años tiene? No, es que mi niño está grandecito, 30 años. Y es muy chévere, bello. Pues,
0: qué bueno.
4: Ver cómo...
0: Me dices que llevan 6 años, ¿no?
4: Sí,
0: o sea que ustedes nacieron en los días de la pandemia.
5: Exacto.
4: Sí, sí. Lo que pasa es que cuando pasa entramos en pandemia cuando yo llevo un par de meses después de haber entrado a la universidad. Uh-huh. Entonces también se vio unas dificultades económicas post pandemia.
0: Sí, ¿sí? Claro.
4: ¿Qué hacemos en medio y después? Uh-huh. Porque la universidad sí te da la gratuidad, pero también pues tenés que comer, tenés que sacar copias y
0: transporte.
4: Tenés que transporte. Ir hasta allá. Entonces, la verdad es que Balú se ha transformado en muchas, muchas cosas para poder
1: subsistir
4: uh-huh. sí.
2: Y seguir adelante. Sí.
4: Sí.
2: Muchas bueno, pruebas, mejor dicho.
0: Si van a Palmetto, ¿por qué lado de Palmetto están? Danos una bugueña de Palmetto, porque por numerito de pronto no nos ubicamos.
5: Bueno, suben al segundo piso, a la plazoleta de comidas. Estamos diagonal hacia la parte de atrás del corral, al frente de Popsi, entre Don Gil, también está Cosechas por ahí. O sea que uh-huh. en ese...
2: Muy fácil.
5: Sí, en ese
2: llega
5: punto
2: el punto del corral exactamente, que yo me ubiqué por ese, que está en toda una esquina.
0: Ok.
2: Ahí al lado. Ahí,
0: okay.
1: Allá al ladito. La isla es la 206. Bueno. Y ayer dijimos sus redes sociales... que están en Instagram como @balu_juguetería. Balu con B de Bernaza, de Valiente.
0: Cuando
1: Balú.
0: Se den una pasadita por Palmetto y vayan, conozcan el local, la saludan. Están aquí esta mañana con nosotros. Hola Valentina, hola Laura. Y si quieren comprar, pues compran y motivan este proyecto que está caminando. Niñas, gracias por venir.
4: Gracias,
0: gracias por el detalle, gracias por la actitud y porque tenemos que seguir caminando.
5: Así es. Muchísimas gracias a ustedes
0: por estar aquí. Abrazos, que les vaya bien. Saludos a todos los locatarios también de Palmetto Plaza, que fue un centro comercial que está ubicado en una zona, pero que afortunadamente, nos cuentan ellas, están funcionando, están abiertos. Vayan también.
1: Están cerrando temprano, pero están atendiendo.
0: Una horita antes.
1: Sí, una horita antes.
0: Pausa, ya venimos.

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0: Con esta tanda viajamos al año 2016. Ese año estaban todos esos reggaetones de moda. Es decir, ya pasaron 10 años desde esto. ¿A qué horas? No sé, pero ya pasaron 10 años de esto. Ya pasaron 10 años de esto. De esta. Y el palo que dimos con esta canción. Y hace 10 años estaba de moda esta. Bueno, han pasado 10 años, hoy es Mañanita TVT, hoy de hecho el resto del día van a oír muchas canciones de tendencia TVT. En Planeta son las 11:32, entramos en el último bloque de La Mañanita por 96.9, por nuestra aplicación, por nuestra página en internet. Saludos a los oyentes en el mundo que están a esta hora conectados, sea por la aplicación o sea por la página en internet. A propósito, Zule, que está en España, que está en la playa oyéndonos, me dice que el riachuelo del que estaba hablando Morfis y que hablamos ahorita del norte de Cali, que se llama Menga, que muchos no sabíamos que existía un riachuelo que se llama Menga, como el sector, sí, como el que aparece ahí en el entre la salida de Cali y la entrada a Yumbo por el sector de Menga. Dice, ese río es el que está pasando por el barrio Calima. ¿Te acuerdas que por detrás del INEM al fondo hay un río? Bueno, es ese. Gracias, querida Su. 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
0: Antes de ir con los que están caminando, reactivándose, vendiendo en sus negocios, que están funcionando, que tienen algo que comunicar sobre alguna situación de sus negocios, Gorda, hay una info corriendo en redes que habla sobre un supuesto día sin carro. ¿Eso es cierto o eso ya fue catalogado como información falsa de los tantos fake news que ruedan por redes sociales?
2: Información falsa, les dejo escuchar voz oficial de parte de la Secretaría de Movilidad.
0: Pero antes, ¿qué dice el anuncio? ¿De qué hablaba?
2: El anuncio hablaba que
0: venía otro día sin carro.
2: Que para mañana venía un día sin carro. Por la contingencia, la emergencia, esta gente que no tiene nada que hacer y comienza a regar cadenas y hacer incluso artes digitales con los logos de la Alcaldía y la Secretaría de Movilidad, manejando incluso la misma línea gráfica. Entonces,
0: ¿Qué mentes más enfermas? ¿Ah?
2: O sea, yo no sé a quién se le ocurre.
0: ¿Qué ganan con eso?
2: Sí, yo no sé a quién se le ocurre de, ay, venga, cojamos esta arte digital y como está ahí, pues no tenemos nada que hacer. Por eso es que no prosperan. Y pues claro, esto comienzan a mandarlo en cadenas de red de WhatsApp. Uy. Y luego en redes, entonces pues alertan a la comunidad, porque hoy cualquier anuncio diferente al que está manejando, pues a usted lo ponen alerta.
0: Claro.
2: Y en situación de revuelta, ¿cómo así que un día se hay carro? Porque aquí como la gente se queja por todo y por nada. Entonces pues ya,
0: güey,
2: hay una voz oficial de parte de la Secretaría de Movilidad desmintiendo un día sin carro para mañana.
0: ¿Qué pasa por la cabeza de alguien que se atreve a crear una información falsa y la pone a rodar sabiendo del daño que eso puede causar, del desgaste?
2: Y del pánico, porque es que la gente comienza a generar pánico frente a eso. No, ¿y ahora qué voy a hacer? Y no voy a poder camellar.
0: ¿Qué crees?
1: Pues primero, no hay conciencia. O sea, no hay conciencia para uno entender, no hay un razonamiento, de hecho, entender como a qué lleva eso en el momento en que se está haciendo. O sea, tantas cosas a la vez que uno también queda así, como que sin entender el por qué, porque pues como uno es medianamente consciente, digamos como que bien puesto, sentidos ubicados donde tiene que ser para entender una situación de estas, para entender qué se debía hacer y qué no se debía hacer. Entonces, Sí, uno queda como sin explicación. Uno dice, bueno, le pasa algo.
0: Uno dice, güey, fuera que eso se monetizara, bueno.
1: No, Cana, pero también, mira que eso también a la final, a alguien le interesa por encima de lo que sea, como tantas veces hemos visto, la gente se atreve a lo que sea solo por ser viral y figurar, de la manera que sea. Espera, yo me hago viral con esto. Te lo juro que
0: así sea con gente, información falsa.
1: Con información falsa, que es lo más triste del mundo. O sea, desestabilizar más en información una comunidad que lo que necesita en este momento es la información veraz, porque de la otra estamos muy saturados y esa la hace todo el mundo.
0: Eso es como si alguien decidiera tirar piedras en el camino para que la gente se tropezara. Bueno, la información hablaba de un supuesto día sin carro y sin moto, pero hay advertencia de que es info falsa.
3: Caleños y caleñas, siendo las 11 de la mañana de hoy jueves 20 de agosto, desde la Secretaría de Movilidad queremos hacerles una invitación a no compartir información no oficial sobre movilidad en las redes sociales, debido a que se ha especulado de un día sin carro para mañana viernes 21 de agosto y esto es totalmente falso. Los únicos canales autorizados para compartir información oficial de movilidad son la Alcaldía de Santiago de Cali y nosotros, la Secretaría de Movilidad. Por eso recordamos que durante esta semana sigue vigente el pico y placa solidario hasta el sábado 22 de agosto y que hoy, jueves 20 de agosto, las restricciones para los vehículos de placas pares. Mañana, viernes 21 de agosto, es para los vehículos de placa impar y el sábado para los vehículos de placas pares. Así que ya sabes, solamente consultar la información oficial sobre movilidad en nuestros canales autorizados.
0: 11:38, ¿quién está caminando? ¿Quién tiene algo que anunciar de su negocio, de su proyecto, de su iniciativa, de su emprendimiento? ¿Quién está caminando, gorda?
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0: ¿Quién camina, güey?
1: Bueno, me metí al perdón al archivo que no era. Voy aquí al
2: Cali Cortinas.
1: Ya, aquí ya
2: Cali
1: está.
2: Cortinas.
1: Ahí es que venden. 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
0: Otra más que también tiene anuncio, otra marca, otro producto.
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0: Sumamos otro producto, otra marca, otro proyecto que sigue caminando.
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0: Ese es otro segmento, güey, que se va a mover muchísimo. De hecho, todos estos, gente que hace resanes, pintura, reparaciones pequeñas, no estructurales, pequeñas, va a tener mucho trabajo. Mi querido Manu ya camellándoles. Ya anda hoy con el overol puesto, pintando, resanando. Bueno, una necesidad muchas veces trae una oportunidad.
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0: ¿A quién sumamos en la caminata, güey?
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0: ¿Quién apareció, gorda?
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2: Está parado de terco.
1: No, él está en un proceso, ¿verdad? 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
2: Está parado en las ganas de vivir.
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2: También se reactiva el contenedor de las arepas. Adivine qué venden.
1: Arepas.
2: Pam, no mentiras. 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
1: Te voy a contar algo. Venden arepas con choribó.
2: ¿Sí?
1: Sí, ellos son clientes de choribó. Entonces, si le compran el contenedor de arepas, pues el contenedor de arepas va y compra más chorizos.
2: Entonces sí, la economía circular.
0: Ahora van entendiendo
1: no,
0: el tema.
1: No, total. Y literal no tenemos nosotros que mandar a nadie para la casa, ni nada de esas cosas, y todo pues trata de sostenerse.
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1: ¿Sabes también, ¿hay contenedor y con cuchara o solo contenedor?
2: Contenedor, okay. Son contenedor.
0: ¿Sabes también quién?

0: Es un muy buen cliente. A
1: propósito. Si los chorizos no fueran de Chorigov, diría lo mismo.
0: No, te lo digo, te lo
2: no,
0: digo.
2: No, el tema de los chorizos es relativamente nuevo, porque cuando yo fui estaban empezando y me comí solamente el maduro con dulce queso. De guayaba de hecho, y queso.
0: Yo me lo como con que es espectacular, ¿qué? O sea, la verdad. Y la lulada que venden ahí, les voy a decir una cosa.
2: Es muy ganador.
0: Esa lulada, ellos que estuvieron en las esquinas, yo me la pasaba comiendo maduro todo el día con lulada. Era lo de todos los días. Y la lulada, aparte de buena, es muy económica. ¿Sabes cuánto vale ese tarrado de lulada que es bien preparada, cañañuda? ¿No es así?
2: ¿Como 10 lucas?
0: 11 mil pesos.
2: Ah, ¿viste?
0: Sí, yo es fui que... esta semana llevar los chorizos ya bueno. Y me comí mi platanito y
2: Sebas, que estuvo muy activo, yo lo sigo en redes, estuvo muy activo con el tema también de las ayudas. ¿Para qué? Pero ellos estuvieron también probando finura con el tema cracks, y bueno, su producto ¿qué es productazo? Muy ganador.
0: Yo estoy esperando es que lo abran por acá en el sur, la verdad.
2: Ole, sí, una sede por acá, a ver si de pronto nos queda más fácil irle a probar el maduro.
1: La repostería Lolita manda mensaje, dice, nosotros sí estamos en stand-by, pone manito de oración, por un tiempo tuvimos unos daños locativos y también algunos de los trabajadores tuvieron afectación, pero en pocos días, una vez estemos activos nuevamente, lo estaremos contando. Gracias por la labor de reactivación, Cana.
2: Se reactiva Johnny Calderón, mantenimiento y reparación de computadores. Dice él que va a donar el 50% de los mantenimientos de software hasta el 31 de agosto.
0: Tan bonito.
2: Tiene un contacto, dice, usted me dice a quién o quiénes donamos el dinero. Si usted necesita el mantenimiento de un computador, el 50% de lo que usted le pague, él lo va a donar.
0: Epa.
2: Entonces usted como cliente le puede decir, mira, yo hago el mantenimiento y yo quiero que mi 50% de lo que pagué pues lo puedas llevar a o lo puedas meter en o lo puedas hacer en.
1: O se lo da al que lleve el computador.
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1: Nos damos un respirito. 11:46 es la mañaneta de Planeta. El que suena es Alfredo Gutiérrez, muy fiestero.

0: Este legendario cantante colombiano hoy apareció en la información, en lo viral, en lo tendencia. ¿Qué le pasó a don Alfredo Gutiérrez?
1: Alfredo Gutiérrez tiene 83 años. Nació un 17 de abril.
2: Alfredo Gutiérrez.
1: El 17 de abril de 1943. Resulta que yo el lunes festivo estaba scrolleando ahí en mi cuenta de Instagram y yo me encuentro un video de Alfredo Gutiérrez caminando en Pantacha, descalzo, en un pasto, como en su pasto del antejardín de su casa. Y cuando yo veo a Alfredo Gutiérrez digo, uff, ya se le ven los años a don Alfredo. Pero algo me llamó la atención y yo dije, ¿qué le pasó en el rostro? Yo, Angélica Bernaza, yo como cualquier normal vi el video y yo dije, ¿qué le pasó? Resulta que veo...
2: Gordo, o sea, su imagen se impacta de entrada porque se ve diferente.
1: Claro, no, pero lo que pensé inmediatamente, dije, fue como, ve, se le notan los años, pero algo se hizo en el rostro, ¿o será que esto es un efecto que tiene? Y yo me quedé con eso, y ya luego con el paso del día, del martes, ayer miércoles y hoy jueves, ya veo que es tendencia, porque mi impresión no únicamente fue mi impresión, o sea, todo el mundo pensó lo que yo pensé en su momento. Les voy a dejar escuchar el video de lo que él dice y por qué se vuelve tendencia, es decir, ¿cuál fue el video que lo convierte tendencia? Miren.
3: Y el video, que por qué no caminaba sin zapatos, no es algo que me gusta mucho, pero por ustedes lo voy a hacer.
1: Él dice, alguien me recomendó que caminara sin zapatos en el pasto y por ustedes lo voy a hacer. Y se ve, se nota que se tintura su pelo, que trata de verse diferente, pero con un abuso del Botox. Hoy, diarios como la revista Semana, por ejemplo, dice, Alfredo Gutiérrez reapareció en particular video y asombró con su cambio en su rostro. Luce irreconocible. Y claro, Canario, es un tema que tiene que ver...
2: ¿No lo has visto?
1: Yo no sé si ya viste el video. Estás viendo el video. El
2: literal,
1: señor,
2: se parece, gordo, qué pena, como cuando hacían la interpretación de los reencauchados.
1: Un reencauchado, literal.
2: Un muñeco, pues es como su aspecto.
1: Si hay oyentes que no han visto chistoso el video, busquen en el buscador de Instagram Alfredo Gutiérrez y de una les va a salir el video. Y de hecho, se ha vuelto tendencia en X porque dice, el Botox le ganó la batalla al rostro de Alfredo.

0: Alfredo Gutiérrez. Y dice que está, pues esta actividad es una terapia para conectar con la naturaleza, que de hecho él dice, voy a caminar que en el pasto descalzo nunca lo he hecho y lo voy a hacer. Él muy incautamente hablando de una terapia que de manera personal quería hacer, pero la gente no se fijó, se fijó en todo. No,
1: es que es inevitable, gorda.
0: Pero es que es inevitable verle su cambio y de ahí ya arranca y se convierte en tendencia. Pese a luchar para no hablar de su del físico ajeno. Dice, es clave sin aclarar problema. Que varios fanáticos se preocuparon por su nueva imagen, entre otras cosas porque dice Alfredo Gutiérrez, pues vive solo, está casado, vive con alguien, alguien lo asesora, porque creo que ya no se está presentando, ¿no? Porque, o había
2: sí, bueno, la, sí, no sé, sí, él grabó, sí. De hecho grabó el año pasado algo, ¿con quién grabó? Grabó con un artista, es un junte, pero no, él sigue todavía dando sus shows.
0: Y todo el mundo dice, este señor tiene retoques si estéticos alguien, evidentes.
2: Si alguien concuerda en Colombia, es Alfredo Gutiérrez.
0: Bueno, hasta el momento, Alfredo Gutiérrez, sus familiares o su equipo, pues no se han pronunciado al respecto, dejando abierta.
2: Tampoco tenían por qué hacerlo, ¿verdad?
0: No, yo sé que no, sino que Cana.
2: Si no está enfermo, perdón. Es un tema de apariencia que mucha gente en Colombia tiene un lío con ese tema de que si la gente se pone votos.
1: ¿Cómo
2: que
1: se ve?
2: Es problema
0: yo sé,
2: de él.
0: Yo sé, pues, sino
2: está
0: que
2: bien
0: estamos...
2: de salud.
0: Sí, está
1: pero no
0: bien
1: va a pasar
0: salud.
1: Desapercibido.
2: Sí,
1: no pasa,
2: ah, bueno, sí, es otra cosa.
0: Sí, no pasa desapercibido, se pero dice uno entre el uso y el abuso de ese tipo y de ya, temas estéticos que, a ver.
1: Él ya venía hace rato con ese tema, ¿acuerdas? O sea, eso no es ¿qué? Ya
0: sí,
1: ahorita.
0: Claro.
1: O sea, siempre lo vemos ya como que muy tenso en su piel, pues su aspecto cambia.
2: Gracias a Dios, gracias a Dios. Está, pues está él bien, dirá, no, él dirá, si quiere ir más joven, problema de él.
0: No, él dirá, yo tengo la plata para meterme claro. Todo el Botox que yo quiera.
2: Me preocuparía que me dijeran, no, es que Alfredo Gutiérrez está delicadito de salud.
0: No, yo sé lo que indicas y bueno, hoy por hoy con este tema de los cantantes y artistas que por años han sido las delicias del público colombiano en muchos festivales y demás, pues este señor es una reliquia para el folclore colombiano y para la música en Colombia, pero a lo que me voy es eso, como el uso del abuso que hoy es tendencia y que hoy la gente pues incluso es motivo de burla.
1: Eso es algo banal, literal, eso. Lo banal que hablamos de lo superficial, es lo que él tiene en su cuerpo.
0: No,
1: lo
0: y se ve que se muestra. Cuida porque no se le ve una sola cana, se nota que se tintuea su pelo, o sea que es vanidoso como tal. Pero es un tema que no pasa desapercibido y aunque él tiene todo el derecho de hacerse los retoques que él quiera de aquí hasta que él decida, pues de todas maneras sí es un aspecto que uno queda como impactado cuando no lo ve.
2: Él fue el mismo a propósito de la edad, de la el que creó la canción La Edad del Cóndor. ¿Se acuerdan de esa canción o no?
1: ¿Cóndor era aquí?
0: Claro.
3: Porque despierta temprano a su mujer le hace el amor.
2: Pa.

0: Es Alfredo Gutiérrez.
1: O sea, uno no debe orinar porque...
2: Según la canción.
0: En la del cóndor, güey. Él es el mismo...
2: No, ya sé lo que va a preguntar el güey. Él está diciendo que... ¿Cómo es que dice devolvete en la canción?
1: Es que dice en la canción como que no orinar porque pierde la pelea.
0: Pues porque está luchando con la próstata, güey.
2: Claro, porque tiene un problema de próstata. Acuérdate... Bueno, acuérdate no... Las personas que tienen problemas de próstata, los hombres, usted puede identificar un problema de la próstata por su forma de orinar.
0: Esta melodía creo que la tienen presente en la voz de Alfredo Gutiérrez, ¿no?
2: ¿No?
0: Sí, sí, sí, pero sí.

0: Ese es Alfredo Gutiérrez, el mismo que le cantó al aguardiente. De hecho, propuso que le hicieran un monumento al aguardiente.
1: Un monumento al aguardiente.
0: ¿Cómo? ¿Un monumento al aguardiente, güey?
1: Le voy a mandar a hacer un monumento al aguardiente.
2: El que toca el acordeón con los pies, ¿no?
0: Sí, y un poquito más atrás.
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3: Este
0: sí que es un clásico, no de Alfredo, no de los corraleros, sino de la música colombiana, el famoso festival, ¿dónde?
2: En Guararé.
0: En Guararé.

0: Estivales, Guarare.
1: Estos artistas de nuestro folclore de la costa atlántica, muy prolíficos. ¿Sabe cuántos hijos tiene don Alfredo?
2: Todos. 15.
1: 12 hijos.
2: Ah, pues chica, casi le pego.
1: De los reconocidos.
2: Sí, claro.
1: De los que tienen datos, 12 hijos, gorda.
2: Lo que pasa es que
0: capaz y
1: prolífico
0: ya...
1: Diomedes.
2: Tantas noches, tantos conciertos, tanta fanaticada, los tragos.
0: Tanta labia.
2: Sí, tanta labia.
0: Bueno,
2: pregunto, y gordas, no sé si querés mirar una foto de Alfredo Gutiérrez.
0: Antes de.
2: Eso.
0: No, yo ya la vi. Ya lo hice, eso fue lo primero que hice. Es completamente irreconocible.
2: No, pero me refiero a que pensando en eso, lo de los hijos, porque de pronto pues la fanática lo veía muy atractivo. O sea, el man pinta, o sea, si vos fueras de los 60, de los 50.
0: Ah,
2: ok, ¿sí?
0: No, de la juventud.
2: Para ver si usted le pagaba en el momento el
0: No. Don Alfredo Gutiérrez no es mi tipo. No creo que yo me le haya.
1: Entre los hijos de don Alfredo Gutiérrez que se atrevieron a proyectos musicales, no con el éxito del papá.
2: Él es el de Solitario, ¿sí o no?
1: Claro, con
2: y ahí es donde habla del aguardiente. Claro. Sí, el mundo se convirtiera en aguardiente. Es que por eso pensé que era esa canción la que ibas a poner.
1: No sé, con esa arranqué, güey.
0: Aquí estaba viendo.
1: Bienvenido
0: fotos.
1: Al programa, con esa arranqué. Que para mí, para esa región, creo que es una de las más populares de don Alfredo.
0: Pilili.
2: Claro, como le está poniendo las canciones, ya uno tiene tantos temas acá, se aprovecha y abusa de eso.
0: Ve, estaba viendo las fotos de Alfredo Gutiérrez de joven. Y bueno, el lunarcito, digamos que era tumbalocas, yo lo podría definir como, pues con razón, 12 hijos.
2: Por eso, usted es una señora, una muchacha.
0: Sí, una señora
2: 50,
0: de, la 60,
2: de la época.
0: No, capaz
2: usted
0: si
1: una muchacha de los 70,
0: una muchacha de los 70. No, sí, de pronto pueda que le salga.
2: Y famoso, y en esa época el que se hacía famoso, güey,
0: no, famoso, era. Labioso, habilidades para tocar el acordeón.
2: No, claro.
0: No, pues claro.
1: Y si toca el acordeón con los pies.
0: Y con los
1: calcule.
0: Pies.
1: Bueno, entre los hijos
0: por
1: que hicieron
0: música. Por eso tiene Juanete, porque tiene Juanete.
2: Sí, se claro, tiene callo.
1: Entre los hijos que hicieron música, no con el éxito del papá, Dino y Gualfredo. Gualfredo.
0: ¿Dino y Gualfredo?
1: Gualfredo, ¿cómo te parece, Gualfredo?
0: No le podían poner Alfredo, no. Gualfredo.
1: Gualfredo.
0: Okay.
2: Lo bautizó borracho.
3: Hasta que encuentre ahí la dicha en el amor.
2: O sea, la mamá quería a Walter y él quería a Alfredo.
0: Gualfredo. Pongámosle Gualfredo. Partamos diferencias.
2: Bueno, ya, dejemos así, pongámosle Gualfredo ya. Ya me se cura.
0: Bueno, don Alfredo.
1: Este respirito gorda de las tendencias en Colombia, y bueno, estas que tienen que ver unas con entretenimiento, otras no, pero hoy volvió a aparecer Rafael Poveda entre las tendencias. ¿Qué pasó?
0: Pues, Cana, lo que pasa es que hay 4 denuncias más por acoso sexual contra él y el tema de acoso sexual revuelto con acoso laboral. Ya habíamos hablado de 2 testimonios, que fueron los 2 testimonios que lo pusieron a él como en la palestra pública, por lo cual estas periodistas de Yo Te Apoyo Colega, todo el revolú que hubo al respecto, habían 2 testimonios. Uno que se hizo evidente de la muchacha, pues que habló en ese momento de Sofía, ¿no? Se llama ella. Y de la otra que no quiso dar su identidad, pero de la cual también se tenían datos, que fueron los 2 testimonios por los cuales él sale a hablar en su momento. Bueno, hoy se habla de 4 testimonios más, de 4 periodistas más, que suman entonces 6 testimonios en cuanto a lo que tiene que ver con esta acusación, pues, frente a los hechos. Dice que las declaraciones de las mujeres han descrito ya situaciones en las que Rafael Poveda habría intentado besarlas o tocarlas sin su consentimiento, acorralarlas en espacios cerrados y realizar insinuaciones de carácter sexual, muchas veces acompañadas de promesas de oportunidades laborales o ascensos, bajo la frase "déjese si quiere llegar lejos", por ejemplo. Y estos episodios, pues, según relatan estos 4 testimonios, tienen que ver tanto en oficinas, redacciones y hoteles donde el periodista coordinaba actividades profesionales, como en encuentros derivados de talleres. Acuérdense que él fue profe, pues de hecho el video que se vuelve viral de la mujer que dice que ella tomó un taller, ¿se acuerdan?
1: Sí,
0: que
1: sí.
0: Ella toma un taller con él, reuniones de trabajo, y que ella pretende, pues, ser presentadora, y que, bueno, claro, cuando se vio que él accedió a ella para invitarla a tomar el café, que luego no se volvió café sino cerveza, y luego terminó en el apartamento de él. Bueno, pues estos testimonios narran estos episodios frente a la situación. De acuerdo con lo que se han contado las víctimas, dicen que pues él ha accedido a quererlas besar sin su consentimiento, y que se han visto ellas vulneradas porque, claro, como él es alto, fornido, digamos que no es un hombre de mediana estatura, delgado, sino que es más bien grueso, alto, y que el tema de lo físico pues ha jugado como en contra para ellas sentirse de pronto vulneradas y que no puedan...
2: O intimidadas.
0: Intimidadas frente a la situación. Así que hoy Rafael Poveda nuevamente hace parte de los medios informativos. Varios medios tienen en sus titulares que hay 4 denuncias más y que frente a esto pues se sigue trabajando. Él sigue defendiéndose. Yo ayer le dije al güey, estaba buscando... ¿Cuál es el abogado que asume la defensa? ¿La abogada que salió famoso a hablar? Sí, ¿cierto?
2: El abogado es famoso.
0: Sí, es abogado famoso. Ya mismo les busco acá porque en el medio que tengo no aparece quién está en la defensa. Pero sí, está con un bufete de abogados, pues haciendo lo suyo. Pues entrando en este tema de la defensa.
2: Jaime Lombana.
0: Jaime Lombana. Es el abogado que está defendiendo a Rafael Poveda y que bueno, estos 4 nuevos casos se unen a los 2 anteriores, son 6 casos frente a las denuncias contra acoso sexual y laboral.
2: Denuncias que no han salido, digamos, públicamente.
0: A la luz.
2: O sea, públicamente sí, ya se hacen conocidas, pero no hay un rostro, no hay una persona, no hay muchos detalles tampoco.
0: Rafael Poveda, que lo vimos en los días del terremoto, sí, la semana pasada estuvo en la ciudad de Cali haciendo reportajes. Capri,
2: entrevistando a José Fernando Patiño, también lo vi.
0: Haciendo reportajes desde la ciudad de Cali por el tema de...
2: Y en el Chocó, porque él se fue a Buenaventura, fue que lo vi también.
0: Sí, anda haciendo reportaje en lo que tiene que ver con las víctimas del terremoto.
1: La tendencia número 1 en Colombia es de fútbol, es River, el equipo de Argentina, que anoche en el Campín se llevó un puntito, empató 0-0 con Santa Fe, un estadio muy lleno, no solamente de hinchas de Santa Fe, hay que decir que vino gente desde Argentina e hinchas de River. Yo hubiera ido, por ejemplo, si estuviera en Bogotá a ver a River en el Campín, pero no un River tan flojo como el que vimos anoche. Qué suave, qué liviano este River del Chacho Coudet. Anoche arrancó titular Rafael Santos Borré, no le fue bien a Borré, bueno, ni a River. River anoche jugó un partido, la verdad, que deja mucho que desear del River que siempre hemos visto. Santa Fe tampoco mucho. Partido, la verdad, más allá que la transmisión de ESPN quería vender que un partidazo, no era un partidazo. Era un partido común y corriente en fase definitiva de Copa Sudamericana. No le fue bien a los colombianos. Tolima perdió con Independiente del Valle en Ibagué. Y Santa Fe, anoche en Bogotá, en el Campín, vio como River se le llevó un puntico. El partido de vuelta será la próxima semana. No olviden que ese partido se aplazó, este partido se iba a jugar la semana anterior, pero a raíz del terremoto, Conmebol decidió pasarlo para anoche.
2: Ahí le, bueno, como decían algunos expertos o digamos, críticos del fútbol en este caso, decían que podía tener más posibilidad hasta Santa Fe, porque este era un River extraordinario y un River no iba a cambiar de la noche a la mañana. Quizás en una cancha argentina puede ser diferente, pero pues que no se iba a volver el superior para lo que mostró de fútbol. O sea, lo que estás diciendo, Cana, que un River muy livianito,
1: muy livianito,
2: muy suave. Y ayer, entre todas esas cosas, se veía también y destacaron que en un momento en que pues el Chacho Coudet está ahí como desesperado, le pega un grito a Santos Borré, que le dice: cerra el culo, y le hace un grito como para que corrija lo que él está haciendo en el juego. Lo capta la cámara, le grita al colombiano y le dice: cierra el culo, le dice. Después van y hablan ahí como en la línea ahí en el tema donde está el técnico, y pues como que se ve bien la cosa, pero un poco fuerte ahí. Eso lo destacaron mucho.
1: No, se le dio desesperado anoche.
2: Sí, de cómo le hablaba a los jugadores y cómo le habló a Rafael Santos Borré.
1: Es tendencia el Instituto Colombiano de Bienestar Familiar, y es que la directora del instituto dijo que un niño lo único que tiene que es jugar y ordenó borrar la huella de Resistencia Chiquita por considerarla instrumentalización política. Pero Resistencia Chiquita es un colectivo de niñas que nació tras el feminicidio de la niña Juliana Zamboní. A partir de las preguntas de otras niñas sobre las violencias que las afectan, el propio Instituto Colombiano de Bienestar Familiar las invitó en 2023 a hablar de esas violencias y reconoció su trabajo artístico y su participación, y sobre todo lo que esto podría sumar para evitar que se repitieran casos de Juliana Zamboní. Pero bueno, el nuevo gobierno y la nueva directora del Instituto Colombiano de Bienestar Familiar ordenó cerrar huellas chiquitas.
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1: Sí, y por eso es tendencia el Instituto Colombiano de Bienestar Familiar. Es tendencia Pipe Bueno. Ayer la gorda les contó sobre el podcast de Los Hombres También Lloran y la reacción y los tantos comentarios que ha generado. A propósito, gorda, tú ayer hablaste de un tema de él con el alcohol, de cómo empezó a beber porque sí, porque no, cuando estaba contento, cuando estaba triste, y empezó a ponerle trago alcohol, incluso al café de la mañana. A eso llegó Pipe Bueno.
2: ¿Cómo es que llama eso? Lo pringa.
0: Sí, lo envenena.
1: Pero que también habló de consumo de drogas.
0: Sí, pues digamos que fueron. El podcast es muy, muy amplio. Algunas apartes de ese podcast han salido en diferentes redes frente al tema.
5: Lo de las drogas, Juanpa, no fue huevón que me volé de rumba. No fue un sábado, un viernes con mis amigos. No, fue mi casa al lado de mis hijos después de un desayuno, huevón. O sea, para que vos me entendás, huevón. O sea, muy fuerte. Entonces, y sabes que era más que puta que yo me desconocía. Yo decía, ¿qué estoy haciendo? Y entonces empieza a suceder eso. O sea, si no estaba borracho, estaba drogado.
0: Se le quiebra la voz. Ahí. Bueno, se le comienza a quebrar la voz. Se le fue la voz, ahí se acaba. Y con base en el tema de Pipe Bueno, Luisa Fernanda W también hizo como una cajita de preguntas en sus redes sociales donde pues quería charlar con su comunidad. Ella generalmente lo hace por diversos temas. Recuerden que Luisa Fernanda W ha estado también en un proceso como muy cercana a Dios. Ella fue noticia porque se borró algunos de los tatuajes, por no decir que la mayoría de tatuajes que tenía en su cuerpo. Ella decidió hacerlo por un tema personal, pero también por una imagen que quiere darle a sus chiquis. Fue muy cuestionada por eso, pero pues fue una decisión personal. Pero a raíz de esto se vuelve tendencia ella con Pipe, porque en esa cajita de preguntas pues le preguntaban a ella cómo había hecho para superar lo que hoy la gente estaba conociendo de lo que se había convertido su matrimonio. Les voy a dejar escuchar un poquito de lo que Lu le contestó a su comunidad, ella como esposa de Pipe Bueno, queriendo salvar su hogar y queriendo que su esposo saliera de ese flagelo y protegiendo a sus
2: dijo
0: niños.
2: Dijo que se enamoró y se desenamoró y
0: claro,
2: todo.
0: Claro, ¿no? ellos estuvieron a punto de separarse y de ella mandarlo a la porra. Les voy a dejar escuchar un poquito.
6: Muchas gracias. Créanme que yo vivía en dos realidades. En mi mundo, que yo lo llamo el Lulu mundo, color rosa, maravilloso, y lo que estaba sucediendo con Pipe en ese momento. Ahí les cuenta esta historia y esta circunstancia por la cual pasamos y que pues seguimos superando. Pero definitivamente, ¿qué les puedo decir? Ha sido Dios el que ha levantado mi hogar, el que me ha dado la fortaleza. O sea, yo siempre he pensado que las relaciones son construibles y que no todo es perfecto. Si uno pretende durar toda una vida con una persona, tiene que entender que no todo es perfecto. Uno no puede abandonar la relación ante el primer problema. No, o sea, yo sí soy de las que piensa que con el diálogo, con el apoyo, uno puede salvar una familia.
0: Ella fue muy cuestionada porque decían, bueno, ¿y usted por qué no se fue? No, nadie está llamado a aguantar, pero pues ella, que hablando en pro de su familia, de que se enamoró, de que se desenamoró, de que tenía un hogar, de que tiene dos hijos, pues habla una Luisa Fernanda W también, que uno la ve ya muy madura, ¿no? Frente al contenido que conocimos a sus inicios y frente a lo que ahora publica y hace a través de sus redes. Por eso Pipe Bueno sigue siendo tendencia por esto.
1: Es tendencia Santurbán por el tema de lo que está pasando ahora con el tema de las licencias ambientales, especialmente un trino de Camilo Torres que dice: si el gobierno de Abelardo de la Espreya quiere despertar un jaguar en Santander, que se atreva a tocar Santurbán. Levantar con decretazos las restricciones de exploración en el páramo que provee de agua a Santander y norte de Santander no va a impedir que salgamos a defenderlo, lo que hasta vidas nos ha costado. Vamos a ver hasta dónde llegan con el sicariato ambiental que pretenden instaurar en el país. Y hoy hay una discusión muy encendida en redes. Los medios no se han atrevido todavía a hablar del tema sobre estos decretos que pretenden permitir la exploración minera en Santurbán. Es tendencia la Universidad del Perreo. ¿Qué es la Universidad del Perreo, güey?
2: Pues, Cana, según la información y lo que veíamos desde esta semana, es que Wisin ha anunciado el lanzamiento de la Universidad del Perreo. Y habla que en Calley, en Puerto Rico. Y pues sí, algo que usted dice, loco, creativo, tiene con qué. Se puede armar realmente un pensum para esto. Bueno, habla de eso. Y quiere él preservar culturalmente el reggaetón. Entonces es como eso lo que él tiene en su intención. De esto pues está viendo un poco de redes, queriendo ampliar un poquito más, porque cuando vos vas a buscar Universidad del Perro, dice, si te refieres a guías de adiestramiento canino, aquí está la información, pero no, es la Universidad del Perro, es para estudiar, o sea, es lo que dice él para preservar la cultura del reggaetón y que lo hará en Puerto Rico.
0: Wisin, que está confirmado para ir en diciembre a Cali, ¿no? De los conciertos o de los eventos que traen artistas para estar en plena feria, él había sido uno de los primeros anunciados.
2: Ahí se han hablado de unas asignaturas, hablan de epistemología, yo recuerdo esa materia, epistemología del flow o historia del reggaetón, para hablar de lo que tiene el pensum, de un enfoque muy académico, muy simbólico, que tiene su currículum, o sea, literal, o sea, para estudiar en la Universidad del Perreo, la UDP.
1: Es tendencia Santa Fe, ya saben por qué. Es tendencia el libro de la verdad, el libro que presentó el presidente Abelardo de la Estrella, en el que dice tiene el contenido de 23 casos de corrupción o de malversación de fondos en el gobierno anterior. Y hoy la discusión pasa por cuántos de estos terminan siendo realmente investigaciones a través de la fiscalía o de algún ente de control para determinar si lo que dice el libro es verdad, porque el libro se llama El Libro de la Verdad. Es tendencia numeral, no es el momento, y hace referencia a esta tendencia al mensaje que le mandan de si va a haber reforma en Colombia, reforma de dinero, reforma...
2: Esta es...
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2: ¿Quién nos sopla? Esta es la... No, es que tengo pegada la laboral, la otra.
1: Bueno, a la respuesta de si hay que hacer esta reforma, dicen ellos, no es el momento. Y en medio de eso, el hashtag se volvió tendencia en Colombia.
2: ¿Cuál es el hashtag?
1: No es el momento. Numeral, no es el momento. Es tendencia del mundo, güey. Esta tiene que ver con el príncipe Harry. Bueno, hay dos tendencias que tienen origen en el mundo, en Inglaterra. Una del... de la monarquía y otra del fútbol. La de la monarquía es el príncipe Harry y del fútbol es Pep Guardiola.
2: ¿Cómo te parece que con lo del príncipe Harry, pues la noticia es que él y su esposa regresarán a vivir al Reino Unido? Esto es lo que se pone en muchos portales porque hablan que él planea ya trasladarse desde Estados Unidos y a finales de agosto nuevamente a un lugar privado, por supuesto, a las afueras de Londres. Que matricularon sus hijos allí en la escuela John F. Kennedy, no, en la escuela John F. Kennedy, ¿cómo se llama el primer ministro de Inglaterra? Churchill, en el Instituto Churchill, que ya tiene 7 años, es jugador del instituto, y la princesa Lilibet, de 5 años, que están matriculados en colegios británicos para el próximo, digamos, periodo electivo, ya digamos como lo que se viene para estudio. Es lo que dice, de hecho, un diario británico. Entonces, que el rey ya fue informado. Y fue informado que por primera vez de estos planes de traslado, lo que dice es que el asunto no se plantea ni se discute, digamos, durante la visita familiar de la pareja al Reino Unido que se hizo en julio. Y el rey habla de esto, que dice, bueno, esto es un tema muy familiar, un ámbito muy privado y personal que estamos tratando con la familia. El rey también ha dejado muy claro, hablando del rey Carlos, del traslado de su hijo nuevamente, que no hará cambios en el papel del duque y la duquesa como particulares miembros de la familia real sin funciones oficiales. Ustedes recuerden que la pareja que está viviendo en este momento en California dejó el Reino Unido, se fue a Norteamérica en el 2020, se apartó de la vida real y entonces ahora ellos, y desde hace mucho rato, pues sí, varios años, que han tenido ese distanciamiento con la familia como tal, la familia real. Y en estos, digamos, como en estas, al ser miembro de esta familia o los cambios que puede tener en el papel que él tenía como duque y como la duquesa. Bueno, hablaron de esto, de esperar entonces qué pasa y sería entonces ya así, según la información por la matrícula o el ingreso de sus hijos o ya lísticos para entrar a estudiar al Reino Unido, es que se trasladarán entonces nuevamente de Estados Unidos a el Reino Unido ya para finales de agosto.
1: Es tendencia también Pep Guardiola y también proviene de allá.
2: Bueno, y lo de Pep Guardiola es porque se ha hablado de cuáles fueron los motivos. Bueno, se ha dado a conocer gracias a un especial que se ha puesto en Prime Video, él a sus 55 años, hablando de todo un poco. Pero también lo que se vio ahí en uno de los apartes, que yo me lo encontré en un videito, que es un pequeño, digamos, como parte de ese especial que se está haciendo en Prime, es como él... Dice que se siente, o confesó en ese caso, que se sentía muy cansado y muy desgastado porque se estaba separando, y cuando lo decía en el documental, en ese momento, me estoy separando en este momento de la mujer que más amo. Perdimos la pasión. Entonces él confesó que está muy cansado en este momento, que se siente muy solo. Y bueno, eso era algo que de hecho lo utilizaba como una charla motivacional, Cana. Uh-huh. Cuando quería como mover a sus jugadores y hacerles y como ponerles ese ejemplo, decir, a ver, yo me estoy separando en este momento de mi esposa porque perdimos la pasión. ¿Ustedes van a ir al juego con pasión o qué es lo que van a hacer? Entonces les exigía a los jugadores que mostraran esa pasión. Y es el documental que se llama A Beautiful Obsession. Usted lo ha, no sé, ya se lo vieron en Prime Video, donde se muestra de todo un poco, de la carrera y de esos momentos, y cuenta ese pedacito que cuando la gente ya empezó a ver el documental, ya empezaron a hablar de esto, como él lo dice, del divorcio con Cristina Serra, cómo lo vivió él. Él tuvo una relación de más de 30 años, Canario, 3 hijos. Y es un tema de crisis personal que él cuenta también ahí en este especial, un divorcio que se hizo público en enero de 2025, pero muestra cómo lo vivió, ¿sí me entiendes? Y cómo el vivir ese divorcio lo utilizaba él en el tema del Manchester City para motivar a sus jugadores y bueno, hacer como ese símil a esa comparación. A ver, estamos en lo mismo, pero ustedes van a jugar con pasión, ¿qué van a hacer ustedes? Cuando no hay pasión, pues ahí se acaba todo y así es como se acaba mi relación. Les recuerdo, el divorcio se hizo público en el 2025. Y él habla de esto, de obviamente de estar muy desgastado con este tema o en ese momento de cómo llevaba pues esa situación de separación con su esposa. No sé si ya se lo vieron, Cana. Pues chévere ahí como el tema futbolístico para verlo en Prime Video. Beautiful Obsession se llama.
1: Otro del mundo del fútbol que es tendencia hoy y también es de Inglaterra, aunque no está jugando precisamente en esa liga, es Harry Kane.
0: Sí, es tendencia. Es tendencia porque resulta que recibió su segunda bota de oro. Ya vieron las imágenes, no sé quién lo sigan o quienes se volvieron fanáticos por su actuación en lo que pasó ahorita en el Mundial. Pues el delantero inglés Harry Kane fue el máximo goleador de la temporada pasada en Europa. Y hoy es noticia porque nuevamente pues tiene su bota de oro europea. Ayer, a última hora de la tarde, en el Museo del Bayern, en el Allianz Arena, pues se hizo la entrega. Gracias a sus 36 goles en la liga alemana la temporada pasada, Kane superó a un delantero noruego del Manchester City, a Haaland, con 27, y el atacante francés del Real Madrid, Kylian Mbappé, con 25, ganador del trofeo de la temporada pasada. Hoy es noticia la foto de Kane nuevamente con su bota a los 32 años. Ha vivido la temporada más prolífica de su carrera, pues aparte de estos 36 que hablan de la Bundesliga, anotó 14 en la Liga de Campeones, 10 en la Copa de Alemania, entre ellos un triplete en la final contra un equipo de allá, y uno en la Supercopa de Alemania, así que lo convierten hoy en el ganador nuevamente de la bota de oro.
1: Hay varias tendencias relacionadas. Si encuentran la palabra DAPA, tiene relación con la palabra Francia y tiene relación con la palabra helicóptero y tienen que ver con el tema del reclamo, señalamiento que le están haciendo al presidente Abelardo de la Espriella porque se está transportando incluso dentro de Bogotá en helicóptero para aquí, en helicóptero para allá. Entonces dice que si va a ir a comprar, helicóptero, que si va a la región, helicóptero. Inmediatamente apareció el tema Francia. ¿Se acuerdan de Francia cuando recién empezó gobierno? Que se trasladó en helicóptero aquí a su residencia en DAPA. Por eso DAPA tendencia, por eso helicóptero tendencia y por eso Francia es tendencia. Cada hora de vuelo de ese helicóptero puede superar los 11 millones de pesos colombianos. Y bueno, está la situación de que si es para las regiones sí, pero como en Bogotá se va a transportar también en helicóptero, ahí tienen la razón por qué esas tres palabras tienen conectada la tendencia. A propósito del presidente, la hija mayor del presidente también es tendencia.
0: Sí, porque decidió, ella se llama como la mamá, ¿no? Ella, esta niña, muy bonita, entre otras cosas, pues resaltando la belleza que decían, sacó la belleza de la mamá, Lucía. Resulta que hoy es tendencia porque ha decidido Lucía, la hija mayor del presidente Abelardo de la Espriella, ha decidido cancelar la celebración de sus 15 años y lo ha dicho porque pues quiere tener un acto de solidaridad con los damnificados del terremoto. Lo que se conoce de la información es que la jovencita pues ha tomado la decisión luego de visitar junto con sus papás, porque de hecho no sé si ustedes la vieron en la posesión, cuando ha visitado, por ejemplo, ahorita que estuvo en Buenaventura, que estuvo en el Chocó, andado muy familiar, estuvo aquí en la ciudad de Cali y ha sido acompañado por su esposa y por su hija, por sus hijos. Como ha visitado con él las zonas más afectadas por el terremoto, pues dice ella que con una iniciativa propia se conmovió al escuchar las historias de los damnificados y tomó la decisión como una muestra de respeto, empatía, compromiso con quienes hoy atravesan momentos difíciles, que como dice ella, pues no tiene o no le pasó directamente a ella, pero dice que no está bien.
2: Yo ahí lo veo, digamos que le creo porque fue allá, entonces vivió más de cerca la situación.
0: Sí, está de cerca con su
2: y
0: papá.
2: Y entendió, porque otra también en algún momento, ¿sabes cómo me lo imaginé yo? Literal, o sea, un papá diciéndole, no, hija, ahorita no podemos hacer fiesta, o sea, ahorita no, yo me pongo a hacer fiesta, aquí me cogen y me dan palo acá por celebrar.
0: No,
2: aquí
0: una fiesta. O sea, capaz...
2: Me lo imaginé desde todos los ángulos, pero yo ahí, digamos que si ella ha estado viajando, ha visto, se ha empapado del tema, pues ella de pronto ya con 15 años pues tiene la conciencia para decir no, o sea... La madurez,
0: hay
2: digamos.
0: Quienes de pronto pensarían que como lo hemos tomado nosotros acá, ¿no? Pues celebrar la vida, o sea, y además una fecha tan importante como serían los 15 años, pues digamos que tendría muchas más razones como para hacerlo. Sin embargo, ella decidió decirle a su mamá, recuerden que hay una fundación, que es la fundación de la primera dama, que han venido dedicando tiempo para acompañar a los damnificados y bueno, hoy se hace tendencia. Ella, la niña, Lucía, ha suspendido por solidaridad por los damnificados la celebración de sus 15 años.
1: Es tendencia china y la China es tendencia por la noticia que esta mañana les conté en la actualidad del mundo. Tiene que ver con Xin Jianjin, el hombre condenado a cadena perpetua después de ser el hombre más rico de la China. En 2017 lo era, cuando su empresa Evergrande, es una empresa dedicada al tema de propiedad raíz, de la venta y compra, pero que fue encontrado, hallado culpable de varios delitos financieros y lo condenaron en la China a cadena perpetua y se quedó sin un peso. Claro, entonces las reacciones que esto en el mundo ha generado, porque muchos empiezan a dar nombres de grandes empresarios en el mundo, que hicieron lo mismo que hizo este chino. Lo que pasa es que este chino en la justicia de China... pues lo capturaron, lo investigaron y lo condenaron a cadena perpetua. Por eso es tendencia China, es tendencia el Chocó. Viene la temporada del avistamiento de ballenas y tienen un llamado para quienes acostumbran a ir al Chocó y al Pacífico colombiano a ver ballenas.
2: Que va, digamos, de la mano con lo que hemos hablado, ¿no? Y hemos dicho, no dejen de venir a Cali, pues tampoco dejen de ir al Chocó a, ya saben ustedes, al avistamiento de ballenas. Una temporada que es muy fuerte, que si hablamos de esa temporada, eso movería unos ojos a esto. 30 mil millones de pesos en el turismo al Pacífico, o sea, no pueden faltar, no se pueden dejar de percibir. Menos y se hace el llama menos ahora, entonces una temporada que claro, se extiende entre julio que va hasta octubre, porque llegan 8 mil ballenas jorobadas.
1: Epa.
2: Y con esto la visita al Pacífico es de unos aproximadamente también 30 mil turistas que están llegando como a esos destinos del litoral, Valle del Cauca, que ustedes saben, bueno, pues se prepara toda la gente de allá. Están los lancheros, los guías, todo, absolutamente todos los planes de turismo, los hospedajes. Bueno, pues se habla entonces que en el Valle del Cauca se habla, por ejemplo, de proyecciones que se superan los 290 mil visitantes. 290 mil visitantes que llegarán a mirar las ballenas y que por supuesto es una plata que si lo cuantificamos o ya los datos quedan, son unos 30 mil millones de pesos que le entran al turismo en el Pacífico.
1: Es tendencia en Colombia la noticia sobre la captura de un oficial del ejército por presuntos vínculos con el ELN y las disidencias de la FARC. Y le echaron mano estando en el Cantón Norte en Bogotá. El oficial se llama Carlos Didier Pérez Amorocho. Fue capturado, repito, en el Cantón Norte en cumplimiento de una orden judicial de la Fiscalía. Es tendencia Israel y es que Colombia, muy bien que ahora amiguis, amiguis de mis amiguis, con Israel va a levantar el requisito de visa desde septiembre. Así que si usted tiene planes de viaje, quiere conocer Israel y lo ha pensado, ahora no necesitará tramitar una visa para ir. Simplemente su pasaporte, lo que le valga el viaje y arranque si quiere porque es tendencia a raíz de
0: hablamos
1: eso.
0: De,
2: gracias,
0: hablando,
2: por ahorita no quiero.
0: Hablando de Israel, lo que tiene que Israel. Ver acá con Israel.
2: Israel.
0: Israel. Es el gato, ¿no? De los pitufos. Hablando de Israel, en Cali es noticia recientemente la labor de los rescatistas de Israel. Han recuperado 13 cuerpos de los 14 atrapados bajo un edificio puntualmente que era el edificio Vanessa. Hablan que la labor de ellos con los demás rescatistas, por supuesto, sino que se habla desde que la llegada. Entonces, pues...
2: En eso hay todo tipo de información, ¿no?
0: Sí, todo tipo de información.
2: Porque hablan que quien era el vocero de este grupo realmente es un vocero y se muestra en un video no haciendo mucho y realmente se posa para el video donde se ve como exhausto, como si realmente estuviera muy cansado. Sí, hay quienes denunciaron que no tenían... Entonces han hablado de ese tema puntualmente, han hablado de eso, que el vocero no es rescatista, que es simplemente vocero, que ahí se ve más la farsa. Lo que muchos dicen, ojo, otros... Como estás diciendo, pues le dan gracias a este grupo que sí ha ayudado.
0: Lo tomo directamente de un portal de la ciudad donde habla que el equipo se articuló con bomberos y con los otros cuerpos de emergencia para hacer la labor y pues destacan que frente a su forma de operar, pues se pudieron dándole puntualmente la ¿cómo se dice?
2: Todo el resultado, sino
0: de la articulación desde que ellos llegaron.
2: Pero digamos que, listo, que ayudaron y que honestamente sirvieron y que se hicieron algo. Sino que tampoco voy en que hay un soldado israelí y se está tomando una foto. Entonces la gente dice, mira, eso viene. Parce, en algún momento muchos tomaron foto y hicieron video. Muchos de los videos que estamos viendo hoy son de los rescatistas también.
1: Pero ojo que este es un a propósito, porque la tendencia no tiene nada que ver con eso. La tendencia es a raíz del tema de que se levanta la necesidad de visa para ir a Israel.
2: Sí, conectamos a propósito de Israel, sí.
1: Bueno, y otra gorda viral de Cali, pues es el comunicado del Cali que ha sacado con respecto a su estadio, a Palma Seca, el Estadio Deportivo Cali, el Estadio de Rosso, Palma Fiesta, como ustedes conozcan el estadio del Cali, sacó su comunicado advirtiendo que al estadio no le pasó nada.
0: La revisión se suma a las inspecciones que se adelantaron en la ciudad pues tras el terremoto y puntos aledaños y ya hay luz verde, literal, ahí sí cabe la expresión, hay luz verde con el Deportivo Cali. El estadio de Palma Seca sí podrá recibir hinchas para ahorita el 23 de agosto, es el domingo, donde el Deportivo Cali, pues nuevamente con esta reactivación y con la liga, la fecha de la liga del fútbol colombiano, pues sí podrá recibir público en su estadio con este resultado en mano. Hablando de un comunicado oficial firmado por el club del Deportivo Cali, la inspección estuvo a cargo de la firma Martínez y Manrique Arquitectura e Ingeniería. El contrato se selló específicamente para verificar si el estadio se encontraba en condiciones de recibir eventos con aglomeración de espectadores y el resultado, de acuerdo con el club, es que la estructura no presentó daños. Con este resultado en mano, bueno, pues se va a disputar el compromiso de la Liga Betplay el próximo 23 de agosto. Deportivo Cali con Internacional de Bogotá podrá disputarse con asistencia de hinchas en las tribunas de Palma Seca. La revisión, como les digo, pues fue de manera exhaustiva y el Deportivo Cali tiene un comunicado oficial en sus redes sociales y hoy diferentes medios de comunicación lo hablan. Con respecto a esto, te quiero decir que ya el Deportivo Cali, como Deportivo Cali, para la hinchada que vaya a ir el domingo, pues también va a empezar a recibir ayudas. Cuando recientemente pasó lo del temblor, ellos se enfocaron un video con varios de sus jugadores, pues diciéndole a la gente que donara en los puntos de acopio oficial de parte de la alcaldía para que se invitaran a donar. Bueno, hoy el comunicado que tiene en conjunto con el Banco de Alimentos es que este domingo ustedes van a poder poner su granito de arena por nuestro país. Dice, los puntos en el estadio donde se recibirán las ayudas será Occidental, Oriental y Sur. Y pues para los hinchas caleños que van a volver al estadio el domingo y que quieran llevar sus ayudas, pues ¿qué les van a recibir? Alimentos no perecederos, productos de aseo, elementos de higiene personal, ropa en buen estado, calzado en buen estado y elementos de primera necesidad. Dice, todo está avalado. Esto es un acto conjunto que hacen con el Banco de Alimentos de Cali. Dice, el Cali con Cali. Dice, trae tu donación, Colombia, Valle del Cauca y el Cali nos necesita. Y Cali nos necesita. Así que, pues si usted va a volver al estadio, ¿va a ir al estadio el domingo, Canario, por si hay algo?
1: No sé, no lo tenía planeado. De pronto sí.
0: Bueno, ¿con quién juega? Con Internacional. Este encuentro, así que van a poder, recuerden, los que van a ir al estadio Oriental, perdón, Occidental, Oriental y Sur, quienes quieran llevar las ayudas, pues es la campaña ya mismo que hace el Deportivo Cali.
1: Quiero ir a Cali Nacional por Copa Betplay. A propósito, ese partido era la semana pasada, ese partido se aplazó por las obvias razones.
0: Y la Dimayor ya habló, hay un cambio en el sistema de juego con la Copa que hoy, por ejemplo, el periódico El País dice que ha perjudicado al Cali. Dice, la DIMAYOR cambió las reglas de la Copa Betplay y perjudica al Deportivo Cali ante Atlético Nacional. Se jugará el torneo de la siguiente manera. Según lo que dijo la DIMAYOR, es que en los octavos de final Deportivo Cali se medirá frente a Atlético Nacional y luego lidera la fase de grupos. Dentro de todo lo que pasa aquí, lo que dice, en un comunicado la DIMAYOR precisa que se modifica el formato de la Copa, estableciendo que las fases de octavo de final y cuartos de final se disputarán en partido único.
1: Ajá.
0: Entonces dice, ante ello se determinó que la localía de las llaves de octavos y cuartos se definió respetando lo estipulado con respecto al partido de vuelta en el reglamento de la competición. ¿Qué quiere decir esto?
1: Que ya no van a jugar en Cali.
0: Exacto.
1: Ah, no friegue, ¿en serio?
0: Sí, tal cual.
1: Bueno, claro, ahí sí lo perjudica económicamente y que no va a tener apoyo de su público para el partido de ida, que es el que se elimina entonces.
0: Ajá. Un único partido, solamente se juega allá.
1: 12:30 minutos, me escribe Sally, me dice que es muy probable que DAPA, que dije que estaba relacionado en la tendencia de Francia, por Francia Márquez, y el helicóptero, por Abelardo de la Espriella, me dice que DAPA también es tendencia y tiene mucho sentido, claro que sí, una situación de alerta, ojo con esto la gente que no solamente habita en DAPA, sino abajo de DAPA y hay muchos locales, de hecho, hace 2 años que hubo un fuerte invierno en Cali. ¿Se acuerdan ustedes muy bien que la zona de discotecas de Menga se afectó? ¿Se acuerdan muy bien? Que se inundó todo eso, los moteles también y todo.
2: Sí,
1: que,
2: claro, la zona, bueno, también con lo de la zona industrial. Lo de
1: toda la zona industrial, sí, todo eso afectó. Bueno, hay un primer campanazo de alerta por algo que han encontrado y es hay deslizamientos de tierra, árboles caídos y grandes rocas en la zona de DAPA que evidencian la posibilidad de una situación de desastre también.
7: Desde donde se originó todo, miren, está la montaña, literalmente se vino la montaña, miren cómo están todas esas piedras, y aquí para abajo hay piedras gigantes del tamaño de un carro que tuvieron los árboles, gracias a Dios, muchas no pasaron, porque donde sigan, les cuento que hubiera sido una catástrofe, no solamente para nosotros, sino para quizás medio pueblo o muchas casas ahí. Porque miren esto, o sea, esto es algo que es impresionante lo que pasó en esta montaña. Es algo inexplicable. No sabemos qué pudo haber pasado acá, pero miren, se desprendió toda esta parte de la montaña. Hay muchas piedras de este tamaño, muchas. Entonces, la situación es compleja.
1: Sí, es un video que detalla esto que él mismo está relatando ahí. Quien crea el video, lo estoy tomando de una cuenta que se llama Proclama de... Un segundito, aquí les digo cómo se llama la cuenta donde lo estoy viendo, si lo van a buscar. Pero llama la atención inmediatamente, güey, gorda y oyentes de las entidades de socorro, de los organismos de socorro y en general de los alcaldes de Cali y de Yumbo, porque Yumbo es... DAPA es corregimiento de Yumbo, ¿cierto?
0: Sí.
1: Bueno, y de Yumbo también, Proclama del Pacífico, se llama la cuenta donde estoy viendo el video que manda este mensaje, que se haga algo a tiempo y evitemos una tragedia. Si ustedes ven el video, les va a llamar la atención la cantidad de árboles caídos y la cantidad de rocas que fueron detenidas por los árboles.
2: Exactamente, que él dice, menos mal, y bueno, ahí está otro de los beneficios de siempre pensar en eso. En bosques, en no deforestar, sino que tener siempre como ese tapete verde y ese oxígeno. Pero miren lo que puede hacer en algún momento. O sea, retener una piedra de ese tamaño, como la muestra en el video, que perfectamente rodando por una manga o una montaña que no tenga árboles,
1: Coge fuerza ahí
2: hasta donde ya pueda parar y que no sea en una casa ni otro vehículo.
1: El efecto bola de nieve, pero esta vez no. Real en montaña y con rocas.
2: Qué miedo.
0: Devolviéndome un poquito a lo que me preguntabas del Deportivo Cali, por acá me dicen... confiablemente me dicen que las ganancias de ese partido se van a dividir entre los dos equipos. Como es partido único y se juega allá, ya hicieron un consenso, pues perjudica porque lo que estabas hablando, pues el tema del público, la hinchada, siempre es un encuentro que uno va a querer ver, un equipo que uno siempre va a querer ver en cancha. Pero pues ya habían dicho que con esa disposición de la DIMAYOR, pues se van a dividir las ganancias jugando allá.
1: Gorda, y cortito, hoy es el día de las papas fritas en el mundo. ¿Cómo no? Las papas fritas tienen un día en el calendario y es hoy.
0: Sí, hoy.
1: Ya la Gorda les contó esta mañana en qué se celebra hoy el origen, de dónde nació el tema de las papas fritas.
0: Sí, es un acompañamiento, es uno de los snacks más deliciosos y populares en todo el mundo. Pueden ser solitas con buena sal, Hay algunos que les echan la famosa paprika para ponerlas un poquito más picanticas, hechas en el air fryer. Y hay quienes deciden comerlas sí o sí con el tema de la salsa de tomate o cualquier otro tipo de aderezo. Bueno, pues las papitas fritas, hoy es el Día Mundial de las Papitas Fritas y hay unos datos curiosos con respecto a eso, por si a ustedes les encantan. Las papitas fritas son también conocidas como papas fritas, papas a la francesa o patatas a la francesa.
1: Dice o fosforito.
0: Que, o lo, no, son diferentes. Una papa fosforito no es, una, no es igual a una papa a la francesa. Pero es si papita es,
1: pero
0: frita,
1: pero... ahora sí es el día de las papas fritas.
0: Sí, claro,
1: pero... no de la francesa.
0: Sí, sí, sí, sino que...
1: pero entonces el... fosforitos sí, porque los fosforitos son fritas.
2: Papa frita.
0: Lo claro. Que pasa es que en el...
1: incluso las de paquete gorda, las de paquete, las Canario, que hay una marca que, es así, que se llama así.
2: Las Rizadas.
1: Las Rizadas.
2: Las Margaritas.
1: Es el día de todas.
0: Son también
1: es papitas fritas, sí, incluyendo las fosforitos.
0: Sí, pero hablo en el mundo entero, no solamente para el Canario en Cali, Colombia, sino que en el mundo entero son conocidas como papas a la francesa o papas fritas, por su recordación.
1: Pero por ningún lado si aparece la palabra francesa, no. Gorda. Dice papas fritas.
0: Sí, Cana. Ay, Dios santo, qué cosa con este señor. Sí, listo, fosforitos y fritas. Está
1: todas.
0: Bien.
1: Todas las
0: bien,
1: fritas, todo lo que sea frito.
0: Buenísimo. Dentro de los datos curiosos está, en la ciudad de Brujas, por ejemplo, en Bélgica, existe un museo a la papa frita, por ejemplo. Se llama Frit Museum, que es un museo dedicado única y exclusivamente a hablar de las papas que fritas.
2: Ese es el origen, o sea, de hecho el origen es Bélgica.
0: Sí, es Bélgico.
2: Para uno no relacionarlo, de pronto, aunque ya...
1: que era Estados Unidos, francés, eran gringas.
2: Oh, no, mira que el origen es un tema ahí de Bélgica que estaba yo leyendo ahorita.
0: Según el libro de los Guinness Records Mundiales, la orden de papas fritas más grande de la historia pesó 454,95 kilos.
2: Media
0: fue
2: tonelada.
0: Preparada por Twin Oakland Farms en Ohio. El 20 de septiembre del 2014 hace parte de los libros o del libro de los Guinness Records Mundiales. Dentro de los datos curiosos está que, muy al contrario de lo que se piensa, las papas fritas son saludables debido a que son una fuente de fibra y potasio.
2: ¿Cómo?
0: En el 1920, ahora el Canario va a decir que no, pero bueno.
2: No, pues fibra sí tiene, Cana. Es que otra cosa es que estén fritas, otra vaina. La tiene mezclada con grasa.
0: En 1920 se inventó la
2: un
0: primera.
2: ¿Un tubérculo que tiene?
0: La primera máquina mondadora de patatas, cortando de manera rápida y uniforme las papas, en 1920. Hablando de los Estados Unidos, es el mayor exportador de productos de papas procesados. Y un truco para preparar papas fritas perfectas es calentar el aceite a baja temperatura y luego cocinarlas en aceite bien caliente, en este caso pues fritarlas en aceite bien caliente. Se estima que Bélgica es el país que más consume papas fritas en el mundo entero, no Estados Unidos, dentro de los datos, digamos, curiosos frente al Día Mundial de las Papas Fritas. Y voy a aprovechar porque hoy, como también hablamos del Día Mundial de la pizza hawaiana, me hablaba ahorita y que le contamos a los oyentes muy temprano que era por una persona que había dedicado, un chef que se había dedicado a ponerle piña a la pizza, y pues a él le pareció chévere, y de ahí en adelante pues se habló de la pizza hawaiana. ¿Por qué pizza hawaiana? Porque la marca de la piña se llamaba Hawaiian piña, y él dijo, ¿por qué no le pongo el nombre de este producto? Y se quedó pizza hawaiana. Me decía Sandrita, que está en Estados Unidos, ustedes sabían que acá los gringos odian la pizza hawaiana porque dicen que es un insulto.
2: Sí.
0: O bueno, en el caso de los italianos también, dice, uh-huh, porque para ellos es un insulto, es una ofensa culinaria ponerle piña a la pizza. Dice, hago fila en la que le pone piña a la pizza, porque hay también algunos comensales que no les gusta. Y hay otros que les gusta, pero de sitios específicos donde la piña queda de diferentes razones. Así que ahí está.
1: 12,
0: los dos días mundiales de hoy.
1: 39. Pueden decir, las papas fritas son muy ricas. ¿Quién no le gusta una papita frita?
2: Sí, eso sabe muy rico.
1: Pero hay que decirlo también, porque también hace parte de la información. Están relacionados directamente con enfermedades como la obesidad y sobrepeso. Con los problemas del corazón por las grasas saturadas, por los casos de diabetes tipo 2, que modifican el azúcar en la sangre y dañan de forma, pues, paulatina muchos órganos del cuerpo. por el riesgo cancerígeno, por la alta temperatura en que se fritan en estos aceites, que sí o sí tiene relación directa con el desarrollo de cáncer en el cuerpo, y por algunos daños digestivos, por ser más lenta y la inflamación estomacal que a muchos les produce. 12.39
0: minutos. Con todo eso, usted me pone una hamburguesa con papita frita. Si usted me pone un sándwich cubano, las papitas del sándwich cubano, buenísimas. Las papitas del McDonald's con helado, uff, son buenísimas.
1: Nadie está diciendo que no son deliciosas, gorda.
0: Con todo lo que me está diciendo, podría ya mismo irme a comprar unas papitas fritas con salsa.
1: Es tu decisión, es tu salud.
2: Y como son tan adictivas.
0: Uy, son súper adictivas.
2: ¿Y si hay una buena salsa?
0: No, buenísimo, el aderezo. En el mundo entero con salsa de tomate.
1: Pero unas papitas en Cali particularmente. Yo no sé, porque hace mucho rato no volví a consumir esa marca de hamburguesas. Pero las papitas de esas hamburguesas.
0: ¿Del Corral? Sí, totalmente, son buenísimas, con el aderezo.
1: Yo no sé si son todavía, porque el producto no volvió a ser el mismo después de un tiempo, pero la papita frita, uy, de ellos era una locura. Y
2: más, porque más le tesa pone... la papa, más tesa la papa que aún fría, sabe buena. Claro. Esa sí me prueba. O sea, porque... una papa fría y que es buena, uy.
0: ¿Sabes cuál es la cosa? Porque ellos le ponen un...
2: mayonesita.
0: Tiene no, mayonesita. La mayonesita de ellos es buena.
2: Ah, el paprika.
0: Pero la paprika, paprika que tiene. El punto entre el sal y la paprika de las papitas del Corral son una cosa de locos.

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2: Ya les voy a contar por qué está sonando Demi Lovato de fondo, pero es tendencia, es viral, unos videos que están apareciendo de algo que han denominado Batallas del Aura. Si ustedes quedaron cansados con el tema de los Therians, prepárense.
3: Llega otra bobada, digo, otra tendencia.
4: Eso es una bobada.
3: Llega otra tendencia que es la farmear auras, ¿cómo se llama? Farmear aura, que es una batalla, digamos, entre dos personas que pues hacen unos movimientos, digamos, donde el uno gana y el otro pierde auras, y digamos como que pierde estilo en este caso, o muestra mucho estilo. Entonces, eso es una batalla de movimientos de manos, usted diría, y muchos los han comparado con unas batallas de baile que se hacían antes, sino que está, digamos, como a crítica de la gente, y sobre todo los más grandecitos, dice, ¿qué le está pasando a esta juventud con estos juegos estúpidos y tontos de farmear aura? Entonces, usted viene farmeando y se enfrenta a una persona. Eso viene desde los videojuegos, ¿no? De ahí parte también cuando usted, en el concepto del videojuego como tal, usted lo que hace es, cuando usted tiene una competencia o está, digamos, en un juego como tal, y aquí hablan puntualmente de juegos como League of Legends, Honor of Kings o Pokémon, entonces se popularizó ese término porque lo asociaban con el esfuerzo que usted hacía constantemente para poder progresar en un entorno virtual. Usted se enfrenta a una persona en ese famoso farmear aura y están las dos personas ahí mostrándole uno al otro movimientos, como les digo, para verse muy cool, para tratar, digamos, como tener más aura por los movimientos que usted hace con seguridad, donde transmite, digamos, como buena energía. Y la otra persona pierde aura cuando queda en ridículo, cuando hace un movimiento que no es tan chévere y el otro se lo supera. Bueno, es una cosa para ir entendiendo de a poco, más o menos como vi los videos, como lo percibí, como me informé de entender de este tema.
2: Yo cuando vi el primer video pensé que era de hecho un tema de artes marciales.
3: De karate, sí.
2: Sí, parece, ¿cierto?
3: Parece, sí.
2: Pero le digo una cosa, la verdad, entre Therians y batallas de aura, me quedo con las batallas de aura. Al menos son seres humanos como ellos.
3: Como seres humanos.
2: Sí, como seres humanos.
3: Pero estúpidos,
4: no,
3: pero...
4: Yo no me quedo con ninguno de los dos. Y gastando tiempo en vez de ir a leer, en vez de ir a ayudar, en vez de ir a hacer otras cosas, haciendo movimiento involuntario, es una bobada.
2: Para
4: el aura. Estas generaciones de hoy en día no saben en qué ocupar, ni su tiempo, ni la mente.
3: Mucha gente me ha opinado porque yo publiqué algo de eso, entonces la gente... Comentarios como, les faltó correa, les faltó mano dura, dice Eliana, dice una amiga que se llama Elena, dice, les faltó un poco de vitaminas más unos chancletazos y comer damier. Ella dice, eso es demasiado tiempo libre, hay que ocupar esos muchachos.
4: Eso es exceso de ocio, les digo de una vez. O sea, hay gente que está en la... Esos, los de farmear el aura, se pueden unir con los que piensan, ¿cómo hago para crear terror y me creo una imagen diciendo cosas falsas?
3: Yo trato de criticar esto porque a mí no libre. Yo trato de criticar esto, lo critico porque pues digamos no me gusta y no quisiera, digamos, como que pues siento que hay otras cosas más productivas para mí. Pero yo también me pongo en el papel de un niño, recibe este contenido, es lo que lo rodea,

0: framear, hábleme de ese término, framear el aura. No, famear. Framear, sí, que usted busca, búsquese ahí. ¿Qué
1: no, es farmear, farmear, no es framear.
0: Mucho menos farmear el aura.
1: Es farming, sí.
0: Es un término coloquial de esas tendencias que se van generando en redes y que ahora mismo, ya, y de hecho me encontré hoy, no sé si porque lo busqué, pero usted busca y ya muchas cuentas tienen qué es farmear y dice, aquí farmeando el agua, el aura, para ver si me llega billete.
1: ¿Usted se acuerda, gorda, de la película ¿Dónde están las rubias?
0: Sí, claro.
1: Alguien me lo puso como un ejemplo como de farmear, pero era una competencia que era con baile. Y ahí, aunque habían unos movimientos, era parte de un baile. Aquí no hay música como tal.
2: Parecía como el capoeira.
1: Algo así. Había un baile, era una competencia de baile.
0: Vea, usted busque la palabra y dice, what the fuck, ¿qué es farmear aura? Dice otro meme. Dice, me da miedo convulsionar en media calle y que piensen que ando farmeando el aura. Otras de las tendencias, dice, ¿qué es farmear aura en todo el mundo que se está hablando del tema? ¿Qué significa? Dice, ¿sabes qué te hace farmear un montón de aura? Por acá un oyente me dice, ¿qué pensará aura de eso?
1: ¿Y ustedes se acuerdan del Free Step, Cana, año 2000? Por esa temporada que se hizo muy famoso, era un tema de un baile donde usted competía con pasos de diferentes estilos electrónicos. Eso antes de que esto llegara, pues eso ya existía. Oye,
2: ¿El breakdance?
1: Sí, sí, sí.
2: Era una batalla de baile.
1: Uno le hacía el circulito y salía usted, muestre a ver cómo baila. Así, voy yo con lo mío. Me tiro con mi paso, hago triple salto mortal, no sé.
2: Batallas de baile ha habido toda la vida, en todos los géneros.
1: Sí, es
2: verdad. En todos los géneros. Demi Lovato.
1: Se ve como más tonta.
2: Demi Lovato cumpliendo años, 34. Aparece en el calendario hoy. Esta mujer nacida en Albuquerque, Nuevo México, Estados Unidos.

fanático o fanática de Demi Lovato en los días del Camp Rock, era que se llamaba la producción donde ella participó. 12:47 minutos, es Mañaneta, hoy con tendencia Radio TVT. Radio un sonido que viene para Cali próximamente. El sonido de Real McCoy.

0: El sonido de Real McCoy, anunciado para la arena USC. A propósito, les estaré contando sobre la reactivación. Obviamente la arena también tiene que ver con el tema, tiene que ver con reasignación de fechas de algunas de sus actividades. Pero en camino, este sonido de Real McCoy, entre otros. Cincuenta y uno, parte final de la mañaneta. 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
0: A propósito de farmear el aura, a propósito, vea, usted que decía, güey, que el tema de los Terians se recó por Argentina. Morphis me acaba de mandar aquí por un contenido. Este es el pollo viñolo, ¿cierto, güey?
1: Sí.
2: Sí.
0: Este es el pollo viñolo.
2: El de Videomatch. Ah, perdón, es que Videomatch, ya hueva. Muéstramelo.
1: Narrador.
2: Ok, sí, el pollo viñolo.
0: El famoso narrador, sí. Pollo viñolo y conductor, excelente conductor de programas deportivos en Argentina.
2: Ahora en ESPN, bueno, que está en Fox.
0: Mucho tiempo en Fox.
2: Sí.
0: Estaba hablando también de las farmeadas, güey, de Laura.
2: ¿Qué dijo? Lo comunicó Marcelo con...
3: Hay un campeonato de farmeo de Aura. ¿Cómo que hay un campeonato de farmeo de Aura y yo no estoy en la organización? Están dejando afuera Infantino, el Aura. Insólito. ¿Cómo? A ver, ¿quién es el jurado? ¿Quién define qué tiene Aura y qué no? ¿Me explican un poquitito? No entiendo. O sea, campeonato de farmeo de Aura, yo no doy el puntapié inicial. Arrancamos mal, ¿eh? Está impugnado. Este campeonato de farmeo, el que va a valer, va a ser el que voy a organizar yo en un par de semanas. Chao. Feliz Día del Niño.
0: Bueno, está el tema por esos lados también, güey. Estamos en Argentina hablando del pollo viñolo, hablando del farmeo de Aura.
2: Es que como te dije, como en
0: no
2: Argentina...
0: No entendí qué quiso decir, la verdad, pero...
2: O sea, si lo critica... Bueno, yo creo que... Ah, bueno, ¿y para qué menciona Infantino? ¿Qué?
0: No sé, no lo entendí, no lo digerí, pero bueno. Ya, pero bueno, me sirve para saber que ya por allá también...
2: Eso, que él sabe del tema, que quieres entender, porque pide una explicación. ¿Me explican, por favor? O sea, ¿cómo es esto? Y cuando te comentaba ahorita que por Argentina también veíamos inicialmente con esa otra estupidez, digo, con la otra, perdón, con la otra tendencia de los Terians, pues en Argentina también se han visto esos videos. Y cuando él dice quién gana o quién no, uno ve que muchos de estos practicantes pues tienen un público alrededor, ¿no? Que filma y que va aprobando o desaprobando pues quién lo hace mejor. Es como si fuera una batalla de freestyle, digamos, una cosa así. Entonces, si alguien hace un movimiento mejor y pues le tiene mejor aura, pues la gente como que aplaude inmediatamente, como que porque hace un movimiento, digamos que chévere, que le da, que le muestra cool, que le da seguridad, que lo muestra que se está potenciando en ese momento. Eso lo califica el público. No ve uno como que hay un juez que diga, no, usted tiene 1000 puntos de aura. No.
0: Pero momento. Si hay competencia.
2: Sí, hay una competencia, obviamente.
0: Qué cosa.
2: Alguien que gana y otro que pierde aura. Yo la única aura que conocía era doña Aura, la de por la casa.
1: Y todos mamá.
2: Conocemos una aura. Brutas, claro.
1: Y mamá.
2: Mi aura es nuestra vecina en este momento, doña Aura, la señora.
0: Y vea.
2: Enseguida de nuestro apartamento.
0: La responsable.
1: Póngala a farmear.
0: Y la responsable de esta joyita que tenemos aquí.
2: Ah, y la mamá de la gorda.
1: Claro, doña Aura.
0: Doña Aura. Todo barrio tiene una típica doña Aura. De hecho, el otro día había una competencia más bien. ¿Qué había más en los barrios? ¿Auras u orfas?
2: No, a mí, ¿sabes qué orfas no me tocaron tantas?
0: No, bueno. Había competencia si eran más las auras, las orfas o las marlenis.
2: El barrio era de mucha 12, rubiela.
0: 57 minutos, gorda. ¿Quién está con su negocio caminando?
1: Ya te digo.
2: Poco de gente, vea. Yo tengo por aquí rápidamente de todos los que han enviado su emprendimiento, su producto. Ay, ¿si no quiere abrir gorda o qué? Aquí ya lo tengo, listo. De los que enviaron y los que leemos entonces, hablemos de Johnny Calderón, ¿ya hablamos de ese?
1: Sí. Sí, ya hablamos. Vamos para...
2: Palma Play, es el que íbamos. Palma Play, que se me tocaba a mí. Palma Play. Ojo, y esto es la gente de Palmira que también camina por si vieron afectados sus familiares o necesitan, o hay gente que trabaja allí y está afectada. Palma Play Padel en Palmira, que está cerca al rancho Colombo, Italia, se llama. Dice, no vía Hacienda Belén, ¿no? Italia, no vía Hacienda Belén. 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
0: ¿Es en Palmira?
2: En Palmira, antiguo rancho Colombo, Italia. 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
0: ¿A quién sumamos, gorda?
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2: Nati si quieren, con I latina.
1: Sí, Nati, sí, con I de iglesia. 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
0: Sumamos uno más, güey.
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0: ¿Quién va caminando, mi gordis?
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0: Reactivándose, que es lo mismo que caminar, que echar pa'lante. ¿Quién, güey?
2: 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Todo en alimentos para su mascota. 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
0: Están trabajando, están activos. ¿Quién más está activo, gorda?
1: De las Patitas Gourmet pasamos a
2: Le Petit,
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0: Y uno más que se suma en la fila, en la lista de los que van caminando, van reactivándose.
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0: ¿Cómo dijo que se llamaba?
2: Espacio Violeta. Espacio Violeta.
0: ¿A quién ponemos en la lista, gorda?
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0: Se cambia.
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0: Con Z. Notado que no ha aparecido hasta aquí de esta campaña de reactivación casi nada relacionado con el tema de bares, discotecas, nada relacionado todavía con la rumba, ¿no? No ha aparecido el primero que diga. No, seguramente sí, de pronto mañana, que ya es fin de semana y todo. Sí, que la semana pasada pues hablamos de eso, si era oportuno, si no, si era prudente en una ciudad de luto. Pero pues hasta ahora ninguno ha aparecido a decir, bueno, ya abrimos este fin de semana, volvemos. No, todo ha sido de otros segmentos de la economía, pero ese todavía no. ¿Quién más, güey?
2: 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La saga, punto, el tesoro. Es que, Cana, una cosita ahí rápidamente es que pues la economía, uno no deja de pensar en las víctimas, por supuesto, pero vos tenés una empresa y, como lo dice yo en un video de Choribob, pues llega el momento en que toca empezar nuevamente a pensar en nosotros. Uh-huh. Y a pensar en nosotros es también que si depende gente para trabajar y todo eso, pues toca reactivarse, sin olvidar, o sea, para nada. Porque esa primera semana, como lo dijeron acá las niñas que vinieron acá de Balú Juguetería, la cabeza estaba puesta en eso, en ayudar, en buscar cómo, sí, claro, brindarle. Entonces uno entiende, ahí va todo como evolucionando un poco y pues sin olvidar, toca pensar en eso también.
0: Una nueva rondita, gorda. ¿Quién está en la lista?
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0: Y uno más.
2: 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Espero que lo esté diciendo bien. 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
0: Lore Beltrán me comparte un contenido que estoy reposteando ya en la cuenta de X de Planeta. En nuestra cuenta de X, que a propósito, gorda, ¿cómo es?
1: @RadioPlaneta969.
0: Es un artículo de una cuenta que tiene que ver con qué debería uno ahora si piensa en comprar una casa de piso alto o una casa de piso bajo. Creo que pues, sobre eso también se ha hablado harto. Y les comparto el artículo que está, les comparto el contenido de este trino que dice: mucha gente de Cali está pensando en mudarse a casas o edificios bajos para alcanzar a salir corriendo si tiembla. Esa idea está equivocada por dos razones y establece cuáles son las dos razones. La primera, de salir corriendo, pero es extenso, es detallado, así que si lo quieren tener, que me lo comparten acá, está ya en nuestra cuenta de X.
2: Decana, déjame dar aquí un aviso, es súper importante porque pues aquí hay una necesidad, como decimos, no abandonamos todavía, para que no crean que nos olvidamos de toda la gente que está necesitando. Entonces, me parece importante porque es una persona que de hecho ella es médica y hace un requerimiento de una silla de ruedas para una señora que se llama María Elena. Ya me cuenta un poquito porque, pues yo digo, a veces es incómodo preguntar, pero hay que tener bien claros los datos. Entonces ella nos cuenta que dice, la persona se comunicó, conmigo se comunicó Andrea, que es el número de teléfono que está en la imagen que yo les voy a poner, de hecho en mis redes, dice, es una vecina de la señora María Elena, que es directamente la que necesita la silla de ruedas. Su hijo quedó desempleado por el terremoto y a ella se le dañó. Dice, se le dañó la que tenía, por lo que no tiene cómo movilizarse esta señora. dice, con la persona, que está el número ahí, que ya les voy a poner, es el número de teléfono que está ahí, donde pueden ustedes contactarla a ella y le harían el enlace directo a la señora para una silla de ruedas que necesita la señora María Elena, que se le dañó, su hijo está sin empleo en este momento y requiere una silla de ruedas para, bueno, tener movilidad, independencia y, obvio, una mejor calidad de vida. Gracias a Daniela, que es Daniela Santa, que nos hace la Daniela Santa Herrera.
1: Hablando de silla de ruedas y de caminadores, queremos agradecerle un montón. Ayer les hicimos una solicitud de un caminador y de una silla de ruedas para un adulto mayor de un oyente nuestro cercano que estaba necesitando, y queremos agradecerle a Yanina Millán, que se puso en contacto con Manolo y pudo establecer la entrega de un caminador. Ella dijo, tengo un caminador, lo quiero regalar, y si está la necesidad allí. Y Marcelita Duque me escribió a decirme que si este adulto mayor también necesitaba ropa en buen estado. Le dije, por supuesto, hablé con Manolo, les hice el puente, las dos, Marcela y Yanina, se han comunicado con Manolo, lograron establecer el contacto, y bueno, creo que hoy ya se hacía la entrega de eso, así que a nuestras dos oyentes, pues un agradecimiento, porque sabemos que están allí muy pendientes de cualquier necesidad y siempre logramos hacer un puente que tiene un final feliz.
0: Esta mañana que hablábamos de la historia de la anestesióloga del HV, que fue destacada por no abandonar nunca a su paciente que la tenía sedada, ella y sus acompañantes, en ese momento de una cirugía, hay otro personaje del hospital que también ha merecido reconocimiento y aplausos, y tiene que ver con una guarda de seguridad, que es la que cuida la entrada por donde entran los afiliados del hospital, que el día del terremoto no salió corriendo a la calle, pues mucha gente lo hizo normal, es la reacción, es en un sentido de supervivencia, sino que echó para arriba, donde estaban los niños de las incubadoras, los niños que estaban recién nacidos, y en el hospital departamental nacen a diario muchos niños, a ayudar a bajarlos. Con su uniforme de guarda la vieron, ese día pasó desapercibida la situación porque estábamos en la emergencia y era que salvar vidas, pero no lo pensó dos veces, no fue a la calle, fue arriba a ayudar a bajar niños. Claro, después cuando ya nos vamos calmando un poquito, la gente cayó en cuenta y le han reconocido su valentía, su sentido de pertenencia por el hospital, y ese valor de querer rescatar vidas. Es de apellido Cañón, es lo único que puedo destacar aquí, que es de apellido Cañón, pero hoy le han hecho un pequeño homenaje viral sobre valorar esta decisión de querer salvar vidas.
1: Tengo un requerimiento. Nuestro querido Roy Chávez ayer estuvo acá con nosotros, nos habla permanentemente y nos da daticos como oyente que es nuestro. Hoy me hace un requerimiento. Hay un equipo de trabajo que está en el edificio Ana Pilar. De hecho, muchas gracias a nuestro querido Marcelo, porque con esa ayuda del tema de los almuerzos hemos apadrinado algunos puntos. El del hospital Isaías Duarte Cancino, que seguimos en esa labor, pero también hemos apadrinado otros puntos donde se ha requerido, y desde ahí ha salido los almuerzos para ese punto. Hay una situación, y es que hay un punto que todavía sigue trabajando, que son los el tema del cuerpo de trabajo de emergencias, socorristas, bueno. Sí, el grupo de trabajo de allí, en el edificio Ana Pilar, y hay un requerimiento, y es que claro, ya ha bajado mucho el auge de vea, hielo, bebidas, comida, ya ahora no lo hay tanto, y ese equipo que sigue ahí trabajando pues se ha visto literal a gatas con el tema de la alimentación, la hidratación, y hoy logramos suplir algunas partes de los almuerzos de ese punto. Si hay alguien que se quiera sumar con de pronto refrigerios, cenas o incluso hidratación, porque se requiere hidratación, que no sea agua, sobre todo este tema de sueros, lo que hemos hablado, me puede escribir, por favor. Yo les doy personalmente el número, nos escriben al número de la emisora, al 305-252-8404. Ya me puse ya hablé incluso con la persona que está coordinando ese punto en el edificio Ana Pilar, y me dice, sí, tenemos ese requerimiento, no solamente el tema de alimentación para el personal que continúa trabajando ahí, porque se siguen, digamos, tratando en la búsqueda de ya de cuerpos de algunas personas que están allí aún, y la situación es que pues no tienen la hidratación y la alimentación. Así que si algún oyente en lo que queda de hoy o mañana podría sumarse a esto, me dice que les paso directamente el número para que puedan hacer la coordinación, enviar las ayudas, el líquido que se necesita en ese punto de trabajo.
0: Dice Mauro Estudillo esta mañana que hablábamos de la afectación en la ciudad de Cali, cuando estábamos hablando con nuestro invitado, con Carlos Ramírez. Dice, Cana, sí, el norte sí tuvo afectación, no tan grave, claro, como la que sufrió el otro sector de la ciudad, pero en el caso mío, particularmente, se cayó el techo de mis papás que viven en La Flora. Por fortuna, mis viejos habían salido muy temprano para una cita médica. No quiero pensar qué hubiera pasado con ellos ahí adentro, porque se cayó fue todo el techo de la casa. Bueno, hermano, esto se supera, afortunadamente ya hicimos campaña, ya colaboramos y aquí dispuestos a seguir, primero, pendientes de nuestra vida y de la de los demás en lo que haya que ayudar. Hice parte de una campaña que mandó ayudas a la zona de Buenaventura. Saludos, querido Mauro Astudillo, que hasta ahora pues, nos cuenta la historia que vieron sus papás en La Flora.
2: Dice el ingeniero Elbert, hola familia Mañaneta, feliz y bendecido jueves. Yo no sé si río, pero siempre escuché de mi abuela que esa zona del norte, Los Álamos, Vipasa y La Flora antiguamente era un gran pantano. De hecho, que por eso es que es más común ver cucarachas inmortales, es decir, las de agua que se resisten hasta guayazos, dice. Y también hasta hace no muchos años era común que Los Álamos y La Merced se inundaran con facilidad en invierno. Eso sí, sí se puede explicar, porque pues se afectó tanto esta vez ese sector debido a la inestabilidad del suelo. Sin embargo, el sector que toda la vida siempre ha sufrido con los temblores fuertes siempre ha sido La Novena y La Roosevelt. Sucedió igual con el temblor del 2004, si no estoy mal, con el de Armenia también. Y sí ha sido desde que tengo uso de razón, así ha sido desde que tengo uso de razón. Sinceramente, ni antes ni mucho menos, ahora viviría por ahí y preocupa que ese sea precisamente el sector de la salud.
0: Y mira que sobre eso también nos escribe Víctor Hugo, dice, Cana, yo he oído que la zona del distrito de Agua Blanca fue un territorio anegado durante muchos años por lagunas, y muchas aguas venían del río Cauca. Eso se secó, luego se habitó, pero Dios no lo quiera, algún día un desbordamiento podría traer afectación para esa zona. Eso lo he leído y lo he visto varias veces.
2: Qué susto. Bueno, dice también Agdel Parada, dice, hola familia Mañaneta, dice, bueno, está hablando aquí de varios temas, ¿no? El tema de Laura, me está aquí abriendo, está pegado al computador, dice, sí, farmear como recolectar, incrementar, aumentar, viene de los típicos juegos de gestión de aldeas como Age of Empires, dice, donde se administran recursos, se crean granjas de alimentos, animales y todo eso. Granja en inglés es farm, dice, y la comunidad gamer, en este caso hispanohablante, le metió Spanglish, conjugando como si fuera español la palabra
0: verbo,
2: farm.
0: Farmear.
2: Sí. De eso, de hecho, tu farm es recolectar, uh-huh. Por ejemplo. Dice, estoy farmeando, o sea, recolectando o incrementando los recursos. Ahora el término farmear es eso, incrementar. Y ahora es como el poderío, la presencia, como lo que impone a alguien con solo verlo. Bueno, pues esas personas con liderazgo que físicamente imponen, pero es algo realmente subjetivo, no hay un indicador específico con públicos, dice, sería como por aplausos en las fiestas de niños según la mayor aprobación. Okay. Para hablar del jurado.
0: Ok, va a terminar siendo más una expresión artística aquí, como de baile, güey, que
2: toda la vida hemos hablado de esa persona tiene como un aura, pero uno habla así como de algo que lo rodea, que lo como que lo proyecta más, como que hay una fuerza, ¿no? Cuando vos decís tiene un aura. Normalmente el aura, pues, ¿el aura es buena o mala?
0: No, ahí de las dos, güey, me imagino, ¿no?
2: Bueno, sí, mentira, sí. Sí, porque al, sí, cuando la persona también dice como que
0: una pesada,
2: tiene como
0: una aura
2: como pesada. Sí, tienes razón, sí. Es el aura ya.
0: Dice Gustavo Urta, Cana, deberías invitar a Diana Rojas. Ella estuvo a cargo hasta hace un año del plan Cali 500. Ella está muy familiarizada con lo que plantea el invitado de hoy. Está hablando de la entrevista que hicimos con Carlos Ramírez.
2: Marcela Duque dice, chicos, si quieren algo de ropa para la señora de alimento, para mascotas, podría apoyarles un poco, quedo atenta. Bueno, esto es como el tema del requerimiento de la casa de nuestro amigo Diego Montaño, de su mamá. Dice, chicos, sería importante que invitaran a un especialista que hable sobre protocolos durante el sismo en hogares y lugares de trabajo. También sobre las maletas de las primera con 72 debe ser para, es que no entiendo. Las maletas de las primeras 72
0: horas.
2: Las maletas, ok, sí. Lo quiero llevar pues en un botiquín, una maletica para nosotros y las mascotas.
0: Bueno, en la cuenta de X acabo de repostear un artículo que tiene que ver con el tema de si mejor vivir en casa alta o en casa baja, y allí razones por las cuales pensar que siempre el que está en una planta baja tiene mayor posibilidades, según el contenido, es un error.
2: Canalta que hablamos de la reforma, será la reforma tributaria. ¡Piu! Sí. No nos acordamos.
0: Sí, se nos fue la palabra.
2: Fue la paloma y la palabra.
0: Para Dani, que me pregunta la red social de Carlos Ramírez, no la tengo la de él, pero tengo la del donde crea su contenido, que se llama Sintaxis.lab. Sintaxis.lab, ahí lo vas a encontrar.
1: Carlos Melgarejo nos escribió y dice: buenos días, muchachos, muchas bendiciones en este día. Chicos, ¿cómo se canta el cumpleaños al ser querido que le llegue al cielo en este día? En este caso, mi madrecita ya está en el cielo y hoy sería su cumpleaños. Un abrazo, querido Carlitos. Pues no le cantamos, pero te abrazamos a ti y que celebre hoy en el cielo, estará de fiesta. La banda del Diablo también nos escribió, dice: saludos, ¿cómo van en ese? Dice: saludos, ¿cómo van? Ese pelado es muy piloso y he visto muchos videos de algunos edificios viejos. No sufrieron, por ejemplo, Girasoles de la Flora, entre otros. Dice, luego está Margarita Reyes. Un abrazo a Margarita porque nos ha enviado. Le dije al Canario sobre el tema de la ayuda para la casa de Diego. Margarita tiene su donación en físico. Y bueno, ya estamos coordinando, ya tiene...
0: creo que ya me habló.
1: El contacto del Canario, sí.
0: Que para tiene uno, espérate por acá.
1: Margarita, que te envía unas fotos de, de unos ladrillos nuevos.
0: De una ventana, ventana.
1: Exacto.
0: De...
2: usada, pero que en buen estado.
0: En buen estado.
1: Tati Lugo.
2: Dice, Juan Carmona, le voy acá a Juan Carmona Gordis. Dice: chicos, buenos días. ¿Recuerdan la fachada frente al Hospital San Juan de Dios? Sobre la carrera cuarta, era algo muy viejo y conocido, la han tumbado. Saludes y que tengan buen día.
1: Tati Lugo nos habla del tema de los cumpleaños y dice: no hablemos de cumpleaños, que el mío fue el día del terremoto.
2: Usted sí nació el día de los temblores.
1: Dice: la pasé nefasto y no pude celebrar mi vida, muy triste, pero bueno, ya casi salgo de vacaciones, espero poder hacerlo en un espacio para eso en mi viaje.
2: Pero usted qué quiere, viaje. ¿Usted qué quiere? ¿Fiesta? No, o sea, está viva, o sea, otros no la pudieron celebrar, hasta ahí llegaron. Usted sigue con vida, celébrelo.
0: Frey pregunta: ¿será que los moteles ya están caminando?
1: No, hay algunos que no. De hecho, vi ayer el comunicado de Bossa Nova.
0: Pues algunos sí y otros no.
1: Sí, sobre todo los de la autopista. Algunos sí y otros no. Por ejemplo, en ese corredor de la autopista, los que venimos de sur a norte y vamos hacia el sector de los Mil Días, pero por toda la autopista. Por ejemplo, ese del Castillo La 50, ahí hay unas torres de...
0: Pero yo vi ayer uno que se llama La Torre, creo, y pasé por la autopista, ayer iba al centro de la ciudad y esa fue la ruta gorda y estaba funcionando, estaba abierto.
1: Pues hoy estaba cerrado y en el caso de Bossa Nova tienen un comunicado en su cuenta oficial que dice que no están abiertos todavía porque el edificio por fuerita se ve que tuvo algunas afectaciones y está siendo revisado puntualmente de ese, porque vi el comunicado que estaba scrolleando cuando me encontré el comunicado oficial. De ese que mucha gente lo tiene. Hay otro que
0: queda... ¿Y la autopista sí que tiene sitios?
1: El O2.
0: Sí, claro.
1: Que está ahí al otro lado, pero ya llegando acá a la 66, tampoco está abriendo, tampoco está en funcionamiento.
2: ¿Qué le dijeron, gorda?
1: Toqué porque no tengo problema entrar a los moteles caminando. No tengo de quién esconderme. Sí, a pie, no tengo ningún problema. Ni que fuera a robar al motel. Y me dijeron...
2: Caminando y cargando ese muchacho.
0: Eso. Y con la frente en alto.
1: Con la frente en alto. Yo tengo lío y me dijeron no.
2: Y yo aquí lo invito. No. Yo entonces, invito.
1: Cuando he podido invitados, no tengo ningún problema tampoco para eso. Pero ahora. No todos los hombres se merecen ese privilegio. Así que entré, toqué y me dijeron no, por ahora no. Y dije, no, parce, no nos convenía.
0: Dijeron, no hay nadie.
2: Cuando abren,
1: nos convenía. Y entonces ya, pues hasta ahí llegué.
2: Me van a poner a temblar aquí.
1: Ve, quiero enviarle un saludo a Alexander, que Alexander es la persona que trabaja en compañía con el soldado Micolta.
2: Ok, sí.
1: Alexander.
2: Sí.
1: El que se encarga de hacerle ver, bueno.
2: El que le manda a hacer, saque pecho.
1: Soldado, sí. Exacto. Sí, sí. Alexander, que su cuenta, su usuario acá lo tenemos como Alexander Humor. Alexander Humor, desde hace varios días, me dijo, gorda, yo tengo... Bueno, no, realmente él no me dijo gorda porque él es muy respetuoso. Me dijo, yo tengo una carpa, sino que él vive en Palmira. Sí. Dice, yo tengo una carpa para 8 personas, quien la necesite, porque alguien nos había hablado de un albergue, de un sitio donde no tenía carpa, bla, bla, bla. Y en ese momento me escribió y yo le dije, voy a mirar quién la necesita. Bueno, realmente no nos salió el requerimiento, pero él vuelve y me escribe hoy. Nos vuelve y nos escribe y dice, hola, buenos días. Al fin no me han confirmado si aún necesitan la carpa o quién la necesite. Porque claro, como él vive en Palmira y permanentemente viene a la ciudad de Cali, pues para traérsela de una vez y poderla llevar al punto donde la necesiten. Si hay alguien que esté necesitando una carpa para 8 personas, pues Alexander muy gentilmente la pone a disposición para aquellos que necesiten.
0: Una solución. Le cuentan. Una solución buscando una necesidad. Le mando un saludo a Luis, al querido Luis Rivera, que saluda a su esposa Mayerlin, a su hermano Javier. Ya saben que ellos fueron los primeros en sumarse a la campaña pro la casa de la mamá de nuestro querido Diego Montaño. Feliz tarde, quedaré pendiente, ahorita voy a contestar los mensajes que me han enviado por acá, más lo que la gorda me tiene ahí.
1: Dos cositas, hubo un temblor ahorita en Perú, fuerte. Sí,
2: esto es en Ayacucho exactamente, hablan de un sismo y aquí estoy viendo el reporte porque dice 7.2 con epicentro a 35 kilómetros al norte de Caracora. Esta es la información, porque ayer también en Perú tembló, porque yo estaba mirando la información, ayer también tembló, sino que algo que digamos no
1: fue... El de ahorita es de sí, 6,3.
2: Sino que...
1: Bueno, 6,53.
2: Y estoy... Uh-huh. 6,53, ¿qué es la magnitud?
1: Sí, 6,5 pues.
2: Bueno, yo me encontraba aquí otro reporte que decía magnitud 7.7 y otro 7.2 a la 1 de la tarde, exactamente. Entonces no sé ahí ya cuál será la información real, la magnitud como tal.
1: Veí un oyente, me envía por acá de manera interna, Carlos, me dice, gorda, esto puede ser importante, y es que se ha actualizado los sitios de parte de la EPS Sanitas, que han anunciado nuevos puntos para reclamar medicamentos en zonas afectadas por el terremoto. Y esto es importante porque pues hay gente que necesita el tema de reclamar sus medicamentos justamente por el tema. Aquí estoy revisando en Cali los medicamentos por parte de la EPS Sanitas. Se pueden reclamar en las droguerías Cafán de Versalles, La Flora, Limonar y Tequendama en la Roosevelt. Para que lo tengan en cuenta.
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1: Cali, en la EPS Sanitas se pueden reclamar droguerías Cafán de Versalles, La Flora, Limonar y Tequendama en la Roosevelt.
0: Volvieron los jueves TVT. Así que a partir de este momento muchas canciones con esa tendencia aquí en Planeta 96.9. Mañana después de las 7 de la mañana, si Dios lo permite, aquí estaremos acompañándolos en la mañaneta del viernes. La Gorda se encuentra con ustedes a las 4 de la tarde. Por ahora, sigan pegados a Planeta 96.9, que es
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0: Bueno, pues ahora ya son las 4 de la tarde, 14 minutos. Esta de las canciones de El Cangri, Daddy Yankee.
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0: Se llama Dos Mujeres por Si Algo.
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0: Retornado con nuestros jueves TBT y claro, pues ustedes disfrutando de las canciones que hemos decidido ir hacia nuestro archivo y hoy ponerlas en programación.
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0: Saludos, espero que estén teniendo una buena tarde, espero que la estén pasando bien, espero que cada vez la actitud vaya cambiando y bueno, que nos vayamos metiendo en la cabeza, en la mente, entre ceja y ceja, ese nuevo reto, esa nueva meta, ese nuevo proyecto. Que vamos a enfocarnos en a dónde quiero llegar, qué quiero hacer, qué quiero lograr en lo que falta para terminar este 2026. Eso es bueno pensarlo, ¿no? Cuando después que uno, no sé, termina algo, pasa algo, así como lo que nos ha ocurrido. Eso es como cuando uno se gradúa del colegio. Uno se gradúa del colegio y uno se gradúa y uno dice, bueno, ¿y ahora? Aún estando estudiando, uno dice, bueno, pues me tengo que preparar para. Así sea que usted se quiera tomar un tiempo de descanso, usted incluso se prepara para eso. No de gratis los que trabajamos, pues tenemos que programar las vacaciones para poder descansar, porque uno se programa para eso. Bueno, ahora que ha pasado toda esta situación, ¿cuál es el siguiente paso? ¿A dónde quiere llegar? ¿Está viendo más allá de la nariz? ¿Está viendo allá al horizonte? ¿Y para dónde va? ¿Cuál es esa próxima meta? ¿Cuál es ese próximo proyecto? ¿Cuál es ese próximo compromiso que va a adquirir con usted mismo, con usted misma? Sería bueno pensarlo, ¿verdad? Para que nos podamos mover, porque si nos quedamos donde estamos, pues no vamos a avanzar. Cuando pasan estas situaciones, nos movemos un poquito, nos desbarajustamos un poquito, pero para volvernos a encaminar, para volvernos a ajustar, para volvernos a enfocar. Y bueno, que esta tarde de jueves, que ya casi nos respira el fin de semana ahí, y que de pronto pueda que nos haga cambiar un poquito la actitud frente a estos días que no han sido tan chéveres para algunos, no tan buenos para otros, pues bueno, nos permita como pensar en eso, ¿no? Nosotros les acompañamos, nosotros les informamos, nosotros les ponemos buena música, nosotros les llevamos variedad, a eso nos dedicamos, somos Radio Planeta 969 y desde nuestros micrófonos, pues lo que hemos querido esta semana es recordarles que, bueno, estamos en el aquí, en el ahora, en el presente, en un eterno presente, que ya nos dimos cuenta que puede cambiar de un momento a otro. Y que mientras eso pasa, pues mientras estemos vivos, mientras estemos aquí, mientras tengamos la oportunidad, bueno, pues la cosa hay que cambiarla, ¿no? Hay que meterle actitud. Soy la gorda, me voy a quedar con ustedes así, reflexiva, en esta tarde de jueves, intentando que esta tarde sea cada vez mejor, que este solecito que nos acompaña, bueno, pues que no sea tan traumático para los que están afuera. Y espero también poderlos leer en el transcurso de esta tarde, 305-252-8404. Esa es nuestra línea WhatsApp, por ahí los voy a leer, quién se suma a la audiencia de Radio Planeta y que me lo haga saber para darle su saludito en un ratico nada más.
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0: Como estamos de TBT, hemos recobrado nuestros jueves TBT. Escuchen este TBT puro rock en español número 2 by DJ Dandre.

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